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Son las 2 de la madrugada y 56 minutos.

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Son las 4 de la madrugada y 39 minutos.

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Muy buenas a todos los oyentes de Candil Radio. Hoy os traemos una información bastante interesante para todos aquellos que estáis pensando en cambiar de vehículo este año 2026. Y es que el gobierno ya ha aprobado el nuevo Plan Auto Plus, un programa de ayuda destinado a facilitar la compra de vehículos electrificados. La principal novedad es que las solicitudes ya pueden tramitarse de forma telemática, por lo que las ayudas ya están disponibles para quienes cumplan los requisitos. En el caso de turismo, las ayudas pueden alcanzar los 4.500 euros, mientras que si lo que necesitas es una furgoneta con una masa máxima de hasta 3.500 kilos, la subvención puede llegar hasta los 5.000 euros. ¿Qué vehículos pueden acogerse a este plan? Pues entran los vehículos eléctricos puros, como los eléctricos de batería y los de pila de combustible de hidrógeno,

0: y aprovechar estas ayudas, informó para Candil Radio Fran Rider 600.
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Pasión por la lectura. Atraída por un sugestivo anuncio, Prudencia Prim llega a San Ireneo de Arnoa, un pequeño lugar lleno de encanto cuyos habitantes han decidido declarar la guerra a las influencias del mundo moderno. La señorita Prim ha sido contratada para organizar la biblioteca del hombre del sillón, un hombre inteligente, profundo y cultivado, pero sin pizca de delicadeza. Pese a las frecuentes batallas dialécticas con su jefe, poco a poco la bibliotecaria irá descubriendo el peculiar estilo de vida del lugar y los secretos de sus nada convencionales habitantes. Un inolvidable viaje en busca del paraíso perdido, de la fuerza de la razón y la belleza, y de la profundidad que se esconde tras las cosas pequeñas. Lee El despertar de la señorita Prim, de Natalia San Martín Fenollera.

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1: Nunca me han dedicado una canción. Yo ni me han dedicado serenatas ni canciones. Yo no he tenido esa suerte o esa desgracia. No, esa suerte no la he tenido. No puedo. ¿Me hubiese gustado alguna vez que me dedicaran alguna canción? Evidentemente. ¿Alguna canción romántica o alguna canción bonita? ¿Alguna balada romántica? Hay tantas baladas bonitas y hermosas para dedicarle a alguien de manera así, por amor. Hay tantas, no sé, a ver si me acuerdo de alguna. O en la que tú quieras. Es que hay tantas que ahora no sé elegir. Pues alguna, pero nunca me han dedicado ninguna.

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1: Bienvenidas a la sección ¿A ti también te pasa? ¿Tú también eres una talibana? A ver, no me malinterpretes. No me refiero a que de verdad estés en Afganistán y lleves burka. Estoy hablando metafóricamente sobre las reglas esas que deciden qué podemos hacer y qué no. Yo tengo un amigo al que la gente se le acerca poco porque es muy estricto con las dichosas reglas. Yo ya he tenido algunos problemas por eso. Por ejemplo, cuando trabajaba para cierta institución, recibí una circular avisándome de lo que no se iba a permitir de ahí en adelante. Y yo pensé, pues a mí me parece muy bien. ¿Cuál es el problema? Que eso que no se iba a tolerar de ahí en adelante, sí que se toleraba. Claro, yo en mi departamento no, pero el resto del mundo en el suyo sí. Así que escribí una queja muy encendida a mis superiores para hacerles saber lo que estaba ocurriendo. Al poco tiempo, mi supervisora me hizo llamar y me dijo, «Mujer, no hay que tomárselo todo al pie de la letra». No lo entendí demasiado bien y todavía sigo preguntándome qué quería transmitirme. Tengo que decir que a partir de entonces, mis compañeros no me miran igual de bien. Algunos ni me hablan. «Perdona, ¿no fuiste tú el que se saltó las reglas? ¿Por qué me castigáis a mí entonces?». Incomprensible. A mi amigo le pasa lo mismo, así que nos hemos puesto el nombre de «talibanes de las reglas». ¿A ti también te gustaría unirte a nuestro club? ¿Tú tampoco entiendes por qué la gente no cumple? Pues si es así, te aceptamos con gusto, porque es posible que estés dentro del espectro autista y todavía nadie te lo haya dicho.
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0: Muy buenos días a todos los oyentes de Candil Radio. Es un placer acompañaros por primera vez para acercaros la información más relevante sobre el estado del tráfico y la movilidad en nuestra provincia. ¡Os lo contamos! Os informamos de una nueva actualización del tráfico en la autovía A92 a la altura del término municipal de Viator. Continúan las actuaciones de mantenimiento entre los puntos kilométricos 392 y 390 en sentido decreciente. Como consecuencia, el carril derecho permanecerá cerrado hasta la 1 del mediodía del próximo 31 de julio. Os recomendamos a todos los conductores extremar la precaución al circular por este tramo, respetar en todo momento la señalización provisional y planificar vuestros desplazamientos con antelación para evitar posibles retenciones. Seguiremos informándoos de toda la actualidad del tráfico en nuestra provincia. Informó para Candil Radio Fran Rider 600.
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pasión por la lectura. En la Barcelona de finales de los años 50, Daniel Sempere ya no es aquel niño que descubrió un libro que habría de cambiarle la vida entre los pasadizos del cementerio de los libros olvidados. El misterio de la muerte de su madre Isabela ha abierto un abismo en su alma del que su esposa Bea y su fiel amigo Fermín intentan salvarle. Justo cuando Daniel cree que está a un paso de resolver el enigma, una conjura mucho más profunda y oscura de lo que nunca podría haber imaginado despliega su red desde las entrañas del régimen. Es entonces cuando aparece Alicia Gris, un alma nacida de las sombras de la guerra, para introducirlos al corazón de las tinieblas y desvelar la historia secreta de la familia, aunque a un terrible precio. Lee El laberinto de los espíritus, de Carlos Ruiz Zafón.

No soy muy de cantautores españoles, pero hay uno que sí que he escuchado bastante, también por influencia de mi padre, porque lo escucha a diario, es Joaquín Sabina. Y mi padre lo escucha mucho y a mí tampoco me desagrada, porque también me gusta el estilo que tiene, la voz y todo eso.

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2: Bienvenidas a la sección A ti también te pasa. ¿Tú también te sientes pegajosa? Prefiero estar sola. Ya está, ya lo he dicho. Y me refiero a estar, no a sentirme sola. Déjame que me explique. Para encontrarme bien y feliz, necesito saber que hay gente ahí fuera que me quiere y que se preocupa por mí, igual que yo les quiero y me preocupo por ellas. Sin embargo, en mi día a día funciono muchísimo mejor cuando no hay nadie pululando a mi alrededor. Me concentro mejor y la confusión que me suele acompañar se desvanece. Este último par de años, además, me he dado cuenta de algo que antes no me llamaba la atención. Y es que, después de pasar tiempo con otras personas, ya sean conocidas o no, regreso a casa sintiéndome pegajosa. ¿Qué significa eso? Pues que puedo sentir que la energía y las palabras de la conversación que hayamos tenido se han pegado a mí. Llevo una capa de extra grasa encima de la piel. Hay veces en las que me paso la mano por los brazos y por los hombros intentando librarme de ella, pero claro está, no es real, así que no se va. Está en la mente, ¿verdad? La única solución es meterme en la ducha con el agua muy caliente y después salgo renovada. Bueno, no del todo, pero puedo tolerar el resto de la vida. ¿Tú también te sientes algo extraña después de una situación social, ya sea agradable o no? ¿Como si no pudieras librarte del recuerdo de las sensaciones que has tenido? Pues te va a sonar gracioso, pero igual estás dentro del espectro autista. Eso lo explicaría todo, o por lo menos casi todo.
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0: los negocios.
1: Bueno, qué maravilla, qué maravilla. Estamos recordando pues una canción mítica con esencia almeriense, profesor Popsnagel, me gusta hacer turismo. Y si hablamos de turismo, si hablamos de patrimonio, si hablamos de mantenimiento en la provincia, de consorcios, si hablamos de promoción, si hablamos de sabores, si hablamos de talento, si hablamos de Costa de Almería, no sé si me dejo algo, pues estamos hablando de nuestro diputado, concejal de Huércal, Carlos Sánchez. Hola, Carlos, ¿qué tal?
2: Muy buenos días, ¿qué tal?
1: ¿Cómo estás, lo primero?
2: Muy bien. Y tú encantado de estar aquí una vez más.
1: Pues un placer, porque hacía ya un tiempecito por tu agenda, básicamente, y tenía yo ganas de abrochar temporada, ¿no? Y ponernos al día. Tú me has sugerido esta maravilla.
2: Profesor Popsnagel. Wow. Grupo almeriense.
1: Enorme.
2: Mítico, que además hasta un tiempo han estado un tiempo desaparecidos y han vuelto ahora. Y a mí es un grupo que me encanta. Uh-huh. Bueno, pues una música, yo creo que damos una canción muy acorde, ¿no? A estas fechas en las que nos encontramos.
1: Total. Oye, voy a empezar por el episodio, obviamente, que ha cambiado agendas, que nos ha descolocado a todos apenas hace 10 días. El incendio, los Gallardos, Vedar, fundamentalmente. Desde el punto de vista de Diputación, ¿qué supone esta tragedia? ¿Y cuál es la labor que sigue desempeñando Diputación todavía a estas alturas después de, Carlos?
2: Sí, la verdad es que, bueno, ha sido un incendio terrible por las consecuencias lógicas de las pérdidas humanas. Son 13 fallecidos, estamos hablando, creo que es el incendio más importante que ha tenido Andalucía en su serie histórica en cuanto a fallecidos, porque al fin y al cabo, bueno, el monte se puede recuperar, la infraestructura se pueden recuperar, uh-huh, pero la vida humana evidentemente no. Y ha sido un incendio muy muy duro, ¿no? La Diputación ha estado al lado de los ayuntamientos, al lado de los bomberos desde que empezó ese incendio. De hecho, el presidente estuvo personalmente, yo estuve acompañándole a él desde el jueves por la tarde noche. Y desde el minuto uno dijimos que, bueno, toda la labor que tuviese que hacer la Diputación, como así ha sido y va a ser, íbamos a estar, ¿no? Nosotros vamos a preparar, de hecho se aprueba esta semana en pleno de la Diputación un paquete de ayuda económica para hacernos cargo de la manutención durante esos días, donde los ayuntamientos tuvieron que comprar agua, leche, uh-huh, pan, en fin, papel higiénico, cuestiones, sí, muy básicas, sí. Porque había gente que estaba fuera de su casa y había que darle ese servicio, gastos en neumáticos porque se quemaron, gastos en gasolina para vehículos municipales, bueno, pues todo tipo de daños. Nuestra empresa de agua, Galasa, ha estado restituyendo el servicio público de agua que en muchísimos casos pues se había perdido. Y por supuesto, a mí me gustaría hacer una mención muy especial a Protección Civil de la Diputación, que desde el minuto uno estuvo allí también haciendo una labor magnífica para salvar vidas, y por supuesto a los bomberos, ¿no? Uh-huh. Y al Infoca, a la UME, que también se tuvo que desplazar. Creo que ha habido una coordinación absoluta, y que, bueno, dentro de esa desgracia de las 13 personas que, por desgracia, hoy ya no están con nosotros, bueno, si no fue un incendio mucho más grave, fue precisamente porque hubo una muy buena coordinación, hubo una reacción importante de nuestra fuerza y cuerpo de seguridad del Estado, de nuestras herramientas municipales, provinciales, etcétera, que pudo al final, bueno, pues acabar con un incendio muy muy importante, y que esperemos pues sea eso, ¿no? un mal recuerdo, y que pronto podamos recuperar pues todo lo que se ha perdido.
1: Ojalá. ¿Esto en qué puede afectar, digamos, a la imagen de la provincia de Almería si la conectamos con el turismo de Almería?
2: Bueno, sinceramente creo que no afecta. Por desgracia, en España es lamentablemente habitual los incendios en verano. Estamos hablando además de una zona muy seca. La provincia en general es una provincia muy muy seca, pero estamos hablando en este caso en concreto de una zona muy muy seca, donde para que nos hagamos una idea de la velocidad y del peligro de este incendio, es que hubo un momento en los que avanzaba 100 metros por minuto. 100 metros por minuto es una barbaridad, es incontrolable, ¿no? Y ese fue el primer problema que tuvo el incendio, que fue incontrolable, entre otras cosas, porque el viento jugaba en nuestra, sí, contra. Solo cuando el viento cambió de racha fue cuando nosotros podíamos atacar al fuego, ¿no? Y fue ahí cuando se empezó a controlar. Pero yo creo que no va a afectar a nivel turístico. Yo he estado al habla estos días con los alcaldes de Los Gallardos, de Vedar, que además es una zona que pega mucho a Vera, que pega a Antas, que pega a Cueva, que pega a Mojácar, y no hay una merma en cuanto a sus reservas. pero evidentemente, bueno, pues está el daño de infraestructura, de volver, de volver a, como digo, a la normalidad. Afortunadamente, daño en infraestructura hay muy poca, muy poca, porque ha sido, bueno, pues mucho más en cuanto al terreno que a infraestructura, pero yo creo que no va a afectar a la imagen de Almería, afortunadamente.
1: Luego tenemos la percepción, los ciudadanos de esta tierra, ante las dos grandes tragedias de este año, es decir, el accidente de Adamuz allá por febrero y esta tragedia, desde la parte humana para empezar, obviamente, ¿no?, la pérdida de vidas, que las administraciones, diputación, ayuntamientos de ese municipio, la Junta de Andalucía, han sabido gestionarlo, reaccionar desde el minuto uno, estar a la altura. Esto es importante también, ¿no?
2: Bueno, es que eso es importante y es lo normal. Es que se nos olvida.
1: Debería ser lo normal.
2: Se nos olvida, claro, que eso es lo normal. Yo creo que el ciudadano siempre le pide a sus responsables políticos normalidad, saber institucional, educación, cooperación, y así debe de ser siempre. Pero además, en unas circunstancias tan extraordinarias como las del incendio de Los Gallardos, o la tragedia de Adamuz, tenía que ser más aún. Yo no concibo que esto, es decir, yo no puedo concebir que una administración o un político quiera sacar, no sé, rédito, si es que eso es posible, ¿no?, de una tragedia humana. Es muy lamentable. En Andalucía hemos vivido dos hechos muy terribles, como los que estamos mencionando, y yo creo que en ningún caso nadie ha querido o ha intentado polemizar, y eso al final la ciudadanía lo respeta y lo apunta, como digo, ¿no? Hemos tenido una Junta de Andalucía absolutamente institucional y con todos sus medios desplegados, como no puede ser de otra manera, los ayuntamientos, las diputaciones, en este caso de Córdoba o de Almería. La UME, que cuando se ha tenido que desplazar en el caso de Almería, pues así ha sido. Hemos tenido visitas de ministros, del presidente de la Junta. Bueno, pues una absoluta normalidad, que, como digo, es lo normal. Es lo normal y es lo que le debemos a nuestros vecinos.
1: Debería ser siempre así. Bueno, pasamos página, entramos en los tres grandes motores que tú coordinas: Sabores Almería, Talento Almeriense y, por supuesto, la marca Costa de Almería. ¿En qué punto estaríamos en estos tres universos a día de hoy?
2: Cada uno en su marcha distinta, ¿no? Sí. En Sabores Almería, nosotros tenemos ahora, por ejemplo, este verano, muchísimas actividades en la provincia. Aquí en Huércal, por ejemplo, también tenemos nuestra propia ruta de tapas junto al ayuntamiento. Pero es verdad que el verano marca una cierta tranquilidad en la agenda de Sabores, porque las ferias gastronómicas, las ferias de agroindustria, todo el movimiento importante de misiones comerciales empieza a partir de septiembre. Y el verano es una época donde nuestra empresa aprovechan para producir, para prepararse de cara al invierno, de cara a la temporada de Navidad, y ahí evidentemente baja, entre comillas, ¿no?, el nivel. Por contra, evidentemente, Costa, estamos ahora, Costa de Almería,
1: pues temporada alta,
2: claro, estamos pues en plenas campañas de publicidad, campañas de promoción turística, convenios, acuerdos, convenios que nos están permitiendo pues abrir el mercado a Polonia, sobre todo a países europeos, donde estamos firmando pues distintos acuerdos comerciales para que vengan turistas a la provincia de Almería, también para que los propios almerienses puedan viajar fuera. Esos acuerdos que hacemos con vuelos charter nos permite eso, ¿no? Una ida y una vuelta, es decir, nos permite que el mercado inglés, polaco, italiano, francés, etcétera, puedan venir a la provincia de Almería, pero también que nuestros vecinos y nuestros almerienses puedan viajar a esos países. Estamos además en datos muy buenos, porque llevamos desde enero, febrero encadenando mejoras en cuanto a la llegada de turistas, que habíamos tenido una pequeña bajada en los últimos años. Estábamos todavía en datos pre-COVID, estábamos en datos post-COVID, pero no habíamos llegado a los datos pre-COVID, que eran los mejores datos, y ya estamos rondando esos datos. Por lo tanto, en algunos casos incluso hemos superado ya los datos del año 2019, que fueron 2019-2020, fueron años 18, perdón, y 19 fueron años muy buenos. Y luego está Talento Almeriense, que evidentemente pues le pasa como a Sabores, ¿no? En verano baja un poco la actividad, pero volvemos a tener actividades pues como hemos tenido esta semana pasada en Macena, en Mojácar. Tenemos actividades en municipios, estamos trabajando en una agenda intensísima para el año para septiembre 26, septiembre 27. Uh-huh. Vamos a volver a acudir a las grandes ferias de la moda a nivel nacional, pero sobre todo estamos muy enfocados en promocionar una parte ahora de talento. Hemos estado muy, muy centrados en la moda, en los diseñadores uh-huh. almerienses. Vamos a seguir en ello, por supuesto, pero también queremos abrir una línea muy importante de promoción de la artesanía, uh-huh. De la cerámica, del esparto, de todas esas esas artes, por decirlo de algún modo, que son tradicionales almerienses, que ya nos quedan muy pocos profesionales, por cierto, sí. y que queremos empujar y que queremos ayudar para que se recupere, ¿no? Pues ese tipo de actividades. La cerámica es una cosa muy nuestra, ¿no? El esparto
1: es una seña de identidad,
2: claro. absoluta. Y como digo, pues nos queremos volver a recuperar a través de muestras, a través de ferias locales, pues toda esa seña de identidad, como tú muy bien has dicho, que es muy nuestro y que además está en pleno apogeo porque ha vuelto a estar de moda, ¿no? Uh-huh. Durante muchos años todo eso de la cerámica, del esparto, tal, no estaba tan de moda y ahora ha vuelto a estar de moda, ¿no? Ahí es verdad que todo el mundo Cabo de Gata, Níjar, ayuda, ¿no? A que en verano vuelva a haber un renacer. Lo que queremos es que ese renacer no acabe en septiembre, sino que de septiembre al año que viene pues volvamos, podamos seguir promocionando pues, todo ese trabajo que muchos artesanos de Almería hacen brillantemente.
1: Claro, y esa es una de las ideas también, desestacionalizar, es decir, que sea durante todo el año, es decir, claro. reconectar esas tradiciones para que no se pierdan esos oficios de entrada. También,
2: efectivamente.
1: ¿No?
2: Y además, fíjate, tenemos gente muy joven. El otro día estuve yo con un chico que se llama Víctor, de Níjar, uh-huh. que ha abierto un establecimiento precioso en San José, tenía ya uno en Níjar, en la villa. Y es un matrimonio jovencísimo. Y hacen unas cosas de cerámica

0: contado en diferentes ocasiones de las empresas, las familias de Sabores Almería? Es decir, a la hora de captar, ¿cómo llega ese talento? ¿Cómo llega Diputación a ese?
1: Talento va mucho más rápido porque ya tenemos la base de Sabores. Es decir, Sabores está en su octavo año de vida aproximadamente. Y es verdad que ya tiene un ritmo de adhesión fácil, es decir, ya son las empresas las que quieren apuntarse a Sabores. Como yo siempre he dicho, ya son las ferias nacionales o internacionales los que nos llaman. Antes teníamos que llamar y casi que pedir permiso para poder ir a una feria internacional, ya no, ya nos llaman, nos dicen que quieren contar con Sabores. Claro, el modelo de Sabores ha ido tan bien que cuando hemos puesto en marcha talento, la rapidez con la que la gente se ha adherido, los artesanos, los diseñadores se han adherido a talento, ha ido mucho más rápido. Porque como veían el modelo Sabores, decían, ya sabemos lo que va a pasar. Que además siempre lo hemos dicho, nosotros queremos seguir ese modelo, el modelo de éxito de Sabores. Hasta el punto de que en un año de vida, no llega todavía de talento, estamos en torno a 140 empresas. Y para que nos hagamos una idea, en Sabores hay 150. Uh-huh. Es verdad que montar una empresa agroalimentaria es mucho más costoso y conlleva mucho más trabajo, por permisos, por licencias, etcétera, y cuesta mucho también consolidarla, y la parte de la artesanía es mucho más ligera a la hora de montar la sociedad, a la hora de montar la empresa, a la hora de y entonces es más fácil. Pero también es verdad que teníamos un espectro enorme en la provincia de Almería de artesanos, de diseñadores que estaban sin un paraguas, que trabajaban de una manera independiente,
0: iban por libre, claro,
1: pero que no podían participar en una feria porque estaban solos, porque no tenía nadie que le orientara o le diera un poco de cobijo, ¿no? Y que fueran como una marca provincial, institucional, llamémosla como queramos, para poder ir en grupo. Y eso ha ayudado, la creación de talento almeriense ha ayudado a que todos esos creadores, esos artesanos, esos diseñadores, bueno, pues hayan dicho, esta es nuestra marca para poder ir al resto del mundo, ¿no? Y bueno, yo creo que también eso ha ilusionado muchísimo a la gente. Los primeros meses que llevamos está funcionando todo bastante bien. Seguimos trabajando, como digo, en consolidar la marca, porque está en una fase muy, muy inicial. Pero a mí me encanta la ilusión que tiene la gente que está en talento, ¿no? Y las propuestas que hay. Es decir, yo me quedo alucinado. Me quedo alucinado con la energía, sí. Me sigo sorprendiendo porque ayer mismo me hicieron una propuesta maravillosa que vamos a ver si... No te la puedo adelantar todavía, pero te la contaré, te lo prometo aquí. Una propuesta para el año 2027 que es una maravilla. Una maravilla donde además yo creo que va a ir en clave nacional, pero en Almería. Y sale de gente que está en talento almeriense. Oye, mira, acá lo hemos visto esto, podemos conseguir esto, lo vamos a hacer así y tal. Y yo dije, pues adelante. Ese es el éxito de la marca. Yo siempre digo que nosotros tenemos que poner las herramientas como Diputación, pero el funcionamiento de la marca, el día a día de la marca, los objetivos de la marca, todos los éxitos los tienen que establecer los que pertenecen a la marca. Nosotros trabajamos para ellos, pero ellos nos tienen que guiar y ellos nos tienen que decir, oye, pues hay que tirar por aquí o hay que tirar por allá, y está funcionando.
0: Qué bueno. Y una vez más, anticipación, pensando ya en el 27, a estas alturas de año, ¿no? Y seguramente con agenda marcada.
1: Sí, bueno, estamos cerrando ferias para el 28, porque hay ferias internacionales con una demanda altísima y con pocas plazas. Entonces, claro, empiezan ya incluso dos años antes a organizarla y a hacer, como digo yo, la criba, ¿no? Porque en muchísimos sitios, aunque queramos estar... con más empresas o menos empresas, no podemos estar con las empresas que queramos, ¿no? Porque muchas ferias te dicen, no, mira, aquí no se puede vender este producto, o este producto ya estamos muy saturados, buscamos este otro. Y claro, hay que ir encajando pieza a pieza, ¿no? Luego las empresas tienen que tener muchísimas ferias, pues se le exige un mínimo de años de funcionamiento, un mínimo de distribuidores internacionales, un mínimo de facturación, en otras no se exige facturación. Entonces tenemos que ir encajando y que luego la empresa quiera ir.
0: Claro.
1: Entonces, bueno, pues todo eso conlleva meses de trabajo, diseño del stand, contratación, etcétera. Y claro, las ferias cada vez empiezan a organizarse antes, lo cual también es importante y es bueno, ¿no? Porque nos ayuda a planificar con mucho más margen que de lo que se hacía hace años.
0: Los primeros grandes eventos, una vez pase el veraneo, llegue septiembre, ¿cuáles son? Tanto en talento como en Sabores, incluso Costa de Almería, ¿cuáles serían?
1: Bueno, tenemos un montón, porque casi con total seguridad se van a anunciar nuevas rutas aéreas con Almería, lo cual es muy importante, así que a nivel de Costa de Almería seguimos avanzando. Estamos a punto de, a nivel patrimonial y turístico, a presentar el plan director del Cortijo del Fraile, que va a ser

0: una de las grandes joyas de la provincia de Almería y el proyecto de mayor envergadura de la Diputación de los próximos años. Uh-huh. Eso lo vamos a presentar en los próximos días, como digo. Y luego ferias nacionales e internacionales del sector agroalimentario, donde vamos a estar. Estaremos en San Sebastián Gastronómica, volveremos, como es lógico, a lo que viene siendo Free Logística, Free uh-huh. Attraction. Uh-huh. Tenemos también una misión comercial muy importante con el mercado danés. Estamos trabajando con Fan Trip y Press Trip, que para el que no sepa lo que es, pues influencers o periodistas de fuera que los traemos a Almería, les enseñamos a Almería, pasan unos días por aquí y luego ellos fuera cuentan cuál ha sido su experiencia de Almería. Y luego hay un montón de actividades de talento almeriense que en estos primeros seis meses pues acabarán con la participación en febrero o marzo en Madrid Fashion Week, que es la uh-huh. feria cuna, ¿no?, de la moda de la
1: Meca, ¿no?,
0: de la uh-huh. efectivamente uh-huh. De la moda española, y en medio pues un montón de actividades que al final Sabor Almería, por ejemplo, solo en la provincia de Almería tienen más de 100 actividades al cabo del año, ¿no? Uh-huh. Añádele otras tantas de talento y añádele pues todas las promociones todas las colaboraciones que hacemos desde Costa de Almería, que son inmensas. Prácticamente todas las semanas estamos con congresos nacionales e internacionales que vienen a Almería, que le invitamos al Muret, que le hacemos visita a Cabo de Gata, que en fin, la Alcazaba. En eso uh-huh. trabajamos además muy bien con la Junta de Andalucía, con el puerto, con los ayuntamientos, y la verdad es que bueno, pues es una actividad prácticamente diaria. De hecho, acabamos de tener uh-huh. una durante unos días en Almería un congreso a nivel andaluz, de agencias de viajes, etcétera, que han estado aquí, y para conocer un poco esa promoción que se puede hacer en Almería de cuando vienen turistas a Andalucía, ¿no? Así que bueno, muy bien, la verdad uh-huh. es que estamos en una época ahora, en este mes de julio es un momento muy álgido en Costa uh-huh. de Almería
1: y en diferentes sentidos, ¿no? Sin descanso.
0: No.
1: Sin descanso.
0: No hay que descansar porque la provincia no descansa y por lo tanto todos los sectores tienen sus meses de más actividad y hay que estar pendiente de que todo vaya bien y de acompañarlo, ¿no?, en ese trabajo.
1: Y la penúltima, WorkCal de Almería, tu perspectiva, tienes cierta distancia obviamente por tu agenda, es decir, ¿qué añadirías? ¿WorkCal de Almería en este momento? Complétame la frase.
0: Mira, yo te voy a decir una cosa. El otro día lo comentaba precisamente con un par de alcaldes, porque me decía uno de los alcaldes, dice, oye, hay que ver, en WorkCal no paráis de tener actividad. Y yo, que afortunadamente mi labor en Diputación Provincial me permite estar todos los días en diferentes pueblos, los fines de semana, moverme muchísimo a nivel provincial, no encuentras allí municipios con tanta actividad, con tanta programación cultural, lúdica, infantil, como tiene WorkCal de Almería, pero ni siquiera en los municipios más importantes, ni siquiera en los municipios que nos multiplican por 5 o por 6 la población. WorkCal está en un momento dulce y lo está porque cada vez hay más almerienses que si quieren venir a vivir a WorkCal, en general, de toda la provincia. WorkCal crece económicamente porque cada vez hay más empresas, sigue bajando el paro en WorkCal de Almería, sigue habiendo nuevas oportunidades para vivir y para desarrollar tu vida profesional en WorkCal de Almería, y para colmo hay proyectos que siguen saliendo, ¿no? Proyectos además importantes. Todas las semanas se presentan por parte de Ismael, del alcalde, proyectos que se van a desarrollar, y además en WorkCal hay una cosa que es muy importante y que es difícil desde la administración. La administración tiende a tener retrasos en licitaciones, es lógico, en realización de obras. La clave de WorkCal es que aquí lo que se promete se cumple y además llega en tiempo y forma. Y eso no es nada fácil. Porque por mucho que el político o el técnico quiera que se cumplan plazos, es que muchas veces la propia administración es imposible. Porque los plazos son, los marca la ley, porque hay recursos. Y es alucinante, ¿no? Ver que aquí se cumplen los plazos, ver que las cosas llegan, que se disfrutan. Y yo simplemente a todos esos vecinos de WorkCal que nos están escuchando le hago un ejemplo visual, y es que cierren los ojos y piensen en el WorkCal de Almería de hace unos años y piensen en el WorkCal de Almería de hoy.
1: Nada que ver.
0: Y no tiene nada que ver, ¿no? Y ese progreso lo han conseguido ellos, lo han conseguido los vecinos con su empuje, con un ayuntamiento que cuenta con los vecinos y con unos vecinos que cuentan con su ayuntamiento, ¿no? Y eso es muy importante. Eso ayuda mucho al desarrollo.
1: Total. Te libero ya porque tienes reunión en cuestión de minutos, ¿no?
0: Sí.
1: Nueva reunión.
0: Tenemos junta de portavoces en la Diputación.
1: Ni más ni menos, ¿no?
0: Nada. Ahí vamos.
1: Pues querido Carlos Sánchez, que vaya muy bien lo que queda de verano, que en septiembre volvemos a estar en contacto. Espero que con más frecuencia, si tu agenda te lo permite.
0: Las veces que tú quieras, yo estoy aquí acompañándote.
1: Y lo dicho, nos gusta hacer turismo. Un abrazo enorme, Carlos.
0: Gracias, un abrazo.

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1: Muy buenos días a todos los oyentes de Candil Radio. Es un placer acompañaros por primera vez para acercaros la información más relevante sobre el estado del tráfico y la movilidad en nuestra provincia. ¡Os lo contamos! Os informamos de una nueva actualización del tráfico en la autovía A92 a la altura del término municipal de Viator. Continúan las actuaciones de mantenimiento entre los puntos kilométricos 392 y 390 en sentido decreciente. Como consecuencia, el carril derecho permanecerá cerrado hasta la 1 del mediodía del próximo 31 de julio. Os recomendamos a todos los conductores extremar la precaución al circular por este tramo, respetar en todo momento la señalización provisional y planificar vuestros desplazamientos con antelación para evitar posibles retenciones. Seguiremos informándoos de toda la actualidad del tráfico en nuestra provincia. Informó para Candil Radio Fran Rider 600.
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1: Bueno, del primer videoclip así que más recuerdo, es verdad que el fin de semana, después de comer, pues mis padres descansaban un poquito y yo me ponía por la tele y me acuerdo que había un canal en el que ponían continuamente videoclips y bueno, en aquella época pues ponía mucho Backstreet Boys, Britney Spears, entonces un videoclip pues el de Baby on One More Time de Britney Spears.

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1: Bienvenidas a la sección ¿A ti también te pasa? ¿Tú también tienes la sensación de que ves la vida desde fuera de una ventana? Un día, cuando todavía no sabía nada de mí, me encontré buceando por redes sociales con una imagen que me impactó. Tanto que me quedé mirándola durante por lo menos 5 minutos, como si me estuviera viendo a mí misma en un espejo. Esta imagen de la que te hablo representaba un paisaje nevado en las montañas, donde una niña pequeña miraba hacia el interior de una casa de puntillas en la ventana. La habitación estaba iluminada por la luz del fuego. Una familia celebraba algo, probablemente la Navidad, y todo eran risas y canciones. Sin embargo, la niña permanecía en el exterior, descalza. No había luz dorada, sino nieve blanca. Daba la impresión de estar pasando mucho frío. Frío en el corazón porque estaba sola y estaba fuera. De eso se trataba. La niña estaba fuera. Yo he estado fuera toda mi vida, o al menos esa es la sensación que tengo constantemente. Puedo estar rodeada de familia, de mis compañeras en el gimnasio, de gente que dice quererme. Puedo estar teniendo una conversación, puedo estar riendo, y aún así, siempre tengo esa sensación de que no pertenezco, de que mi sitio no está ahí, de que estoy sola y nadie es capaz de verlo. Estoy fuera. Siempre me he sentido fuera. Honestamente, es difícil de explicar si no lo has experimentado. Es como si existiera un muro enorme que no te permite cruzar hacia donde se hallan los demás. Eres diferente, como la niña de la imagen que vi. ¿Tú te has sentido alguna vez así? Me gustaría decirte que no estás sola y que no estás fuera. Puede que no lo sepas y estés rodeada de todas las que nos encontramos en el espectro. Solo hace falta que lo descubras, como lo descubrí yo.
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0: And they'll be back with us after this.
1: Son las 6 de la mañana y 58 minutos.

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1: Reconozco que la discografía, bueno, en el ordenador, pues inevitable, tiene un montón de canciones, ¿no? Pero sí, sí es verdad que tiene cierto encanto tener, pues, discos, que tú vayas siguiendo un artista, que tenga, pues, todo, ¿no? Yo, mi joya de la corona, pues, sin duda alguna, es un disco de vinilo de Bob Marley, de su disco Uprising, que es esa portada en la que sale Bob Marley con sus rastas, que son como raíces en el suelo, que es muy mítico. Y, bueno, era un disco de mi padre que me regaló. Lo compró él, pues supongo, en el año 1980, 1982, o sea que ya tiene tiempo, y para mí es mi joya de la corona.

canción que me aprendí, posiblemente me la aprendería con la bandurria, porque estuve en la tuna de jovencillo, y sería algún bolero, algún paso doble. Y la primera canción que aprendí con la guitarra para cantarla en público fue otra de los Beatles en la que me equivoqué, en fin, fue un desastre, hice el ridículo delante de 200 personas. Y no recuerdo el título de esa canción, era una de John Lennon, también del disco de Help, pero bueno, algún bolero bonito también nos vale.

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Saludos amigos, muy buenos días, bienvenidos a Graceland, bienvenidos a Candil Radio, Radio Escuela Milano, Radio Escuela Laujar, Radio Abrucena y Radio Alavia. Vamos a dedicar el programa de hoy a la música de la década de los años 70, pero esta fue tan extensa que vamos a hacerlo por partes. Nos vamos a dedicar al año 75 y 76. Y nos vamos a centrar en la música de artistas españoles, o al menos que se editó en nuestro idioma. Vamos a comenzar el programa con un electricista de Cuenca que soñaba con componer canciones y que nunca creyó que llegaría a ser cantante. Es José Luis Perales, en 1975, quisiera decir tu nombre.

Dentro de la inagotable cantera de cantantes valencianos, surgió en 1969 la voz de Juan Bautista Conca, de Juan Bau. En 1975 triunfaba con Pena.

Fue sin duda el estandarte del rock andaluz. Jesús de la Rosa, Eduardo Rodríguez Rodwy y Juan José Palacios, Tele Palacios, ellos son Triana, Diálogo.

Nació en Madrid en 1944 y era hijo de un diplomático francés, Alberto Bourbon. En 1975 se hizo famoso con este Antes de ti no hubo antes.

Las jarchas son breves composiciones líricas, generalmente en lengua mozárabe, que aparecen al final de poemas más extensos llamados muasajas. Ese fue el nombre que eligieron este grupo, que durante la década de los 70 sobre todo, nos hicieron cantar, nos hicieron soñar con la libertad y con la democracia. Son jarchas, la copla que está en mi boca.

Pues de Andalucía nos vamos hasta el País Vasco. En 1967 aparecía allí un grupo que se hacían llamar Voces y Guitarras. Poco después cambiaron a Mocedades y en 1973 llegaron al segundo puesto en el Festival de Eurovisión con su tema Eres tú. En 1975 nos hablaban de la vida silenciosa de una secretaria.

Volvemos a Huelva y lo hacemos ahora de la mano de Paco Revuelta. 1975, Hueles a noches de amor.

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1: Justo en las postrimerías de la vida del dictador Franco, los actores y actrices de nuestro país se declararon en huelga, una huelga que fue bastante castigada. Uno que se unió y apoyó esta huelga fue Víctor Manuel, que además compuso este tema para ellos, Cómicos.

Sus grandes pasiones eran el fútbol y la música. Llegó a jugar profesionalmente al fútbol hasta que con 26 años, una lesión de ligamentos, le hizo retirarse y dedicarse plenamente a la música. Y eso que salimos ganando. Es Dani Daniel, niña, no te pintes tanto.

Después de pasar por los botines y de tener ya cierta notoriedad, le tocó hacer la mili y lo hizo aquí en Almería. Es Camilo VI en 1975 y dentro del álbum Amor Libre estaba este tema, Háblame de Amor.

Ella fue la primera triunfadora española del Festival de Eurovisión en 1968 con el ya archiconocido La La La. En 1975, Massiel nos dejaba un tema que hablaba de una señora que tenía unas tendencias un tanto raras. Ella era Lady Veneno.

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Nació en A Coruña en 1942 y durante muchísimos años fue la voz que animaba el carrusel deportivo de la cadena SER. También presentó el gran musical los domingos por la mañana en el Parque de Atracciones y hasta se atrevió a cantar al menos un tema, este que escuchamos ahora, Neniña, de Pepe Domingo Castaño.

En España fue uno de los grandes animadores cuando el sol comenzaba a calentar. Siempre estaba ahí, siendo candidato a ser la canción del verano e incluso al baile del verano también. Es en Georgie Dawn. En 1975 le tocó el turno a este tema, el bimbo.

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1: Braulio Antonio García Bautista, más conocido como Braulio, fue el cantante encargado de representarnos en el Festival de Eurovisión en 1976. No tuvo demasiado éxito con este tema, Sobran las palabras.

Estamos ya en tiempo de original y copia. Hoy vamos a escuchar un tema de 1976 que Henry Millán, un componente de Santa Bárbara, escribió y puso música para un trío barcelonés llamado Cristal. El tema se llama Con el viento, que pasa por ser el único éxito que tuvieron. Y 3 años después, en 1979, cuando Santa Bárbara ya tan solo era un dúo, pues 2 años antes había muerto Alberto López. Santa Bárbara hacía su propia versión de este mismo tema que ellos habían escrito y habían producido. Escuchamos a Cristal y a Santa Bárbara con el viento.

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2: Fue otra de las grandes animadoras de la música de los años 70 hasta su fallecimiento en 1976 en un desgraciado accidente. Es Evangelina Sobredo, es Cecilia. Justo en 1976 salía Es tú y yo.

Si decimos que Desmadre 75 fue un grupo irreverente, quizá es quedarse cortos. Su puesta en escena era con pijamas a rayas y chistera o bombín. Estaban liderados por José Julián Monzón, hermano del Gran Wyoming, y Julio Muñoz. En 1975 saltaron a la fama con Sugar Whiskey Chelly y al año siguiente nos dejaban este tema que tampoco tiene desperdicio, Caperucito Rodríguez Cortés.

Dentro del elenco de cantautores españoles, sin duda uno de sus principales exponentes fue Hilario Camacho. En 1976 nos dejaba este Cuerpo de Ola.

Sí, antes decíamos que Jordi Dan era uno de los grandes animadores de la música de los veranos españoles. No lo eran menos este grupo que llegó desde Barcelona y que estaban encabezados por su cantante Agustín Ramírez. Ellos son Los Diablos. En 1976 decían que suene ya la banda.

Pues desde Barcelona nos bajamos hasta Almería, hasta Cuevas de Almanzora con Pepe Grano de Oro y con los puntos 1976, el sur.

Nació en Granada como José Miguel Gallardo Vera, pero en Barcelona, cuando comenzó a cantar, cambió su nombre, dejándolos tan solo en Miguel Gallardo. Uno de sus grandísimos temas es este de 1976, Otro ocupa mi lugar.

Bueno, amigos, pues estamos llegando ya al final del programa de hoy. Y para despedirnos, me he reservado un grupo y un tema que nos toca bastante de cerca. Antes de presentarlo, os recuerdo que mañana, a partir de las 10, estamos aquí de nuevo con Recuerdos en Vinilo. El próximo viernes, 7 y media de la mañana, un nuevo espacio de Graceland. Y ahora sí, ahora me despido ya y os dejo con Teddy Boys y un tema de su álbum Cali Arena de 1976. Sayonara. Con ellos os dejo. Un fuerte abrazo, amigos.

0: Chet Baker es el hilo musical de un café esperado, un café solicitado, un café que se ha hecho casi eterno, pero que por fin todo llega y por fin ha llegado este cafetito de verano, extendido, relajado, con una máquina de comunicar ya de entrada, sobre todo compañera, licenciada en Ciencias de la Información por la Universidad Complutense de Madrid y consultora experta en comunicación estratégica, especializada en posicionamiento público y construcción de reputación institucional y personal. Y muchas cosas más, muchísimas cosas más que ahora vamos a recordar. Ella se llama Rosenda Mirón, insisto, y es ante todo una gran compañera. Querida Rosenda, buenos días.
1: Queridísimo Antonio, muchas gracias. No sabes lo feliz que estoy de estar aquí contigo y me hace muchísima ilusión que me entrevistes, porque normalmente entrevisto yo, pero es que es raro verse en la situación de entrevistada, pero a mí uno de mis locutores preferidos en la vida, comunicadores, eres tú.
0: Pues yo te agradezco.
1: Me hace una ilusión tremenda.
0: Nos ha costado, ¿eh? Nos ha costado. Encontraba hueco.
1: Pero es lo que hablábamos ahora, antes de empezar, fuera de micros, que... Y no es un tópico, es que es la verdad. Nos dejamos arrastrar un poco por... el día a día, la vida, y cuesta hacer un hueco para cualquier cosa hoy en día.
0: Lo hemos hecho, ¿eh? Y aquí estamos. ¿En qué punto actual, es decir, en qué presente emocional, vital, creativo, profesional, se halla Rosenda Mirón?
1: Pues mira, es curioso porque una siempre piensa que cuando va pasando el tiempo cumpliendo años va a ir entrando en una especie como de meseta o no me atrevo a decir declive, pero yo tengo que confesar que a esta edad en la que estoy, digamos a mitad de la vida,
0: aproximadamente,
1: pues estoy en un buen momento. El otro día lo hablaba con una amiga y le decía, pues fíjate que yo me siento en uno de los momentos más plenos de la vida a estas alturas, y es verdad. Sí, profesionalmente muy bien, estoy muy contenta. Es uno, bueno, ahora si quieres ya detallaremos si me quieres preguntar, pero sí. En un momento muy pleno, de muchísima realización. A nivel personal, bueno, un momento un poco delicado, hace apenas un par de meses que falleció mi padre, y entonces eso es una travesía, ¿no?, que tenemos que realizar todos, interna, entonces no es el mejor momento, pero bueno, vamos haciendo.
0: Correcto. Y es siempre, te lo comentaba, y así lo entendemos muchos, ¿no? Y supongo que tú también, es una pérdida, pero solo una pérdida, una ausencia física. Es decir, nuestros pilares fundamentales, y bueno, es ley de vida también, ¿no? Y nos ha de quedar el pozo, todo lo que nos han dejado, ¿no? Que es muchísimo.
1: Sí, y sobre todo hay una sensación como de... Tengo que poner en práctica, aunque ya lo hacemos cada día, aunque cuando están y cuando no, todas esas enseñanzas que ellos nos han dejado, ¿no? Y es una forma de honrarles. Es decir, yo, ¿qué querría mi padre, no? Pues querría que yo siguiera siendo una persona muy libre, ante todo, que fue lo que él me inculcó, y muy respetuosa con todo el mundo, ¿no? Por ejemplo.
0: Dime un consejo, una frase suya típica, que te valga. No sé, que tengas enmarcada casi.
1: Sí, él siempre me decía, hay muchas, ¿no? Pero él me decía, tu hija siempre bien con todo el mundo, que nadie tenga que decir nada, ni esto de ti, ni esto, ahí hacía así este gesto, ¿no? Tú siempre bien con todos. Luego tú ya verás lo que haces, pero no hay necesidad, bien con todo el mundo, que nadie tenga nunca nada que decir de ti, me decía él.
0: Qué bueno. ¿Tu madre sigue entre
1: nosotros? No. ¿Sabes? Mi madre falleció hace muchos años, cuando yo era muy jovencilla, con 19. Es decir, que ahora me he encontrado en la orfandad.
0: Claro.
1: Entonces es el dolor de la pérdida, pero también un poco la sensación de que ya no hay ninguna barrera. No sé si me explico, ¿no? Sí, es decir, somos, como dice el libro de Pedro Simón, tan bonito, que si no lo habéis leído os lo recomiendo desde aquí, que se llama Los Siguientes, ¿no? Y él hace una reflexión sobre precisamente este momento, la pérdida de un padre, cuando ya no queda nadie, y ya los hermanos y los... somos los siguientes en todo, ¿no? En asumir responsabilidades, en afrontar la vida y en acercarse también a la muerte.
0: Correcto. Hay un momentito de vértigo ahí, cuando efectivamente los dos pilares de una familia ya no están en lo físico, pero no queda otra que seguir avanzando por los que quedan aquí,
1: claro.
0: Por los que quedamos aquí, ¿no? Vamos a hacer memoria, reconectaremos con este presente, uh-huh. Y con tu proyecto, tus proyectos actuales, que son numerosos, ¿no? Pero, ¿cómo era la Rosenda Mirón, niña? A ver, ¿qué memoria, qué recuerdos te vienen ahora?
1: Pues mira, yo he sido siempre bastante inquieta, uh-huh. Bastante inquieta. En casa somos tres, yo soy la del medio. Durante muchos años fui la pequeña, pero cuando yo tenía 11 años, sí. Llegó mi hermano, que era algo inesperado. Entonces yo he tenido el papel de pequeña y luego pasé a ser la mediana, que dicen que los del medio como que nunca pintamos nada y tal.
0: Eso se dice, sí.
1: Eso
0: sí.
1: Dicen, pero yo creo que no es así, en mi caso no. He sido la niña súper feliz. Uh-huh. Cada vez tengo más la sensación de que de esa frase tan bonita, que la voy a decir mal seguro, pero que... La verdadera vida, digamos, es la infancia y el resto es recordar. Cada vez tengo más esa sensación. Pero bueno, una infancia muy feliz, muy inquieta. Yo quería ser cantante, quería ser presentadora, uh-huh. Quería ser muchas cosas. Todas relacionadas con las humanidades y las artes, también, ajá. Es verdad. Nunca he soñado con ser astronauta, ni astrofísica, ni nada, ajá. De eso, porque, ajá. A mí las ciencias se me dan fatal. Entonces, pues bueno, esas eran mis inquietudes. Cantaba mucho, bailaba mucho con mis amigas, todo normal, me encantaba ir al cole, bien.
0: Ajá. A todos nos marca el nombre de una maestra, un maestro, ¿no? En los inicios,
1: sí.
0: en la mítica EGB, ¿no?
1: Sí.
0: Por ejemplo.
1: Sí, pues yo lo tengo clarísimo, sí. En la EGB hubo un maestro... De hecho, sigue vivo a día de hoy, es una persona, uh-huh. Es amigo de la familia, le queremos muchísimo y su nombre es Pedro Pardo Verbel, o Don Pedro, como le decíamos nosotros en el cole, que fue mi maestro y el de mi hermana también y el de mi hermano de lengua, de, uh-huh. Lengua y literatura, y él a los tres hermanos, fíjate qué cosa, ¿no? Nos inculcó el amor por el lenguaje, por la lectura, nos incentivaba de una forma preciosa a leer, a escribir, a inventar, y bueno, es una persona maravillosa. De hecho, él escribe ahora, está jubilado, claro, y tiene un par de libros ya, creo que es, y a punto de ya preparando otro. Él vive allí en Albox, que es donde yo cursé la segunda parte de la EGB, porque la primera la cursé en Sabadell, que, sí. Es donde yo nací. Uh-huh. Y bueno, sí, ese nombre, ese maestro nos ha marcado mucho. En secundaria también hay otra persona que nos ha marcado mucho, que es Dolores García, también profesora de lengua y literatura. Sí. A los tres hermanos, digo nos ha marcado porque ha sido a los tres y son, uh-huh. Amistades que mantenemos, son personas a quienes adoramos y tenemos muy claro que son referente para nosotros.
0: Uh-huh. ¿Eres catalana?
1: Bueno, soy catalana de nacimiento.
0: De nacimiento.
1: Porque lo que, uh-huh. Yo soy y mi hermana también, mi hermano ya nació aquí en Almería, uh-huh. Somos producto de la emigración. ¿No? De la emigración de los años 60 y 70, mis padres emigraron a Barcelona, como tantísimas familias de aquí, de Andalucía, de Extremadura. Y entonces, pues yo nací allí por coyuntura.
0: Claro,
1: ¿no?
0: Claro.
1: Entonces, pues sí, nací allí, viví hasta los 8 o 9 años, que bueno, hubo una crisis económica a principios de los 80. Uh-huh. Y entonces mi padre se quedó sin trabajo y la familia decidió regresar a Almería, regresar al pueblo, al Vox.
0: Ah, y cuando llegas aquí al Vox, al pueblo, es decir, ¿mantienes recuerdos, imágenes?
1: Sí, claro, que... sí. De allí, de Barcelona.
0: Sí, bueno, de Barcelona, obviamente, 8 o 9 añitos, uh-huh. Es decir, llegas aquí al pueblo, uh-huh. Al Vox, y no sé, ¿qué diferencia encuentras?
1: Pues encontré una... Mira, yo soy muy sincera siempre, tengo que decir la verdad. Yo considero que me he formado como persona, mi adolescencia todo en Albox, adoro Andalucía, me considero andaluza, uh-huh. Sí, pero sí tengo que decir que había unas diferencias bastante notables, por ejemplo, mira, a mí una cosa que me impactó mucho era que en el colegio a los profesores los llamábamos por su nombre de pila,
0: sí, sí.
1: Y cuando yo llegué a aquí era don, doña... Uh-huh.
0: O maestro.
1: No, don o doña, en el, uh-huh. colegio al que yo iba. Uh-huh. Era formar fila cada día antes de entrar y rezar y escuchar el himno. Allí no, allí era algo mucho más, ¿cómo lo diría yo? Entre comillas, voy a decir, ¿vale? Más moderno,
0: sí.
1: O más... en ese sentido había ya otro estilo,
0: era
1: otra forma
0: realidad,
1: de hacer, otra
0: ya.
1: Realidad. Pero no era una realidad catalana, era una realidad totalmente española, porque te estoy hablando de unos años el posfranquismo más reciente. Uh-huh. Franco murió en el 76 y yo te estoy hablando que yo iba al colegio en esos años, ¿no? Yo al Vox llegué en el 83, creo recordar. Uh-huh. Entonces, casi no se podía hablar catalán. El catalán era una asignatura de una hora en el colegio, ¿no?
0: Ya entonces, claro, se hablaba el catalán en clase.
1: Pero como asignatura.
0: Como asignatura.
1: No era la lengua que se hablaba, era el castellano. Los nombres de las calles estaban en castellano. Entonces, no voy por ahí. Hablo en una forma de entender la educación y la forma de estar en las aulas mucho más moderna. Que cuando yo llegué a Andalucía me pareció como una cosa muy antigua, muy estirada, muy estricta, muy... Noté esa diferencia. Yo la noté y mi hermana también y mis padres. Era llamativo. Era como un retroceso.
0: Claro. Aquí acabas la EGB y ya el instituto. Es decir... Y a partir de ahí, ¿en qué momento? Hombre, ya nos has contado, ¿no?, que el micrófono, desde prácticamente el minuto uno en tu vida, lo tenías ahí, humanidades, comunicación, pero ¿en qué momento descubres tu vocación, se enciende la bombilla y decir, quiero ser?
1: Tenerlo claro, lo empecé a ver con 14, 15 años. Mira, hubo un momento en el que en Albox, que era donde yo estaba viviendo, se conformó, se hizo una emisora de radio, ¿no? Que empezó llamándose Radio Paleta.
0: Radio Paleta.
1: Sí, porque por la zona, ¿no? De hecho, el logotipo era una paleta de los higos chumbos, ¿no? El cactus. Porque allí hay muchos. Sí. Y entonces por esa radio paleta recuerdo que desfilaron los nombres que luego han sido míticos aquí en Almería, sobre todo en Canal Sur, pues José Antonio Fuentes, Mabel Ángulo, Lola Padilla, Tony Fernández, por allí desfilaron todos cuando eran jóvenes.
0: Tony sigue, además.
1: Tony sigue. A mí me y Mabel Ángulo también, la también. Vi hace poco encantadora. Entonces a mí me parecía que eran como los mayores, pero no tenían seguramente ni 30 años, lo que pasa es que yo los veía mayores, ¿no? Y bueno, de esa radio luego pasó a ser Radio Almanzora. ¿No? Y ahí fue donde yo con 15 años escasos hicieron como una especie de casting y tal, buscaban voces para empezar en la radio local, a hacer, bueno, pues tus pinitos, tu tal. Y yo empecé ahí, empecé ahí en Radio Almanzora, que luego fue Radio Almanzora Cadena Ser, y hoy por hoy es Cadena Ser Levante, que ya no está ubicada en Albox desde hace años, está en Vera. Pero ahí empecé y tenía 15 años, ¿no? Claro. Yo descubrí ahí que eso era lo mío y que yo quería... Yo no, quería ser periodista, pero yo decía, bueno, yo ya me quedo aquí. Y mi madre, no, la carrera la tienes que estudiar. La tienes que estudiar y luego sigues haciendo lo que quieras o simultáneamente, ¿no? Y entonces, pues esa fue la...
0: ¿Y te vas a Madrid a hacer la carrera?
1: Realmente los tres primeros... O sea, cuando yo estudiaba era 5 años,
0: sí.
1: ¿No? No como ahora que son 3 o 4 los grados. Eran los 5 años de rigor. Entonces, los 3 primeros los hice en una universidad concertada en Segovia, sí. En el Colegio Universitario de Segovia. Hice hasta 3.º y ya en 3.º me fui a Madrid, 4.º y 5.º lo acabé en la Complutense en Madrid. Pero el colegio universitario en el que yo estaba adscrito a la Complutense. En realidad, bueno, pues eran casi los mismos profesores que había en la Complu. Ya 4.º y 5.º lo acabé en Madrid.
0: ¿Y cómo recuerdas esos años, esa etapa? No sé si era difícil estar lejos de tu tierra.

0: Sí,
1: Antonio.
0: bueno, cinco duritos, cinco
1: Claro,
0: duritos.
1: eso es, ibas echando. Con el frío que hacía en Segovia,
0: Sí.
1: que yo he pasado un frío en Segovia, he sido muy feliz allí, pero yo
0: Ah.
1: llevaba unos leotardos de lana debajo de los pantalones y unos calcetines, además. Y entonces allí bajabas a las 10 de la noche con el frío de segoviano, lloviendo, nevando, lo que hiciera falta para llamar por teléfono y hablar con tu gente. Pero lo recuerdo con mucho cariño. No había móviles, no, apenas empezaba Internet a asomar. Recuerdo la primera vez que me hablaron de Internet fue en una asignatura de marketing. Un profesor, Javier Sigüenza, me acuerdo muy bien de él, que era una máquina de la comunicación en marketing, y nos empezó a hablar de una cosa que se llamaba Internet, que fíjate, porque lo habían usado en los astronautas, para el ejército sobre todo y
0: Claro
1: tal,
0: que
1: y que
0: sonaba
1: iba,
0: eso,
1: y
0: ¿no?
1: era como
0: Algo.
1: que nos está hablando de ciencia ficción este hombre. Y mira cómo estamos ahora.
0: Fíjate. Total, que por avanzar, terminas la carrera, eres periodista y a partir de ahí, ¿qué?
1: Pues yo quería empezar a trabajar antes de acabar la carrera y efectivamente empecé a trabajar antes. En quinto de carrera ya tuve que simultanear. De hecho, me quedó alguna para septiembre porque como me pasaba el día trabajando mucho, pues no tenía demasiado tiempo para dedicarle al estudio. Entonces, en verano aproveché para sacar esa asignatura que me había quedado. Empecé ya de entrada queriendo ser, yo tenía muy claro que quería ser consultora de comunicación, me gustaba mucho todo el tema de asesoría, de investigar, de indagar cómo ayudar a las empresas, a las marcas, a las administraciones, a las personas a construir una comunicación adecuada a sus necesidades y empecé ahí, empecé en un grupo de restauración. Tenían restaurantes de alta gastronomía con estrella Michelin y demás en diversos puntos de la geografía española y también tenían un restaurante en Japón. Tenían en Soto Grande, era una familia de Santander, y tenían en Madrid, Santander, Soto Grande y Osaka. Bueno, luego conseguimos la restauración del Parque Ferial Juan Carlos I durante unos años mediante concurso. En fin, un montón de cosas. Ahí aprendí muchísimo. Empecé a hacer comunicación ahí directamente. Era un reto muy importante. Yo era muy jovencilla. Fíjate, no había terminado la carrera. Y así empecé.
0: Comunicación estratégica
1: Sí.
0: y posicionamiento público y construcción de reputación institucional y personal, que
1: Sí,
0: yo
1: bueno,
0: imagino que llega después.
1: esas palabras tan.
0: Esto qué es lo que es,
1: Esos
0: ¿en qué
1: títulos tan
0: consiste?
1: largos se resumen en eso, ¿no? En ayudar, lo que te he dicho, ayudar a empresas, instituciones o personas a que su imagen, su comunicación, su forma de llegar a sus públicos sea la que necesitan, la adecuada y la correcta.
0: Pero vas compaginando, es decir,
1: Sí.
0: el periodismo
1: Sí.
0: con esta comunicación,
1: Siempre.
0: digamos, estratégica. Es decir,
1: Sí.
0: porque pasaste, y no sé en qué orden, ahora tú me dices, ¿no? Por La Voz de Almería, el Diario
1: Sí.
0: Ideal, la cadena SER, por supuesto,
1: Sí.
0: diferentes revistas, proyectos editoriales.
1: Siempre lo he simultaneado todo, ¿no? Entonces, mi faceta como consultora o estratega de comunicación siempre la he querido compaginar con esa pasión y vocación mía inicial, que ha sido la comunicativa desde. Porque, claro, el mundo de la comunicación es poliédrico, tiene un montón de facetas y se puede abordar. También por eso me gusta mucho, ¿no? Porque no es estático, no te tienes que encajonar solamente en hacer una cosa, te permite hacer muchas. Entonces yo he seleccionado de forma natural en las que yo me encontraba cómoda y me gustaban. Por un lado la consultoría de comunicación y por otro lado lo que me apasiona, que es pues estar delante de un micrófono, hablar directamente a quien me quiera escuchar, contar cosas y también a través de la prensa, ¿no? Redactando, el género de la entrevista me ha encantado, lo he hecho muchísimo. Entonces en Madrid, más que en prensa, bueno, sí, colaboré con la revista Clara, con la revista de Ana Rosa Quintana, he llegado a colaborar. Hice un reportaje muy interesante en el anuario que cada año publicaba El País, el País de los Vinos, el anuario. No sé si lo siguen publicando, imagino que sí, no lo sé, hace ya unos
0: Me
1: cuantos
0: suena
1: años.
0: que sí, pero
1: Bueno, pues hubo un año que me encargaron a mí el reportaje central. Entonces, por mi vinculación con el mundo de la gastronomía, pues estaba muy, muy puesta en eso, ¿no? Y también, entonces sí que fui escribiendo a la vez, porque a través de mis trabajos también he tenido siempre una red de contactos y una agenda, pues la verdad que interesante. A mí nunca me ha gustado alardear ni presumir de eso, pero ahora echo la vista atrás y digo, hombre, hay que ver. Estaba yo bien,
0: Oye,
1: bien
0: y
1: posicionada.
0: faceta de mujer en esta trayectoria, es decir, como mujer, yo no sé si te has encontrado barreras en determinados momentos, te has llegado a sentir, No sé si

0: incómoda, incluso acusada, sí, con o sin comillas, en todos estos años?
1: Mira, hay cosas de las que tú no eres consciente en el momento en el que suceden. Pasan los años y te das cuenta. Cuando echas la vista atrás, decir, ostras, en aquella situación me estaba diciendo este señor directamente que si quería, y yo no me estaba dando cuenta en ese momento, me doy cuenta luego. No sé, recuerdo en una entrega de premios que yo presentaba a una peña periodística, y hacíamos entregas de premios hacíamos dos veces al año o tres, no recuerdo ya, y venía gente muy importante y muy relevante, y recuerdo una vez una conversación con un productor de cine de los más importantes que ha habido en este país, ya falleció hace unos años. Me encantó hablar con él, me pareció una persona encantadora y tal. Y luego, cuando pasó un tiempo, dije, repasando la conversación, digo, ¿este hombre? Me hizo una proposición que no la capté demasiado bien. Me sonó un poco rara, pero luego, pensándolo, y así en bastantes ocasiones. También es verdad que hace unas décadas no identificábamos esas situaciones como ahora. No teníamos la sensibilidad o la educación emocional, el ser capaz de identificar según qué tipo de situaciones que eran abusivas, como lo hacemos ahora, ¿no? Ahora vemos imágenes de programas de televisión y de entrevistas de los años, principio de los 90, y nos echamos las manos a la cabeza.
0: Totalmente.
1: Pues con los recuerdos de la vida pasa lo mismo. En ese momento era lo normal, lo habitual, lo corriente, lo incorporado, lo asumido, lo...
0: Lo cultural, sin apuras,
1: sí,
0: también.
1: Claro.
0: Ahí.
1: Sí. Ahí. Pero ahora echas la vista atrás y dices, ¿y esto que me dijo? ¿Y aquel que me dijo lo otro? Y tal, y... Sí, claro. Sí. No situaciones demasiado serias ni comprometidas, no las he vivido, afortunadamente, pero sí que algunas de decir, ostras.
0: ¿Qué era esto? Sí. ¿Piensas era esto?
1: Sí.
0: Ajá, en fin. La faceta de madre de familia, es decir, ¿en qué momento de tu vida?
1: Pues fíjate, esto, yo nunca he sido una persona especialmente maternal. No lo soy, ¿no? Mi hermana, por ejemplo, sí, por ponerte un ejemplo, dentro de la casa, pues hay las dos hermanas, somos diferentes en eso. Entonces, no entraba en mis planes tener una gran familia, ni... Y si no era madre, pues tampoco pasaba nada. No era un objetivo en mi vida,
0: no te lo planteabas.
1: La verdad. No. De hecho, he sido madre ya tardía, digamos, ¿no? He sido madre con 40 años. Bien, es verdad que empecé a intentarlo antes, pero hubo algunos problemas, ¿no? Que no solemos encontrar las mujeres. Pensamos que, bueno, voy a tener hijos a partir de esta edad. Bueno, luego puede haber dificultades con las que una no cuenta, que te presenta la naturaleza, ¿no? Pero bueno, al final esas dificultades se pudieron superar y fui madre a los 40. Tengo una hija fantástica, que voy a decir lo que decimos todas las madres. Pero... No sé, fíjate, ¿no? Que también a la gente de mi generación nos inculcaron mucho esta cosa de... Hay que ser madre mayor.
0: Tienes que ser madre,
1: mayor.
0: Pronto.
1: No,
0: ah, ¿no?
1: Pero en mi momento era, no, primero la carrera profesional, hay tiempo, eso de ser madre joven es una cosa antigua, que te anula ya toda la vida, no te permite desarrollar una carrera profesional interesante.
0: Pues fíjate, tuviste suerte con tu entorno, próximo.
1: Sí.
0: ¿Por qué?
1: Sí, lo que pasa que también es verdad que luego tienes que dar la razón a la naturaleza.
0: Se impone, al final se impone en la naturaleza, ¿no?
1: Porque eso de ser fértil joven tiene un sentido. Y es la energía que tienes para criar esos.
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0: Pues es un nuevo temita con fondo musical con lecho vegano. Durante todo este mes de julio, el sprint final ya de la temporada, naturalmente, pues hemos cambiado la sintonía titular, por así decirlo, para nuestra transmisión especial vegana, especialísima, diría yo, con invitado de lujo, que enseguida nos van a presentar nuestras transmisoras veganas por orden de aparición, como siempre digo. Número uno, Yolanda Granados. Yolanda, ¿qué tal? Buenos días.
1: Hola Antonio, buenísimos días. Pues nada, aquí ya en pleno veranito, en modo casi holidays,
0: sí, sí,
1: deseando ya que lleguen esas vacaciones.
0: Correcto, el cuerpo lo sabe y el alma también un poquito, ¿eh? Ya están aquí para muchos, ¿eh? Otros ya, pues fíjate, están retornando de su turno de vacaciones, con ellos seguimos estando desde la radio. La transmisora vegana número 2, Eva Rodríguez, se incorpora también. Eva, ¿qué tal? Buenos días.
2: Muy bien, Antonio, buenos días. Muy entusiasmada.
0: Me han contado que estás algo nerviosa, pero los nervios pasan nada, en un periquete, ¿vale? Son nervios de ilusión, ¿no? De motivación.
2: Totalmente.
0: Fantástico. Y ahora procedemos a presentar a nuestro gran invitado, Yolanda, Eva. Eva, Yolanda, vosotras, a ver.
1: Bueno, pues tenemos la suerte de tener hoy en transmisión vegana a un conocido dietista nutricionista de nuestro país, Julio Basulto. Él es conferenciante, colaborador en radio y televisión, profesor de la universidad y además autor de muchos libros súper interesantes sobre nutrición basada en plantas.
0: Pues querido Julio y admirado Julio, buenos días.
3: A sus pies, gracias por invitarme, un honor, buenos días.
0: Bueno, ¿cómo estás? Lo primero, en este momento, y la segunda, pues que te presentes, es decir, ¿quién es nuestro invitado? Me han contado por aquí, tú me confirmas, que una tarjeta de presentación muy breve podría ser un fanático de la nutrición, ¿es así?
3: Sí, eso es sobre todo lo que soy. A ver, claro, también soy papá, ¿no? Sobre todo también. Pero buena parte de mi día me lo paso leyendo artículos de nutrición desde hace muchísimos años y yo soy feliz leyendo cosas de nutrición. Soy feliz. Ahora mismo hace 5 minutos estaba leyendo un artículo científico que critica el ayuno, cosa que me hace bastante feliz. En fin, sí, un fanático de la nutrición. Un placer estar aquí. Gracias por invitarme de nuevo.
0: Pues igual.
3: Aquí estoy para lo que queráis.
0: Igualmente. Pues Eva, adelante.
2: Bueno, pues yo quería hablar primero de mencionar algunos de sus libros, porque también hacemos este programa, ya que en Almacén Orgánico, nuestro único sitio vegano de Almería, se va a organizar un taller de lectura y el primer día para elegir el libro será, lo voy a decir ya para que la gente se vaya quedando, el viernes 31 de julio a las 7 de la tarde. Y habíamos decidido que de los 4 libros que se pudieran elegir, pues los 4, pues Julio. Bueno, que Julio es autor o coautor de esos libros, porque bueno, yo también soy profesional de la nutrición y quiero libros basados en la evidencia científica y bien hechos. Entonces, pues, ¿quién mejor que Julio para eso? Entonces, iba a mencionar los títulos, espero que no me baile mucho la fecha y demás. Bueno, voy a decir algunos. Creo que el primero que llegó fue No más dieta y Secretos de la gente sana, junto a la periodista María José Mateo, ¿sí?
3: Sí.
2: Después se publicó Se me hace bola, Comer y correr, coescrito con Juanjo Cázares, Mamá come sano, Más vegetales, menos animales, también coescrito con Juanjo Cácerez, Dieta y cáncer, y también con Juanjo Cázares y Carlos González, Beber sin sed, escrito junto a Carlos Casabona, Alimentación vegetariana en la infancia, junto con María Blanquer, María Manera y Pepe Serrano, y Come mierda, y por último, Todos gordos, con perdón, en 2026.
3: Viva, ¿sí? Creo que sí. Sí, es que yo mismo, bueno, no me acuerdo, sinceramente. O sea que sí.
1: Una larga lista,
2: Sí, sí, sí, pues sería más o menos así. Entonces, de todos los libros, puesto que este programa es transmisión vegana, pues me gustaría empezar con Más vegetales, menos animales. Que lo escribió junto con Juanjo Cáceres, que por si alguien no lo sabe todavía es doctor en historia y ha dedicado pues su labor profesional fundamentalmente a la investigación aplicada a la alimentación y el deporte. Y bueno, creo que fue el 6º libro que publicó y ya va por la 11ª edición, ojo. Entonces nos interesa saber pues de qué trata exactamente y por qué decidiste hablar también de la dieta basada en plantas.
3: Pues, o sea, fíjate que hemos escrito un libro que se llama Alimentación Vegetariana en la Infancia, que no se ha vendido mucho, desgraciadamente, una pena, porque María Blanquer, María Manera, Pepe Serrano son tres grandísimos profesionales, ¿no? Cuando tú hablas de vegetarianismo, casi todo el mundo se asusta, se esconde o te critica, ¿vale? Y es una pena, porque la dieta vegetariana está claramente acreditada en el ámbito científico, que no solamente es más económica, que la gente cree que es más cara, pero es mentira, es más económica, es más sostenible, es más respetuosa, no solo con el medio ambiente, también con los animales, con el sufrimiento animal, sino que además es más saludable. Las personas vegetarianas tienen más esperanza de vida, tienen más calidad de vida en general, porque seguro que hay algún vegetariano fumador o algún vegetariano que tiene mala suerte con la genética.
0: Claro.
3: El caso es que más vegetales, menos animales, lo que perseguía o lo que perseguimos era acercar el vegetarianismo de una manera suave. Porque si pones el título Hazte vegetariano, ¿vale? Pues seguramente nos crucifican, aunque bueno, a este paso ya, con los últimos títulos que voy poniendo, ya no vendría de ello. Pero seguramente la gente se asustaría y nadie lo compraría. Y de ahí la idea de más vegetales, menos animales, porque es que es lo que dice la ciencia de manera robusta y rotunda. Poco después de que nosotros publicásemos el libro, mira, tengo internet delante, voy a comprobarlo.
0: Sí.
3: Ya verás. Animals. Mira, aquí está. Poco después de nuestro libro, ¿no? El libro lo publicamos en 2016, ¿verdad que sí? Pues mira, estoy delante de Harvard Health Publishing, Harvard Medical School, Diet and Nutrition, noviembre de... A ver, espera, que me sale publicidad. Aquí, noviembre de 2018. Entras en su página web y lees Eat More Plants, Fewer Animals. 2 años después de que Juanjo Cáceres y yo publicamos el libro Más vegetales, menos animales, nada menos que el Departamento de Nutrición de la Universidad de Harvard publicó una entrada en su blog titulada así: Eat More Plants, Fewer Animals. Come más alimentos de origen vegetal, más vegetales, ¿no? Y menos animales. Bueno, pues nuestra idea era acercar lo que dice la ciencia a la población general, que si te preocupa tu salud, que si te preocupa tu economía, que si te preocupa el medio ambiente y sobre todo si te preocupa el bienestar animal, pues conviene que tu dieta se acerque lo más posible a una dieta vegetariana o no digamos vegana. Ese sería el resumen, Eva. No sé si respondo a tu pregunta.
2: Sí, totalmente, totalmente.
0: Correcto. Julio, tú antes has avanzado uno de los grandes mitos, ¿no? Es decir, que es costosa una nutrición vegetal, vegana. Hay otros mitos que, bueno, estáis intentando derribar, ¿no? Estás intentando derribar. Queda mucho, mucho trecho por recorrer, ¿no? En ese sentido todavía, a estas alturas de siglo.
3: No solo queda mucho trecho por recorrer, sino que cada vez va a haber más trecho. Porque cada vez hay más cuñadietistas, más cuñados de la nutrición, más gente que opina en las redes sociales, en entrevistas o en libros, sin tener conocimiento de causa sobre nutrición. Dentro de esos cuñados encontramos a Robert Kennedy Jr., que es el actual re responsable de salud de Estados Unidos.
0: Sí.
3: Acaba de publicar una pirámide de la alimentación invertida en cuya base vemos la carne roja. Algo que ha tenido consecuencias nefastas para la salud de la población norteamericana y para el medio ambiente, no digamos para la salud de los animales o para el bienestar animal. Y esto está documentado. Hay estudios recientes que muestran que el consumo de carne roja en Estados Unidos desde la publicación de esta pirámide ha aumentado. Entonces, los cuñados no solamente son el influencer que tiene no sé cuántos mil seguidores, el periodista negligente, el profesional de la salud, pues que también opina sin
1: Mal
3: conocimiento de causa,
1: informado,
3: o el
1: sí.
3: político, perdón, ¿qué
0: Claro.
3: decías, Yolanda?
1: No, no, que sí, el profesional de la salud mal informado, que no se ha formado o que no quiere atender esta realidad.
3: Claro. Ayer mismo yo tenía un paciente cuyo médico, al enterarse de que era vegetariano, inmediatamente le dio hierro. ¿Os suena de algo? Porque los que llevamos siendo vegetarianos unos años, yo tengo 55 y empecé a los 18, lo hemos escuchado unas cuantas veces. ¿No os parece?
0: Es un clásico, ¿no?
2: Y
0: Es un clásico.
2: ojo, porque tú también hablas de alimentación, pero también de deporte, y yo sigo escuchando en el gimnasio, hay personas que se salen de las clases del gimnasio diciendo, no, es que no quiero hacer pesas porque cojo peso, y no hacen deporte de peso por eso, y yo esto lo estoy viviendo a diario, ¿eh?
3: Sí, muchas mujeres, sí. En mujeres pasa mucho. Es una pena. Es una pena, pero bueno, afortunadamente el ejercicio físico tiene efectos tan positivos que al final la gente, incluso pensando que es malo, acaba haciéndolo. Porque, por ejemplo, en mujeres sabemos, estoy escribiendo un nuevo libro, que no puedo decir el título, En mujeres sabemos que los ejercicios de fuerza mejoran, entre otros parámetros, la autoimagen. El cuerpo no cambia tanto, pero tú te ves mejor, ¿vale?
0: Sí.
3: Diga lo que diga la báscula. Pero bueno, acabo lo de los cuñados diciendo que tenemos el responsable máximo de salud de Estados Unidos afirmando una cuñadez, y es que la carne roja es necesaria para la salud. Es que no solo es necesaria, es que tenemos el Fondo Mundial para la Investigación del Cáncer, el World Cancer Research Fund, diciéndote, o la Agencia Catalana de Salud Pública, ¿vale? Diciéndote que cuanta menos carne mejor, y que si no la tomas también mejor. ¿Qué vas a decir algo, Antonio?
0: No, simplemente que obviamente el peligro del cuñado y el cuñado oficial respaldado por administraciones y bueno, aquí entran en juego otros intereses, naturalmente, sobre todo económicos. Es decir, que sigue siendo el gran escollo.
3: Por supuesto, de hecho, está documentado, ¿eh? Fíjate, en el libro, en el Todos Gordos, cito, pongo una gráfica y cito un estudio muy bueno en el que participó la doctora Uxue Fresán, es una gran investigadora, que sencillamente dividió los estudios sobre carne roja y salud en dos grupos, en dos cajones. No miró su estadística, su epidemiología, el diseño, la muestra. No, sencillamente los dividió en dos grupos. Estudios financiados o con participación o con conflictos de interés de la industria cárnica, y estudios no financiados, sin participación, sin conflictos de interés de la industria cárnica. Conclusión: abrumadoramente, los estudios no financiados muestran que a mayor ingesta de carne roja, más mortalidad, más enfermedad. Y cuidado, que ahora viene lo divertido. Los estudios financiados por la industria de la carne roja o la industria cárnica, que es muy poderosa, esos estudios muestran o efectos neutros o efectos positivos. O
0: Correcto.
3: sea, fíjate si tiene que ver el dinero en la salud.
0: Sí, total. Yolanda.
1: Nada, a mí también, hablando de modas relacionadas con la nutrición, me ha llamado la atención un comentario que ha hecho Julio hace un momento sobre el ayuno. ¿Cómo te posicionas tú sobre el tema del ayuno, el ayuno intermitente, que está muy en boga ahora últimamente?
3: El ayuno es muy útil si quieres perder masa muscular. Y si quieres perder salud. O si quieres desaprender a comer. Tú no aprendes a tocar el violín dejando de tocar el violín. Y el ejemplo del violín es bastante acertado, porque el violín es difícil de tocar.
0: Sí.
3: Es difícil. Eso es comer. Comer saludablemente hoy es bastante difícil. Es como ir por una carretera de curvas llena de coches. Y si no, este verano, vosotros, id a un buffet libre y pasados en ese buffet libre, en ese hotel con todo pagado, un veranito, a ver qué fácil es comer, ¿no? O una boda, un restaurante, un fin de semana, casa de tus suegros, casa de tus cuñados, ¿no? Es muy complicado. Dejar de comer no educa para comer. El ayuno intermitente, como cualquier ayuno, ha demostrado ser muy útil para perder masa muscular, por lo tanto perder salud, por lo tanto efecto rebote, es decir, ganar peso con el paso del tiempo. Ha demostrado ser muy útil para aumentar el riesgo de trastornos de comportamiento alimentario, como anorexia y bulimia, que tienen peor pronóstico que la obesidad. La obesidad tiene mal pronóstico a escala poblacional. A título individual, pues depende, ¿no? De si la persona sigue o no un buen estilo de vida. Pero los trastornos de comportamiento alimentario tienen un mal pronóstico a título individual. O sea, una de cada 10 personas con anorexia puede morir por culpa de la anorexia. Eso es una cifra espeluznante, ¿no? Y sobre todo lo que he comentado al principio, deseduca. Esa es mi postura. Aparte de que no ha demostrado nada. Es decir, no hay ningún estudio fiable que nos haya dicho que el ayuno intermitente sirva para nada de nada. Por lo tanto, si no quieres ese destino, no tomes ese camino. Deja de lado ese camino y abraza un camino un poco más complicado, pero mucho más exitoso, que es seguir una dieta saludable. ¿Qué es una dieta saludable? Plant-based diet. Dieta basada en alimentos de origen vegetal poco procesados, que puede ser vegetariana, que puede ser vegana, en cuyo caso hay que tomar B12. Los lunes 2.000 microgramos. Ya está, no es tan complicado.
0: Total. Julio, me interesa que de la parte personal, tú nos has comentado que conectabas con el universo vegano a los 18 años. Quiero saber un poquito, con tu permiso más, ¿por qué? Es decir, ¿cuándo cambias el chip? ¿En qué momento? Y no sé, ¿cuál es el motivo que hace que tú directamente ya entres en este universo vegano y, por supuesto, te vincules también a la nutrición?
3: Pues muy bien, ah, ya me he acordado. Sí, estaba pensando a ver si me he acordado. Me leí un libro cuando tenía 18 años que se llamaba La dieta ética, de una tal Frances Moore Lappé, una premio Nobel alternativo. Y la mujer justificaba que el hambre, la pobreza en países empobrecidos, tiene mucho que ver con nuestro excesivo consumo de productos de origen animal. ¿Por qué? Porque hoy para alimentar a Cataluña hacen falta tres o cuatro Cataluñas. No hay terreno cultivable para dar de comer al ganado que luego nosotros nos comemos. ¿Eso qué significa? Que obligamos a países empobrecidos a hacer monocultivos y resulta que les estamos matando de hambre a costa de comer nosotros demasiada carne que encima nos perjudica la salud, ¿no? Yo en aquel momento estaba metido en casi todo, ¿vale? En Greenpeace, en Izquierda Unida, y era un tío muy consciente, pero vivía a base de salchichas y Coca-Cola. Y cuando me leí el libro, pues cuando me leí el libro dije, pues esto no es para mí, y me decidí a hacerme vegano. Tuve un montón de problemas intestinales, porque claro, de pasar de comer salchichas a comer judía blanca, pues tu intestino lo pasa bastante mal. Y eso también me obligó a estudiar un poco de nutrición. Es decir, el motivo por el cual yo me hice vegetariano o vegano era un motivo ético. Lo que pasa es que, claro, han pasado tantos años que uno ya ni se acuerda. Es decir, ahora mismo no te sabría ni decir por qué. Lo que pasa es que, claro, con el tiempo vas abrazando las otras causas del vegetarianismo o veganismo, ¿no?
0: Claro.
3: Una de ellas es la salud, otra de ellas es el medio ambiente, no solamente la pobreza de países empobrecidos, ¿no? Y otra de ellas, desde luego, es el sufrimiento animal. No sé si respondo a tu
0: Sí,
3: duda.
0: totalmente. Eva o Yolanda.
2: Bueno, yo es que para que se puedan presentar todos los libros y nos dé tiempo, iba a preguntar ya por el siguiente, que yo creo que ya ha demostrado muy claramente su rigor científico en directo, que es que, madre mía, no puede ser más admirable. En fin, que nos gustaría que nos presentara el libro escrito junto al gran pediatra Carlos Casabona, Beber sin sed, que es la primera guía en español sobre el consumo saludable de líquidos. Y eso, nos gustaría saber, pues, cómo puede este libro ayudarnos a elegir qué beber con criterio y, pues, por qué lo consideráis una lectura imprescindible hoy en día.
3: Mira, hay una cita que se atribuye a Mark Twain, no sé si será suya, yo ya dudo de todo, pero bueno, Mark Twain era muy crack y la cita es buenísima, que dice, el peligro no es lo que desconocemos, el peligro es lo que tenemos por cierto y no lo es. Creo que se podría poner de epígrafe en cualquiera de mis libros, de hecho lo he puesto de epígrafe en algún libro, ¿eh? Ese fue el motivo sobre todo por el beber sin sed. Porque es que hay tanta trola alrededor de la ingesta de líquidos que intentar convencer a la gente que bebe agua del grifo de su casa, que es barato, que es saludable y que es mucho mejor para el medio ambiente, es una tarea titánica, ¿vale? Entonces, bebe agua del grifo podría haber sido un buen título de libro, ¿no? Pero bueno, beber sin sed seguramente vende más. Beber sin sed responde sobre todo a la presión que tenemos hoy en día. Por parte de la industria que bebe agua embotellada, para tomarnos 8 vasos de agua al día. Los famosos 2 litros de agua. Eso lo refrendan encantados empresas como Fonvella, o como Lanjarón, o como Cabreiroa, o cualquier otra empresa, ¿no? O Coca-Cola, que también vende agua embotellada, ¿no? Pero lo cierto es que la ciencia te dice de manera unánime que tienes que beber en función de tu sed, incluso en verano. Que tienes una patología, que tienes, pues yo qué sé, oligohidramnios en el embarazo, no te preocupes, que el médico ya te lo dirá, ¿no? Es raro, que eres una persona, un anciano mayor frágil que está ingresado en un geriátrico, bueno, vale, bien. Pero en general, el mensaje que tenemos que transmitir a la población es que para saciar la sed, que beban agua del grifo, salvo que tu ayuntamiento te diga, no, mira, este mes el agua del grifo no la hemos depurado, ¿bien? Pero claro, de paso desmontamos los 100.000 mitos que hay alrededor de las bebidas de soja, la bebida de avena, las bebidas para, entre comillas, deportistas, que son en general un engaño, las bebidas, entre comillas, energéticas, que son un tsunami, que 2 de cada 10 menores de 10 años están tomando 2 litros de bebida energética al mes, es decir, es un tsunami que nos arrasa, o las patrañas relacionadas con las bebidas alcohólicas, ¿no? Ayer mismo publiqué en mi blog, no sé si lo has visto, Eva, tú que me sigues tanto, ayer publiqué en mi blog un artículo sobre. Mira, lo titulé, a ver, muerde, voy a guardar el título, muerde. Aquí, es que claro, un momento, ¿eh? Aquí, el alcohol con moderación muerde el polvo, titulé mi artículo, ¿vale? ¿Por qué? Porque se acaba de publicar un informe de parte, mira, no, no sé ni de quién es, acá, una revisión. Las Academias Nacionales de Ciencias, Ingeniería y Medicina, ¿vale? Acaban de publicar un paper titulado Review of Evidence on Alcohol and Health, que vuelve a decir que el alcohol, entre comillas, con moderación, no es bueno para el sistema cardiovascular, aumenta el riesgo de enfermedades cardiovasculares y, por supuesto, de cáncer, de patología hepática, de accidentes y de agresiones. Y que por tanto el mensaje que tenemos que transmitir a la población es que cuanto menos mejor y que si es cero patatero, mejor todavía. En fin, de esas cosas hablamos en el libro Beber sin sed y seguro que alguna más. Pero
0: Déjame,
3: bueno, gracias.
0: claro, déjame que recuerde tu espacio web, juliobasulto.com. Ahí viene todo detallado, actualizado. Además, estás también en todas las redes, imagino, ¿no? En Instagram, por supuesto. Y te pregunto, Julio, como referente y bueno, elemento incómodo, digámoslo así, para las industrias, la industria, yo no sé si te ha llegado en algún momento algún tipo de presión por parte de el sector, digamos, industrial, aparte de comentarios que te llegarán de haters, ¿no? No sé si día a día o no, y esto cómo lo llevas, si se ha dado en algún momento.
3: Claro. ¿Tú qué crees?
0: Yo, pues creo que sí, si te digo la
3: ¿Tú qué
0: verdad.
3: crees? ¿Tú qué crees? Yo recibo de todo, burofaxes, llamadas telefónicas, de todo. Un día recibo una carta bomba y ala, y se acabó por fin. Pero la última serie ha sido cuando Miquel López Iturriaga y yo publicamos el mierdómetro de los complementos alimenticios. Hace cosa de un par de años, cuando publiqué el libro Come Mierda, pues publicamos un vídeo titulado El mierdómetro de la alimentación. Entonces íbamos poniendo una, dos, tres o cuatro mierdas a una serie de productos y bueno, pues eso recibió bastantes críticas, tuvo bastante éxito, pero cuando publicamos hace poco el mierdómetro de los complementos alimenticios, ahí ya directamente recibimos el burofax, ¿vale? Tuvimos
0: Directamente,
3: que
0: ¿no?
3: recurrir a amigos abogados y cosas así, pero bueno, al final se han retractado. Lo que les dijimos es, como respuesta, les dijimos, bien, os vamos a denunciar nosotros. Y entonces, no, disculpe, ya, o sea, vale, bien. Porque claro, es que, bueno, a estas alturas ya no me da miedo nada. Sencillamente yo digo lo que dice la ciencia, sin más, o lo que dice la legislación, porque hay reales decretos que prohíben atribuir a complementos alimenticios, pues, declaraciones de salud o autoridades europeas de seguridad alimentaria que también prohíben según qué cuestiones, ¿no? Entonces, cuando hacemos una afirmación, más en la radio o más en un canal donde va a leerlo mucha gente, haters, yo entro en mis redes sociales, TikTok no tengo porque me echaron.
0: Sí.
3: De verdad, fue un día que critiqué Coca-Cola y de repente me echaron de TikTok. Me bloquearon el acceso. Pero el resto de redes sociales de momento sigo estando. Y entro sobre todo, aparte de para publicar cosas, ¿no? Entro sobre todo a bloquear a gente. O sea, yo ahora hace un momento, esta mañana, mientras me tomaba el café, he bloqueado a tres personas. ¿Cómo lo llevo? La última pregunta, lo llevo de muerte. Al principio me ponía un poco nervioso. Pero ahora mismo es que no le doy ninguna importancia. Entro, bloqueo. A la mínima falta de respeto, bloqueo. Si me dicen, Julio, estás equivocado, porque entonces lo agradezco. De hecho, a todo el mundo, incluyendo a Eva, seguro que te lo he dicho, Eva, cualquier persona que se lea mi libro, que dé una entrada en mi blog, yo agradezco que me critiquen. El primer día de clase en la universidad, mis alumnos, aparte de ponerles mi teléfono en la pizarra, les digo, por favor, buscadme errores. Yo estoy encantado de que me corrijan si eso mejora la salud pública. Ahora bien, una cosa es chutar la pelota. Y otra cosa es chutar a la pierna del jugador, ¿vale? Una cosa es decir, Julio, estás equivocado, y otra cosa es decir, Julio, eres gilipollas. En ese caso, bloqueo.
0: Correcto, tal cual. Bueno, penúltima cuestión, pues el tiempo es el enemigo público número uno en todos los sentidos del ser humano y en la radio ya ni os cuento, ya lo sabéis, ¿no? Así que, Eva, Yolanda, la penúltima
1: Eva,
0: reflexión, sí.
1: yo creo que el
2: Yo, es
1: último
2: que...
1: libro, porque de Come Mierda ya ha hablado Julio, presenta el último. Y así no da tiempo.
3: Toros gordos, con perdón. ¿No, Eva?
2: Sí. Sí, iba a preguntar sobre ese libro. Sí, bueno, de Come Mierda, para que la gente le quede un poco claro, quería decir una frase que dijo la doctora María Neira, la directora de Salud Pública de la Organización Mundial de la Salud. Dijo que es una brújula para evitar el mareo en este mar confuso de oferta despiadada de malos alimentos, de falsas creencias y muchos aficionados, para que la gente lo tenga en cuenta. Y eso, el último, que fue todo gordo. Me gustaría saber si lo ha hecho especialmente para personas con sobrepeso y obesidad o si es para todos los públicos, porque a primera vista, pues, el título es bastante provocador, pero yo creo que sobre todo quiere cuestionar ideas muy arraigadas que tenemos sobre la alimentación y la obesidad.
3: Todos gordos, con perdón, es el título del todo del libro, ¿verdad? Tratar la obesidad en un mundo diseñado para engordar, ese es el subtítulo. Y el prólogo es de la doctora Carmen Cabezas, la ex jefa de Salud Pública de Cataluña, una mujer muy admirable, ¿vale? Como la doctora María Neira, ¿no? En el anterior prólogo. Bueno, la idea del libro, sobre todo, es desmontar la culpabilidad que recae sobre las personas con obesidad. Una persona con obesidad que no es un gordo, que no es un obeso, De igual manera que una persona con SIDA no es un SIDOSO o una mujer en la menopausia no es una menopáusica, ¿no? Eso no te define, tú no eres eso, ¿no? Pues sobre todo intento educar a la población, sea quien sea, porque muchas personas con obesidad también se sienten culpables de su propio exceso de peso y no lo son, ¿no? Como digo, intento transmitir el mensaje de que la obesidad está fuera del control de la persona que lo padece, de igual manera que mi calvicie, pues no es culpa de que yo piense mucho o poco, o que coma bien o coma mal, o la caries. ¿Tiene que ver en el caso de la caries de alimentación? Sí, tiene que ver. Pero en muchas ocasiones la caries tiene que ver con una infancia que está fuera de tu control, donde había mucho azúcar y donde había poco control de la higiene bucal. Pues la obesidad tiene mucho que ver, aparte de con la genética, aparte con el consumo de ciertos fármacos, aparte de la presión social o el entorno obesogénico, tiene que ver sobre todo con una infancia que suele estar fuera de tu control. Por ejemplo, obligar a los niños a comer, coaccionar a los niños para que coman, que lo hacen el 80% de los progenitores, multiplica por 5 las posibilidades de padecer obesidad. Y un adolescente que entra en la edad adulta con obesidad tiene muchas posibilidades de estar el resto de su vida con exceso de peso, ¿no? ¿Que hay tratamiento? Sí, pero el tratamiento no es tan fácil como menos plato y más zapato, como dicen los cuñadietistas. ¿Y vas a decir algo, Antonio?
0: No, no, nada, estoy admirado, obviamente, por todo lo que nos estás contando, ¿no? Y me parece absolutamente necesario y esencial, ¿no? Y bueno, iba a recomendar tu libro, tus libros, todos tus libros, naturalmente, una vez más, ¿no? A nuestros escuchantes. ¿Y vas a añadir algo más, Julio? Pregunto.
3: No, bueno, sencillamente que aparte de criticar a los verdaderos responsables de las causas de la obesidad, ¿no? La industria codiciosa, los sanitarios negligentes, los medios de comunicación irresponsables, las legislaciones insuficientes, los cuñadietistas, los influencers, los famosos ambiciosos, los políticos negligentes, ¿no? O populistas, ¿no? Pues aparte de criticar a los verdaderos responsables y descargar de culpa a una persona que tiene obesidad, que no la tiene, ¿vale? De hecho, tienen más fuerza de voluntad que el resto de la población, ¿no? Pues detallo lo que dice la ciencia de verdad para abordar el exceso de peso en el caso de que de verdad haya exceso de peso, nada más. Sí.
0: Perfecto. Pues ahora sí nos quedamos sin tiempo, Yolanda, la última.
1: No, solamente añadir que se una todo el mundo que nos esté escuchando a este club de lectura que está organizando Eva y que venga ese viernes a elegir el primer libro entre estos 4 de julio. Y nada, que le vamos a hacer un seguimiento y que las dudas que tengamos, Julio, y que yo también estoy admirada y agradecerte tu presencia aquí en Transmisión Vegana.
3: Un honor, aquí me tenéis para lo que sea, a sus pies. Y gracias.
2: So, y que lo etiquetaremos en Transmisión Vegana, pero que lo sepan y que lo sigan en Instagram, también en julio_dn, que ahí está al pie del cañón, que se lo toma todo súper, su trabajo súper en serio y que de verdad que es increíble todo lo que hace, que ahora también tiene pues consulta privada, que tiene varios cursos súper interesantes también. Y bueno, y que estemos muy atentos, que ya nos ha dejado ver que hay un libro que está por llegar,
0: Viene
2: así
0: de
2: que eso,
0: camino.
2: que muy atentos todos, sí.
0: Ajá. Fíjate, ahí va yo. Soy muy amante de las primicias mundiales. Perdóname, Julio. No te voy a decir, obviamente, que nos desveles el título, pero más o menos para cuándo lo tendremos ya. El
3: No te
0: próximo.
3: puedo esperar el título porque mi editorial me estrangula
0: Claro,
3: y no
0: claro.
3: puedo decir ni siquiera de qué va. Pero yo creo que en enero del año que viene estará, Dios mediante, a ver si
0: Ajá.
3: este verano me concentro y lo acabo. Pero bueno, siempre, cuando hago un libro, siempre intento hablar de algo de lo que no se ha hablado o de lo que no se ha hablado bien. Si ya está hecho el libro, ¿para qué hacerlo, no? Y está ahí por leer, pero gracias.
0: Genial. Pues ha sido un gusto, nunca mejor dicho, saludable, 100% saludable. Yo creo que también educativo, para buena parte de todos y cada uno de nosotros. Julio Basurto, un abrazo enorme, Julio, enhorabuena por todo.
3: Otro inmenso. Gracias por todo. Gracias por invitarme. Un besito.
0: Y Eva, Yolanda, Yolanda, Eva, que paséis un maravilloso lo que queda de verano, porque en el verano estamos hace un ratito, ¿vale? Y volvemos más fuertes que nunca, si no hay novedad, pues en septiembre, para seguir transmitiendo de una manera maravillosamente vegana. ¿Os parece?
1: Hecho,
2: Estupendo.
1: Antonio.
2: Muchas
1: Buenas
2: gracias,
1: vacaciones.
2: Antonio.
0: Gracias.
2: Y gracias, Julio.
1: Un besito. Muchas
3: A
1: gracias.
3: vosotros.
0: Un abrazo muy
3: Un beso.
0: fuerte. Un
2: Lazo.
0: beso.
3: Otro.
2: Adiós.

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0: Sí, señor, pues hacemos el último paseo abajo de la temporada, de la mano del maestro Juan Torrijos. Hoy, como indica el hilo musical, nos vamos de viaje. Viaje con cierta dosis de aventura, de riesgo, ¿por qué no reconocerlo? Surrealista también. Hacemos la maleta y dejen hueco para un buen porcentaje de paciencia, santa paciencia, porque viajamos desde Almería. Insisto, paseo abajo, viaje con nosotros, Juan Torrijos en Días de Radio para abrochar esta temporada. Y dice así.
1: Viaje con nosotros y podrá encontrar.
2: Hace unos días la mesa del tren volvía a reunirse ante la desidia de los gobiernos con los almerienses que quieren viajar, conocer otros lugares dentro de España. Se le llena la boca a los políticos de que la AVE está cerca y que mientras tanto se inauguran aviones con ciudades de medio mundo. Podemos ir en vuelos directos a Europa del Norte y con un precio asequible. Pero a Barcelona, por poner un ejemplo conocido en estos días, a una familia de 3 miembros le es preferible trasladarse a Málaga en coche, ¿lo están oyendo? Dejar el coche durante 7 días aparcado en ese aeropuerto, pagar el costo del mismo y coger desde la vecina el vuelo a la capital catalana de ida y vuelta. Toma viaje. No hace falta que les digamos que la culpa es el excesivo precio del pasaje a pagar desde Almería a Tabarnia. Y si hablamos de Madrid, la capital de España, ocurre algo parecido con el precio del billete. Los políticos no les dicen nada de esta situación, ¿verdad? Claro, prefieren vendernos un viaje a la Conchinchina que nos va a atraer turistas que defender y luchar por unos precios razonables en los vuelos nacionales desde nuestro aeropuerto. Hay una razón evidente. Los políticos que mandan a Almería, a la capital de España, diputados y senadores, no pagan los vuelos. Se los pagamos el resto de los almerienses, por lo que a ellos, ¿qué puñeta les importa el precio del vuelo si el dinero no sale de sus bolsillos? Pero qué cara tienen. Pero qué pedazo de sinvergüenzas políticos llegan a ser. Existe una mesa por el tren. Habría que pensar en otra en defensa de los precios de los vuelos, tan necesaria o más que la del caballo de hierro. La de Tejado no parece recibir buenas noticias en estos últimos tiempos del sanchismo. En la concentración ante las puertas de la vieja y hermosa estación anunciaba la desaparición del talgo tras el verano. Otra puñalada más en el costado, Tejada y Van. Son incontables las que los almerienses vienen recibiendo en lo que a trenes y aviones se refiere desde hace más de 40 años. El PSOE nos tiene olvidados en estos últimos, pero el PP no adelantó fechas, ni cambió trenes o bajó el precio de los vuelos durante los años que estuvo en el poder en Madrid. ¿Ha sido mala suerte? ¿Nos hemos merecido los partidos y sus puñaladas? ¿O solo nos han demostrado que los almerienses les importamos un pimiento? Da la impresión de que esto último, les importamos una higa. Nos hemos equivocado y hay que empezar a reconocerlo. Hemos mandado a Madrid a gente que no iba a defender los intereses de los almerienses. Iban a defender a sus partidos, a los jefes de esos partidos, a sus familias, sin olvidarse de ellos mismos, claro. Los dos partidos que han tenido la confianza de los ciudadanos de esta tierra, los diputados y senadores de nuestra provincia, que cobraban de nuestros impuestos, nos han dado la impresión de que trabajaban para otras tierras, otros pueblos, otra comunidad. Nunca lo hicieron pensando en la Almería y en los almerienses, y tienen dos claros ejemplos en los viajes en tren y en los vuelos nacionales a Madrid y Barcelona. Es de vergüenza.

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10: Muy cerquita de ti, por supuesto, hasta el último minuto del último día de radio de la temporada, es decir, este viernes 24 de julio ya, del 26. Y por supuesto el broche en lo social, en el periodismo humano, información que sí importa desde FAM, lo pone Rocío Guillén a esta hora. Rocío, buenos días.
11: Muy buenos días. Pues en este colofón de temporada, en el apunte social, Antonio, vamos a hablar de un recurso que está permitiendo que muchas familias en verano puedan conciliar. Se trata de la escuela de verano que en la capital se está desarrollando en el marco del programa de bienestar social, conciliación y apoyo pedagógico destinado a familias con menores con necesidades educativas especiales. El espacio ALMA es el lugar donde desde el pasado 23 de junio y hasta el 9 de septiembre, es decir, durante todas las vacaciones de verano, un total de 13 niños con estas características, 5 niñas y 8 niños están siendo, como te decía, atendidos por profesionales de la Federación de Personas con Discapacidad de Almería. Es un proyecto promovido por el Ayuntamiento de Almería en el marco del Plan Nacional de Corresponsables del Ministerio de Igualdad del Gobierno de España y que financia a través de este ministerio también. Son fondos que llegan canalizados a través de la Consejería de Inclusión de la Junta de Andalucía. Desde que a primera hora de la mañana estos 13 niños llegan, bueno, pues toda una mañana de juegos, diversión, pero también de atención individualizada. Es lo que los profesionales, un total de 5 contratados con los que se ha promovido también a través de este proyecto la inserción laboral de profesionales con discapacidad que, como te decía, atienden durante toda la mañana a estos niños. Reciben una alimentación adecuada, su desayuno, también el almuerzo, y además de hacer actividades, está programada la asistencia a la piscina climatizada que la Federación gestiona en la residencia de gravemente afectados. Así que hoy, precisamente, estos niños recibirán la visita institucional del presidente de FAM, Valentín Sula, junto a la concejal de Familia, Paula Lainez, y la alcaldesa de Almería, María del Mar Vázquez, Antonio, para dar por inaugurado formalmente esa actuación.
10: Fantástico, pues el mejor broche no cabe en cuanto a la noticia social desde FAM. En septiembre, si no hay novedad, por supuesto, retornamos, te liberamos directamente de esta horita, Rocío, que vaya muy bien lo que queda de verano, que desconectemos, que descansemos y, por supuesto, gracias en mayúsculas por tu enorme labor.
11: Ha sido un placer y volverá a ser un placer encontrarnos con nuestra audiencia a partir de septiembre. Antonio, feliz verano para todos y un abrazo muy, muy grande.
10: Un abrazo fuerte. Gracias, Rocío. Pues Huércal de Almería, que sigue ofreciendo grandes noticias.
12: Huércal de Almería se ha convertido en un municipio con identidad propia, pero sobre todo un municipio con orgullo propio. Todo el mundo quiere irse a vivir a Huércal, todo el mundo se siente orgulloso de ser de Huércal, pero principalmente porque Huércal ofrece. Huércal es uno de los municipios, si no el más joven de la provincia de Almería, y por lo tanto la Diputación tenía que seguir apoyando que Huércal siga siendo un referente en servicios para esas familias que deciden desarrollar su proyecto de vida en Huércal de Almería.
13: Esta inversión va a transformar una zona, como es la zona de Barrio Viciedo, toda la zona de Instituto, y le va a dar pues ese barniz de modernidad que necesitaba, y generando un espacio nuevo más que va a seguir atrayendo gente a otros municipios, un espacio pensado para los vecinos, dividido en tres zonas, una zona deportiva, una zona de juegos infantiles y una gran plaza, que va a ser ese ágora, que es como se define el proyecto, ese espacio de reunión, y estoy convencido que va a ser un pelotazo social.
10: Sí, señor, las palabras del presidente de la Diputación de Almería y del alcalde de Huércal, José Antonio García Alcaine, por supuesto Ismael Torres, dando a conocer esa gran noticia, grandes noticias, parque multifuncional en el barrio Viciedo. La alianza entre la Diputación Provincial y el Ayuntamiento de Huércal de Almería se traduce en una inversión de 1.220.000 euros para dotar al municipio de 4.500 metros cuadrados de ocio, de deporte y de zonas verdes. El parque contará con zona deportiva, zona infantil, gran plaza central y nuevo vial de conexión con el barrio El Palomar. Se sigue impulsando el futuro y la calidad de vida en la provincia desde Diputación, en este caso junto al Ayuntamiento de Huércal de Almería. ¿Nos aportaba alguna clave, alguna pista en su diagnóstico de Huércal de Almería desde esos motores de la provincia, Sabores, Talento y Costa de Almería? Pues hace un par de jornadas, Carlos Sánchez, en el penúltimo café de la temporada, nuestro concejal y diputado provincial Carlos Sánchez también nos avanzaba alguna clave, el concejal de deporte, de bueno, el crecimiento en el sentido de ocio, espacios para la juventud también, y deporte de Huércal de Almería, y se confirmó hace unas horas esa gran noticia. Pero es que hay más noticia solidaria, cultura de donación. Esta jornada de viernes, desde ya y hasta a la una del mediodía, en el multiusos, de nuevo con el Centro de Transfusión Sanguínea. Dona sangre, dona vida, tu gesto deja huella en tu ciudad. Insiste una vez más Arif Larej, el director de dicho centro, habitual también en esta sintonía, en no relajarnos en tiempo de verano, para que esas reservas nos mantengan con tranquilidad. Hoy por ti, mañana por mí. Y durante los últimos días se ha incorporado al Ayuntamiento de Huércal de Almería una nueva tanda de alumnos y alumnas que realizan sus prácticas profesionales no laborales para obtener el certificado de profesionalidad de auxiliar de jardines, de viveros y centros de jardinería a través del centro A Tu Formación. Una experiencia que permite al alumnado completar su formación en un entorno real, al tiempo que contribuye también al cuidado y la mejora de nuestros parques y jardines. Y atención, porque esta tarde tenemos doble cita. Por un lado, el ciclo 12 meses 12 cuentos, que sigue también en verano con la lectura de Superabuelas con Superpoderes desde las 8 en la piscina municipal, y conmemorando por anticipado el Día de los Abuelos, y el acceso será libre al recinto exclusivamente, eso sí, para esta actividad. Y desde las 8 y media hoy volvemos al picnic familiar al Parque Loquilandia con juegos tradicionales, la rayuela, el parchís, juegos de mesa y muchísimo más. La próxima semana, también nos avanzaba Jesús Pomedio, tenemos gran cita con el Summer Beat el sábado 1 de agosto con el Universo Arcade y con Juventud, Tiempo Libre y Ocio, Ayuntamiento de Huércal de Almería, en verano, muy cerquita, más cerca si cabe de ti. Así que...

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1: Hola a todos y todas, me llamo África, soy del curso 6A del Cole 28 de Febrero. Hoy he venido a recomendar un libro, en este caso es una novela. Se llama Five Nights at Freddy's de Silver Eyes, escrito por el creador de la saga de este mismo libro, Scott Cawthon, y Kira Brett Brisley. Os recomiendo la novela gráfica. El libro es del género thriller. Es muy entretenido y así tenéis una tarde para leer. Se me ocurrió una idea. ¿Por qué no daros una pista? Vale. Este libro trata sobre una pandilla de adolescentes años después de las clausuras del restaurante familiar Freddy Fazbear's Pizza. ¿Qué secretos encuentran allí? ¿Descubrirán la verdad de lo que pasó? Eso se descubrirá si lo leéis. ¡Uy! ¡Ya es mi hora! Nos vemos cuando podamos y os contaré más cosas super guays. ¡Hasta luego!
2: Desde el laberinto imaginario os queremos recomendar El ladrón de palabras, de la francesa Nathalie Min, editado en gran formato por Edelvives. De noche, cuando la luna alumbra el camino, el ladrón de palabras sale con todo su equipo y se dirige a la ciudad. Allí, rastreando las voces y las luces, sin que nadie lo vea, trepa por los tejados, comienza la cosecha. Este poético personaje guarda las palabras en tarros y las clasifica. Palabras dulces, palabras saladas, palabras mojadas, picantes, cálidas. Con ellas crea recetas y cuenta historias. Una preciosa

0: ayer nos contaba Paula Mandarina, contando precisamente el museo para un público adulto, pero compaginando también con público infantil durante gran parte de este verano. Y nuestro Ginés, el Cien Pies, que muy pronto, también nos avanzaba Paula, contará con un nuevo compañero, muy prontito. O sea, lo vamos a contar, con detalle, naturalmente, en esta sintonía y a partir de septiembre. Y siempre positivo, nunca negativo, Daniel Jiménez, hasta el último minuto, el optimista del grupo esta temporada desde ese universo noticiaspositivas.net, insistiendo, concienciando y refrescando. Actuable.es.
1: La semana pasada tuvo lugar en la conferencia de Actuable.es, la primera plataforma de activismo online totalmente en castellano, una nueva herramienta digital que permitirá que miles de personas puedan coordinarse, firmar y crear peticiones dirigidas a gobernantes, personas particulares y empresas en torno a causas como la defensa de los derechos civiles, la protección del medio ambiente o la transparencia política. Toda persona u organización interesada en cambiar una situación o combatir un abuso puede realizar una de estas peticiones a través de Actuable. Para ello debe describir la situación denunciada en una carta en la que debe figurar el correo electrónico del destinatario de la demanda. Tras la redacción de la petición, la comunidad de usuarios se encarga de firmarla masivamente, haciendo llegar cientos, incluso miles de correos al destinatario, dando a conocer así la injusticia contra la que se quiere combatir. Además de crear y firmar estas peticiones, los usuarios van a poder conocer las actividades de las ONGs y entidades presentes en la web y colaborar en la difusión de sus causas a través de otras páginas, blogs y redes sociales. De hecho, organizaciones tan conocidas como Ecologistas en Acción, Accesinfo Europa o Ayuda en Acción, entre otras, ya están presentes en Actuable. Para maximizar las posibilidades de esta herramienta, los responsables de la misma ya trabajan en la creación de una guía del ciberactivista. En ella, los usuarios y las organizaciones sociales podrán volcar información sobre qué hay que hacer para escribir una buena petición. También podrán dar a conocer casos de éxito. Por otro lado, los responsables de Actuable.es contaron a Noticias Positivas que, aunque esta es la primera plataforma de activismo online totalmente en castellano, dicha fórmula existe desde hace muchos años en Estados Unidos, donde plataformas como Change.org o Carchu reúnen a millones de personas que crean miles de peticiones al día. Algunos de los casos de éxito más recientes de estas páginas en Estados Unidos incluyen la campaña de Change.org, con la que 11.000 personas consiguieron conmutar la pena de muerte de Kevin Kate escribiendo correos electrónicos al gobernador de Ohio. Por su parte, la plataforma Carchu consiguió terminar con una prohibición de 22 años que impedía a las personas con SIDA entrar en el país. En España, pese a no existir hasta el momento plataformas de este tipo, también ha habido casos de éxito, como la campaña Dino a las bombas de racimo, que mediante el envío de correos electrónicos a los diputados consiguió la prohibición de estas armas ilegales.
2: Por mí. 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
3: Y ya volvemos de nuevo a mirarnos el ombliguito aquí en Almería. Bueno, simplemente mencionar a los oyentes que estén interesados, si tú eres dibujante de Almería, estás por aquí y este fin de semana te apetece quedar con nosotros, pues nada, comentaros que vamos a tener una reunión.
4: No, el dibujante o guionista.
3: Sí, también lo guionista.
5: Aficionado también, ¿no?
3: No le vamos a pegar.
4: Aficionado o quiere, incluso puede... aficionado.
3: Sí. Bueno, sí, pero sobre todo esta asociación está centrada en autores de cómics. Mm. O sea que en principio pues, puede venir, pero...
5: Te vas a aburrir igual, ¿no?
3: Lo mismo te aburre.
4: Te vamos a hacer la vida imposible.
5: Igual te
4: vas a aburrir. No dibujes energía, te vamos a hacer la vida imposible.
3: Te vamos a hundir.
5: Porque no te vamos a seguir las conversaciones, te vamos a hacer vacío.
4: Te vamos a hacer la cobra.
5: ¿Sabes lo que te digo? Claro. Vas a saludar y te hacemos la cobra. También. O sea que tú mismo, o tú misma. Aparecerá información en laduna.es.
3: Sí, no tenemos sede fija, somos... Estamos...
4: Pondremos un mapa que se ha sacado del Google debajo del puente donde estemos.
3: Estamos muy itinerantes.

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0: Verano, deporte, ocio, tiempo libre, jóvenes, piscina, quien pueda playa también, entorno, relax, bajar el ritmo, quien pueda, naturalmente, vacaciones, igualmente quien tenga la suerte de tomárselas, ¿no? Y no miro a nadie. Si hablamos de deportes, si hablamos de tiempo libre, de ocio y de muchísimo más, de piscina, naturalmente, pues hablamos de nuestro concejal Jesús Pomedio. Querido Jesús, muy buenas.
1: Muy, muy buenas.
0: ¿Cómo estás? Lo primero, a estas alturas.
1: Bien, estamos bien.
0: Segunda estrella en el pecho.
1: Vaya, ¿quién lo diría?
0: Ha costado, ¿eh?
1: Ha costado, sí. La verdad que fue una final. Uf. Menos más que...
0: Qué sufrimiento.
1: Que el karma dio... se inclinó... hacia lo bueno.
0: Fíjate, una pelotita y 22 humanos, el sufrimiento que genera y a la vez el subidón a nivel emocional también, ¿no?
1: Vaya, vaya tensión que se vivió, por lo menos allí en las mascaranas, fue una tensión. Oh. Ya la gente no estaba ni sentada. Yo me acuerdo que ya tenías que poner de pie porque si no veía la pantalla, ya la gente desquiciada. Oh, bueno, a ver, fue emocionante, la verdad que. Dale la enhorabuena a Almudena por el trabajo que hizo y la organización de todo. Y fue un espectáculo. O sea, ya independientemente de lo que es el deporte y el fútbol, la verdad que fue un espectáculo ver a tanta gente en las mascaranas, ver a la gente implicada, emocionada.
0: Convivencia, todos convivencia. Y todos a una ahí, ¿no?
1: Ahí
0: todos
1: está. A una. La verdad que da alegría. Al final eso es lo que tenemos que dar ejemplo, ¿no? La comunidad, grupo, que gracias, por desgracia, a los que lo gobiernan no le interesa tenernos divididos y la verdad que no debemos de estar divididos porque al final si nos dividimos ganan ellos y tenemos que estar juntos.
0: Correcto.
1: Todos remando hacia la misma dirección y eso al final es lo que dio el fútbol, o sea, todos remando para el mismo sitio y todos con una motivación conjunta y te da alegría que la gente pues tenga esa alegría. Que luego es insignificante en nuestras vidas, pues ya, pero al final, el otro día leí un podcast de un tío que decía que el fútbol es como el teatro. O sea, tú cuando estás viendo una obra de teatro o una ópera, sabes que esa persona que está haciendo ese papel no es esa persona, no es el rey de... Pero te lo imaginas y entonces eso te crea una sensación y una imaginación que al final te emociona y te hace llorar una película, ¿no? Pues sí. El fútbol es lo mismo. Al final haces como que tu país...
0: Sí, sí. Es que te lo tomas así.
1: Sí, sí. Está ganando un trofeo, pero al final es como algo...
0: Va más allá del deporte.
1: Ahí está.
0: Ese sentimiento.
1: Aunque sepamos que no va a repercutir en nada, pero al final está... Es como, al final es como ver una película.
0: Sí. Decía Valdano, creo que era Valdano, decía que el fútbol es lo más importante de lo menos importante.
1: Pues también puede.
0: De la vida, ¿no? Pero, en fin, el deporte en general, o sea, el deporte nos une. Y ahí da igual la ideología, los colores, las creencias. Fíjate, si la vida fuese así, necesitamos un mundial o un gran campeonato cada semana, ¿no?
1: Sí, pero el podcast este decía, si el mundial en vez de ser por países... estuviera compuesto por equipos de diferentes, de por ejemplo, vamos a poner los mejores jugadores del mundo y lo dividimos en 20 equipos, no, los países no estarían igual de implicados ni se vería con tanta motivación lo que es un mundial. Al final, cuando nos representamos como comunidad y luchamos unos contra otros, es como algo inspirador para sacar nuestro patriotismo o como quieras llamarlo.
0: Total. En fin, apoteósica esa convivencia, esa gran noche en la Plaza de las Mascaranas, porque se nos quedó pequeño el multiusos que traía suerte todas y cada uno de los partidos y claro, luego ya Almudena, imagino que tú también, bueno, el resto del equipo.
1: No, nos costó trabajo decidir esa...
0: ¿Ah, sí? ¿Por qué?
1: Porque yo por superstición, decía, madre mía, si salimos del teatro que siempre hemos ganado, pues y si perdemos ahora que estamos en la mascarana, ya, pero es que se nos queda chico.
0: Claro.
1: Y luego también la logística era diferente, porque ya la barra ya había que montarla, no estaba en la instalación, no hay aire acondicionado, si hace mucho calor, y si hace viento, y si llueve, que es muy difícil que llueva en verano, pero puede dar la casualidad. Wow, la pantalla la teníamos en el teatro, había que... Pero no, fue todo un éxito.
0: Todo según lo previsto, ¿no? Todo según lo previsto.
1: Sí, fue un éxito. Yo me llevé mi silla de la playa porque sabía que Yo pensaba que iba a faltar silla y faltaron sillas. Uh-huh. Mucha gente se llevó su silla y la verdad es que
0: enorme.
1: Y además, en cada tiro libre, en cada centro, tenía una botella de champán en la nevera y me ponía para dispuesto a abrirla.
0: Ya, cuando llegase el gol, ¿no?
1: Cuando llegase el gol y nada, bañé a todo el mundo que estaba a mi al lado, a mi alrededor, vamos.
0: Buah, espectacular.
1: Una peste, echaba la ropa.
0: Y luego el ejemplo, lo hemos estado comentando ahora, ¿no? El ejemplo que dan esos jugadores a los más jovencitos, el ejemplo de educación, de compañerismo, de equipo, de no entrar al trapo, de provocaciones,
1: qué difícil,
0: de juego limpio. Y de dar un máster absolutamente mundial también, ¿no? Ahí.
1: Qué bien lo hicieron. Yo hubiera entrado al trapo. A mí me dan una aguantada. Yo no me quedo con la aguantada, ¿eh? Ya, pero a mí me dan una patada de ese tipo a lo marrano y no sabría cómo comportarme,
0: es que
1: la verdad.
0: Ahí está el mérito. Es que aguantaron.
1: Es que cómo aguantaron, tío. Como...
0: Que no siempre pasa, ¿eh? Que no siempre el mejor gana. Pero bueno, coincidió, afortunadamente.
1: Mira la nariz de Luis Enrique aquel año. Pillamos aguantar encima todo perdimos.
0: En el 94, sí, sí.
1: O sea que eso,
0: quedarte en Estados
1: con
0: Unidos,
1: eso,
0: además, sí.
1: Quedarte con eso es duro, ¿eh?
0: Bueno, hacemos memoria de una noche histórica ya que acaba de quedar atrás, pero la realidad y la vida sigue. Y ahora creo que vienes de las escuelas deportivas de verano que continúan, ¿no?
1: Sí, este verano, igual que el año pasado, un éxito. Hay que conciliar. Hoy en día padres y madres trabajan. Los niños están de vacaciones, tienen que disfrutar. No todo el mundo tiene la suerte de tener los abuelos vivos para poder cuidar de los niños o familiares y al final pues tienen que recurrir a la escuela de verano para que los niños pues, puedan conciliar, divertirse y disfrutar del verano, que total. El verano al final es para ellos.
0: Total. ¿Y están hasta el final de julio o en agosto también?
1: Pues la fecha exacta no. Pero
0: porque coincide con el campus.
1: Sí. Te lo digo ahora mismo, pero creo que el fin de en agosto.
0: Claro, coincide. Nos lo contaba Adri, pues está el Club Deportivo de Estudiantes también, por supuesto, con un sinfín de actividades, el campus, la escuela de verano, la Summer League, que ya está en su fase, en la segunda fase, digamos.
1: Termina el 9 de septiembre.
0: 9 de septiembre, O sea que todo el mes de agosto también, naturalmente.
1: También.
0: Para seguir conciliando. Y las instalaciones son, pues...
1: Loquilandia, las pistas de alrededor y también tienen turnos con la piscina para no colapsar la piscina, porque son 60 niños los que están en la escuela de verano y tienen turnos de 15 niños cada hora. Uh-huh. O sea que pues ahí lo vamos llevando.
0: ¿Todo esto cómo lo maneja el concejal? ¿Cómo lo gestiona?
1: Pues siempre hay incidencias, siempre hay historias, pero bueno, ahí vamos. Hay que trabajar para el ciudadano y esto es lo que hay. Hay que implicarse.
0: La piscina municipal está también durante todo el mes de agosto. Abierta, pregunto.
1: Sí, hasta el 10 de septiembre.
0: Sería
1: el último día y la fiesta este año, el sábado, no sé si cae en 12 o en 13, no me acuerdo que cae el sábado. Pues la fiesta fin de verano, que ya lleva, esta sería la tercera edición.
0: El 12.
1: El 12, ¿no?
0: Sí, además, fíjate, me dio la primicia Almudena, de esa gran fiesta, colofón de verano para el 12 de septiembre.
1: Y o sea, nada, pero...
0: Quiero recordar,
1: A mí me encanta esa fiesta. Sí. No sé, una especie de amor a esa piscina. Desde niño, cuando se estrenó, nuestra generación vivió allí un momento muy inolvidable. Nuestra generación la recuerda con mucha intensidad, porque cuando se abrió la piscina yo estaba en el instituto y era todos los días, mañana y tarde, allí metido, la convivencia, nuestra gente, el grupillo de niños, niñas. Era también cuando empezaba ya lo típico a tontear con las niñas y las niñas con los niños y eso lo vive de una manera como un verano azul.
0: Total. Agrandado, ¿no? Un verano azul agrandado.
1: Ahí está.
0: Y con final feliz.
1: Bueno.
0: No como verano azul. Que no voy a...
1: Vaya,
0: a quien no lo haya visto no voy a hacer spoiler, ¿eh? A estas alturas, por si acaso.
1: Madre mía.
0: Se sigue reponiendo. Bueno, la piscina, es decir, curso de natación también continúan, ¿no? Ha habido turnos, ya entregabas diplomas recientemente, pero siguen, ¿no?, los cursos.
1: Este viernes se entregó los diplomas del primer turno y los regalos. Y empezó este lunes el segundo turno. Y son tres semanas cada turno. Y nada, pues acabo también de pasar por la piscina ahora para controlar... lo que es los cursos, y ahí estaba el aguallín a tope, con los churros que se la ha llevado nuevo,
0: churros,
1: para que puedan hacer sus actividades, y nada, pues A disfrutar de verano.
0: A disfrutar de verano, naturalmente. Y tengo por aquí, bueno, ahora iremos a por los trofeos ya en agosto, ¿no? Pero la pretemporada, por ejemplo, del Huércal, que empieza ya mismo también.
1: Sí.
0: Hay un campus, y confírmame, de la Unión Deportiva Almería, que ya está en marcha en nuestro campo de fútbol, ¿no?
1: Sí, ellos tienen allí el uso de del campo por la mañana, el Almería, y nada, pues lo han aprovechado para hacer un campo de niños también, que eso pues, le da un refuerzo al municipio y un caché que venga aquí gente lo que hace un campo de fútbol y
0: total
1: y servicio a la gente. Al final, bueno, si el niño no quiere estar en una escuela de verano porque le motiva estar en un campo, pues mira, pues bienvenido sea. Ojalá tuviéramos campus de cualquier disciplina deportiva. Ahora mismo dos de los niños con los que yo siempre he montado en bicicleta están en el campus de Sierra Nevada de ciclismo. Uh-huh. Y luego pues, también hay campus en Cádiz de surf, campus de escalada, de montaña, campus de baloncesto, de vóley. El hijo de un amigo mío ha venido de Huelva, de un campus de voleibol. O sea que los niños, para mí los campus, para el que hace deporte, son súper importantes, porque además de tener unas vacaciones, es como que te da una inyección de motivación para practicar ese deporte y conoce gente nueva.
0: Total. ¿Para cuándo un campus de pump track aquí?
1: Uf, eso es complicado, con el calor que hace allí en el asfalto.
0: Es chungo, ¿no?
1: Es verano, complicado, sí, sí, no. Sería complicado.
0: Ajá. Las instalaciones obviamente abiertas todo el verano, algunas pues se han mejorado a lo largo de los últimos meses, o sea que quien quiera practicar deporte lo tiene muy fácil en Huércal de Almería, ¿no?
1: Aquí sí, aquí lo tiene. Yo creo que está más fácil que
0: no hay excusa.
1: En la capital.
0: Claro.
1: Sí, tenemos muchas instalaciones al aire libre y bueno, a las horas de calor intentas que no se practique ese deporte, porque hay gente que los ve a las 2 del mediodía haciendo deporte y digo, hostia, digo,
0: no es cuestión,
1: ¿cómo claro. se la juegan, ¿no? Pero bueno, al final si te hidratas y lo haces con moderación, yo creo que no, tampoco es perjudicial.
0: Y luego tenemos la nocturna, que es el segundo verano, si no me falla la memoria.
1: La segunda edición, sí.
0: La segunda edición ya, que es el 29, ¿no?
1: Sí, el año pasado se nos ocurrió esta actividad y fue un éxito. La gente se lo pasó muy bien, fue todo risa, lo que es un movimiento deportivo muy fuerte, que al final podía hacerlo cualquier persona. Fueron muchos niños, muchas personas que no estaban preparadas y pudieron desarrollar la actividad con normalidad. Uh-huh. Y luego hubo convivencia en la piscina, que los niños y los adultos se lo pasaron estupendamente bañándose en la piscina por la noche. Que
0: claro, como colofón ya, ¿no?
1: Con luna llena.
0: Claro, coincide con la luna llena del miércoles.
1: Que yo no sé qué tendrá la luna llena, que cuando está en la playa o en cualquier sitio al fresquito, ¿no?
0: Sí,
1: al fresquito,
0: sí, sí.
1: Viendo la luna, al final mira el paisaje que tiene y ese momento para mí es único. No sé qué tiene la luna llena, que a mí siempre me ha encantado dormir fuera. Yo siempre me voy con la funeta a dormir fuera en luna llena porque siempre me ha atraído un montón. No sé el por qué.
0: Y sobre pasa todo cuando, lo mismo, ¿eh?
1: Y sobre todo cuando se refleja en la playa.
0: ¡Wow! Enorme.
1: Tengo momentos en mi vida de estar con la funeta abierta, viendo el mar aparcado enfrente de la playa, con la luna reflejada en el agua, y no sé, esos momentos pues al final son los que te llevan,
0: sí, sí,
1: al otro mundo.
0: Eso es desconectar. Cuando decimos desconectar, ese podría valer ese momento como desconexión.
1: Vaya,
0: No sirve, ¿no? No sirve. Y luego hay que reconectarse.
1: Hasta los toros se enamoraban de la luna.
0: El toro enamorado de la luna, sí. Un clásico. Bueno, en agosto tengo por aquí los trofeos ya típicos también de verano. El cuadragésimo primero. O sea, 41 años ya Villa de Huércal, el 23.
1: Vaya, lo que siempre ha sido el Villa San Pablo.
0: El Villa San Pablo, sí, sí.
1: Pues Villa de Huércal ya tiene muchas ediciones. Esperemos que siga así todos los años. Y
0: uh-huh. En el campo Francisco Pomedio.
1: Fíjate, el Canuto.
0: ¿El Canuto? ¿Cómo está?
1: Pues ahí está, el pobre. El otro día me preguntó, ¿es que hay un campo con mi nombre? Fíjate, ya se le está borrando la memoria poco a poco y bueno, estamos, mi hermano y yo estamos disfrutando de él todo lo que podemos, uh-huh, todo lo que nos deja el trabajo y nuestras vidas y nada, pues mira, hemos tenido la suerte de que ha brincado los 80 años y no todo el mundo puede decir eso. Y somos unos afortunados por ello. O sea que
0: total, total. Y hace no demasiado lo veía darse sus paseos por aquí.
1: Sí, sigue,
0: ¿no?
1: Sí, sí.
0: Con su sombrero.
1: Sí, sigue. Mi hermano y yo por las tardes vamos a casa y le damos una vueltecilla para que la tensión y el azúcar
0: vaya
1: se le regule y
0: controlado.
1: Ahí está.
0: Ha vivido intensamente el triunfo de España, ¿no? También él.
1: Pues yo no pude ver el Mundial con él, que normalmente quería haberlo visto con él. Él lo ha visto en casa y la verdad que me dio... No quise llevármelo a las mascaranas porque claro. con lo que tiene, pues le altera un poco y
0: es que no, bueno, luego conociéndolo, no yo creo que no fue demasiado eufórico a la hora de celebrar.
1: No, mi padre no. Tiene una templanza
0: prudencia,
1: para eso.
0: Temple.
1: Se pone nervioso y no te das cuenta.
0: Para nada.
1: Mi padre está nervioso y no te das cuenta.
0: Para nada. Qué bueno. Bueno, tenemos el trofeo juvenil, la quinta entrega del Francisco Pomedio del 12 al 15 de agosto. O sea, la base, la cantera, juvenil también,
1: sí,
0: ¿no?
1: Sí, la verdad que el torneo está muy chulo. Los juveniles al final es la... Yo creo que es la categoría más...
0: Hombre, es el futuro.
1: El futuro y la verdad que se vive de una manera y luego con un nivelazo. El año pasado yo veía jugar a los juveniles y te quita el sombrero con los niños, ¿eh? Cómo juegan, increíble, cómo tocan la pelota, cómo... Juegan muy bien, la verdad.
0: Hay nivel.
1: Hay mucho nivel, ¿eh? Los juveniles hoy en día, pues mucho más nivel que antes. Antes se destilaba mucho el fútbol callejero que se desarrollaba luego en el campo, pero es que ahora hay mucho nivel que parece que estás viendo un equipo en la tele. Uh-huh. Cómo tocan la pelota sin el estrés de tirar el balón para arriba para colar gol, ¿no? Con una relajación y con un ímpetu increíble. O sea, ver a los niños tocar balón y con esa técnica, con esa táctica y la
0: talento
1: verdad que...
0: y con talento. Y
1: sí,
0: con
1: sí.
0: Talento. Influyen, bueno, los entrenadores. Capi es un ejemplo que suele pasar por aquí, Arcedo, Alancero. Eso influye de una forma notable, ¿no?
1: Sí, todo está mejorando. El deporte claro, al final claro. Todo mejora y todo se perfecciona mucho más, tanto en entreno físico uh-huh. como el táctico.
0: Y poco más en agosto, ¿no? Bajamos un poquito, sobre todo las dos últimas semanas, salvo obviamente los trofeos de fútbol, se baja un poquito el pistón hasta los primeros días de septiembre.
1: Claro, hasta
0: ¿no?
1: septiembre, y hay que preparar septiembre para empezar los entrenos, empezar el curso lectivo y...
0: El resto de clubes también, que empezarán de nuevo.
1: Ahí está. Tenemos ya se está haciendo la ampliación de la sede del ajedrez. Uh-huh. Tenemos la Summer Bee también en el Teatro Multiuso el 1 de agosto.
0: El sábado 1 de agosto.
1: Que también no hay que olvidarse de la juventud. También sí, sí. Tenemos la reforma de la Casa de la Juventud, que yo creo que para este 2026 va a estar lista. Uh-huh. Y tenemos ya todo el material que conseguimos con una subvención para dotar esa Casa de la Juventud y que haya talleres por las tardes.
0: Sí,
1: estamos ya desarrollando y planificando un poco los talleres para que cuando esté abierta tener... Pues igual que el pabellón tiene su horario... Todas las tardes, de 4 hasta 11 de la noche, pues queremos que en la Casa de la Juventud haya también horarios de talleres o de actividades.
0: Y eventos todos los días también.
1: Enfocadas claro. en la gente joven y sobre todo la gente que no quiere hacer deporte, que quiere tener una, uh-huh. un ocio y una actividad X, llámele lo que quiera. O sea, que al final necesitamos también que nuestros ciudadanos nos propongan propuestas uh-huh. para ello, porque... Pues se nos puede ocurrir cualquier historia, pero a lo mejor se nos queda algo bajo la chistera y hay a lo mejor un grupo de gente que le gusta hacer X actividad y no lo sabemos. O sea que estamos abiertos a todo el mundo que nos propongan
0: ideas,
1: cosas.
0: Claro.
1: Ahí está. Yo en mi época me acuerdo que nos juntábamos en la Asociación Joaquín Ramírez a pintar muñecos de Warhammer y a jugar al Warhammer. Y hoy en día, pues no sé si hay algún movimiento de niños aquí que hacen eso. Pues mira, pues ahí tenéis en la Casa de la Juventud. Vaya a tener una instalación con mesas, con sillas, con aire acondicionado, con pantalla, con un aseo, por si tenéis ganas de evacuar y poder seguir trabajando en talleres, tanto de cómic, de dibujo, de lo que sea. O sea que ahí vamos a estar trabajando en ello.
0: Estamos muy fuertes en robótica, fíjate, hablando de otras acciones también de gente también. Joven aquí en Huércal, y que en septiembre creo que tenemos una cita a nivel nacional.
1: Ahí está, pues mira, ahí también tenemos una sede por si ellos también quieren, quieren estar ahí practicando.
0: Y bueno, te voy a liberar ya directamente, Jesús. Es decir, tú desconectarás creo que unos días, ¿no? Una breve desconexión, ¿no?
1: Coincido con mi mujer unos 5 días y una pequeña escapadilla.
0: ¿Te vas lejos o te quedas cerca? O...
1: Pues nos vamos a Hueja Sierra. Yo mis escapadas son para entrenar.
0: La bici.
1: Mi mujer sabe que si me voy de vacaciones tengo que hacer alguna actividad, sea escalada, surf o bicicleta. Esas tres actividades son las mías. Uh-huh. Y alguna de ellas tengo que practicar. ¿Que no nos vamos a la playa? ¿No vamos a la montaña? Pues bicicleta, no voy a llevar la cuerda y la bicicleta. Y...
0: Ten cuidado, ten cuidado.
1: Siempre.
0: Mucho cuidado. ¿Y la tabla desde cuándo, no? La...
1: Pues desde que me rompí los ligamentos de la rodilla haciendo esquí de travesía, no he cogido una tabla. Hace ya cerca de 2 años. Me da miedo que no haya que en algún movimiento, como no me llegué a operar, la tabla de sur hay movimientos muy bruscos para la rodilla y me da miedo. No sé si arriesgarme. Puedo vivir sin olas.
0: Puedes vivir sin olas, ¿no?
1: Puedo vivir como quisiera. Pues puedo vivir sin olas. Mientras que tenga alguna actividad, que es el deporte más me gusta, pues sí, también, te soy sincero. Pero como un deporte que al final necesita desplazarte, la gasolina está muy cara, y luego, pues mi trabajo pues no me permite estar muy lejos del municipio, pues al final, pues nada, pues hago un poco de bicicleta, una hora y media, y siempre el teléfono encima, y
0: correcto.
1: En el agua no puedes tener el teléfono encima,
0: no, pasa no
1: cualquier incidencia,
0: no
1: y al final no puedes estar pendiente al 100%, y al final pues nos debemos a nuestro trabajo. Y nada, la bicicleta me ayuda a conciliar el trabajo y bueno, pues así fuego.
0: Total. Despacito y con buena letra y tranquilidad, ¿eh?
1: Sí.
0: Paso a paso. Pues querido concejal, con esas dos estrellas brillantes en el pecho, buen verano y nos encontramos en septiembre.
1: Igualmente, y disfruta de las vacaciones.
0: Cuídate mucho.
1: Igualmente.

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2: Muy buenas a todos los oyentes de Candil Radio. Hoy os traemos una información bastante interesante para todos aquellos que estáis pensando en cambiar de vehículo este año 2026. Y es que el gobierno ya ha aprobado el nuevo Plan Auto Plus, un programa de ayuda destinado a facilitar la compra de vehículos electrificados. La principal novedad es que las solicitudes ya pueden tramitarse de forma telemática, por lo que las ayudas ya están disponibles para quienes cumplan los requisitos. En el caso de turismo, las ayudas pueden alcanzar los 4.500 euros, mientras que si lo que necesitas es una furgoneta con una masa máxima de hasta 3.500 kilos, la subvención puede llegar hasta los 5.000 euros. ¿Qué vehículos pueden acogerse a este plan? Pues entran los vehículos eléctricos puros, como los eléctricos de batería y los de pila de combustible de hidrógeno, y también se incluyen los vehículos electrificados, es decir, los híbridos enchufables y los eléctricos de autonomía extendida. Además, hay diferencia entre particulares y empresas y autónomos. Los particulares podrán solicitar la ayuda para un único vehículo, mientras que empresas y autónomos podrán beneficiarse de esta subvención para la adquisición de hasta 10 vehículos. Si tenías pensado cambiar de coche en los próximos meses, puede ser una muy buena oportunidad para revisar si el modelo que os interesa cumple los requisitos y aprovechar estas ayudas. Informó para Candil Radio Fran Rider 600.
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1: Y puntual a su cita, como cada semana, con un montón de ideas brillantes para educar, Mar Saldaña, autora, literatura infantil y, por supuesto, educadora. Hoy, desde el punto de vista filosófico, en la infancia, hacerse preguntas, dudar y existir, ya digo, desde los más jovencitos de la casa. Y dice así.
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6: Amigos y amigas de Candil Radio, mi nombre es María del Mar Saldaña, educadora y escritora de literatura infantil. Una semana más, aquí estoy, compartiendo con todos vosotros algunos recursos, herramientas e ideas educativas para que podáis aplicarlas al día a día familiar. Esta semana vamos a hablar sobre la importancia de la filosofía en la infancia. El primer tip educativo es que enseña a reflexionar. ya que impulsa a que nos cuestionemos nuestros propios pensamientos y a contrastar las diversas informaciones que nos llegan a través de otras personas, las noticias de televisión o los consejos que se difunden por las redes sociales, ayudándonos a construir una conclusión coherente y acertada. El segundo tip educativo sobre la importancia de la filosofía en la infancia es que fomenta el pensamiento crítico, y no desde el juicio y la queja, sino desde la búsqueda de respuestas a las preguntas que emergen de nuestra curiosidad y reflexión, llevándonos a analizar todos los contextos y conceptos encontrados, proporcionándonos una opinión personal lejos de la influencia de los demás. El tercer tip educativo es que promueve el planteamiento de hipótesis y sus conclusiones desde la argumentación de nuestras ideas, las cuales han de estar cimentadas en el pensamiento crítico y la reflexión, y puestas en común con personas que opinen de diferente manera o no, fomentando con ello la asertividad y la autoestima. Y el cuarto y último tip educativo sobre la importancia de la filosofía en la infancia es que favorece el respeto hacia los demás. Puesto que las personas tenemos ideas y opiniones diferentes, la meditación y el análisis nos enseñan a entender al otro, aunque no compartamos su punto de vista. Además, para estimular a nuestros peques a que desarrollen un pensamiento filosófico, podemos hacerles preguntas que les inviten a investigar y reflexionar. O cuando ellos nos pregunten sobre algún tema concreto, podemos contestarles con respuestas abiertas que les motiven a buscar otras opiniones o informaciones para contrastar diversas ideas. Otra actividad sería la lectura de cuentos, ya que pueden dar pie a cuestionarnos las historias y verlas desde otras perspectivas. Por ejemplo, si Caperucita hubiera hecho caso de su mamá, ¿el lobo se hubiera comido a la abuelita? Estas actividades están entre un montón de actividades más, así que no dudéis en investigar vosotros y aportar a vuestros peques un pensamiento más filosófico. Y hasta aquí el espacio de hoy. Volvemos la semana que viene con más
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0: Pues así empieza a sonar uno de los temas de un joven músico que intenta abrirse paso, camino, poquito a poquito, desde el limbo, así se titula. Este joven músico se llama de paisano Gerardo Parra Cobos, natural de Almería. Residente actualmente en nuestra comarca, en el Bajón de Arax, en Pechina, si no me falla el dato. Sí. Su nombre de guerra, nombre artístico, es él abiertamente me lo ha dicho, como mejor te venga, como tú quieras, porque ahora vamos a comentar también la intrahistoria, ¿no? Yo diría Gerard, o Gerard,
1: pero como tú quieras.
0: Gerard.
1: Realmente.
0: Querido Gerardo, muy buenas, ¿cómo estás?
1: Muy buena, ¿qué tal?
0: Bienvenido hasta tu casa.
1: Muchas gracias.
0: Y cuando digo hasta tu casa, tiene su sentido, porque tirando de memoria, la magia de la radio, vamos a retroceder.
1: Rebobinando,
0: vamos al año 2014.
1: 5 años tenía yo.
0: Entre Bytes. Y este era un fragmento, insisto, histórico. Vamos a escuchar.
2: Así que Gerardo Parra del Mundo, manifestaros.
0: Sí, señor, y unidos aquí cada viernes en Sintonía Candil. Y otro de los Gerardos, Parras, está por aquí. Es bastante más joven, perdóname Gerardo que tú,
2: sí.
0: Pero se llama igual. Hola Gerardo, ¿cómo estás?
3: Gerardo Chico,
0: Gerardo Chico. Y
3: 5 años.
0: 5 años, ya eres muy mayor.
3: Ya cumplí ya los 6 años.
0: ¿Cuándo los cumples? A ver, los 6 años.
3: No, en mayo.
0: En mayo, venga, uh-huh. Por ejemplo. Vale, pues en mayo. Y has venido hoy a hablar de videojuegos, ¿vale? Dentro de unos minutos.
4: Sí, señora, he oído un poquito, Gerardo Chico, ya no tan chico.
1: Ya no tan chico.
4: Tenía 5 años.
1: Sí.
4: Y eras un experto en Angry Birds, entonces, ¿no?
1: Era un experto, era la hostia en el juego.
4: Era la mundial.
1: Yo con mi abuelo, nos pasábamos todos los niveles, sí.
4: ¿Lo sigue siendo desde hoy o no?
1: El Angry Birds, ¿qué pasa? Que no lo toco ya.
4: Ya no lo tocas, ¿no? Ya se ha desfasado.
1: Pero fijo que le tengo ahí el truquillo, ¿sí? Todavía tengo ahí la clase.
4: Qué bueno. Bueno, es que me he emocionado escuchando primero a Gerardo Parra número 2, entre Bytes, recordando también a Gerardo Parra número 1, al abuelo, y ahora te toca a ti. Oye, ¿cuándo empiezas con esto de la música y por qué?
1: Pues con la música yo empecé en 2023, cosa así, creo que fue el 23 de septiembre cuando saqué mi primera canción. Que fue la de Urano, pero realmente con la música en sí yo empecé antes, de hecho empecé en pleno verano de 2023, ya te digo, empecé haciendo un remix, uh-huh. Un remake de la canción de Sweet Dreams Are Made of This,
4: ¿sí?
1: Que la hice yo solo con el programa que utilizo y nada, y pues de ahí dije, y si le meto voz a alguna pista o lo que sea, y pues ya de ahí pues empecé a pensar, venga va, y si me hago un tema,
4: uh-huh.
1: Y pues de ahí salió todo. Al final, pues bueno, no estaba pensado, era algo que yo pensaba que no se podía hacer, pero descubrí la aplicación y dije, hostia, pues mira, si se puede.
4: Ah, de esos primeros escarceos, de esos primeros temas, es decir, ¿te reconoces ahí? Los primeros temas que hacías.
1: Pues, hombre, la gente últimamente me reconoce más por el álbum,
4: uh-huh.
1: Por el de 2009. Realmente, sí, porque es como con lo que más he escalado, ¿no? Pero de Urano, del EP ese que saqué de primera, así, el EP debut de Cordones Desatados, donde sale la de Urano, sale la de... ¿Cuál era la otra más? Es que ya te digo, ni me acuerdo de los títulos porque son muy antiguos y no las tengo muy en cuenta.
4: Pero muy antiguos entre comillas, ¿eh? Tampoco ha pasado.
1: Sí, pero me refiero a la producción.
4: Sí.
1: Ha cambiado muchísimo. Entonces, pues, ya te digo que, pues bueno, es distinto a lo que hago ahora. Pero sí, sigue estando ahí. Pues, no sé, salió y ya está.
4: Y ya está.
1: Y de ahí empezó todo, ya te digo.
4: ¿Y antes qué referentes tenías tú dentro de este mundo de la música?
1: Buena pregunta, porque era muy referente. Tenía, yo que hacía, pues ya te digo, un intento de rap, pues me intentaba referenciar por un rapero estadounidense que se llamaba NF, pues era ese hombre, y pues me gustaba, yo escuchaba rap y todo el rollo. Lo que pasa es que ya le perdí la pista y me empezó a gustar más otros géneros, ya te digo, el reggaetón, el deep house y todas esas cosas. Y ahora mi referente más o menos así, referente, se llama Deep, es un artista de Madrid,
4: sí.
1: Muy poco conocido, pero bueno, es bastante bueno, la verdad.
4: Yo te he preguntado antes de abrir el micrófono, oye, ¿con cuál rompemos el hielo? ¿Has decidido esta Limbo?
1: Sí.
4: Defíneme esta.
1: La canción es muy curioso porque yo la pensé y dije, hostia, puede estar guapa. La canción habla de un chaval, uh-huh, que está en un pub, en una discoteca, y conoce a una muchacha, ¿no? Sí. Entonces, pues, se conocen todo el rollo, y el tío le gusta, a ella también le gusta el tío, pero no sabe quién es, porque con la luz y todo el rollo no la ve bien. Y pues no sé, la chavala siempre se va cuando es de día, ya no la ve más, uh-huh, hasta la siguiente noche y todo el rollo. Es muy curioso, no sé, se me ocurrió y dije, hostia, pues está guapo.
4: Yo eso te iba a decir, cómo te fluyen, porque tú haces, obviamente sí, tú lo haces todo, o sea, uh-huh, modo Juan Palomo, te lo dices, te lo comes, te produces también, sí, creo, ¿no?
1: Sí. Yo ya te digo, lo he dicho en varias canciones. De hecho, hay una que se llama Última Bala, que lo digo, yo me lo guiso y yo me lo como.
4: Directamente. ¿No? Directamente. Y basada en hechos reales, por ejemplo, Limbo, la historia de Limbo, ¿no?
1: Sí.
4: Ajá. Y mira, yo voy a soltar ahora, por ejemplo, bueno, todas ellas están en plataformas. Uh-huh. Todos tus temas están en Spotify, por ejemplo, en tu canal de YouTube también, ¿no?
1: En YouTube y en Spotify, de hecho, pues como si la quieras buscar en Deezer, en Amazon Music, está en todas, la verdad.
4: En
1: la
4: todas.
1: Distribuidora la mete en todas.
4: En todas.
1: Sí.
4: Tienes que estar en todas, ¿no? No te queda otra, claro. Total,
1: sí.
4: Total. Pues mira, voy a soltar esta, por ejemplo, a ver si hay suerte, esta. Bueno, vamos a bajarlo. Primero de todo, le pido a mi querido japonés Yoshio Kasimoto la anterior, y ahora vamos a disfrutar de esta.
1: Hombre.
4: Nunca te quise soltar.
1: Uh-huh.
4: ¿Esta de qué año es?
1: Pues esta es del año pasado. Realmente es de principio del año pasado.
4: Uh-huh.
1: Si no me equivoco, antes del álbum, porque fue una de las tres canciones que saqué antes del álbum, que van dentro del álbum realmente, pero la saqué antes como single para ver qué rollillo le gustaba más a la gente. Y esta fue buena. La que más fue la de Ramos de Rosas.
4: Ramos de Rosas.
1: Pero esta también pegó bien, no estuvo mal. De hecho, es una de mis canciones favoritas mías. Está, uh-huh, muy chula.
4: Uh-huh. ¿Qué es lo que más le... Porque tú, te estoy ahora mismo citando a ti mismo hace unos, uh-huh, segundos. ¿Qué es lo que más le engancha, le conecta a la gente?
1: Pues, según lo que yo tengo entendido, es el reggaetón, pero un tipo de reggaetón en mi estilo, ¿vale? Hablando de mí, porque el reggaetón te puede encontrar de muchos tipos.
4: Uh-huh.
1: Te puedes encontrar con superproducciones, ya te digo, pues como artista superproducido y super mainstream, perdón.
4: ¿Eh?
1: Ya te digo, pero yo lo hago de un tema más urbano, atmosférico, no sé, es como...
4: Más orgánico, que se dice
1: más,
4: ahora.
1: Sí, más... no sé cómo decirte, como más underground, pero, uh-huh, sin ser tan poco reconocido el tipo de música. Es como un reggaetón mezclado con sonidos techno, quizás también muy atmosférico, sí, uh-huh, cosas así.
4: Este Ramo de Rosas, este, uh-huh, a mí de inicio me sorprende porque me suena una guitarrita ahí,
1: sí,
4: y me suena casi a flamencao.
1: Es bonita. De hecho, para el álbum del Deluxe tengo cosas. Esa canción suena muy bien en el Deluxe.
4: Uh-huh.
1: Está completamente cambiada, ya te digo. Es una locura. La del Deluxe es increíble. Sí, sí.
4: Total.

0: Si ahora el locutorcillo te suelta sin venir a qué, que diría el gran chiquito, sin anestesia, y de todas, ¿cuál es tu ojito derecho? De todas tus creaciones hasta el momento.
1: La que más me gusta.
0: Sí.
1: Pues mira, actualmente la que más me gusta puede ser la de Tete. Puede ser, pero también por la carga sentimental que tiene. También te digo que hay canciones nuevas que aún no han salido y están muy guay. Y de hecho hay una de ellas que es la que más me gusta, pero aún no están. Entonces, sorpresa. Pero sí, igualmente, de todas formas, aunque estén esas canciones ahí, mi favorita creo que, y siempre creo que va a ser Tete, porque es como la que más carga emocional tiene, porque al final es una canción para mi abuelo. Y es muy
0: tiene
1: muy
0: mucha personal. Carga emocional, sí, también, sí. Ahí, ¿no?
1: Es, de la, es una canción, ya te digo, mis canciones no suelen ser pensando en momentos de mi vida ni nada, pero esa en concreto, pues al final es para mi abuelo. Entonces, pues,
0: correcto. ¿En qué ha cambiado la producción desde que empezaste? Es decir, ¿es otro planeta? ¿Tienes que estar al día prácticamente? Pues no te puedes relajar aquí, dormir.
1: Es complicado. Yo, la verdad es que de producción sé muchísimo para lo que utilizo, pero muy poco para lo que realmente se debe de utilizar. Yo utilizo un programa gratuito, utilizo un programa que puedes buscar, que puedes entrar ahora mismo y hacerte un tema. Se llama BandLab, está pensado para, pues eso, para empezar a aprender y todo el rollo. Lo que pasa es que yo todavía no lo he soltado, pero aún así busco recursos y busco formas de hacerlo más profesional. ¿Qué pasa? No se puede llegar a un tono tan profesional, pero siempre se intenta mejorar. Es verdad que el programa que se debería de utilizar y normalmente se utiliza en las producciones, pues, profesionales, incluso no tan profesionales, FL Studio, que es un DAW, un programa de pago. Pero yo, es que ya te digo, para mí, yo eso lo veo y parece una cabina de avión. No, hay un montón de switches, un montón de cosas que no comprendo. Pero bueno, eso, con cuestión de tutoriales de YouTube, cosas, se va aprendiendo lo que se puede. Ya te digo, no voy a lograr una producción tan profesional, pero para lo que tengo, la verdad es que, bajo mi punto de vista, es mucho lo que tengo. Y no sé, y la producción, ya te digo, lo que ha cambiado en cuanto a lo que hacía antes, pues un montón. Yo antes no tenía, ya te digo, empecé haciendo la de Urano y no tenía ni idea de lo que estaba tocando, no tenía ni idea de lo que estaba haciendo.
0: Claro, partías de cero ahí.
1: Claro, partías de cero. Ahora, pues bueno, ahora se hace lo que se puede con lo que las cosas, los recursos que voy cogiendo. También cojo cosas externas, recursos externos, aparte de la aplicación esa, y trabajo con varias cosas que antes, porque no sabía que existían, ¿sabes?
0: O sea, prima más la parte, digamos, técnica, que lo que es la letra, por ejemplo, sí. de una canción.
1: Al,
0: ¿no?,
1: final, sí, al final un tema tú lo puedes componer sin tener recursos cero. Al final, lo que te va a permitir subirlo con claridad, que la gente, que incluso hasta la propia distribuidora diga, venga, esto es apto para que entre a Spotify, es el sonido, es lo que se escucha y pues, la producción que lleva detrás. ¿Qué pasa? Que hay cosas, pues, que, bueno, que valen mucho dinero, valen, por ejemplo, pagarte un productor, pues para mí eso es casi imposible ahora mismo. Pero bueno, se hace lo que se puede, ya te digo, todo a mano, todo artesanal.
0: No lo digo por decir, pero suena espectacular, ¿eh?
1: Sí, muchas gracias.
0: Suena muy bien, está claro. Esta es 2009, ¿no?
1: Sí, esa es de 2009, sí.
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0: Estamos llegando poquito a poco al presente, al plano actual. Sí. Se aproxima a Bolo.
1: Se aproxima a Bolo, sí. El 31. El
0: 31 de julio. Has debutado ya ante el público, ante la afición, sí. ¿No? Es decir, sí. Cuéntanos un poquito esa experiencia, ¿cómo fue?
1: Pues fue muy bonito, porque al final es una cosa que yo nunca había pensado, ¿sabes? Yo lo veía muy lejos, eso. y verlo así tan de cara, tan cerca, dije yo, buf, que aunque sea un evento así chiquitillo, porque tampoco fue una cosa tan grande, pues fue un evento chiquitillo y dije, Dios, qué locura, subirme al escenario, ya te digo, cuando cogí el micro yo pensaba que tenía otro tacto, otra cosa, digo yo, ¿qué se sentirá? No sé qué. Lo cogí y dije, hostia, pues, qué cosa más rara, ¿no?
0: ¿Te sentía el vértigo o qué?
1: Sí, me daba muchos nervios y yo empezaba a mirar al público y yo lo único que podía mirar era a mis padres, mi novia y mi amigo y ya está, y nada más, y ya los demás no existían. Pero bueno, así me ponía muy nervioso y todo el rollo, y hasta a día de hoy sigo poniéndome nervioso también seguramente. Pero eso fue el 28, sí. Fue una batalla de temas que hubo, que lo organizó una organización de aquí de Almería que se llama Evento Enlace Urbano.
0: Sí.
1: Y el 12 también hubo otro, fue un macro concierto, pues me canté unas 5 canciones. Luego ya hubo más artistas que se cantaron la suya. Uh-huh. Y eso estuvo muy guay. Lo único que, pues sí, pues me pongo nervioso porque al final...
0: Pues eso es normal.
1: Claro. O
0: sea, ese nervio tiene que estar ahí.
1: Claro, tiene que estar ahí, hombre.
0: Luego has de gestionarlo y controlarlo, ¿no? ¿Esta que fue? ¿El Dragonfly?
1: En el Dragonfly, sí.
0: Ajá, ahí.
1: Fue bastante chulo, la verdad. No me lo esperaba... No me lo esperaba tan... Uh-huh. Apegotonar a la gente porque al final es un sitio muy... Muy cerrado, ¿sabes? Es como literalmente un pasillo.
0: Sí, sí.
1: Y dices tú, Dios, que la gente se pegue tanto al escenario y dice, vale, déjame un hueco, por favor, digo yo, joder. Pero no, pero estuvo muy chulo. Y ya te digo, yo, a ver, el show que tengo que dar el 31, que tengo próximo vuelo el 31 en
0: Pechina. Anunciamos ya, 31 de julio y encima en casa, ¿no?
1: En casa, en Pechina, sí. Por la Semana Cultural. Pues me lo estoy currando, me lo estoy preparando bien para que no me pasen esas cosas y que de que al final es un escenario bastante más grande que el del Dragonfly. Uh-huh. Entonces, bueno, hay más gente además y pues hay que tener de cara al público y tener una mejor presentación. Entonces, pues me lo estoy currando.
0: Vas a estar solo ante el peligro ahí, ¿no?
1: Un salto de fe.
0: Total, ¿no?
1: Sí.
0: Total. Lo habrás soñado ya un montón de veces, ¿no? Ese momento, ese día.
1: Vaya.
0: Pero pesadillas no tendrás, ¿no? Porque...
1: No, a ver, bueno, pesadillas tengo, ya te digo, miles, pero de esas cosas no.
0: No. Vamos bien. Pero tengo por aquí un sencillo de 2025, 1000 de 10, sí. Que si te parece, pues vamos a soltar un poquito también.
1: Sí, para adelante.

0: Y la pregunta ahora es, ¿por qué 1000 de 10?
1: Fue un tema súper improvisado. La base realmente, esa base no es mía. Esa base la cogí de YouTube, que estaba gratis, y dije yo, venga, para adelante. Pero, a ver, no es mía la base. Y si esa canción algún día la tengo que registrar, no voy a poder, porque la base no es mía. Entonces, pues, pero bueno, fue una canción bastante improvisada. Uh-huh. Fue una canción que, bueno, me salió sola. Y dije yo, venga, para adelante. Y nada, y el título, pues eso, habla de alguien, pues que eso, un 1000 de 10. Es que tampoco te sea describir, una canción súper improvisada.
0: Sí. La línea de Gerard, ¿cuál aspira a ser? Es decir, tu línea, tu estilo, porque eres consciente, también lo comentábamos hace un ratito, que aquí se suele incluir todo en el mismo saco. Reggaetón, pero es que hay matices importantes.
1: Hay muchos matices,
0: ¿no? Interesantes.
1: Y hay matices que se pueden tomar por una forma o por otra, ya te digo. El reggaetón no siempre va a ser hablar, pues eso, difamando a la mujer o cosas así, que la gente obviamente no le gusta, a mí tampoco. De hecho, una de las cosas que más me he quejado del reggaetón siempre. Pero al final lo que yo busco con el reggaetón también es porque el ritmo me encanta, porque el pum, ta, pum, ta, pum. Por eso al final engancha. Lo que busco con la música al final es llegar a un estilo que ni tire para palabras que no hay que...
0: Sí, o el reggaetón, digamos, más conocido, sí, entre comillas, ¿no? El
1: que... Pero tampoco tira para un tema tan relajado, es como un tema que pegue. Pero, no sé, ya te digo, mi referente es Deep, y es uno de los claros ejemplos que puede haber de lo que quiero llegar. Es un estilo que ni es muy, muy soez, ni tampoco es tan blando, ¿sabes? Sino que tiene su enganche, ¿no? Pega bastante duro.
0: Está a medio camino, digamos, ¿no?
1: Sí, está a medio camino. A ver, habla de... Hace elogio a pues eso, a darle chispilla y todo el rollo, al tema picantón. De hecho, a mí me hace mucha gracia hacer broma así con el tema picantón. De hecho, hay una canción que ya saldrá, sí, que está graciosa también. Pero no es nada eso, ni tampoco es...
0: No es mal gusto tampoco.
1: Sí, es que hay canciones que también... Pues bueno,
0: claro, que llegan a ofender.
1: Canciones que... Que se cantan por ahí, que fin.
0: Pero bueno, es curioso porque suelen estar en el top.
1: Sí, a la gente le gusta. De hecho, a mí también hay algunas canciones que me gustan, pero que realmente en lo que pensamos, que nos puede enganchar la canción, porque eso al final es inevitable, pero si realmente pensamos en frío, nos damos cuenta de que al final, pues bueno, estamos cantando igual algo que...
0: Total, total.
1: Pero bueno, es normal.
0: Oye, la respuesta de la afición, es decir, tiene muchos seguidores a día de hoy. Bueno, estás en Instagram.
1: Sí.
0: Estás también en, no sé si en las otras redes de Analógico, como yo, en Facebook también estás, o no debes estar ahí.
1: No,
0: solo en Instagram, ¿no?
1: Sí, en Instagram. Estoy viendo a ver, me voy a hacer una cuenta de TikTok porque al final también tira bastante el TikTok. Estoy en Instagram, en YouTube, en Spotify, son los tres mosqueteros. Y pero bueno, sí, a ver, en Spotify es muy difícil conseguir oyentes. De hecho, el máximo de oyentes que he podido tener ronda sobre los 250-280, cuando saqué el álbum.
0: ¿Y por qué es tan difícil?
1: Porque al final Spotify, lo que tira de Spotify son los anuncios y también el reconocimiento de decir, esta persona está en Spotify, voy a incluirla junto a Bad Bunny, junto a Psycho, ¿sabes? Gente que tiene ya su... Entonces, tú no vas a meter una canción de Gerard en tu playlist si no te gusta mucho.

0: un tema y dicen, pues es que no, si la supiésemos, pero claro, puede pasar en un momento determinado.
1: Cuestión de suerte.
0: Que por lo que sea. Sí.
1: Pues algunas veces por, ya te digo, son por diversos temas. Algunas veces por la producción, otras veces por el marketing. Porque al final eso, el marketing también juega mucho. Pero ya te digo, y también hay caídas. Hay gente que antes estaba en el top. Por ejemplo, un ejemplo es Paulo Londra. Uh-huh. Antes Paulo Londra era lo más de lo más y ahora Paulo Londra es que creo que no hace música tampoco.
0: Ya, ya.
1: O sea, que eso, lleva bastante tiempo sin... Y por eso hay caída, hay subida y caída.
0: Total. Tu nombre de guerra artístico es, y ahora vamos a por la breve historia, Gerard K.D. Gerard K.D., todo junto, ¿no?
1: Efectivamente.
0: Lo de la K y la D, pues claro, yo te lo tengo que preguntar. ¿Y por qué?
1: A ver, la D está ahí por mi nombre original, por Gerardo, pero la K está porque en un videojuego, antes de hacer música, me puse el nombre Gerard K.D. Uh-huh. Entonces, pues desde ese entonces siempre lo utilizo para todo. Y no sé, y cuando me instalé, cuando me metí en la aplicación esta de música, el Bandlab, pues mi nombre lo puse como Gerard K.D. Porque al final no tenía pensado tampoco sacar temas ni nada, al final era para experimentar, pichear un poquillo de qué trataba. ¿Qué pasa? Que pues dije, venga, me animo a sacar un tema. Y pues ya el nombre se quedó. Y ya está. Y me gusta igualmente. Es un nombre que le tengo mucho cariño.
0: Por favor, encargados de cartelería de eventos, ténganlo en cuenta. Escúchense si es posible esta historia, porque no suelen acertar, ¿no?, cuando te anuncian.
1: No. De hecho, en el próximo, el del 31, se han equivocado. Han puesto Gerard de KD.
0: ¿Qué me dices?
1: Dos veces, además. Pero bueno, al final es que... al principio... Es normal, es alguien nuevo que se lanza al escenario, pues, al final no lo conoce y bueno, pues tiene ese fallo, pero señora, a ver si podemos escribir más.
0: A quien corresponda, por favor.
1: No pasa nada.
0: Vale, que no cuesta tanto, si a fijarse un poco.
1: No, pero igualmente, muy agradecido con la Asociación Culturas también, que de mi pueblo y todo el rollo que me han permitido eso y estoy muy agradecido.
0: ¿El entorno más próximo a ti cómo lo lleva esto de la música? ¿De qué te dice?
1: Pues ahí tengo a los primeros, fueron mis padres, mi familia y todo el rollo. Que nada, al principio pues mi padre también, que sabe algo de música, mi tío también sabe de música, pues me empiezan a ayudar y todo el rollo así con la producción. De hecho, mi padre todavía me ayuda en lo que puede. Y nada, y me apoyan ahí siempre, están en los vídeos comentando.
0: Pero no es su estilo musical.
1: No es su estilo musical, pero mis primas se conocen mis canciones de peapa.
0: ¿Sí, no?
1: Sí. Mi prima María del Mar y mi prima Lucía se las conocen enteras. Y eso, y también mi amigo mis amigos que me conocen más que nadie, pues también son un apoyo muy grande para mí. Y desde siempre han estado ahí guardándose las canciones, poniéndolas en favorito, metiéndolas en las playlists. Y luego ya está mi novia. Que...
0: Claro, tu manager también, me han contado, ¿no?
1: Manager también.
0: Novia, manager, productora.
1: Vale de todo. Sí. Pero sí, al final, hombre.
0: ¿Cómo se llama ella?
1: Laura.
0: Laura, te critica mucho, ¿no?
1: No, hombre.
0: Viene bien a veces mucho. Que te critique, ¿eh?
1: Viene bien también, que me mete algún arreglo así. No, pero es un apoyo muy grande. Al final es de las personas más cercanas que tengo y es un apoyo pues excepcional al final. Se ha convertido en un apoyo que necesito.
0: Y como hay vida más allá de la música, que está muy bien, de la música, pero la realidad pues a veces nos sorprende, tú quieres ser o estás estudiando para científico tecnológico, ¿es así?
1: Sí. Ajá. En el Bahía de Almería.
0: Que bueno, va vinculado en parte.
1: Sí.
0: Sobre el tema de la producción, ¿no?
1: Un poquito. Yo para lo que quiero es, pues si no es para la producción, quizás es para el tema videojuegos, desarrollo y todo el rollo, pero ahora voy a pasar a segundo. Sí. Vamos a ver qué nos encontramos. Porque este año...
0: ¿Cómo ha ido primero?
1: Primero ha ido muy bien, realmente ha ido muy bien. Ha ido mejor de lo que me esperaba y he mejorado muchísimo. De hecho,

0: Ya te digo, cuarto al principio estuvo muy bien, pero al final fue una faena. Y pero primero ha ido muy bien, relajado, tranquilo. Al final hemos apretado un poquito más, pero se ha podido llevar al final. Ya te digo, es que tenía un profesor de física que de aquí le mando un saludo si está escuchando eso,
1: Sí.
0: que es muy cabronazo. Pero
1: Anda,
0: bueno,
1: o como se diga,
0: o
1: ¿no?
0: como se diga, algo
1: Ya,
0: así.
1: pero con cariño,
0: Pero con cariño, sí,
1: mucho afecto y
0: se le quiere,
1: cariño.
0: no pasa nada.
1: Claro que
0: No
1: sí.
0: pasa nada.
1: Sí. Que estará seguramente, ¿no? En el siguiente curso también. Claro. No sé
0: Sí.
1: si esto lo has pensado en este momento.
0: Sí, lo sé.
1: Bueno, oye, mira.
0: Igualmente, pero bueno, que al final del curso también me tuvo cariño a mí y ya está, y no pasa nada.
1: El roce hace el
0: El
1: cariño.
0: rosa hace cariño. Efectivamente.
1: Durísimas declaraciones, amigos. No, siempre de buen rollo,
0: Sí,
1: de buen
0: no
1: rollo
0: pasa
1: todo.
0: nada.
1: Y esto que escuchamos, y vamos a abrochar este primer encuentro, espero que tengamos más en un futuro, ¿no? Porque este ha
0: Espero que sí.
1: costado, por agenda ha costado.
0: Sí, un poquito.
1: Normal, pero
0: El
1: bueno.
0: instituto no me lo ha permitido al principio. Entonces lleva, ya te digo, ya se lleva planeando. Pero el instituto no me lo ha permitido. Es que
1: Es que
0: mucho follón.
1: lo primero es lo primero.
0: Claro.
1: Lo sabes, ¿no? Eres
0: Sí,
1: consciente que
0: eso
1: lo
0: sí.
1: primero debe ser lo primero.
0: De hecho, la música no la he podido sacar con tanta frecuencia como antes porque eso, porque estaba enfocado más en los estudios y todo el rollo. Y ya está, pues.
1: Ajá. Y vamos a insistir, 31 de julio, Pechina, ¿a qué hora hemos
0: 31 de
1: dicho?
0: julio a las 9 y media
1: 9 y media de la noche, por
0: de la
1: supuesto.
0: noche, efectivamente, de la mañana no.
1: Mañana es la
0: Está
1: más
0: complicado.
1: prohibitiva, sí, de la
0: De
1: noche.
0: la noche.
1: ¿Y quién organiza, me has dicho?
0: La organiza la Asociación Cultural Urcitana de allí de Pechina.
1: Perfecto, pues un saludo también y a toda la afición que se va a dar cita ese día. Y el 31 de julio también sueltas otro, ¿no? Lanzas otro.
0: 31 de julio pasan muchas cosas.
1: Sí.
0: Suelto el álbum y canto. Sí.
1: Ah, el álbum y cantas.
0: Sí, y da la casualidad también de que cumplo otro mes con mi novia.
1: Toma ya, ¿cuántos van ya?
0: Pasan un montón. 6.
1: O
0: Con
1: medio
0: este
1: añito
0: 6.
1: ya, medio
0: Medio añito,
1: añito,
0: sí.
1: medio añito.
0: Me pasan un montón de cosas el 31 de
1: El
0: julio.
1: 31 de julio pasa todo.
0: Estoy en todo.
1: Pasa
0: Sí.
1: todo. Ya solo faltaría que el profesor estuviese también ahí en el 31 de julio,
0: Pues
1: en el
0: mira, me
1: concierto.
0: gustaría, ojalá verlo
1: Pues desde
0: ahí.
1: aquí, por favor, ¿eh? Ya limamos asperezas. Ya mismo el 31 de julio. Pues Gerard KD. Fíjate lo torpe que soy que lo he pillado. Gerard KD, claro, lo he pillado hace un ratito.
0: Sí.
1: Gerard KD, sí. Soy analógico.
0: Hay un tema de hecho que hace juego con eso, que porque al principio no me gustaba que la gente me llamaba Gel Arcade. Al final me he acostumbrado, pero como me bautizaban así, dije, bueno, pues vamos a hacer un tema así de coña que está en 2009 que se llama Monarcade. Pues Monarca
1: Ya. Ajá.
0: de un tema muy alter ego, muy. Al final, bueno, está guay soltar según que otro temilla así. De hecho, en el de Luya habrá uno así más subido que ese. Pero sí, está chulo, está gracioso. La gracia es que la gente, en vez de Monarcade, que es como quiero que le llame, dice Monarch. Entonces digo
1: Bueno,
0: yo, ¿qué quedamos, tío?
1: algún día vamos a coincidir, ya
0: Sí.
1: verás. Algún día va a pasar, va a ocurrir.
0: Joder.
1: Pues oye, como le suelo decir a Gerardo Parra número uno, a Gerardo Parra número dos, a ti, antes Gerardo Chico, ya me regañabas incluso, ¿no? Gerardo Chico,
0: Claro,
1: a
0: chico.
1: punto de cumplir los 6 años ya, cuidado conmigo, ¿eh? Pues un abrazo a todos los Parra, de mi parte, a
0: Yo
1: todos
0: se lo
1: ellos.
0: doy, yo se lo doy.
1: Y que vaya muy bien todo.
0: Muchas gracias.
1: Insisto, robarte, es lo más reciente. Y ha sido tu debut en medios, creo, ¿no? Hoy, o has estado ya en otras.
0: El debut en 2026.
1: En
0: Fue
1: 2026.
0: la primera canción que saqué en 2026. De hecho, es la única que saqué en 2026.
1: Ajá.
0: Porque ya te digo, este año me está costando sacar música, muchas cosas, el instituto y un montón de cosas más que, bueno, al final forma parte de mi vida. Y no se puede estar en todo
1: Claro.
0: también, pero bueno, ahora estamos trabajando. Ahora es verdad que no estoy sacando música por razones de que estoy trabajando en el Deluxe. Y ya te digo, hay tres cancioncillas por ahí que van a salir antes de o después del álbum. No sabemos cuándo, pero están muy chulas. Hay una en concreto que está muy guay. De hecho, hay otra que la otra. Es una colaboración con un artista de Brasil
1: Sí.
0: y está muy guay, está muy chulo.
1: Genial. Mola, tiene buena pinta, ¿no? Sí, de ser,
0: tiene de muy ser. Buena pinta.
1: Pues lo he dicho, Gerard, que vaya todo muy bien, que gracias. Primera entrevista en medios sí. Ha sido esta, ¿no?
0: Sí, vaya.
1: O sea, yo,
0: desde 2014.
1: Desde el 14, es la segunda, es verdad, claro. Es que es la segunda. Es que ya debutabas en otro ámbito también. Pues lo dicho, a por la tercera, cuando quieras.
0: Como próxima. España.
1: Y tanto. Por cierto, eres futbolero, ¿no?
0: Hola. Sí. Yo ya te digo, ganamos el mundial, me eché a llorar. Y
1: enorme.
0: Fue
1: enorme.
0: Exagerado.
1: Recuerdos a tu manager y a tu productora, ¿eh?
0: Muchas gracias.
1: Y que siga naturalmente, que el 31 de agosto pues llegue el séptimo y así sucesivamente. Sí. Será buena señal.
0: Hombre, por supuesto.
1: Gracias, ¿eh?
0: Muchísimas gracias. A ti.
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0: Seguimos avanzando en nuestros días de radio y hablamos de salud, salud y muchísimo más. Para empezar, desde la empatía, desde la conexión humana. Es un reencuentro que nos hace mucha ilusión porque siempre aprendemos de nuestro invitado. Él es urólogo, experiencia contrastada, prestigio, además ganado a pulso en las últimas décadas, fundador y director del Instituto Médico Tecnológico y del Prostate Institute Barcelona y Almería, más de 4 décadas dedicado al diagnóstico, al tratamiento de las enfermedades urológicas con un principio invariable: curar más dañando menos. Querido doctor, querido Gilberto, buenos días.
1: Buenos días, Antonio, encantado de estar con vosotros.
0: Encantado de recibirte de nuevo. Gilberto Chechile. Para más señas. Es que me parece ya de entrada ese principio que dice muchísimo: curar más dañando menos. Para curar en otros tiempos era absolutamente obligado dañar.
1: Sí, hacíamos unos cortes, unas incisiones abdominales de 30-40 centímetros, que el paciente se recuperaba más lentamente de la incisión que habíamos hecho para llegar al problema que de la solución del problema que se había realizado, ya sea extirpar una vejiga, extirpar un riñón, extirpar una próstata. Pero evidentemente la tecnología avanza, los tratamientos son efectivos iguales que los de hace 30 años, pero obviamente son mucho menos efectivos. Y eso obviamente es muy importante y hace un impacto grande en la calidad de vida de los pacientes.
0: Uh-huh. En nuestro anterior encuentro, Gilberto, fue en 2022. Fíjate que a mí me resultaba más cercano en el tiempo, pero en fin, la memoria es así, el tiempo vuela. Estos 4 años son muchísimo en cuanto a avanzar, en cuanto a nuevos tratamientos. Sois pioneros absolutamente, además, en este sentido, pero es mucho tiempo.
1: Bueno, en estos 4 años, por ejemplo, la última vez que venimos, el tratamiento menos agresivo para tratar el crecimiento benigno de la próstata, que afecta al 70-80% de los hombres, que son todas las molestias para orinar, y eso que antes lo tratábamos con la técnica, que era el láser, ahora lo tratamos con otra técnica, que es AquaBeam, uh-huh, que es igual de efectiva que el láser, no es que sea más efectivo, pero es mucho menos agresivo. Resumo. Láser era tratar la próstata, extirpar la próstata benigna, no cáncer. Cáncer es otra cosa, es el robot Da Vinci, es otra cosa. Uh-huh. El crecimiento benigno, lo único que se hace es quitar la parte de la próstata que produce la obstrucción y produce los síntomas urinarios, levantarse muchas veces por la noche, tener dificultades para iniciar el chorro, tener un chorro débil, tener urgencia, no llegar al lavabo. Son los hombres que vemos orinando detrás de un árbol, mm, o detrás de un coche. Esos son crecimiento benigno de próstata. Esos síntomas, en este momento, se hace la misma desobstrucción con un aparato que se llama AquaBeam, que es una técnica robótica en la cual el urólogo marca los límites del tratamiento y el aparato regula exactamente la potencia del tratamiento, y ahora vamos a explicar cómo es, sí, automáticamente. El láser hace la desobstrucción, destruye el tejido de la próstata con energía láser, que es, como para que entendamos, como un soplete a 400 grados. Uh-huh. Obviamente, un soplete a 400 grados en próstatas muy grandes, que tiene el esfínter muy cerca, esa temperatura, aunque no se alcance en el esfínter, pero claro, llegan 50 a 100 grados, y eso nadie puede garantizar que con un láser ese hombre no va a tener escape de orina, al menos inicialmente. Uh-huh. O sea, cuando operamos un láser, que todavía obviamente lo hacemos, sí, pues le explicamos que puede haber transitoriamente un poco de incontinencia de orina, que puede ser que tenga que usar algunos protectores, que puede ser que necesite fisioterapia para darle más fuerzas a los músculos del periné, y también le decimos que seguramente va a quedar con eyaculación retrógrada, que es el orgasmo seco. Tienen la satisfacción, tienen el orgasmo, pero el semen es mucho más fácil que vaya un centímetro hacia atrás a la vejiga que 20 centímetros hacia adelante. Uh-huh. Con esta nueva técnica, que se llama Aquabim, que destruye el tejido de la próstata con suero fisiológico a presión, obviamente no hay calor, obviamente es robótico, obviamente le marcamos los límites del tratamiento, o sea que no nos podemos pasar, no puede haber un error humano que no te diste cuenta y te fuiste un poco más lejos de donde tocaba.
0: Aquí no existe esa posibilidad.
1: No existe esa posibilidad. Entonces, a ese hombre yo le digo, no se le va a escapar ni una gota mirándolo a la cara. Que muchas veces los urólogos o los médicos informamos cosas sin mirar a la cara a la gente. Uh-huh. Y eso es muy importante. Si una persona te dice algo mirándote a la cara, se puede equivocar, por supuesto, uh-huh. pero no te está engañando.
0: Correcto, correcto.
1: Se está equivocando.
0: Correcto.
1: Y otra cosa, que al 90% de esos hombres con tratamiento, con un tratamiento para la próstata benigna, le podemos decir que el 90% de los casos van a respetar la eyaculación. O sea que tendrán el orgasmo con salida de semen hacia adelante. 90%, o sea que quiere decir que 10%, si lo hicieron por respetar la eyaculación, pues lamentablemente no se cumplió su objetivo, que era respetar la eyaculación. Por otro lado, hay que decir que a partir de los 60 años, lo de la eyaculación en un hombre, si tiene el orgasmo, es algo muy subjetivo. No es importante, porque en principio la eyaculación sería solamente para fertilizar, para procrear. En este caso, pero hay hombres que no quieren perder la eyaculación porque consideran que su potencia va relacionada con la eyaculación. Obviamente no. La potencia va relacionada con la capacidad del pene de entrar en erección, uh-huh. no con la forma de cómo se eyacula, si hacia adentro o hacia afuera. Uh-huh. Eso es un tratamiento que antes no teníamos uh-huh. y ahora lo hemos incorporado.
0: ¿Y cómo se llega a ese tratamiento? ¿A través de qué punto de partida cuanto a la investigación?
1: Obviamente se empezó hace muchos años. Uh-huh. Ya yo me acuerdo que en los 90 uh-huh. había un aparato que se llamaba Hydrojet, que era manual, sí. que con eso nosotros disecábamos el tejido en las cirugías abiertas, en los 90 o antes de los 90, que eso realmente no progresó. Obviamente, con el avance de la tecnología, se fueron adaptando al tratamiento por la uretra, uh-huh. o sea que hay que tener en cuenta que Aquabim no hay corte, solamente se trabaja por la uretra del hombre, y por la uretra se hace el tratamiento, se controla con ecografía transrectal en tiempo real, o sea que estamos viendo realmente dónde va actuando el tratamiento, y puntualmente nosotros podemos reducir la potencia de ese chorro de suero si consideramos que puede haber algún pequeño riesgo en alguna parte. Uh-huh. Hay próstatas más duras que necesitan que la potencia del chorro sea más fuerte y próstatas más glandulares que se destruyan más fácilmente y que ahí hay que bajar la potencia, que vamos mirando vamos en tiempo real con la ecografía y con visión directa.
0: Uh-huh. Gilberto, ¿de qué depende a ver si logro explicarlo, la idea que tengo en mente, de que los efectos secundarios, entre comillas, daños colaterales, sean menores, de la fase en la que se intervenga la patología, de la edad del paciente?
1: En realidad, la cirugía se plantea cuando hay un hombre que tiene o cinco grandes problemas, uh-huh. que son de cirugía, sí o sí, le guste o no le guste, que ahora vemos cuáles son, sí. o la sexta sería un hombre que dice, yo así no puedo estar, voy al cine y me tengo que levantar 3 veces, me levanto 5 o 6 veces por la noche, me afecta la calidad de vida. Hace 20 años la gente no hablaba de la calidad de vida, y ahora, obviamente, lo primero que te dicen es, yo quiero mantener mi calidad de vida. A esos pacientes va dirigido este tratamiento. Entonces, ¿cuál es la diferencia? La diferencia, como ya lo dijimos, es que uno destruye el tejido con un soplete a 400 grados y otro lo destruye con chorros de suero a presión, sí. que además nosotros podemos controlarlo. La temperatura del láser no la podemos controlar. Emite la misma intensidad que en cualquier momento. Lo único que podemos hacer es, por ejemplo, separar el láser del tejido para que llegue menos temperatura, pero es muy difícil de regular. ¿Cuánto te separa? ¿2 milímetros? ¿3? ¿5? La próstata, ya dijimos que puede ser más dura o puede ser más blanda, más glandular. Entonces, obviamente, es humano dependiente. Ahora, la segunda versión del Aquavim ya es apoyado con inteligencia artificial. No solo está la planificación que puede hacer el urólogo, sino qué es lo que interpreta de los datos que... O sea, hay que partir de la base que la inteligencia artificial nosotros la tenemos que nutrir. No es una cosa que le digamos una palabra. No, no. Nosotros tenemos que decirlo. Lo que queremos, cómo lo queremos, en qué rango lo queremos, qué intensidad queremos. O sea, eso es utilizar correctamente la inteligencia
0: artificial. Y luego corregir
1: artificial.
0: También.
1: Claro, por supuesto. Es que, claro, en cada momento uno puede corregir sobre la marcha. Entonces, si volvemos a las causas de la cirugía, cuando hay un paciente que tiene síntomas, la primera opción es medicamentos. Estos medicamentos lo que hacen es abrir el cuello de la vejiga para que el hombre compense un poco la dificultad que tiene, que compense la obstrucción que produce esa próstata. Hay hombres que no toleran los medicamentos, o hay hombres que ese medicamento, como es frecuente en esos medicamentos, le produce eyaculación retrógrada. O sea, no quiere la medicación, o porque le dan efectos secundarios como bajar la tensión arterial, sí, o que le produce eyaculación retrógrada y no la quieren. En esos hombres que por afectación de la calidad de vida quieren operación, se operan. Y ahora hablamos de las cinco causas que son cirugía sí o sí.
0: Sí.
1: Uno, obstrucción urinaria. Hombre que viene con una sonda puesta porque se quedó sin orinar y tuvo que ir a urgencia que le pongan una sonda. Eso es un criterio absoluto de cirugía prostática benigna. Dos, que tenga piedras en la vejiga, porque los cristales que todos eliminamos normalmente por la orina se van acumulando en la vejiga porque justamente no pueden salir porque la próstata está obstruyendo. Tercero, infecciones de orina repetición producido por la próstata grande, porque queda orina retenida en la vejiga, esa orina se infecta y obviamente pasa a la próstata, incluso pueden hacer prostatitis o sepsis, que es lo más severo de estas infecciones. Cuarto, sangrado a repetición por la próstata. Próstatas grandes, congestivas, que solamente por el esfuerzo de una defecación ya pueden ponerse a sangrar. Y quinto, una próstata que obstruye y dilata los riñones y produce insuficiencia renal. Es otra de las causas absolutas de cirugía.
0: Aquí no queda otra.
1: No, aquí no queda. Aquí no.
0: En estos cinco puntos.
1: No, será mañana, la semana que viene, dentro de un mes, pero es quirúrgico.
0: Y cuanto antes mejor.
1: Obviamente, porque esos efectos secundarios, la insuficiencia renal, por ejemplo, se soluciona poniendo una sonda, pero es un hombre que tiene que vivir el resto de la vida con una sonda. Que antes, hace 30 años, hace 40 años, había hombres que eran intocables porque tenían patologías graves asociadas, porque estaban tomando anticoagulantes. Todo eso, con estos tratamientos ahora, hace que cualquier hombre, independientemente de la edad y de las enfermedades asociadas, que incluso pueden ser graves, pueden ser operados. Cuando yo empecé mi formación en el 83, controlábamos hombres, y todavía veo muchos, que le han puesto una sonda y se la cambian cada 3 meses el resto de su vida porque nadie se atreve a operarlo o porque con las técnicas que dispone ese cirujano no pueden garantizar que ese paciente puede salir adelante sin problema. Antonio, no hay cheques en blanco, o sea, no hay 100%. Cada hombre que se opera puede haber un porcentaje de complicaciones. Lo único que podemos intentar es que este porcentaje de complicaciones que pueda haber, porque 100% de lo bueno y de lo malo no existe, ese porcentaje sea lo menor posible. Y el coste-beneficio, señor, quiere pasar con una sonda el resto de su vida que tendrá que cambiarla cada 3 meses y que esa orina con la sonda está infectada siempre, o quiere hacer una cirugía que aunque no le dé 100% de que no haya problema, estos problemas generalmente son pocos y no le van a afectar.
0: De todas formas, los resultados están ahí, es decir, y te avalan, obviamente.
1: Bueno, el Aquavim lo hemos comenzado hace 2 años, sí. Por eso hace 4 cuando vine aquí.
0: Claro,
1: no estaba en el mercado.
0: Sí, sí.
1: De hecho, Aquavim, el único aparato que existe en Barcelona lo tenemos nosotros.
0: Uh-huh.
1: O sea, Aquavim hay en Barcelona o en Madrid. Y en Barcelona lo tenemos nosotros.
0: Es que fíjate,
1: de hecho, he hecho Aquavim a pacientes de Almería.
0: Ajá.
1: Sí, he hecho 2 o 3, pero son hombres que van a Barcelona, los operamos, están una noche ingresados, al día siguiente se van de la clínica, quedan 2 o 3 días en un hotel o en casa de familiares, le sacamos la sonda y se vuelven a Almería, y lo sigo controlando aquí en Almería cuando uh-huh. vengo una semana al mes.
0: Qué bueno. Gilberto, desde que tú empezabas, ya hace un ratito, por supuesto, hasta la fecha, estamos en otro planeta en diferentes ámbitos y sentidos, también en cuanto a los tratamientos, la cirugía, ¿el perfil del paciente ha cambiado también?
1: Bueno, obviamente sí, porque hay muchos hombres que llegan a una edad que hace 40 años no llegaban.
0: Mm.
1: Ahora tenemos pacientes de 95, 99 años que vienen caminando por su propio pie, algunos acompañados, algunos no, y que vienen a una consulta.
0: Uh-huh.
1: Esto, obviamente, hace 40 años, los hombres con 70, 75 años generalmente estaban muy deteriorados, habían pasado una guerra, habían pasado por trabajos muy duros. Aquí todavía en Almería yo veo gente que se ve que la han pasado mal, que han tenido que trabajar en condiciones que seguramente en este momento serían
0: impensables.
1: Impensables, incluso sí. Castigables.
0: Y castigables, claro.
1: Y pagan en su cuerpo todos los excesos que lamentablemente hace 40 o 50 años no sabían que estaban haciendo. Lo sabían, pero no había otra forma de ganarse la vida.
0: Ajá. Damos un salto, si me permites, y seguimos avanzando. He buscado unas cifras actualizadas. En cuanto al año 2025, me refiero al cáncer de próstata.
1: Sí.
0: En cuanto a la incidencia, fue el tumor más frecuente entre los varones en nuestro país, superando los 32.000 nuevos casos diagnosticados, es decir, unos 93 diagnósticos al día. En cuanto a mortalidad, es la tercera causa de muerte por cáncer en hombres, con unos 6.000 fallecimientos al año, justo por detrás del cáncer de pulmón y el colorrectal. Y en cuanto a la perspectiva, los estudios clínicos de vida real indican la importancia, primero, del diagnóstico precoz, y segundo, del uso de técnicas avanzadas y adecuadas. Estás, imagino, plenamente de acuerdo.
1: Sí, sí, por supuesto. Ha cambiado todo muchísimo también. Hace 20 años a los pacientes con tumores de bajo riesgo no se le ofrecía una opción que se llama seguimiento activo, que es, sabemos que tienes el cáncer, pero de momento no te vamos a hacer nada y te vamos a seguir controlando.
0: ¿Y esto tenía sentido?
1: A ver, mira. Esto lo inventaron los nórdicos en 1970.
0: Uh-huh.
1: A mí me sorprende realmente cómo en un país latino, como puede ser España, como puede ser Italia, a un señor le dices, tiene un cáncer maligno, pero no voy a hacer nada.
0: Es que...
1: Obviamente, pero esto, mira, una de las de este seguimiento activo es una de las causas que se ofrece siempre en Seguridad Social.
0: Uh-huh.
1: Entonces, hay que ver.
0: Ya.
1: Si esos pacientes en seguimiento activo se trataran, estamos en condiciones de tratarlos a todos.
0: Ya.
1: Tal vez la respuesta es no, o tal vez hay que retrasar mucho. Entonces, está el seguimiento activo. ¿Qué significa el seguimiento activo bien hecho? Significa hacer una biopsia por lo menos el primer año. Claro, la gente no sabe esto. No le dicen te vamos a hacer una biopsia. No se la hacen. Se hace si empieza a subir el PSA. Claro. Pero mira, las biopsias dan una imagen parcial de lo que pasa en esa próstata. Puede ser que la punción de esa biopsia se haya hecho en un sitio de tumor poco agresivo, que es un Gleason, que es una clasificación, que es la 3+3, pero a 1 centímetro haya un Gleason 4+4, que es de alto riesgo y es un tumor muy agresivo. No tenemos un mapeo total de la próstata. Sacamos 6 muestras de un lado, 6 muestras del otro y nada más. Ahora tenemos una ayuda que es la resonancia magnética de próstata, en la cual nos dice si hay alguna zona altamente sospechosa de tumor. Y con una técnica que se llama biopsia robótica por fusión de imágenes, vamos a pinchar exactamente esa lesión con una precisión milimétrica. Uh-huh. Y además, esa zona que es de 8 milímetros, 10 milímetros, 12 milímetros, podemos llegar y pincharla varias veces. Pinchando además por la piel, no por el recto, que produce el riesgo de sepsis. Pinchamos ya por la piel, por el periné, la piel que hay entre el testículo, los testículos y el ano. Sí. Eso se llama periné y se pincha a través de ahí. Se pincha la zona sospechosa y se pinchan 3, 4 o 5 muestras de la zona de próstata aparentemente normal, que la resonancia no vio nada, pues pinchamos igual. Uh-huh. Esto obviamente ha mejorado mucho el diagnóstico y es otra de las cosas que se han incorporado. ¿Por qué? Primero, no pinchamos por el recto, no hay riesgo de infección, se pincha por la piel. Y por otro lado, la resonancia nos dice dónde está la zona más sospechosa y la pinchamos. Pero lo que no se dice es que la resonancia es efectiva en 80% de los casos. O sea que hay 20% de hombres con cáncer de próstata que la resonancia no ve nada. Uh-huh. Y no ve nada por las características del tumor, no porque la resonancia sea mala. Es una técnica fabulosa que en muchos casos nos evita hacer una biopsia. Uh-huh. Antes, un paciente con un PSA alto, PSA es un marcador específico de lesión de próstata, sí. No solo de cáncer, sino de lesión de próstata.
0: Eso te indica que hay una anomalía.
1: PSA alto quiere decir que hay una infección, una inflamación, un crecimiento benigno o un cáncer. Uh-huh. Y antes, a todos los pacientes con PSA alto le hacíamos una biopsia. Se hacían 75% de biopsias innecesarias. Para detectar 25% de tumores, se hacían biopsias a 75% de los hombres. Es una cifra bestial.
0: Qué barbaridad.
1: Además, se hacían por vía transrectal, con el riesgo de infección, sepsis, ingreso, urgencia, UCI y algunos casos muerte. O sea que la resonancia magnética nuclear pasó a ser importantísimo en el diagnóstico. Pero obviamente, como ya dijimos previamente, 100% no hay, ni para lo bueno ni para lo malo.
0: Ni para lo malo, está claro.
1: Yo me acuerdo hace 20 años en una conferencia que asistí en Estados Unidos, me llamó mucho la atención una diapositiva. Era un profesor muy reconocido y sacó una diapositiva que era una jaula con una puerta abierta de la cual salía caminando lentamente una tortuga. Sí. Salía corriendo una liebre, un conejo, y salía volando un pájaro. Y dijo esto es el cáncer de próstata. No sabemos cómo van a salir las células de ese tumor. Si caminando lentamente, lo cual no hay problema, le hacemos seguimiento activo, perfecto. Uh-huh. Pero si sale volando, y si sale corriendo, ¿qué le decimos al señor? Qué lástima, señor. En usted nos equivocamos. Uh-huh. Es muy duro.
0: Es durísimo.
1: Yo lo informo, sí. Yo cuando informo a los pacientes, se lo digo. ¿Por qué? Porque si yo no se lo digo, irá al de al lado y le dirá, ¿cómo? Uh-huh. El Chechire no le dijo del seguimiento activo. ¡Qué disparate! No, yo le digo lo que hay. Y dice, ¿y usted qué opina? Yo no, porque un tumor maligno, si le das tiempo, lo único que va a pasar es que se va a hacer más maligno, ajá, nada más.
0: Total. Sigue siendo fundamental también en qué momento se detecte ese tumor.
1: Claro, por eso el PSA es muy importante hacerlo. Claro. Todavía nos llegan hombres con 60 años que no le han hecho un PSA en la vida. Y obviamente, el PSA, la prueba esta que se hace en sangre, un análisis de sangre que la puede pedir cualquier médico, cambió el tratamiento del cáncer de próstata. Lo bueno dentro de todo de tener muchos años que has visto muchas cosas. Hace 40 años los cánceres de próstata no llegaban en hombres con metástasis en todos los huesos, porque no existía el PSA. Cuando se empezó a incorporar el PSA, y ahora lo puede pedir cualquier médico porque es un análisis de sangre, cambió. Ya prácticamente metástasis en los huesos no vemos, porque tenemos un marcador que nos dice, ojo, miren ahí. Lamentablemente, las mujeres en la mama no lo tienen. En las mujeres o le sale un bulto o no se entera. Los hombres tenemos un marcador que nos dice, cuidado, no es un cáncer, pero hay que demostrar que no es un cáncer.
0: Pero hay algo que está fallando. Ese es
1: algo pasa en algo esa próstata.
0: Correcto.
1: Solo en próstata, nada más.
0: Correcto. Me leía, o no sé si me lo contaban en nuestro primer encuentro, que en el cáncer de próstata existe un 15%, digamos, de factor genético si no recuerdo mal, ¿eh? Sí. En torno al 85%, sí, que son otros factores, los, sí, los ambientales, ¿no?
1: A ver, los factores ambientales. O sea, contra los genes no se puede luchar. Uh-huh. O sea, si tú tienes un abuelo con cáncer de próstata, un padre con cáncer de próstata y tíos con cáncer de próstata, muy probablemente tú tienes una alteración de unos genes, básicamente el gen BRCA2, que BR es de breast en inglés y CA de cáncer, y el 2. El breast cancer 2 se comparte con mama. O sea que ya no solo preguntamos al hombre si tiene antecedentes de cáncer de próstata, preguntamos si no hay antecedentes de cáncer de mama, porque ya estoy siguiendo hombres que tienen incluso ellos la alteración genética y sabemos que lo van a hacer. Lo único que podemos hacer es cogerlo lo antes posible, porque tampoco podemos quitarle la próstata porque tiene la alteración del gen. Aunque, por ejemplo, Angelina Jolie se quitó la otra mama, sí, porque tenía un tumor en una mama y tenía antecedentes familiares de cáncer de mama. Pero todavía en próstata no se ha planteado hacer una prostatectomía radical profiláctica, porque la mama tiene obviamente un problema muy importante, que es el estético, pero un tratamiento en una próstata puede dar problemas serios de calidad de vida, como incontinencia de orina, hay disfunción eréctil, que correcto, es muy frecuente, entonces correcto, no se plantea quitar la próstata preventivamente.
0: Claro, hay más elementos añadidos ahí.
1: Hombre, ¿no? Tenemos todas estas cosas que nos dicen rápidamente si hay algo sospechoso.
0: Bicheando hace unos días, ante nuestro nuevo encuentro, Gilberto...
1: Bicheando, es un término de Uruguay.
0: ¿Es
1: bueno,
0: uruguayo?
1: Que se use, no es Uruguay, se usa en Uruguay.
0: Se usa
1: y
0: mucho.
1: Aquí nunca lo había escuchado. Bicheando.
0: Pues, sí, lo solemos emplear, bicheando por
1: entonces
0: redes.
1: Entonces no es Uruguay. De aquí.
0: Bueno, lo estamos empleando en cualquier caso, es universal, ¿no? Dentro del castellano, diríamos,
1: sí,
0: ¿eh?
1: Sí, claro.
0: Bicheando. Busqué un artículo precisamente tuyo, es decir, reciente, en torno a los resultados oncológicos de la braquiterapia, que por supuesto abordáis en el Instituto Médico Tecnológico, en Prostate Institute. ¿Qué es?
1: La braquiterapia es un tratamiento poco agresivo y curativo del cáncer de próstata. ¿Qué significa? Se aplican dentro de la próstata como unas pequeñas, se le llama coloquialmente semillas metálicas de titanio, que es el material que son todas las prótesis, que es inerte y que quedan en el organismo como las prótesis que se usan en traumatología. Estas semillas de titanio se ponen en la próstata a través de la piel del periné, como habíamos comentado previamente, y produce un porcentaje de curación del cáncer de próstata igual o superior que la cirugía. Y, obviamente, no produce incontinencia de orina y el porcentaje de disfunción eréctil, de impotencia, es mucho más bajo que con la cirugía, pero generalmente responde con los comprimidos orales, cosa que la cirugía muchas veces no responde con los comprimidos orales, y hay que inyectar una sustancia en el pene cuando se quiere tener una erección. Este tipo de braquiterapia lo iniciamos nosotros en 2003 en España. Sí. Se hacía un tipo antiguo de braquiterapia que obviamente ya se abandonó. Lo empezamos en el 2003. Empezamos la braquiterapia porque yo soy cirujano. Obviamente, yo en el 2003 operaba, arrancaba las próstatas y tal, con el porcentaje obvio y razonable, e igual que otros, de impotencia sexual e incontinencia de orina. Y como la idea mía fue siempre tener 100% de los tratamientos, mostrarlos y que la gente elija, empezamos con la braquiterapia en 2003. Yo empecé en Instituto Médico Tecnológico en 2001. Esto lo empecé en 2003. Y lo empecé sin querer hacer braquiterapia, como empecé el Aquavim sin querer hacer Aquavim, hasta que yo no me convenciera qué pasaba. Cuando había un señor que se sentaba frente a mí con un cáncer de próstata, le hablaba de la cirugía, le hablaba de la disfunción eréctil, y me decía, yo no quiero la disfunción eréctil, y mirabas a la pareja y tenía 30 años menos, claro, entonces yo sacaba una semillita que tenía de muestra en un blister de plástico y le decía, tenemos esto. Y me decía, ¿usted qué se haría? Y digo, yo me opero, yo no me pongo esto. Y me dijo, yo quiero eso. Así empecé a hacer braquiterapia. Y este señor, que todavía lo controlo en Barcelona, que últimamente lo vi porque le hago controles anuales hace 18 años, no, a ver, 2003, 13, 23. Bueno, no, hace 23 años.
0: 23 años, claro, sí, sí.
1: Le digo, tú sí que fuiste un valiente, porque yo lo que te hice a ti no me lo hubiera hecho a mí. Está de fábula. Uh-huh. El porcentaje de curación, como dije, es mejor que la cirugía, pero la gente tiene el concepto, no, muerto el perro, además dice, uh-huh, muerto el perro se acabó la rabia. Uh-huh. No, porque si ha salido alguna célula, correcto, de la próstata, que como está el recto pegado, no podemos separarnos. Si hay un tumor de intestino, tú coges 5 centímetros de un lado y 5 centímetros del otro porque hay mucho intestino. Pero la próstata, tú juegas milímetros. Si te separas 2 milímetros, 3 milímetros de la próstata para asegurar que sacas todo el tumor, pues puedes perforar el recto y eso es una complicación severa. Entonces, el porcentaje de curación es igual o superior que la cirugía. Pero la gente todavía, bueno, ya está llegando gente a buscar cosas que no le afecten la calidad de vida. Pero inicialmente era muy complicado. Uh-huh. Después de 3 o 4 años de hacer muchas cirugías y de hacer alguna braquiterapia, veía que recidivaban menos los que tenían braquiterapia que los que tenían cirugía. Y empecé a pensar por qué. Y llegué a la conclusión de que como la dosis de radiación establecida previamente para la braquiterapia era 145 Gray, que es una medida de radiación que no viene al caso, pero 145, los mejores porcentajes de curación están cuando se llega a 140. Yo pensé, 145 que le pongo yo está muy cerca de los 140, que es lo ideal, y si me quedo corto. Entonces decidí aumentar la dosis de radiación a 160. ¿Por qué lo decidí? Porque los efectos secundarios de la braquiterapia son urológicos. Uh-huh. Lo controlamos los urólogos. La braquiterapia, salvo nosotros que somos el único centro de España de urólogos que hace braquiterapia, los efectos secundarios los llevamos nosotros. En un sitio que son radioterapeutas que le hacen una braquiterapia muy bien hecha, obviamente no estoy diciendo que mal, pero planifican 145 porque tienen miedo a los efectos secundarios. Y entonces lo tienen que derivar a un urólogo. Y nosotros desde el primer caso planificamos 160. Pese a todo, al mes del tratamiento hacemos un TAC para confirmar la dosis de radiación. No nos creemos ni nuestro tratamiento y lo tenemos que demostrar con un TAC para que calcule la dosis recibida. Y obviamente esto hace que los porcentajes de curación que tengamos sean muy, muy buenos, comparable con otras series internacionales o incluso superiores, que es lo que hemos publicado en este artículo en febrero de este año, del 2026. Uh-huh.
0: Vosotros además insistís que hoy sabemos que el éxito de un tratamiento no debe medirse exclusivamente por la supervivencia. La calidad de vida también importa, obviamente, es fundamental para vosotros. La braquiterapia ha demostrado en cantidad de estudios internacionales, primero, esos efectos de rebote, es decir, muy baja incidencia de incontinencia urinaria, buena preservación también funcional, recuperación rápida, más o menos.
1: Sí, por supuesto, es como una biopsia al revés. Claro. Al día siguiente está trabajando, si su trabajo le permite, ¿entiendes? Si tiene que estar en una obra, obviamente, mejor que no, que se quede una semana tranquilo. Pero generalmente vienen a buscarla muchos empresarios que obviamente no pueden dejar de separarse tanto.
0: Y luego una corta estancia hospitalaria, vamos.
1: Sí, 12 horas. Ingresan por la tarde, lo hacemos por la tarde y a la mañana siguiente paso la visita, le doy el alta, le quito la sonda y le doy el alta. Y el primer control es al mes con ese TAC para calcular la dosis de radiación que ha recibido. Pero, a ver, como dijimos al principio, 100% no hay. Entonces, en el tratamiento del tumor de próstata, como es un tumor en general de crecimiento lento, no solo tenemos que tener en cuenta qué hacemos, sino qué dejamos en reserva, porque 100% no hay. Uh-huh. Si a un paciente se hace la cirugía radical, queda en reserva la radioterapia externa. Y si fracasara la radioterapia externa, posteriormente se puede hacer tratamiento con hormonas. Si se hace una braquiterapia, como es braquiterapia en tiempo real dinámico que vemos con ecografía donde ponemos cada semilla, ese paciente, si está dentro del 7% o 10% de fracaso del tratamiento, se puede hacer una cirugía radical posteriormente. Uh-huh. O, si, como algunas veces hemos visto, el tumor residiva en los ganglios de la zona, se puede hacer radioterapia en los ganglios de la zona. Otra cosa que se ha incorporado, sí, es el tratamiento focal. El tratamiento focal es, hombres que no se atreven a un seguimiento activo, pero tampoco quieren los efectos secundarios ni de la braquiterapia ni de la cirugía. Entonces, tenemos un tratamiento focal, porque si la resonancia dice que hay un solo foco de tumor, que lo comprobamos con las biopsias, se puede hacer un tratamiento solo de ese foco. Y ese tratamiento se puede hacer con dos formas. O el HIFU, IFU, con H, que es ultrasonido focalizado de alta intensidad, es aplicar calor a través del recto solamente en la zona donde está el tumor y un margen de un centímetro de seguridad por fuera, sí. O el IRE, que es la electroporación irreversible, que también se hace por el periné, como la braquiterapia. Se implantan unas semillas, unas agujas, y entre esas agujas se hacen pasar una corriente para alterar las células tumorales y matarlas. Esto es para hombres que no quieren ni seguimiento activo ni un tratamiento a toda la próstata. Debemos decirle que el tumor de próstata es multifocal en 85% de los casos. O sea que, aunque pensamos que hay un solo foco, muy probablemente haya otros focos muy pequeños. Y el tratamiento focal es efectivo en el foco, pero al centímetro, a los dos centímetros de ese foco, puede desarrollarse otro tumor de próstata.
0: Vuestro seguimiento, por tanto, es antes, durante y después. Por supuesto, permanente.
1: Por supuesto, permanente, por supuesto. No hay alta. Yo no digo, ¿cuándo me va a dar alta? Yo, por mí, nunca. Venga, aunque sea una vez al mes, una vez al año, que es lo que le toca a todos los hombres normales.
0: Correcto.
1: Un control una vez al año.
0: Correcto. Déjame que recuerde, estamos hablando obviamente de tratamiento de enfermedades del aparato urogenital masculino, también hemos mencionado el femenino, pero además vuestra unidad de psicología clínica ofrece consultas, tratamientos, sí, para adultos, adolescentes,
1: claro,
0: niños.
1: Porque obviamente,
0: en diferentes ámbitos,
1: la urología es un campo de la medicina que trata o que realiza tratamientos que pueden afectar la función eréctil. Uh-huh. Entonces, esos pacientes muchas veces necesitan un soporte psicológico, y por otro lado, en el correr del seguimiento o de la evolución del centro, hemos necesitado incorporar el departamento de psicología. Uh-huh. Para el manejo, el soporte de muchos pacientes, el soporte de familiares. Esto nos ha llevado, al crear la necesidad y al crear, a que se fueran ampliando los campos, y en este momento tenemos un departamento muy potente de psicología y psiquiatría, uh-huh, que también está trabajando aquí en Almería.
0: Es que, fíjate,
1: y en Barcelona.
0: Llega una cuestión que me parece en estos tiempos, siempre, pero en estos tiempos clave por todos los entornos del ser humano, ¿no? Lo emocional, lo psicológico. Puede que sea una pregunta tonta, pero yo me atrevo a lanzarte esta pregunta tonta. Pero ¿es importante a nivel emocional y psicológico el equilibrio del paciente? ¿Ayuda a la hora de una recuperación?
1: Hombre, un proceso está como este. Antonio, está demostrado que las personas con depresión, hombres, mujeres, tienen más incidencia de cáncer que las personas, como dices tú, más estabilizadas. El sistema inmunitario es un gran desconocido. Pensamos que sabemos algo, sabemos muy poco, y hay muchísimo para saber, pero depende de muchas cosas. Por ejemplo, en los pacientes que han superado un cáncer, una de las cosas que ellos dicen, que hay un libro que analiza los resultados de 15.000 hombres que han pasado por un cáncer que supuestamente era incurable, y las cosas que hicieron para intentar controlar o ayudar por su parte. Deporte activo, nadie duda que el deporte es muy importante. Uh-huh. Nadie duda que caminar no es único, que caminar no es la cosa que nos soluciona. No, el deporte de resistencia, pesas y aparatos, es fundamental para la recuperación de un cáncer y para evitar que ese cáncer vuelva a desarrollarse. La nutrición, la dieta, lo que comemos, el entorno social. Los pacientes con cáncer que están rodeados de un entorno social y familiar muy importante, llámese grupos de apoyo, llámese religión de la que sea, llámese cualquier cosa de relación con otras personas, van mejor y tienen menos reproducción del cáncer que una persona que está sola, deprimida, en su casa, sin amigos, sin familia. Es muy importante. Esas son las cosas que dentro de la web nuestra, que es Uru Virtual, están todas las cosas que puede hacer la gente para intentar ayudar. No es, doctor, tengo un cáncer, pues hágame lo que me tenga que hacer. No, yo voy a hacer lo que tenga que hacer, pero también le voy a decir todo lo que tiene que hacer usted para participar en su recuperación.
0: Insisto, y con apoyo psicológico, asesoramiento emocional también, desde,
1: totalmente,
0: desde el minuto cero. La penúltima cuestión.
1: Bueno, de hecho, Antonio, en Barcelona, que operamos muchísimo más, tenemos un servicio gratuito de visita psicológica para los pacientes que tienen que pasar por una cirugía, la que sea. Es un tratamiento de apoyo, obviamente corto, ver las necesidades que tiene, y después, si ese paciente quiere hacer un tratamiento, pues obviamente tenemos un equipo muy grande para poder atender esas demandas.
0: Perfecto. Digo, la penúltima, el tiempo nos está rodeando, es una pena, ¿eh? Pero
1: yo me extiendo mucho, ya lo sé.
0: No, pero es que de verdad que aprendemos en cada encuentro, y ojalá no tardemos tanto para el siguiente.
1: Tú mismo, está en tus manos.
0: Por el próximo curso.
1: Yo vengo una semana al mes en Almería.
0: Mira, te tomo la palabra, ¿eh? Para el próximo curso, para que no se espacie tanto el tiempo, pero conociéndoos, es decir, ¿en qué estáis trabajando ya? Antes mencionabas la traída y llevada ahí a la inteligencia artificial.
1: Ah, por supuesto.
0: De cara a innovar, ¿qué será lo próximo, Gilberto, en cuanto a técnicas?
1: La verdad que no sabemos qué será lo próximo, pero ya estamos viendo que los tratamientos están integrando la inteligencia artificial. Obviamente, ahora ya se puede operar a cualquier persona del mundo a través de un robot. Eso, obviamente, con la parte humana, pero sin duda, en breve, al robot ese le van a incorporar inteligencia artificial para ayudar a ese cirujano si la inteligencia considera que ese movimiento que está haciendo no es correcto. No le va a decir, es incorrecto, no lo haga. Le va a decir, porque son muy educadas. Yo, que trabajo con muchas de ellas, con muchas, para cada cosa trabajo con alguna diferente, la programo de la siguiente forma. A mí no me vendas humo, no me hagas la pelota, dime lo que hay. Y si me tienes que decir que está mal, me lo dices directamente. Entonces te dice, gracias, entiendo, de ahora en adelante lo haremos así. Hay que programarla, es una ayuda, no es una solución. Es una cosa que viene a solucionarnos, a ayudarnos en la solución de problemas. Y hay que usarla, por supuesto.
0: Correcto, luego está la experiencia, obviamente, del humano que trabaja con...
1: Claro, lo bueno que tenemos nosotros, Antonio, tanto tú como yo, es que ya tenemos lo otro. Entonces la inteligencia artificial nos va a decir, cuidado, por aquí, no por allá... El problema de los jóvenes es que es lo único que ven. Entonces, no están de momento todavía preparados para discernir en qué sí y en qué no, o en qué más o menos.
0: Pues llegamos a la pausa. Digo pausa porque te libero, pero hasta septiembre. En
1: estupendo.
0: Septiembre te tomo la palabra y
1: estoy
0: tendremos
1: aquí.
0: Encuentros más cortitos, pero con
1: perfecto.
0: Esta temática.
1: Si quieres, lo hacemos trimestral.
0: Pues también, lo firmamos ahora, ¿eh?
1: Ya mismo.
0: Nos estrechamos la mano, ¿eh? Y lo confirmamos.
1: Y tú buscas los temas, no me dices absolutamente nada y hablamos, porque yo no vengo a dar una charla.
0: Como
1: yo
0: siempre.
1: Vengo a hablar contigo.
0: Como siempre, ¿no? Voy a recordar, obviamente, porque algunos escuchantes nos están preguntando, es decir, físicamente en Almería tenemos un centro, es decir, que está en La Vega.
1: En la Avenida de La Vega de
0: Avenida
1: aquí,
0: de la Vega,
1: 113, acá, sí.
0: Perfecto. Además, en internet, por supuesto, mucha más información en prostateinstitute.eu. Tenemos información en gilbertochechile.es, que es
1: el blog,
0: web,
1: sí.
0: El blog, y en urovirtual.net, por ejemplo.
1: Sí, eso es la biblioteca de urología, que eso lo empecé en el año 2000, esa biblioteca. Y

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0: Sí, señor. En primicia mundial, ahora el locutor se viene muy arriba quizá, ¿no? En primicia mundial, desde los ecos del festival de Mardi Gras en Clasillas, así suena el Swing Dicato. Y uno de los swing dicalistas del grupo es un genio, lo conocemos, y necesitábamos de su presencia, pues casi casi como colofón de este curso radiofónico. Él es, por supuesto, músico, es autor, es un estudioso en todos los sentidos, de la música, de la literatura, ofrece su sabiduría, la comparte también, desde la Universidad de Almería. Y se titula Arturo Palenzuela Reyes. Querido Arturo.
1: Buenos días.
0: Buenos días.

0: Pues bueno, encantado de estar aquí otra vez. Siempre un placer.
1: Yo te agradezco el esfuerzo porque has dormido muy pocas horas en las últimas 24, ¿no?
0: Sí.
1: ¿Cuántas horas más o menos has descansado?
0: Las tres de rigor están.
1: ¿Las tres de rigor?
0: Sí.
1: O sea, mínimo tres.
0: Mínimo tres, siempre que dormir. Mínimo tres horas.
1: Te impones.
0: Sí.
1: Uh-huh. ¿Y por qué? Y perdóname la pregunta, soy un cotilla. ¿Por qué solo tres?
0: Bueno, estoy a las puertas de solicitar un doctorado aquí en la Universidad de Almería. No sé si en lingüística o en literatura, espero.
1: Y todavía no lo tienes claro.
0: No. Y se me había ocurrido una tesis o una posible línea de investigación que anoche yo a mí mismo me chapé porque descubrí que ya se había hecho en 2007. Se había trabajado esa idea.
1: Ajá. Fíjate lo cotilla que puede llegar a ser. Ahora nos vamos a centrar obviamente en el punto de partida musical, ¿eh?
0: Sí.
1: El swing de Cato. Pero no sé si puedes contar algo de esa línea de investigación.
0: Bueno, sí. De esa difunta línea de investigación.
1: Bueno, difunta ya, sí.
0: Bueno, encontré un libro muy interesante titulado El ente dilucidado, de Fuente la Peña, que creo que era el primer tratado sobre monstruos, sobre fantasmas, sobre duendes, sobre trasgos, uh-huh. que se había escrito en español de principios del siglo XVII.
1: Uh-huh.
0: Y claro, yo tengo un ejemplar de una colección bastante rara que se editaba en Madrid, de biblioteca de visionarios heterodoxos y marginados. Y él la tenía en castellano antiguo. Y se me ocurrió la idea de, bueno, esto, si no está editado en un español actualizado y con una edición crítica, estaría interesantísimo hacerla, pero en 2007 se reunieron un grupo de capuchinos.
1: ¿Qué me dices?
0: Y ya se encargaron de actualizarlo y de hacer un buen prólogo y de una edición crítica.
1: O sea, estos capuchinos, sin ser conscientes ellos, claro, le chafaron esta línea a Arturo Palenzuela.
0: Sí.
1: Insisto, sin ser conscientes.
0: Pero bueno, que quizás se puede todavía echar mano por ahí.
1: Claro. Sí. Bueno, abrirás otras líneas de investigación, ¿no?
0: Sí.
1: Ajá. Fíjate lo cotilla que sigo siendo. ¿Y esta línea de investigación de cara a...?
0: A un posible doctorado, porque...
1: Posible doctorado.
0: He acabado ahora estoy en proceso de acabar el doble máster de L y de profesorado, y me gustaría seguir por la línea académica.
1: Ajá. Perfecto. Luego me cuenta una fuente muy solvente que hace bien poquito, hace días, has presentado el... ¿Cómo es? ¿TFM?
0: Sí, el trabajo fin de máster.
1: Eso, trabajo fin de máster. ¿Qué ha significado esa presentación para ti? A ver.
0: Bueno, en principio recoge tu trabajo a lo largo del máster, en este caso de profesorado, especialidad de lengua y literatura, o lengua castellana y literatura. Y el mío versaba sobre Macedonio Fernández, uh-huh. que fue como el mentor de Borges.
1: Ajá.
0: Y de tantos otros, porque no, bueno, Borges dijo que él había copiado hasta el plagio, pero que se encuentra, en ese prefiguran, por ejemplo, que puede ser conocido Rayuela de Cortázar,
1: sí.
0: Está directamente inspirada en los procedimientos literarios de Macedonio.
1: Qué bueno.
0: Esa fragmentariedad de poder leer una obra de diferentes puntos, eso estaba ya en Macedonio.
1: Uh-huh. Ahí es nada. Y claro, después de esa presentación te sobreviene bajón.
0: No, o sea, estoy ilusionado, uh-huh. porque puedo seguir estudiando y puedo seguir dando turra. Sé que realmente yo disfruté la defensa, que se llama ese fatídico día que tienes que ir y soltar tu rollo, porque realmente era alguien al que se le había pagado para que se me escuchase, entonces lo puedo hacer con toda libertad y sin cargo de conciencia, porque a mis amigos y allegados los tengo aburridos, yo creo, y aburridas.
1: Que me ha molado mucho soltar la turra, ¿no? Dicho así, hombre.
0: El maestro en turras.
1: En fin. Ahora sí, vamos directamente a la intrahistoria de esto que suena espectacular, que es el Swing Dicato, y que tiene también su punto de origen. Tú estás aquí en este grupo, claro.
0: Sí, está mal que yo lo diga, pero cuando hemos iniciado la charla con la música, ya estaba moviendo la cabeza y estaba pensando, eso camina. Ese, yo creo que el mejor piropo que se le puede hacer a un músico de jazz o de swing es que eso camina.
1: Camina de momento
0: y
1: bien.
0: Y yo contribuía a ese caminar porque ahí estoy tocando el contrabajo en ese grupo. Bueno, toco también la guitarra, pero justo en lo que estamos escuchando estaba tocando el contrabajo.
1: Tu función ahí es contrabajo.
0: Sí. Ajá. Que estoy súper agradecido de tocar en ese grupo, en ese colectivo, porque lo estaba escuchando y me estaba emocionando. Es un privilegio poder tocar con músicos que de verdad los quieres como parte de tu familia, y sobre todo que te emociona. Es que pienso en los bolos que hemos hecho cuando tocamos. León, que es que de mis cantantes favoritos, no me cuesta decirlo, y tengo con él. Y es que siempre se me pone el vellillo de punta cuando lo escucho. Ahí estamos escuchando cantando a Mateo, que también canta, por supuesto, muy bien. Pero ya se lo he dicho varias veces a León, digo, él es mi cantante favorito.
1: Si no, clarísimo, lo tienes en un pedestal.
0: Sí.
1: Ajá. Y a la Tite Tena también. No sé si él te dice, eres mi contrabajista favorito.
0: No.
1: No te lo ha dicho nunca. Igual le cuesta más trabajo.
0: No, pero siempre no hablamos con aprecio. Yo creo que no valoramos entre nosotros bastante bien.
1: ¿Cómo surge esto? ¿Cómo surge?
0: Pues una idea que me encanta. El propio nombre ya te evoca el sindicato. O sea, somos un colectivo de músicos y de música de Almería, porque estamos aquí, pero no todos. Por ejemplo, León es de Madrid. O sea, sí. No todos somos almerienses, pero almerienses de espíritu. Y al final, pues, es lo necesario, ¿no? Poder organizarse. Entonces nos organizamos, tenemos como nuestro grupo de WhatsApp.
1: Sí. ¿Cuántos sois en total?
0: Pues tendría que mirarlo, pero ponte una veintena.
1: Mínimo 20, ¿no?
0: Estáis ahí. Sí, por ahí estaremos. Porque, y si no estamos los 20 en el WhatsApp, estamos comunicados en red.
1: Ajá.
0: Y me encanta porque la música, como todos los gremios, tiene su parte oscura. Y la parte más oscura suele ser la competencia. Mira ese, que me ha pisado el bolo. Pisarse los bolos, eso es horrible.
1: Sí.
0: Yo tocaba en ese sitio y ahora viene y me están pisando.
1: Esa pelusa, ese pique, ¿no?
0: Y entonces, digamos que eso en este grupo está muy saneado. Llega cualquier oportunidad de tocar y se pregunta quién puede o quién quiere tocar. Porque realmente estaba pensando yo, batería, Cristina, Curro, Camilo, o sea. Un instrumento que solo puede haber uno, claro. Pero nunca hay pelea. Venga, ¿quién quiere o quién puede? Bueno, a mí me viene mejor, venga, pues quédatelo tú. Y nos organizamos.
1: Qué bueno.
0: Y siempre, si demandan 4, 5, 6, siempre estamos todos dispuestos para agruparnos y tocar.
1: ¿Voces cuántas tenemos?
0: Pues muchas veces quien quiere y quien puede. Pero las principales supongo que serían las de Mateo y León, pero siempre estamos abiertos a coros y más cantantes.
1: Y habéis hecho ya diferentes bolos, ¿no?
0: Sí.
1: Ajá. Este es el más reciente, ¿no?
0: No, el más reciente, ahora hace una semana, quizás en Titos Mojácar. Ahí estuvimos tocando. Y si me preguntas quién, ya los confundo, porque Coqui, que también que ahí tocó el ukelele bajo.
1: Sí.
0: Mateo no estaba, pero sí estaba León, David Galera, Camilo, increíble, un batería colombiano que es una pasada. Tuve yo y se me olvidaba, pero bueno, es que
1: no te preocupes,
0: siempre, claro. Siempre variado. Y íbamos al bolo en ese coche, los 5 apretados con el techo con cartón, con cartón y con el paradrapo, digo, esto es ser músico.
1: Qué bueno.
0: Eso me da la vida.
1: Y disfrutar sobre todo del trayecto, del proceso.
0: Sí.
1: Fundamental, ¿no?
0: Sí.
1: Fundamental.
0: Sí.
1: Y luego, hombre, del bolo, del evento.
0: Sí, es todo. O sea, el bolo es desde que empiezas a cargar a las 4 de la tarde, como cargamos ese día, para tocar a las 6 y llegar a las 10 y media.
1: El bolo, eso es todo.
0: Sí, el bolo comienza a las 4. Y siempre, o sea, todo mi recuerdo de un bolo es estar riéndome desde eso, desde que estamos cargando ya en el coche hasta que llegamos. Es felicidad pura.
1: Y luego continúa ese bolo después de, ¿no?
0: Sí.
1: también.
0: Obligado, sí.
1: Es obligado, vamos. Es obligado. Pues saca. ¿Y dónde, qué analizáis ahí? ¿No? ¿De qué habláis ahí? Justo después.
0: Pues es un poco terrible, pero la verdad es que casi siempre estamos hablando de música. No puedes desconectar de la música que estás escuchando, dónde has tocado, en qué condiciones estamos, que siempre son bastante mejorables, por decirlo educadamente.
1: Y ahí sí os criticaréis, ¿no? Es decir, de buen rollo siempre, pero comentarios como, oye, te nota un poquito ausente, ¿no? O has entrado un pelín después.
0: Respecto a la ausencia, efectivamente criticamos a los ausentes.
1: A los ausentes, a los físicamente,
0: que
1: ¿no?
0: Hay que criticar siempre, siempre por la espalda.
1: Además,
0: con la alevosía.
1: Con la albaceteña, ¿no? Sí. Incluso, metafóricamente hablando.
0: Con la mariposa.
1: Qué bueno. Pues enorme, enorme. Y me has dicho con trabajo, por supuesto, batería, guitarra,
0: piano, saxos, trompetas, trombones.
1: O sea, formato de Big Band, más o menos.
0: A la carta, si es que realmente... ¿Cuánto puedes pagar? No. ¿Cuántos músicos quieres? Sí, ese es el dilema siempre del músico. Y otra cosa que creo que el sindicato lo hace muy bien. Preferimos tocar cuanto más mejor, aunque cobremos menos. O sea, te pongo, vamos a hacer las cuentas irreales, pero muy claras. Pagan 300 euros, 100 por músico. Vamos a ir 4. Y tocamos a menos, pero vamos más.
1: Correcto. La cuota de un swingicalista de este grupo, ¿cuál es?
0: Siempre está sujeto a lo que puedan pagarte.
1: Correcto.
0: Realmente, si está o para un ayuntamiento, un local pequeño, un festival, eso varía mucho.
1: ¿Defendéis al músico obrero?
0: Sí, es que somos músicos, soldados, razas totales. Correcto. Y soldadas, razas totales.
1: O sea que ponéis límite al músico un poquito, con cariño lo digo, estirado, un poquito como que... iba a decir pijo, no es pijo, es decir, pero al músico que en verano lleva su camisita con manga larga.
0: Pero si es que lo triste que es que es lo que debería ser.
1: Sí.
0: O sea, realmente el músico debería estar valorado y tiene una entidad como cualquier otro trabajador o trabajadora, el músico, pero...
1: Claro.
0: Pues así, en fin, no voy a debatir mucho porque si me tira de la lengua...
1: Yo estoy en mi función de tirar
0: culebras, pero...
1: de tirarte de la lengua un poco, pero no, fíjate, no voy a abusar hoy porque sé que solo has dormido 3 horas.
0: Sí.
1: Entonces, esto me pesa a mí, ¿sabes?
0: Pero se agradece y prefiero pecar por exceso que no por defecto. El ambiente sano o la sanidad que genera un grupo como un colectivo como este.
1: Total.
0: Sin Porque sobre... es que en las condiciones más adversas, en lugar de crear mayor competencia, lo que debería crearse es mayor hermandad. Y yo creo que nosotros sí estamos apostando por eso.
1: La conexión humana como punto de partida.
0: Sí.
1: La reconexión, si queremos también, ¿no? La parte humana, vamos.
0: Que luego revierte directamente en lo musical.
1: Sin duda, sin duda. Tengo ahora aquí una sorpresita, bueno, no es sorpresita, porque compartes habitualmente pues fragmentitos que llaman mucho la atención. Si nuestro querido japonés me lo permite, porque él es que... Tú has dormido 3 horas, Arturo, pero él no descansa. Él está 24 horas al pie del cañón y a veces nos enfurruñamos con él. Fíjate el pobre, yo soy Okasimoto, sin motivo alguno. Los humanos nos enfurruñamos porque, en fin, se bloquea, es normal. Es normal también, es una máquina, pero, oye, tiene su corazoncito, quiero creer, ¿no? Y ahora me estoy peleando para que suene, pues, una sorpresita, que, insisto, no es sorpresita para ti, por supuesto.
0: A ver, necesito sentir que estoy en sol. Busco la tercera.
1: Ventilador suena de fondo.
0: Ruidos blancos son siempre bienvenidos.
1: Ruidos blancos.
0: Segunda. Tónica.
1: Bueno, estos son clases particulares en abierto.
0: Sí, soy yo dando clases.
1: Es Arturo dando clases, pero en abierto.
0: Sí.
1: En ese gran patio de comunidad que es, en este caso, Facebook.
0: Facebook,
1: ¿no?
0: Sí.
1: Y aquí percibes el alumnado. Es decir, ¿te llega el feedback que dicen los modernos ahora del alumnado?
0: Bueno, ahí justo lo que estamos escuchando es una clase, es una grabación de un alumno.
1: Ah.
0: Que normalmente me piden grabar un extracto de la clase o un resumen. En ese caso estaba... ahí era trabajando Sol Mayor.
1: Sol Mayor. Sol Mayor, el ventilador de fondo, sí. Verano. Claro, Sol Mayor. Sí. Y fíjate, tú no te vas a acordar, pero más o menos la misma escena, en tiempos muy chungos, muy difíciles, fue la que me conectó con Arturo Palenzuela. No sé si el primer encuentro o el segundo, me refiero obviamente a tiempos de confinamiento colectivo, naturalmente, con dudas, con miedo, y tú nos servías de bálsamo, porque a partir de ahí ya me conecté sí o sí a Arturo Palenzuela y a todo lo que haga. Palenzuela, ¿no? ¿Te acuerdas de aquellos momentos?
0: Vaya que sí me acuerdo, sí.
1: Entonces nos hablabas también pues del barrio y estabas con una guitarra española. Entonces,
0: sí, puede ser, sí.
1: Pues esta no es española, esta.
0: Ahí estoy con una de caja de jazz, sí, con una Gibson 175.
1: Correcto.
0: Para más señas.
1: Y esto para ti, además de ser una clase, es decir, es una válvula de escape, es una terapia, en cierta manera, ¿o?
0: Es cuando más, al igual que cuando escribo, cuando más siento que soy yo. Porque la propia palabra, siempre se lo he explicado a mis alumnillos y a alumnos ya adultos también, que siguen siendo mis alumnillos.
1: Son tus niños y tus niñas. Sí.
0: Que realmente la guitarra o el contrabajo o la batería, lo que sea, son instrumentos. Entonces, ¿para qué sirve un instrumento? Entonces, siempre digo que mínimo para traspasar lo que hay en el interior hacia el exterior. Y cuando llevas ya toda... No sé cuántos años llevaré con la guitarra. 30 años seguro. Porque sí,
1: ¿30 años?
0: Llevo más, pero bueno, si pongo como fecha de entrada al conservatorio 7-8 años y tengo la probesta edad o la joven edad de 37 años, pues mínimo llevo 30 años. Uh-huh. Entonces el instrumento, poco a poco, es liminal, se va... Es un límite que se va difuminando y ya no sabes... desaparece el instrumento y ya esa conexión entre el interior y en el exterior, que siempre... cuando estás espeso como hoy, siempre es óbice para... dificulta la salida, pero el instrumento es siempre un canal que está abierto, está ya tan masterizado, por decirlo así, que aflora muy... No sé cómo explicar la flora de una manera... Sí, es muy fluido. Esa conexión entre tu interior y exterior, que siempre me... Soy terriblemente emocional. Lloro en clase, es un poco ridículo, pero... o cuando expreso ideas, me dan ganas de llorar. Y con la guitarra, ese canal está muy abierto.
1: Qué bueno.
0: Y cuando doy clases, permanece abierto. No, o sea... No me dificulta el estar delante de alguien cuando estoy con el instrumento para expresarme.
1: ¿Qué porcentaje de improvisación hay en una clase? Pues se supone que una clase la tienes más o menos...
0: Pues 100%. Sí, es terrible porque, por ejemplo, en las prácticas de lengua sí que preparaba muchísimo las clases, lo que iba a hacer y a cada minuto. Pero ya después de tantos años dando clases y que las personalizo mucho porque no tengo que ajustarme a un sistema académico, son clases privadas. Cada alumno es un mundo, es una persona, y ya los conozco, creo que bastante bien en su faceta musical. Y entonces siempre estoy abierto a sus sugerencias, pero para colmo enseño improvisación, preparar la improvisación.
1: ¿Preparar la improvisación?
0: Claro, sería muy feo.
1: ¿Cómo se prepara una improvisación?
0: Hombre, realmente como sí tiene sus rudimentos técnicos, y en este caso en música se diría una base armónica sobre la que tienes que improvisar, es necesario conocer esa base o qué puedes tocar para que suene bien. Sobre todo digo, conocer cómo va a sonar lo que vas a tocar. Eso sería el ideal.
1: Correcto. Fíjate, me lo llevo a este grupo, al Swing Dicato, más o menos la forma es la misma, es decir, improvisación o...
0: Sí, en el jazz más estandarizado normalmente lleva una estructura tripartita. Se presenta un tema, se desarrolla y se concluye. Que eso sería como tocas una melodía, por ejemplo, hemos empezado escuchando On the Sunny Side of the Street. Sí. 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Pues bueno, toca una melodía que está ya hecha, es una melodía a priori. Después de esa exposición melódica, se desarrolla, se improvisa sobre ella, normalmente reutilizando ese material genético que serían los motivos musicales que componen esa melodía, que eso no siempre se respeta, pero digamos que la improvisación siempre tiene que evocarte lo que ha sonado en la melodía, en la canción. Y por último, se vuelve a hacer la melodía, que es componerle el lacito, como para decirle al público, y aquí va a acabar, como para que guiarlo. Empieza la melodía, se improvisa y se vuelve a hacer la misma melodía.
1: Ajá.
0: Pero digamos que sobre lo que se construye ese solo o esa improvisación es ya una serie de acordes que están prefijados.
1: Es una improvisación trabajada, sí. Obviamente, ¿no? está clarísimo. En cuanto al público, es decir, tú cuando estás, digamos, trasladando lo que tu alma te dice, alma de músico, al público, ¿tienes también tiempo para ir fijándote en la reacción del público? ¿Y eso te va condicionando o no?
0: Eso será muy personal, supongo, y es que depende muchísimo del momento. A veces toca en escenarios que el público es una masa negra, y en sitios que están más iluminados y puedes ver las caras. También es diferente si hay conocidos y no hay conocidos, pero sí, siempre siente algo, y si no lo siente bastante extraño, tienes que sentir esa retroalimentación del público. En visual, energética, el aplauso. Hay sitios que son terribles. Si te contratan para tocar en un cóctel, que lo último es la música y el lícito, y nadie te está escuchando, a veces
1: siente un poco de rabia al músico, ¿no?
0: Pero bueno, ese alimento, lo bueno es que lo extraes de la propia banda. Entonces, siempre va a tener, si toca en grupo, siempre va a tener gente al lado que por lo menos pueda tener esa conexión. Si ya no se produce con el público, que se produzca con tu compañero o compañera.
1: Y eso, afortunadamente, diré, cada vez pasa menos, ¿no? Ese tipo de público, ¿o no?
0: Yo creo que siempre la historia se repite. Eso.
1: La historia, en ese sentido, el ciclo se va repitiendo, sí. ¿No? Una y otra vez. La soledad del músico, ¿no? Ante los elementos, ¿no? Sí. Uno de ellos es el público, ¿no? El escenario también, el entorno, influye. No es lo mismo clase y jazz que, en una plaza, digamos, al aire libre, en un momento determinado, ¿no? Influye.
0: Incluso un ensayo.
1: Un ensayo también.
0: Sí.
1: ¿Ensayáis mucho, es decir, el sindicato? O
0: bueno, ensayo es una palabra utópica para...
1: Es una utopía, ¿no? El ensayo.
0: Sí. Bueno... Se intenta. Lo que pasa es que hay diferentes tipos de repertorio. El repertorio de estándar, como ya está preconfigurado, digamos, la armonía y lo que se va a hacer, no es necesario ensayar tanto, porque tú tienes un repertorio que ya conoces, que a su vez te permite tocar con cualquier músico. Si tú te vas a un local en Nueva York que estén tocando un estándar que conoces y están en jam, que significa que puedes subir a tocar. Que son lo mágico del jazz, que te permite tocar con cualquier persona en cualquier parte del mundo por tener un repertorio común. Y hay diferentes repertorios de arreglo, que aunque sean de estándares, dice, bueno, vamos a tocar este arreglo, aquí vamos a hacer estos acordes, cambia la estructura original para, valga la redundancia, ser original. y entonces se llama, pues, un estándar arreglado.
1: Ajá.
0: Que eso sí precisa estudio.
1: Claro. Total. ¿El bloqueo artístico lo has sufrido en algún momento, ya dentro, incluso si quieres, del campo de la literatura y de la música?
0: Bloqueo o descanso también. Porque a veces se está bloqueado es cuando dices, bueno, es momento de descansar.
1: O sea, vale, es la alerta, ¿no?
0: Sí, pero bueno, yo por ejemplo, ahora que te comentaba antes, fuera de micro.
1: Off the record.
0: que estuviera trabajando un libro de relato. Pues es muy diferente, o por lo menos yo lo entiendo así, el... Bueno, de base es diferente, por supuesto, técnicamente el relato de la novela, pero el trabajo de una novela, cuando tienes una idea que te permite trabajar durante ella ya depende del escribiente, pero bueno, 2-3 años, el proceso de los relatos, por lo menos yo lo hago así, es escribir el germen de ese relato. Uh-huh. Entonces siempre intento tener en cartera 6, 7, 8 relatos pensados para poder trabajar entre ellos. Y sí me entra cierto pavor, si es que estoy trabajando exclusivamente en eso, cuando veo que esa lista de ideas se va decreciendo. Uh-huh. Entonces cuando estoy
1: saltando ideas.
0: Sí, porque siempre necesito tener 2 o 3. Cuando ya solo me queda una, digo, madre mía, ¿ahora de dónde la saco? Porque es que la novela te permite tener una idea grande, uh-huh, que trabajas, pero yo por lo menos intento que los relatos no estén conectados, aunque siempre puedes luego encontrar algún hilo conductor, pero que sean originales y cada uno se funcione por sí mismo. Entonces te exige tener ser más creativo, en definitiva, uh-huh, porque tienes que tener ideas muy diferentes, muchas ideas muy diferentes. Uh-huh. Entonces sí hay cierto bloqueo a veces.
1: Ajá. Libro de relatos, tu próximo libro, ¿no? ¿Te marcas una fecha más o menos o no?
0: No.
1: ¿O vas sin presión ahora?
0: No, y sobre todo desde que retomé los estudios, porque uh-huh, claro, filología la acabé el año pasado, pues la empecé hace 5 años. No puedo dedicarle tanto tiempo a la escritura personal como quisiera, porque por supuesto escritura académica pues sí tiene que seguir haciendo. Uh-huh. Pero la literaria, que es la que me gusta de verdad, pues no le puedo dedicar tanto tiempo. Entonces ya los trabajos veo que cada vez se espacian bastante más. Quería haber acabado este libro relato el verano pasado, no pudo ser. Uh-huh. Y este verano creo que tampoco, bueno, mucho tendría que correr y ocurrírseme para acabarlo, pero... Pues eso.
1: Yo intuyo que este verano no, tampoco. No te lo recomiendo, ¿eh? Las prisas no son buenas.
0: No, las prisas no son buenas.
1: En ningún caso, ¿no? En ningún caso. ¿Y compartirías algún relato ahora? ¿Aquí o en abierto?
0: En previsión, he traído algunos.
1: Ya conoces al locutor un poco y dices,
0: pues, sí, porque como...
1: He traído alguno, claro.
0: Como estas charlas son bastante... Son una miscelánea.
1: Sí. Y charlas improvisadas.
0: Sí. Y todavía no sé si soy
1: con cierta base
0: músico también, o escritor. Y pues no sé de qué hablaremos. El problema... Bueno, el problema... E incluso te puedo dar a elegir... O quizá leer el primer párrafo de un par de... Porque los tengo agrupados por ideas.
1: Por ideas.
0: Por ejemplo, tengo uno que era el lector de caras. Uh-huh. Una persona que leyese caras.
1: Ajá.
0: Luego tengo uno que era la mirada de los gorriones. Normalmente yo me obsesiono con una idea que me atrae mucho, a la que le doy vueltas durante meses e incluso años. Sí. El otro día estuve hablando con una amiga y le dije, he escrito un relato, se lo conté, y dice, pero si esta idea me la llevas contando 2 años. Y digo, hostia, se me olvida. Entonces, son ideas que... Parece muy exagerado, pero un relato de una página puedo tardar 2 años.
1: ¿2 años en un relato de una página?
0: Sí, porque los pulo mucho.
1: No te lo vas a creer, Arturo, pero me detengo en la mirada de los gorriones.
0: La mirada de los gorriones.
1: Y te contaré por qué. Hace 2 semanas aproximadamente llegamos a casa y encontramos a nuestro gato, Bartolo, inquieto, nervioso. No le dimos demasiada importancia, pero a los minutos escuchamos un revoloteo y Bartolo, pues, persiguiendo a un gorrión que se había colado, el pobre, en casa. No sé cuánto tiempo estuvo resistiendo el gorrión hasta que al final el humano, pues, le abrió la ventana y escapó. Así que si puede ser un fragmento de la mirada de los gorriones, me vendría muy bien.
0: Me permito el lujo de contar la idea primigenia, o las dos ideas que me estuvieron un año sobre este relato. La primera idea era si una persona hubiese estado 25, 20, 30, 40 años sin hablar, sin pronunciar una palabra, que la figura de los místicos o de los ermitaños, los eremitas, siempre me ha atraído. Y digo, hostia, ¿cuál sería, si pudieses elegir, cuál sería la primera palabra que pronunciase después de tantísimo tiempo? Entonces, ahora, si llego en el relato, pues se enumeran palabras como: es un gran paso, un pequeño paso para el hombre, un gran paso para la humanidad. Si tienes que hacer un discurso importante, ¿cuál sería? Y la otra idea respecto a los gorriones era el tiempo de vida de un gorrión. Si dura 4, 5, 6, 7, 8 años y se tira durante 10, 15 minutos picando las migas en la mesa de un bar, ¿cuántos años o meses de su vida ha durado ese festín? Entonces, este hombre, muy emocionado porque llevaba tantos años sin hablar, le emocionaba todo. Entonces, por un momento se cruza la mirada con un gorrión. Uh-huh. Y entonces yo me preguntaba, en un ser cuya vida son 5 años, si lo miras durante un minuto, ¿cuántos meses te has quedado fijamente mirando a los ojos de esa persona? Entonces, de pronto, con solo mirar a un gorrión, ese gorrión lo conoce mejor que absolutamente nadie, porque le ha mirado al ojo durante un año.
1: ¡Qué bueno!
0: No sé, entonces yo digo, la idea me encanta, ¿cómo lo hago relato?
1: Qué bueno, qué bueno.
0: Entonces, esas dos ideas conforman
1: lo ¿y que... el resultado de esa idea?
0: El resultado...
1: Un fragmentito
0: sí,
1: del resultado.
0: El comienzo. Por lo menos para que se entienda qué carajo leo. La visión de dos gorriones posándose en el filo del respaldo de una de las sillas de la cafetería provocó que sus ojos se humedecieran. Miró avergonzado a su alrededor. Pensó en un angosto pasillo de puertas de vidrio. Tras efectuar una extraña mueca, Manuel inclinó la cabeza hacia atrás, cerrando fuertemente los párpados. Apretó las manos en puño sobre la mesa, tragó saliva con dificultad intentando deshacer el grueso nudo que se le había formado en la garganta. Entreabrió los ojos tratando de concentrarse en el frescor acuoso que la suave brisa le regalaba a modo de bálsamo. No lo podía evitar, se dijo. Todo le emocionaba sobremanera. Y no era para menos. Se sorbió sonoramente el líquido transparente que le bajaba por la fosa nasal izquierda. Pensó en una gruta saturada de lechos por la que se filtraba un agua cristalina y pura. Respiró hondo y procuró calmarse volviendo de nuevo la vista a los dos pajarillos que se abalanzaban en aquel instante sobre unas migas de pan esparcidas entre los platos vacíos de la mesa que quedaba a su derecha. Pensó en los escasos años que debían vivir los gorriones y en que sería interesante realizar un cálculo porcentual de cuánto tiempo de su vida emplearían en dar buena cuenta de aquellos restos. Estimó que el banquete comprendía varios días, días de pájaro, claro. Sintió un agudo pinchazo en la espalda, pensó en una venganza, pensó en un terrible malentendido y en el fugaz destello de un cuchillo. Pensó en la palabra pendencia y pensó en Borges. Pensó en la palabra Borges, se sorprendió en una postura inverosímil y se irguió sobre su asiento. Sobresaltados, los pajarillos dejaron caer el alimento y voltearon la cabeza. Le observaron inmóvil el largo rato. Le observaron fijamente ensayando una danza espasmódica. Pensó en un ritual iniciático. Se preguntó si sentían curiosidad o simplemente se sentían amenazados. Se preguntó si la amenaza era más simple que la curiosidad. Concluyó que sí. Se preguntó si los pajarillos intuían que él era mala persona o que era buena persona. Le asaltó un pensamiento fugaz y sombrío. ¿Cuántas semanas de pájaro le habían sostenido la mirada? Se preguntó si después de tanto tiempo alguien llegaría a conocerlo tan bien como aquellos seres.
1: Sin palabras. O sea, directamente sin palabras. Fíjate. Si me ocurre otra vez, miraré al gorrión. Y ahora, claro, la duda es que en esa mirada, porque seguro que él sí nos miró, me miró, ese gorrión, no sé. Es que no tengo más palabras. Querido Arturo, ha sido una terapia absoluta. Nivel músico, nivel literato, autor, nivel docente, sobre todo nivel humano, este ratito que yo te agradezco enormemente. Te agradezco. ¿Quieres añadir algo más?
0: Pues justo en mi somnolencia acaba de acordarme que sí que quería, que me lo tenía aquí apuntado. Sí. Que como estamos hablando de, bueno, antes de micro, de qué me esperaba este año.
1: Sí, sí, sí.
0: Pues un año más voy a tener el privilegio y todo almeriense o visitante de Almería que quiera, siempre la llamaré profesora, mi profesora de literatura, Isabel Jiménez Caro.
1: Okay.
0: Organiza unas lecturas en clase ya y en, sí, la Denver, en Rodalquilar.
1: Sí.
0: Y ya nos ha adelantado las del curso que viene, que todos con bello de punta, y le pregunté yo, voy a ir a visitar a nuestro amigo Almérgica. Digo, ¿puedo adelantar, porque es primicia, no lo sabe nadie, ¿puedo adelantar las lecturas del año que viene? Y dice, vale, sí. Porque nos gustó mucho el título. El título es Mis niños de la guerra. Uh-huh. Y se van a hacer, ella las selecciona y las presenta, lo dirige. Se llama Toda la noche oyeron pasar pájaros, mis niños de la guerra. Y abordaremos a Gabriel Ferrater, Carlos Barral, Gil de Viedma, Carmen Martín Gaite, José Ángel Valente, Carmen Laforet, Ana María Matute, Juan Marsé y José Manuel Caballero Bonal.
1: Buah.
0: Así que nos espera un año
1: total
0: intenso, increíble.
1: ¿Y para qué fecha? Es decir, esa primera.
0: A lo largo del año.
1: Todo el año. ¿No?
0: Sí, pero la primera fecha supongo que será por septiembre, cuando comienza el curso.
1: Es que yo, ahora en abierto, te pido, por favor, una cita, si es posible, con Isabel y con tu persona también, cuando esté ya cerrada esa primera fecha.
0: Ah, pues.
1: Vale.
0: Ella suele decir que luego le pasa factura a la estrella, pues suele decir que sí a todo lo que tenga que ver
1: espero
0: con la literatura.
1: Que sí,
0: así que
1: porque aquí le hemos mencionado un montón de veces a la gran Isabel Jiménez Caro, claro que sí.
0: Su conocidísima frase ya, hay que leer mucho pero bailar más.
1: Sí, sí, sí.
0: Esa tiene que estar presente aquí.
1: Siempre. Pues lo he dicho, Arturo Palenzuela Reyes, gustazo, ¿no? Lo siguiente. Y ya te dejo descansar. Iba a decir en paz. Sí, paz justa y necesaria, sí, también, ¿no?
0: Es un placer.
1: Que tengas un muy buen resto de verano.
0: Igualmente.
1: Y mejor también. Otoño también. Cuídate mucho.
0: Ahora sí, como.

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1: Buenos días, empezamos nuestro café con Psicología en Acción de hoy. Ya sabéis que os podéis tomar lo que queráis porque la libertad es lo que prima en este espacio a la hora de expresarnos. Hoy tenemos un programa especial porque hay profesiones que aparecen cuando las cosas se ponen difíciles, cuando todo se rompe, cuando hay una catástrofe, cuando la situación se hace crítica y entonces aparece la psicología de emergencia. Hoy está con nosotros Óscar Lirio López, que es psicólogo sanitario y coordinador técnico del Grupo de Intervención Psicológica en Emergencia y Desastres del Colegio Oficial de Psicología de Andalucía Oriental, y también es la persona que recogió el premio Gratitud a la psicóloga y psicólogo interviniente en emergencia. En este caso pusimos en primer plano a Damuz, pero hay montones de momentos donde la psicología de emergencia se hace presente. Se hace presente como importante en esos momentos y después como que se oculta y desaparece y como que no le conferimos la dignidad que creo que se merece. Entonces queremos hablar con Óscar de todo esto, de cómo empieza la psicología de emergencia en su vida. ¿Cómo se desarrolla? ¿En qué punto estamos? ¿Cuáles son nuestras necesidades como emergencista? Bueno, yo ex emergencista, pero de corazón sigo estando ahí. Así que, bueno, cuéntanos esto un poco, Óscar. ¿Cómo te planteas el psicólogo de emergencia?
2: Hola, buenos días. Ante todo, decir que soy de Andalucía Occidental.
1: Occidental, bueno, no, occidental, he dicho.
2: Es lo mismo, no pasa nada, que eso es lo de menos. Lo importante es el trabajo que hacemos. Y mira, Isabel, yo empecé con esto de la psicología de emergencia porque yo a lo largo de mi vida, mis padres son de unos pueblecitos de la Sierra de Ronda, y entonces los rituales funerarios a mí siempre me llamaban mucho la atención, ¿no? Esto de que, antiguamente, y en algunos pueblos yo sé que se da, de que solo los hombres asistían al tanatorio, o sea, a lo que es al cementerio, como a la iglesia. Había cosas que a mí me llamaban mucho la atención, ¿no? Y yo siempre decía, hay que ver el sufrimiento, ¿no? Cómo se segrega por si es hombre o es mujer, y parece que lo tenías que vivir de forma diferente, ¿no? Otra cosa que también me llamaba mucho la atención era el tema de los pésames. Es decir, cómo todos los pueblos se ponían en fila y pasaban. Es decir, había una ciertos rituales que a mí me llamaban mucho la atención, y yo siempre pensaba, esto es que a lo mejor puede ser antes de yo formarme en este tema. Decía yo, es que esto, yo si estuviera en su lugar, esto sería contraproducente. A lo mejor yo no querría en este momento pasar por ese rito, porque yo lo que quiero es descansar y estar con mi familia. Aunque también es verdad que esos ritos están instaurados en nuestra cultura y es de obligado cumplimiento, y la gente lo hace muchas veces porque se ve obligada, y gente que realmente quiere estar ahí, ¿no? Entonces yo desde siempre estuve dándole vuelta yo a esto, y decía, hay que ver cómo se podría hacer esto. Después tuve también un acontecimiento vital en mi vida que me dio, bueno, tuve ahí concretamente el fallecimiento de un hijo, y ahí ya lo viví yo en mi propia, yo ya era psicólogo, estaba trabajando con la psicología, y ahí fue cuando realmente yo me di cuenta cómo había cosas que quizás habría que cambiar, ¿no? Y que aunque todo el mundo viene con todo su cariño y viene a darte lo mejor que tiene en ese momento, hay cosas que a lo mejor no necesitas, no quieres, o a lo mejor si lo hacen de otra forma, lo mismo te resulta menos cansado, si me lo podéis permitir la expresión. Entonces yo, a través del colegio, empecé a formarme en el tema de la psicología de emergencia, que fue por el año 2007, y poco a poco fue ahí como fui entrando, me fui interesando, fui formándome, hice muchos cursos, y nada, y aquí estamos en 2026, todavía con aquel interés y con aquella gana de hacer cosas, y con aquellas ganas de hacer cosas para las personas que están pasando los peores momentos de su vida pues ayudarlos y ser un puntal en ese momento y hacerles que tengan esa conexión a la realidad rápida y que empiecen a normalizar y a seguir con su vida.
1: Fíjate que en esta introducción yo desconocía este dato, justo sí. Cuando han mencionado el fallecimiento de tu hijo,
2: sí.
1: He pensado, quizá esta es la peor de las situaciones de crisis, no puedo ni imaginármelo, ¿no?
2: Sí, son acontecimientos vitales que tenemos que, la vida nos pone en nuestro camino y tenemos que seguir adelante con ellos y es complejo, pero bueno, ahí estamos y con la familia, con los amigos, con compañeros, pues al final sigues para adelante con ese recuerdo y ya está, no queda. Pero efectivamente eso es uno de los altos, o sea, podríamos determinarlo como uno de los acontecimientos de más alto impacto emocional que puede tener una familia, unos padres o unos abuelos, es decir, algo muy complejo. Pero bueno,
1: y saltándome muchas cosas, sí. Y no ahondando en esto, pero cuando tienes sí. que intervenir y, sí. y tienes que hacer una intervención que te toca de alguna manera en esto,
2: sí. Sí.
1: Desde la intervención en emergencia, ¿cómo se hace? ¿En esto hay una pauta de inhibición?
2: Lo importante de la psicología de emergencia y cuando trabajamos con los compañeros es una parte fundamental el conocernos a nosotros mismos y conocer a nuestros compañeros. Entonces ya determinamos y sabemos que hay determinadas situaciones que por nuestra experiencia vital nos tocan especialmente la fibra. Entonces intentamos por todos los medios, si es posible, que casi siempre es que sí, porque si yo no puedo hay otro compañero que lo hace, ¿no? Lo que es la intervención propia, no coordinación ni nada de eso, sino intervención. Entonces intentamos que esa persona, por supuesto, no haga o evite hacer esa intervención. Eso al igual que los médicos y los cirujanos dicen que no es conveniente operar a familiares o que, pues lo mismo, ¿no?
1: Claro.
2: Intenta un poquito por preservar lo que es la intimidad y el autocuidado de la persona que interviene y, por supuesto, preservar a la persona que tenemos delante, esa víctima o ese familiar, pues darle nuestra mejor versión y entonces tenemos que ser muy asépticos en eso, ¿no? Porque lo que yo que sí tengo claro es que aquí los únicos protagonistas que hay en la psicología de emergencia son las familias y las víctimas. Nosotros somos unos actores que estamos ahí, un recurso, que lo que hacemos es pues hacer nuestro trabajo, que para eso estamos formados, para que ellos lo antes posible se recuperen.
1: Y en este espacio de intervención sí. hay unas cualidades profesionales, obviamente, que hay que desarrollar, pero también es necesario desarrollar o tener de entrada unas cualidades personales. Al principio la pregunta que me resonaba en la cabeza es, ¿y el psicólogo o la psicóloga de emergencia nace o se hace?
2: Yo creo que un poquito de las dos cosas. Tienes que tener una predisposición, ¿eh? Tienes que tener unas ciertas características de personalidad, que tener capacidad de estar muy dentro de lo más el autocuidado y lo más tener un equilibrio personal bastante importante. Y eso es bastante importante. O sea, es decir, para yo ayudar tengo que estar primero yo. Entonces, hay una serie de características, aparte de los conocimientos y de la práctica que se pueda tener ese tal, pero son fundamentales habilidades sociales como la empatía, sin pasarnos, es decir, la empatía bien trabajada, la capacidad de escucha y comprensión, la capacidad del contacto físico. A ver, mucha gente no le gusta que les toquen o que tal, entonces eso también... interesante, porque muchas veces cuando estamos interviniendo en emergencias, cuando nos damos cuenta, se nos ha abrazado alguien y lo podemos tener abrazado 10 minutos. Entonces, todo eso también, esa capacidad la tienes que tener tú, ¿no? Es otra forma más de intervención. La sensibilización cultural, el equilibrio, la asertividad, la resistencia a la fatiga psicológica, eso también es bastante importante. Y sobre todo, una cosa de las más importantes que tenemos que llevar y trabajar es la tolerancia a la frustración. Es decir, nosotros llegamos hasta donde llegamos con nuestras habilidades personales y contra nuestras habilidades de formación y tenemos que saber que podemos hacer hasta lo que no podamos hacer. Es decir, nosotros podemos ir a una intervención en el cual la víctima o la familia en ese momento o no quiere que se intervenga con ellos, o a lo mejor esa intervención de otra manera, porque la quieren hacer de otra forma, pues a lo mejor la hace un imán o un sacerdote de tal, y entonces tienes que tolerar, y aunque tú vayas preparado con toda tu caja de herramientas para trabajar, muchas veces o no se puede trabajar, o la víctima o la familia no quiere que se trabaje, o quieren que se trabaje de otra manera. O sea, yo creo que se nace, yo creo que esto lo estuvimos hablando el otro día, Isabel, que al final todos tenemos, y cuando muchas veces nos ponemos a hablar somos un poquito, somos sensibles y somos, porque yo creo que es importante, y después la formación y la práctica es fundamental.
3: Hola, Óscar, yo soy Juan Miguel.
2: Hola, buenas.
3: Me venía también esta pregunta escuchándote, ¿no? Que ha hecho alguna referencia a ello, y yo me preguntaba, guau, con este contacto que tenéis con las personas que sufren esos momentos tan agudos, eso tiene un impacto en vosotros, ¿no? Y cómo os cuidáis, cómo os cuidáis, cómo luego gestionáis todo eso que está pasando, que porque vosotros luego después os quedarán también emociones, sensaciones, ¿no? Que claro, seguro que os despiertan cosas directas o también cosas indirectas, ¿no? De experiencia, claro, vuestra vivida.
2: Claro. Yo siempre digo que la persona que interviene en emergencia, que en este caso sea médico, enfermero, bombero, policía, lo que queramos, llevamos como una especie de mochila invisible que no somos conscientes cuando empezamos, y en cada intervención muchas veces le echamos una piedra, una piedrecita que pesa pero es invisible a esa mochila, y a lo largo de la carrera de profesional de cada uno esa mochila a veces tira para atrás, no sabemos qué pasa y es esa mochila porque no se ha gestionado bien, ¿no? Esas emociones, esas situaciones. Entonces, para nosotros es muy importante el autocuidado. El autocuidado es fundamental. Nosotros cuando hacemos una intervención de alto impacto, yo puedo hablar de esta de Alamuz, hemos tenido otras aquí en la zona de Cádiz con naufragio, en fin, qué tal. Nosotros nos reunimos siempre posteriormente, hacemos un debriefing estructurado para organizar todo lo que ha ocurrido. Ya sabéis que el debriefing sirve para gestionar las emociones, los pensamientos, todo lo que ha ocurrido, hacer una especie de cierre, y después la convivencia que nosotros hacemos y el querernos mucho, ¿no? Y tener el querernos mucho en el sentido de que si yo necesito algo, sé que tengo un compañero que lo llamo, y ese compañero, si no me ve bien, me sigue viendo. Es decir, que nosotros mismos hacemos una especie de seguimiento después de la intervención, y después, por supuesto, también hacemos otras que son las lecciones aprendidas, pero sobre todo nosotros lo que siempre vamos es a favor del autocuidado, porque el autocuidado, y en esos momentos de post-intervención, hace que tú cierres, cojas las lecciones aprendidas. Muchas veces cuando intervenimos siempre nos queda alguna duda de lo podría haber hecho mejor, no lo podría haber hecho mejor, aunque se haya conseguido y haya estado todo estupendo la intervención por nuestra parte, pero siempre te queda, y a lo mejor entonces eso, hablarlo con un compañero, con los demás compañeros, cómo han percibido esa situación, cómo han trabajado ellos, las emociones que han tenido en momentos de complejo en los cuales tienen alto impacto. Eso es fundamental, y nosotros intentamos, y yo sobre todo que soy el coordinador del equipo, y además que eso sea una cosa que se haga sí o sí, y sobre todo eso, conocimiento y tener la confianza, y la confianza en el equipo y la confianza en el compañero de si estoy mal en el momento de la intervención, por ejemplo, se cambia de compañero, que no sé si he contestado, ¿no? Pero sí es fundamental. Sí. Es que sin esto yo puedo ser el más conocedor de teoría, cómo se hace, pero si yo no tengo un equilibrio y yo no gestiono después de una intervención mis emociones, mis sensaciones y tal, pues para la siguiente probablemente o bien llegue un momento a que llegue al burnout, que estoy quemado y no quiero más, o puede ser que lo haga mal porque no estoy seguro de lo que estoy haciendo.
3: Sí, me ha encantado escucharte esto de querernos mucho, ¿no? Como sí, el factor humano ahí es tan importante. Sí. Y, sí. Y creo que la psicología, no solo la de emergencia, que ahí tenéis ese dolor y ese sufrimiento muy concentrado, ¿no? Sino la psicología en general, todos los que trabajamos con el sufrimiento, también la importancia también de cuidarnos, ¿no? Y de todas estas cosas que ha ido diciendo que son tan importantes, ¿no? También ir aplicándola a todo la persona que está trabajando con el sufrimiento de los demás.
2: Claro, es muy importante cuidar.

0: están un poquito, pues se quedan preocupados y se quedan, y después saben que tenemos que recomponernos cuando volvemos, y también el cuidado que ellos nos dan, y como yo lo que dicen los profes, esa cobija o ese cobijo, ¿no?, que te echan para pa cuidarte y para darte ese calor humano y ese amor y ese cariño, también muy importante para la persona que está trabajando ante estas situaciones complejas.
1: Fíjate, Óscar, te estaba escuchando y estaba recordando mis inicios en la psicología de emergencia. Esto fue allá por 2010. Y recuerdo en una conversación con un grupo ciudadano, eran los padres del cole de mi niño. Un papá me dice que... textualmente me dijo, qué tontería esta la psicología de emergencia. Total, si ya está muerto, pues está muerto. Literal. Y claro, estaba recordando esta intervención en aquel momento que pensé, no voy a responder a esto, no me apetece. Pero sí poner encima de la mesa el desconocimiento de cuánto frena sin que la situación sea remediable o subsanable, cuánto frena la intervención en psicología de emergencia. Y me gustaría que comentara esto, ¿no? ¿Hasta dónde es preventiva la psicología de emergencia? Porque a veces la ciudadanía piensa cosas de este tipo.
0: Eso. Bien, a ver, esto yo empezaría a decir que la psicología de emergencia, lo que tenemos que tener claro y diferenciar de los compañeros que hacen terapia, es que en la psicología de emergencia se hace intervención en crisis, no se hace una terapia reglada como tal. Eso le cuesta mucho trabajo a los compañeros que vienen de terapia trabajar con nosotros, porque ellos no se pueden quitar esa estructuración y tal, ¿no? La intervención en crisis es intervenir en unos momentos que son complejos, ¿vale?, para conectar rápidamente a esa persona con sus recursos, ¿eh?, para facilitar el duelo, ¿eh?, lo que viene posterior, para asentar y dejarlo lo más asentado posible para que sea facilitador de ese duelo, y sobre todo para hacer un acompañamiento y una ventilación emocional principalmente a la persona que lo está sufriendo. Entonces, por eso digo antes que muchas veces cuando vamos a intervenir, muchas veces nos pasa que dicen, no, si ya está, ya está, y yo no quiero. Nosotros lo que hacemos es, no tiramos la toalla de principio, es decir, tampoco, porque una cosa, lo fundamental, que también tenemos que respetar, son las intimidades. La gente tiene su red social, la tiene su familia, y hay que dejarlos que gestionen esos grupos sociales que son las familias, y entre ellos se va gestionando. Pero cuando nos dicen no de primeras, nosotros eso siempre lo respetamos, le decimos, vale, no se preocupe, pero estamos allí. Es decir, nos retiramos, les dejamos que ellos tengan su intimidad, pero estamos ahí por si necesitan algo. Nosotros estamos constantemente haciendo un triaje por si vemos que hay alguna situación que se desborda y nos acercamos un poquito con tranquilidad para ver si necesitan algo, y al final, poco a poco, sí puedes trabajar con ellos, porque muchas veces empiezan a hablar contigo, a hacer ventilaciones emocionales de las cuales no son conscientes que la están haciendo, ¿no? Entonces, vas cogiéndolo y al final te da las gracias y se dan cuenta que sí. Lo que sí es cierto es que cada vez la psicología de emergencia se está demostrando que sirve, y de hecho ya está siendo muy demandada. Hay muchos compañeros que dicen del 061 tal, y dicen, Oscar, es que ya cualquiera que tal se monta a la ambulancia y lo primero que hace es pedir un psicólogo de emergencia, ¿no? Claro que eso sería lo óptimo, que la psicología de emergencia estuviera dentro del sistema, tanto de Protección Civil, el SAS, tal, y que hubiera un psicólogo en ambulancias, como está en Madrid en el SAMU, y eso sería excelente porque ayudaría mucho más, ¿no? Pero bueno, vamos evolucionando favorablemente en las situaciones que a nivel nacional no hemos expuesto con los demás compañeros de colegio, de Cruz Roja, de diputaciones, de tal, se van solventando y se ve claramente que es una ayuda, y nosotros tenemos que seguir trabajando humildemente, tenemos que seguir demostrando y siendo conscientes hasta donde llegamos. Es decir, nosotros somos psicólogos de emergencia y catástrofe. Una urgencia, no podemos estar ahí. Ojalá pudiésemos estar porque estuviéramos dentro del sistema y nos dedicáramos exclusivamente a esto, ¿no? Y hubiera un psicólogo de emergencia de guardia en todas las unidades, y si saliera y hiciera falta, pues estaría ya montada la ambulancia. pero poco a poco estamos demostrando

0: que en catástrofe, en emergencia, nuestro trabajo tanto a nivel de intervención con familiares como víctimas, tanto como en la gestión con los gestores de la emergencia y ese apoyo y esos consejos y tal, se ve que estratégicamente ellos también nos ven, porque nosotros somos, intentamos ser garantes de lo que está pensando la víctima o la familia, intentamos que todo el procedimiento a nivel de gestión pues sea lo más favorable, y poco a poco estamos avanzando poquito a poco, a paso firme, y estamos consiguiendo cosas que desde 2007 acá, que yo sí, hemos evolucionado muchísimo, muchísimo.
1: Y en las intervenciones, ¿eh? Hay ciudadanos que a lo mejor también quieren colaborar en un determinado momento. ¿Cómo reguláis esto y cómo prevenís los errores que desde la buena voluntad se pueden hacer?
0: Sí, eso es complejo. Esta pregunta es compleja de saber, porque todo el mundo quiere ayudar. O sea, eso es la gente buena, ¿eh? O hay muy buena gente que intenta ayudar. Hay gente que intenta ayudar porque le gusta estar en el cogollito enterándose de lo que pasa, y hay gente que quiere ayudar y va como pollo sin cabeza, y hay gente que no sabe cómo ayudar. Entonces, siempre cuando en un tanatorio o después de eso, lo que intentamos es filtrar un poco y hablar mucho con la familia, ¿no? De que necesita, que quiere estar aquí estos familiares, tal, quieres que estén aquí, o sea, estos vecinos, como pues, y sobre todo si vemos que en un pueblo y todo el mundo quiere ayudar, intentamos poco a poco, pues, lo que es dar roles a cada uno y darle a cada uno una tarea para que ellos sientan que están ayudando, pero que no intercedan en la propia intervención en crisis que estamos haciendo con las familias. Es decir, pues, no sé, en muchos pueblos muchas veces te viene la familia, te vienen los vecinos pues con caldo, con bocadillos, o van y traen ropa, porque a lo mejor entonces se va intentando siempre darles un rol para que sientan que puedan ayudar y están ayudando, pero que para que invadan lo mínimo posible la intimidad de la familia.
2: Porque, Óscar, ¿cuáles serían los errores así más habituales que solemos cometer, ¿no? cuando queremos ayudar en una incidencia así?
0: Sí, vamos a ver, errores porque al final no es, porque todo el mundo que quiere ayudar lo hace de buena fe, y ahí está, podemos tener, aparte de la psicología de emergencia, yo creo que en la Dana de Valencia, aquel río de gente que iba andando a las zonas afectadas con escobas, recogedores, ¿no? La gente es buena y quiere ayudar, y entonces, claro. Entonces, ¿cuáles son esos errores? Porque muchas veces queremos ayudar desde un principio ya. Yo muchas veces, cuando algunos familiares o algunos vecinos de un pueblo, de una ciudad, Óscar, ¿yo cómo puedo ayudar? Tal, digo, pero es que ahora mismo la ayuda es buena y es esencial porque acaba de ocurrir, pero a lo mejor dentro de 15 días una llamada de teléfono o acercarte a tomar un café o a llevarle, no sé, un caldo o un cake, un bizcocho, ¿no? No solo ahora, sino esa persona va a ser consciente de su pérdida conforme van pasando los días, y ahí también se le puede ayudar. Entonces, el error que cometemos es que queremos ayudar ya de golpe. Estamos hablando ya en lo que son el fallecimiento y en lo que era psicología de emergencia. Pero todo esto tiene un proceso después, y después como vecino y como familiar puedo seguir ayudando, porque la situación sigue en el tiempo y conforme va pasando el tiempo somos más conscientes todavía de lo que ha pasado. Entonces, errores. Lo que pasa es que no se sabe muy bien cómo puedo ayudar, ¿no? Yo diría que tal, pero al final, exacto, que todo se concentra en el momento de que ocurre, pero posteriormente también se puede hacer mucha ayuda.
1: Óscar, mira, ¿sí? Estaba pensando en cómo sería que el que no oye tuviera la idea de cómo se estructura una intervención, porque eso permitiría, creo yo, primero, esto que estamos denominando errores, que se cometieran menos, sí. Y segundo, que se tuviera una idea más cómo es el dispositivo, de forma que pudieran contribuir en la medida de sus posibilidades, respetando también esta parte, ¿no? Es como, sí. Hay una llamada, y hay una llamada que te va a llegar en este caso a ti porque coordina.
0: Exacto.
1: Vale, y después de eso, ¿qué pasa?
0: Vale, hay una llamada. Al principio de que nosotros lo recibimos pues, a través mía o a través del colegio, y nos dan una primera información que suele ser, pues, no sé, las primeras informaciones siempre son a veces inexacta o falta de información o falta tal, ¿no? Intentamos saber dónde, cómo y cuándo. Y entonces, dependiendo de lo que sea, se despliega unos compañeros psicólogos. Puede ser uno, dos o depende, ¿no? En este caso, en el de Adamus, pues se despertaron la primera noche, ya nada más enterarnos, pues fueron cinco. Una vez que se llega allí, nosotros nos presentamos a la persona que está organizando la emergencia. Bien puede ser en ese momento, porque sea un accidente tal, pues puede ser alguien de la Guardia Civil o de la Policía Nacional, bien, quien sea, nos presentamos. Primero, se hace una primera toma de contacto con esa persona para que nos dé información de qué es lo que está ocurriendo, y entonces ya esa persona del dispositivo se lo comenta a los demás compañeros y a mí, si yo no estoy allí, y ya preparamos la estrategia de intervención. Dependiendo de cuántas familias tengamos, de si tenemos víctimas mortales, si tenemos víctimas que están, si hay heridos, entonces empezamos y ya empezamos a trabajar. Primero, normalmente se trabaja con las víctimas y después ya pues empiezan a aparecer los familiares y empezamos a trabajar con los familiares. Esa sería un poco como sería como empezaríamos a trabajar. Y después ya estaríamos acompañándolos, o bien a las familias o las víctimas, si una víctima está ilesa y en principio no tiene problemas, pues nada, si la víctima está herida y hay que desplazar a un hospital, pues se va a un hospital y nosotros nos quedamos. Y entonces ya trabajaríamos con lo que son las familias. Si hay fallecidos y hay identificaciones, entonces tenemos que estar acompañándolo a las familias durante todo ese tiempo, hasta que ya se finalice y se den las comunicaciones. Y después, aparte de estar trabajando nosotros, como antes he comentado, con las familias o con las víctimas primarias, secundarias, también trabajamos y estamos pendientes de los intervinientes, estamos allí, estamos para todos, o sea, como todos somos compañeros, uh-huh, intentamos ayudar todos, también trabajamos con lo que son los gestores, los que están gestionando la emergencia, pues bien con quien sea de Protección Civil o de la delegación del gobierno, o dependiendo de la emergencia puede tener un mando u otro mando. Entonces estamos siempre en ese despliegue acatando, dependiendo de lo grande que sea. Pues por ejemplo en Adamus, de nosotros, compañeros nuestros, hemos intervenido 40 personas. Aparte hemos trabajado de la mano de Cruz Roja, con los psicólogos de la Diputación. Es decir, un poquito ese sería el planteamiento de cómo funcionaríamos. Y después pues nos iríamos adaptando. Una cosa que también es importante y una habilidad que tiene que tener el psicólogo o la psicóloga de emergencia es la capacidad de adaptabilidad, porque las emergencias son situaciones muy cambiantes. Y está cambiando de escenario o está cambiando la situación, entonces tienes que adaptarte también bastante rápido.
1: Pues muchísimas gracias, Óscar. Siempre se nos queda el tiempo como muy muy pequeñito con toda la de cosas que tenemos que contar. El vuestro era el premio gratitud. Antes hablabas de un caldo, de que le llevaron un bizcocho y eso precisa, y que esto es lo que hacía la ciudadanía y esta es precisamente la esencia de este premio que tan generosamente viniste a recoger en nombre de los intervinientes desde Cádiz. Así que te agradezco mucho eso y también este ratito que has compartido con nosotros y con nosotras y con nosotros y también con quien nos escucha.
0: Isabel, te corto muy rápido una cosita. Dime. El mayor agradecimiento, aparte de esos premios y de esos reconocimientos tal, es el abrazo del familiar cuando ya se despide y te da las gracias. Pero no porque te dé las gracias, sino como te expresa esa emoción y ese cariño, ¿no? Y al final dice, merece la pena, tenemos que seguir trabajando.
1: Pues con ese abrazo nos quedamos. Un besote. Nos vemos en la próxima.
0: Gracias.
1: Hasta luego.
2: Un abrazo.
1: Hasta luego.
0: Gracias. Adiós. Buenas tardes. Adiós.

Pasión por la lectura. Patas arriba, la escuela del mundo al revés. Vayan pasando, señoras y señores, vayan pasando. Entren en la escuela del mundo al revés. Que se alce la linterna mágica. Imagen y sonido, la ilusión de la vida. El obsequio del común lo estamos ofreciendo. Para ilustración del público presente y buen ejemplo de las generaciones venideras. Vengan a ver el río que echa fuego, el señor sol iluminando la noche, la señora luna en pleno día, las señoritas estrellas echadas del cielo, el bufón sentado en el trono del rey, el aliento de Lucifer nublando el universo, los muertos paseándose con un espejo en la mano, brujos, saltimbanquis, dragones y vampiros, la varita mágica que convierte a un niño en una moneda, el mundo perdido en un... No confundir con las groseras imitaciones. Dios bendiga a quien vea. Dios perdone a quien no. Personas sensibles y menores, abstenerse. Lee Patas Arriba, la escuela del mundo al revés, de Eduardo Galeano. 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

Hombre, la más guapa, el disco así que me guste, que sea como una joya, pues no sé, ahora mismo no recuerdo, pero un disco que a mí me encanta escucharlo, siempre, siempre que me acuerdo, y que lo puedo poner, el Appetite for Destruction de los Guns N' Roses. Me gusta muchísimo ese disco.

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1: Bienvenidas a la sección A ti también te pasa. ¿Tú también te dejas de entender y procesar lo que te están diciendo cuando estás muy tensa o te encuentras en un lugar desconocido? ¿Os acordáis de mi amiga la rarita para la comida? En nuestro último viaje me pasó algo muy extraño. Decidimos ir a visitar una zona histórica famosa, muy concurrida. Era el último día y yo llevaba ya unas cuantas noches sin dormir, muy cansada físicamente y casi al límite. De repente me encuentro haciendo cola delante de unos guardias de seguridad muy altos y muy agresivos. Uno de ellos me ladra: ¡Pon tu abrigo en la cinta! Juro que escuché la frase y sabía que me estaba hablando en una lengua que entiendo. Pero te prometo por mi vida que no sabía qué me estaba diciendo. Me lo volvió a gritar. Me quedé paralizada. Mis amigos por detrás intentando ayudar, pero cada vez era peor. Y entonces el guardia me pregunta: ¿Es que no hablas mi idioma? De muy malas formas. Me quería echar a llorar. Y estoy un poco mayorcita para eso. Es que no tenía ni idea de lo que estaba haciendo mal, ni de lo que se suponía que se esperaba de mí. Cuando todo pasó, se me hizo la luz. No era la primera vez que me ocurría. Es lo mismo cuando voy al gimnasio y la música está muy alta y la luz muy fuerte y mi entrenador me dice que corrija algo y sé lo que quiere, pero mi cerebro no procesa y no puedo hacerlo. A ti también te pasa algunas veces que te hablan en tu idioma, pero es como si te hubieran dado un colapso y no lo entiendes. Creo que se llama sobrecarga sensorial. Y no estás loca. Igual alguien podría ayudarte a descubrir que estás dentro del espectro autista y entonces todo tendrá sentido.
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1: Hola, ¿qué tal? Otra vez, otro día más aquí en Almería Gastronómica, en este programa de radio que estamos haciendo desde hace ya unas semanas. Y este capítulo concretamente está dedicado a la importancia del cuidado del gluten en la hostelería. Para una persona celíaca, comer fuera no es solo elegir un plato, es confiar. El programa quiere explicar de forma profesional y cercana que ofrecer una opción sin gluten no consiste únicamente en retirar el pan o cambiar una harina. Supone también una formación, un protocolo, control de contaminación cruzada, comunicación entre cocina y sala, sinceridad con el cliente y compromiso real del establecimiento. El objetivo de este programa no es asustar ni señalar errores, sino concienciar, profesionalizar y ayudar a que la hostelería almeriense avance hacia una cocina más segura, inclusiva y preparada. Aspecial se presenta como la asociación de referencia para las personas celíacas en la provincia de Almería, con una labor centrada en aportar seguridad, acompañamiento y mejora de la calidad de vida del colectivo. También Almería sin gluten, de la que ahora después Fran nos irá hablando, orientada a establecimientos que quieren formarse y ofrecer mayor seguridad. El capítulo lo vamos a orientar desde tres miradas complementarias: la mirada del celíaco, la mirada de la cocina profesional y la mirada de la cocina o de la gastronomía creativa. Comer fuera debería ser un placer, pero para una persona celíaca muchas veces también es una decisión llena de preguntas. ¿Será seguro? ¿Entenderán realmente lo que necesito? ¿Habrá riesgo de contaminación? Hoy vamos a hablar de un tema esencial para la hostelería: el cuidado del gluten, la formación, la responsabilidad y la confianza. Y lo hacemos desde este espacio de Almería Gastronómica, porque gastronomía de calidad no solo debe ser sabrosa, también debe ser consciente, segura e inclusiva. Nos acompañan Luis Arango, de Restaurante Arango, Tolo Castillo, chef de Casa Rafael, y Fran Camacho, de Aspecial, la Asociación de Personas Celíacas de Almería. Hoy hablaremos de cocina, de protocolos, de sensibilidad y de cómo la hostelería almeriense puede avanzar para comer sin gluten sea una experiencia segura y digna. ¿Comer fuera cuando eres celíaco? Esta pregunta la vamos a comenzar con Fran. Antes de hablar de protocolo o de carta, me interesa entender cómo vive una persona celíaca el momento de salir a comer fuera. ¿Qué necesita realmente, Fran?
2: Vale, bueno, pues en primer lugar, gracias por invitar a la Asociación de Personas Celíacas de Almería. ¿Por dónde empezar? A ver, sí es cierto que las personas celíacas, cuando salimos fuera a comer en un restaurante, lo tenemos muy difícil, porque, bueno, comer sin gluten no significa, como ha comentado Muriana, que, bueno, no usar harina de trigo o quitar el pan sobre un determinado plato. Conlleva mucho más aparte de ello. Y aquí hay un término que se llama el contacto cruzado. Eso. Que antiguamente, bueno, se ha ido denominando como contaminación cruzada. Es decir, comer sin gluten es sin gluten y sin traza, que es un tema muy importante que la hostelería no hemos dado cuenta que aún en muchos tipos de establecimientos les cuesta el tema de las trazas. Y a la hora de una persona celíaca, por suerte hoy en día hay un mayor número de establecimientos que se están implicando por tener un mayor conocimiento sobre,

0: sobre esta enfermedad. Bueno, también me gustaría aclarar que la celiaquía es una enfermedad, no es ninguna intolerancia, no es ninguna moda. Las personas que padecemos esta enfermedad la tenemos para toda la vida. Es una enfermedad crónica, no tiene cura, no tiene medicina, lo único es seguir una dieta estricta sin gluten y sin traza, como he comentado antes.
1: Digamos que entonces, sí. Y una cosa muy importante, porque no es una moda. Hay mucha gente que ahora se apunta a comer sin gluten sin necesidad de, porque no tienen ese problema. Pero también es cierto que cuando comes sin gluten, tu cuerpo también te ayuda aunque no tenga ese problema. Entonces, quizás esa moda es la que esté llevando a que todo cabe dentro del mismo saco y a veces nos creemos de que es menos importante de lo que realmente es. Porque el no tener gluten o algo no significa no tener gluten 100%. Porque si viene o alguien que tiene una celiaquía muy aguda, con una poca de trazabilidad, pues te le puede sentar bastante mal. Claro. Es así, ¿no?
0: Sí, bueno, realmente, no existen grados de celiaquía, ¿vale? Una persona celíaca con esta enfermedad, ¿la tiene o no la tiene? Entonces, las personas que la tenemos, cualquier mínima cantidad de gluten que se ingiera, eso desencadena una respuesta en el sistema inmune, que bueno, hay muchísimos efectos secundarios, diarrea, vómitos, luego también en cuanto al estado anímico de la persona también afecta bastante e incluso puede dar lugar a desencadenar otra enfermedad autoinmune. Entonces, en el frente a lo que me estabas comentando, hay que cuidar tanto que el producto sea libre de gluten como que no haya trazas. Yo durante la sesión de hoy voy a remarcarlo mucho porque, bueno, es un tema que como comento, la hostelería aún hay que hacer hincapié. Y bueno, realmente lo que es la mención sin gluten, para poner en contexto, significa que no puede superar las 20 ppm. Las 20 ppm son 20 partículas por millón. En otras palabras, si cogemos un kilogramo de harina, de trigo en este caso, cogemos una cucharadita pequeñita y esa cucharadita tocamos con la punta del dedo, lo que se nos queda en el dedo, eso ya hace que se nos desencadene todo este daño intestinal. O sea que igualmente, se me ha olvidado decir que una persona celíaca puede presentar síntomas o puede no presentar síntomas, porque nos hemos contado el caso que en muchos establecimientos nos dicen, no, yo tengo aquí, llevo sirviendo 20 años a un comensal celíaco y nunca ha pasado nada. Realmente no se sabe, porque hay personas que no manifiestan síntomas, pero el daño intestinal siempre se provoca, siempre se genera. Entonces, por eso comento que la más mínima cantidad hay que tenerlo en cuenta, porque si tú estás ofreciendo un producto sin gluten, es que estás garantizando que es sin gluten y sin traza. Si realmente no lo garantiza, nuestra recomendación es que directamente no se lo ofrezca a la persona con
1: el caso de los restaurantes. Ese problema quizás es menor, porque ellos casi todo lo que utilizan, digamos, utilizan materia prima y la elaboran. A veces ellos no compran demasiados productos que ya vienen elaborados, medio elaborados, ¿vale? Entonces quizás ahí no hay tanto problema en la hostelería. El problema en la hostelería es la contaminación en cocina, por el tema de que puede haber cosas a la vez en la misma mesa o algo, pero que yo creo que también los restaurantes que apuestan por ello y que poco a poco tendrán que sumándose casi todos, van todos en esa línea de tener una parte más libre de contaminación, ¿vale? Que eso no hablará ahora Fran, no hablará Luis y Tolo. Bueno, vamos a continuar ahora con Luis Arango. Recién ha estrenado restaurante Arango.
2: Muy
1: en la plaza
2: días.
1: Del mercado.
2: Muchas gracias por invitarme y nada, muy contento de estar aquí hablando de ese tema tan importante para todos en general, porque al final es algo que creo que nos toca a todos muy de cerca, seguramente con alguna persona o a nosotros, por ejemplo, en el trabajo. Así que encantado de darle visibilidad a todo esto.
1: Bueno, en primer lugar, ¿qué tal la nueva experiencia como no como chef, que chef yo llevo haciendo mucho tiempo, como hostelero realmente, como dueño?
2: Muy bien, muy bien. La verdad es que al principio estaba muy nervioso, pero ahora ya todo eso se fue cocinando y contento, muy contento.
1: Bueno, ¿dónde
2: muchísimo
1: estamos?
2: Trabajo.
1: ¿Dónde bien. Estamos?
2: Estamos ubicados en la Rambla Obispo Vera número 20, en la circunvalación del Mercado Central. Y nada, ahí estamos para que vayan a probar comida sin gluten.
1: Comida sin gluten y comida extraordinaria, ¿no?
2: Totalmente.
1: Bueno. Luis, tú vienes desde la realidad diaria de un restaurante. Antes de entrar en el gluten, me gustaría que nos hablara brevemente de cuál es la cocina que hace Arango. ¿Y cómo entiendes tú el trato al cliente?
2: La cocina que hacemos allí es una cocina tradicional con toques de vanguardia, de cocina de ahora, con técnica no muy de alta cocina, pero con técnica y nada, un producto siempre kilómetro cero, en medida de lo posible, una cocina real, o sea, producto 100% y con mucho amor.
1: A mí me gusta una cocina honesta, cuidada y con producto, y si es de cercanía, mucho mejor, ¿verdad?
2: Total.
1: Cuando llega un celíaco a tu restaurante, ¿qué debe pasar dentro de una cocina profesional?
2: Pues a ver, yo pienso que lo primero es ser sinceros, ¿sabes? No por intentar vender más, mentir a la gente. A nosotros nos toca muy de cerca en el restaurante porque un encargado que estuvo allí muchos años con nosotros, José, su hija es súper intolerante. O sea, ella toma algo de gluten y al hospital. Y entonces, a raíz de ella, cambió todo un poco en la cocina, porque el único sitio donde ella podía ir a comer era el restaurante. Entonces los postres los cambiamos sin gluten para que Lucía pudiera comer. Entraba la niña y yo, te lo juro, o sea, me asustaba muchísimo, porque digo, es que como pase algo aquí, me la cargo. Y a raíz de eso, fuimos cambiando las recetas, siendo un poco más responsables con el tema del gluten. Entonces yo pienso que lo primero es ser sinceros a la hora de hacer tu carta, a la hora de especificarlo en los alérgenos, a la hora de preguntarle a todos nuestros clientes si tienen algún tipo de intolerancia y tal, porque está jugando con la vida de alguien. O sea, no solo con... No pueden mentir con eso, pienso yo. Entonces lo primero es seguir el protocolo de preguntarle al cliente y luego pues ofrecerle solo lo que no tenga gluten. Nosotros dentro... En la cocina tenemos una freidora sin gluten, un tal. Intentamos tener todo separado, aunque mi cocina es pequeña, pero intentamos ser lo más responsables y honestos con el tema del gluten. Si veo que algo puede salir un poco mal, lo echo para atrás y que como otra cosa.
1: Hay que saber qué productos son seguros, cómo se almacenan, qué utensilios se usan, que las superficies estén limpias y lo que dicen, ¿no? Que tenga un poco las zonas diferenciadas. Has comentado una cosa que me ha llamado la atención. Porque yo creo que muchas veces ese miedo, cuando dices, cuando llegaba la chica y nos poníamos como en alerta y con miedo, no vaya que algo no le sintiera bien, ¿no? Entonces yo creo que quizás el miedo ese es lo que a veces hace que algunos restaurantes te digan no tengo comida, cuando realmente no es así, porque casi todos los productos son sin gluten. Solamente un poquito, pero que no ese miedo. Y lo que tenemos que quizás, no, Fran, es quitar ese miedo, porque echándole un poquito más de conciencia, el miedo lo podemos apartar a un lado y podemos dar un servicio perfectamente a cualquier celíaco.
2: Sí, es verdad también que es más fácil para ti también intentar quitarte alérgenos. O sea, no te complica la vida, pero la realidad es que mi cocina, por ejemplo, es muy pequeña y no tengo espacio para... Tengo que tener pan, ¿me entiendes? Tengo pan sin gluten, pero tengo que tener pan normal. Entonces, si en la plancha hago el pan y luego viene alguien a comer, ¿qué hago?
1: ¿O ofrecer el pan sin gluten? No, sin estar en la plancha.
2: No, pero en la plancha luego haces carne, haces... ¿Me entiendes? O sea, que no es tan fácil tampoco. En una cocina muy pequeña...
1: Claro, claro.
2: Controlar bien. Entonces tienes que ser súper responsable y muchas veces es mejor decir que no, porque... ¿Por qué no?
1: Y decir los productos
2: tener
1: que realmente
2: están libres. Tener una oferta sin gluten que segura, o sea... Tus platos que tú sabes que van sin gluten, tal, pero hay uno que pueda tener un poco de contaminación cruzada, es mejor decir, no te lo comas por si acaso.
1: Perfecto. El riesgo está muchas veces en las cosas, o en los pequeños gestos, ¿no? Esas pinzas, esa tabla, esa freidora a mano, ¿no? Vale. La sala también tiene peso en la cocina, ¿no?
2: Todo.
1: Tolo, tú que... Buenos días. Tú que... Llevas tantos años en el mundo de la restaurantes y sobre todo dando de comer, no uno a uno, sino en grandes eventos donde hay cientos de personas en algunos casos y te encontrarás de todo tipo.
3: Yo me encuentro de todo, Miguel Ángel, buenos días. Pues yo me preocupo por este tema cuando llego de Mallorca, me meto en el Gran Hotel, En la etapa del Gran Hotel más o menos me conciencio más o menos con el tema de los alérgenos, pero ya doy el salto cuando hice una formación de una semana en la FACE, en Mallorca, la Federación de Asociaciones de España, que son los más grandes. Allí estuvimos una semana con la cadena Garden, donde realmente entra en profundidad con el tema de los alérgenos y te abre la mente bastante. A mí, por ejemplo, a mí, cuando tú te metes en un hotel vacacional donde das 1000 personas a todo incluido, pues tienes una responsabilidad muy enorme. Entonces, allí te obliga a totalmente a diferenciarlo todo en un buffet aparte. Y freidoras aparte, donde realmente se hacen fritos, pero sin gluten. Tanto las patatas, croquetas, porque hay muchas veces que la... que los clientes se sienten, siempre voy a comer lo mismo, siempre como lo mismo. Pues no. Eso en un hotel vacacional. Ahora que estoy aquí en Casa Rafael, es totalmente diferente. Nosotros hacemos hasta la pastelería. ¿Cuándo hacemos la pastelería nosotros en Casa Rafael? Por las mañanas. Cuando terminamos el servicio, limpiamos el obrador entero, todo pasan por máquinas donde superan 60-70 grados y a raíz de ahí empezamos a hacer pastelería para los celíacos. Tenemos tablas para celíacos, tenemos un horno, un rational pequeño para cocinar solamente para los celíacos. Y cuando damos el servicio... tenemos tres cocinas donde está totalmente separado. Si hay dos personas o tres personas celíacas, siempre tengo sin gluten, sin lactosa, al sorbitol, todo esto va a un aparto diferente. Yo me curo en salud. Cuando viene un celíaco, directamente hago celíaco y sin lactosa. El gluten lo he quitado de toda la salsa, me he liberado entero. Pan sí tengo, mucho pan. Pero el celíaco lo compramos ya viene en una bolsita de plástico donde se regenera en su horno, no me preocupa. Y pongo un cocinero en un apartado donde él se encarga de dar este tipo de cosas. A mí me libera la cocina. Prácticamente me da la vida esta persona. Vienen muchas familias de novios que es que mi mujer tiene disfagia. No hay problema, le adaptamos el menú. Que tengo un invitado que es súper intolerante a la lactosa, al celíaco, por favor, habla con él. He tenido que llamar al cliente, explicárselo todo y aún así no quedarse contento, venir al restaurante, ver las instalaciones, explicarle todo y aún así ese hombre se quedó contento. Y dimos el servicio perfecto. No hay ningún tipo de problema, por lo menos con nosotros, ¿no?
1: Los padres somos muy protectores, yo también lo digo porque yo tengo un hijo que es celíaco desde que nació. Y son ya 14 años luchando con esto y poco a poco cada vez es mejor. Pero es verdad que muchas veces te dan una información y como que no termina de convencerte por el miedo que tiene a que se ponga malo, ¿no? Pero me ha gustado una cosa de las que has comentado, Tolo, porque, y viene un poco una pregunta que quería hacer, pero ya la has respondido. Dice, ¿cómo evitamos que el cliente sienta que está recibiendo una versión menor o una propuesta limitada?
3: Yo los meto en la
1: cocina, tu casa. En tu caso, no hay limitación. Le estás dando el mismo menú que a cualquier otro.
3: Sí, sí, sí, sí.
1: La misma calidad.
3: Se lo adapto todo.
1: No por el hecho de que tenga...
3: Es más, y hasta más. Porque un celíaco... Yo no puedo comer canelones, pero yo tengo unos canelones. Okay. ¿Y con qué va? Con bechamel, con maicena, con harina de maíz. Es que es todo. Es que, vamos, y hay muchas veces... Después tengo muchas meriendas, ¿no? Donde hemos puesto un horno de pizzas, donde tenemos fuera, justamente en la calle, tenemos unas meriendas para 300 niños, 400 niños, un día, donde comen su pan, su hamburguesa, vienen por el pozo, vienen clasificadas con sus fichas técnicas, sin gluten, sin trazas, sus perritos, todo esto muy controlado. Viene una familia que su hijo es celíaco, directamente no se elabora allí. Allí no se hace nada. Se coge el producto de la cocina central y se baja en un platito aparte, todo tapado, y el camarero, fundamentalmente, que sirve las mesas, con guantes. Siempre.
1: Genial. Pues mira, vamos avanzando, ¿no, Frank?
0: Sí, sí, no, desde luego.
1: Bueno, poco a poco yo creo que todo el mundo tendrá que ir en esa línea, ¿no? Porque creo que es lo normal. La cocina mediterránea ayuda también en ese sentido, ¿no? Tanto Tolo como Luis, porque claro, la cocina mediterránea, como hemos dicho antes, es toda la verdura.
3: Bueno, la cocina mediterránea es inmensa, pero ya es como tú la trabajes, Miguel Ángel. Es como tú la trabajes. Si tienes un respeto por el producto y sabes que tienes personas intolerantes, pues solamente adaptarlo. Lo único que tienes que, si trabajas con la misma mercancía, a ver, nosotros cuando trabajamos con los productos celíacos, si tenemos

0: es que hay de todo, es que te puedes encontrar de todo.
1: Sí, y en el día a día, Luis, la cocina mediterránea, evidentemente las verduras, pues te facilita un montón, hombre, claro, porque estás trabajando con una materia prima que no tiene... Lo único que tienes que evitar es la contaminación. Es que
2: realmente podríamos hacer una carta de un restaurante libre de alérgenos, pero el mercado también exige otras cosas que es muy complicado. Pero sí, realmente el gluten se puede evitar en una cocina perfectamente.
1: Bueno, yo me quedo con algo muy importante. 12.000 personas en Almería. Hay un nicho de negocio ahí tremendo. Porque, y más ahora que la gente joven, que parece que no, pero la gente joven tiene muchísima concienciación con las cosas. Cuando van en un grupo y hay una persona que tiene ese problema, los demás se suman con él y buscan sitios donde puedan estar todos cómodos, ¿no? Y bien. Entonces yo creo que es una oportunidad de negocio importante también para que la hostelería empiece a cuidar mucho más eso. Y luego también hay otra cosa importante, gratuito. Ayudáis de forma gratuita a dar vuestros consejos, que nunca van a venir mal. Siempre van a venir a apoyar y a sumar, ¿no? Y por otro lado, también comentar y remarcar el tema de que tenéis una especie de listado o de mapa, ¿no?, interactivo, donde poder localizar dónde comer sin gluten con total seguridad. Oye, el negocio, mi negocio de hostelería estando ahí, creo que me va a favorecer, ¿no? Creo que cosas interesantes.
3: De hecho, si me permite, se me había dado comentar también que efectivamente tenemos un mapa interactivo, se comparte con todos nuestros socios y luego además a nivel nacional también se da publicidad, ¿vale? Se mete dentro de una aplicación que la labora FACE, se llama Celiguía, y entonces cuando una persona celíaca, en este caso viaja hacia Almería, hace turismo, nosotros nos llegan muchas veces llamadas telefónicas, mensajes, preguntando por establecimientos que nosotros hayamos asesorado por una zona en concreto, la zona de Poniente, la zona de Levante, Almería Capital, en todas las partes de la provincia de Almería. Y entonces realmente nosotros pensamos que eso al establecimiento que se crea animal le puede interesar mucho.
1: En definitiva, ¿qué mensaje mandaría a un restaurante que quiere dar el paso pero no sabe por dónde empezar?
3: Y yo el mensaje que doy es simplemente animarse, animaros, probar y aprender a hacerlo de forma correcta, intentarlo, tener todo el conocimiento posible y como he comentado antes, y que el propio establecimiento garantice y se ve seguro de que puede hacerlo todo correcto, se puede trabajar de forma conjunta perfectamente. Que no lo ve, no termina de verse garantizando la salud, porque al fin y al cabo la hostelería juega, se encarga de asegurar la salud de la persona celíaca, bueno, perdón, la persona en general, tenga el problema que tenga o simplemente por su bienestar normal. Y en el caso de que no, nosotros preferimos de que cuando venga un comensal celíaco que no se lo ofrezca.
1: Perfecto, ¿y cómo contacta con vosotros?
3: Vale, pues simplemente puedes contactar al número de teléfono de la Asociación de Celíacos de Almería o por correo, por redes sociales, cualquier tipo de vía.
1: ¿Y cuál es la dirección web?
3: Vale, especial, bueno, celíacosalmería.org, o el número de teléfono que sería 649-629272.
1: Perfecto, pues tomamos nota porque creo que puede aportar. Bueno, vamos con la otra parte del programa, la hostelería almeriense, ¿no? Luis, ¿puede Almería avanzar en este terreno y convertirlo en una señal de profesionalidad de hostelería?
2: Sí, yo creo que siempre se puede avanzar en lo que te propongas. Y aparte de una oportunidad de negocio, creo que es algo más de responsabilidad, de empatía con las personas y no es algo que te suponga como que hagas tu restaurante vegano o que hagas tu restaurante vegetariano. Es como eliminar un producto que creo que de una cocina es fácil de, o sea, se puede omitir, y creo que es una oferta que se puede brindar fácilmente. Ahora, si la gente está formada, todo tu equipo está formado, la gente está concienciada y eres honesto. No vale decir soy gluten free y luego hacer algún mal un proceso y las personas vayan allí confiadas a comer y estén mintiendo. O sea, pienso que se puede hacer, pero si estás comprometido de verdad.
1: ¿No consideráis vosotros que pertenecéis los dos a Almería Gastronómica y sabéis la fuerza que da la cooperación, en este caso que vosotros sois unos 50 socios aproximadamente,

0: Yo veo aquí que el hecho de que una asociación como Almería Gastronómica que empiece a dar ese paso, al final se suman tanto que puede generar una tendencia para que sea, digamos, el camino para que otros sigan, ¿no? Yo creo que ahí Almería Gastronómica puede ser interesante. Tolo, ¿puede ser también un elemento diferencial?
1: Pues por supuesto. Eso es lo que dice mi compañero Luis. Es solamente limitar, adaptar las cocinas. Yo prácticamente, hombre, no la puedo cambiar todo porque trabajo con grandes escalas. Entonces, a la hora de hacer bollería, a la hora de hacer panadería, tanto mucha bollería para las mesas dulces, temáticas y todo eso, es imposible. Pero al tener mucho espacio, yo me puedo permitir lujo de alternar, de jugar con. Puedo hacer las dos cocinas prácticamente. Puedo jugar con gluten y sin gluten. Pero sí que mi compañero Luis, que tiene un espacio más reducido, lo tiene un poquito más limitado. Pero sí, por mí, ya ves.
0: Pues yo, desde el punto de vista del marketing, creo que es un elemento diferencial absoluto.
2: Sí.
0: Porque
1: sí.
0: Cada vez, es lo que hemos dicho al principio, hay que cuidar la salud, y además esa salud solamente, no solamente para los que tienen ese problema, sino otra gente que se están sumando porque saben que no tomar gluten le sienta mucho mejor, ¿vale? ¿Cuánta gente os pide cerveza sin gluten? Sin ser celíaco,
1: sí.
0: Seguramente porque habrán probado que a lo mejor le sienta mejor, ¿no? Pues yo te lo digo porque lo vivo en mi casa. En mi casa se come muy poco gluten por el tema de mi hijo. Y es verdad que notas que los alimentos te sientan mejor, ¿no? Creo. Fran, ¿qué le pediría al sector? Ya para concluir.
2: Compromiso. No solo lo que le pedimos, es compromiso. Si realmente ofertan y ofrecen un producto sin gluten, que realmente lo sea. Que no están seguros, no ofrecerlo. Porque, como comento, estamos jugando con la salud de las personas. Y aquí ya como resumen de todo, nosotros como asociación siempre estamos abiertos a hablar, a trabajar de forma conjunta y sobre todo luchar porque las personas celíacas puedan salir a comer fuera de su casa y sobre todo de forma totalmente segura.
0: Genial. Tolo, Fran, oye, encantado de teneros aquí, de que nos digáis vuestras impresiones, que sepamos que se cuenta desde vuestros negocios con el apoyo absoluto para que la gente celíaca pueda comer tranquilamente, pueda disfrutar al máximo sin tener que renunciar a nada. Y nada, pues os pido un cierre a cada uno.
1: Bueno, pues agradecerte de invitarnos y que mis compañeros, tanto no sean de la asociación sí o sí o no, porque se conciencien que el tema de la celiaquía es algo serio. Hombre, no es una realidad que tenemos hoy día en la cocina, y sobre todo adaptar y ver el problema que hay, no solamente los celíacos, es que hay muchísimo. Mi mujer es lactosa, ahora está tomando sin gluten, entonces pues, lo estoy cambiando todo en mi casa y sé lo que hay y me conciencio directamente en mi cocina de que yo doy de comer a muchas personas y es una responsabilidad muy grande, pero muy grande. Y de aquí invito a mis compañeros y no compañeros de la cocina que se involucren un poquito más, y que tengan un poquito más de miramiento en este tema.
3: Bueno, pues nada, agradecerte de habernos invitado y pues por la misma línea de mi compañero Tolo, que la gente se comprometa a brindar gluten, a brindar experiencias reales a la gente que tiene esta enfermedad. Y nada, nosotros les esperamos allí en el restaurante y esperamos hacerlo muy bien.
0: Pues extraordinario. Bueno, Fran, Tolo, Luis, ha sido unos minutos muy bonitos, 30 minutos aproximadamente de programa, y creo que esto va a ayudar y a concienciar. Hoy hemos hablado de gluten, de cocina, de protocolos y de hostelería, pero en el fondo hemos hablado de confianza. Para una persona celíaca, sentarse en un restaurante y poder comer con tranquilidad no debería ser una excepción. Debería formar parte de una hostelería preparada, sensible y profesional, como creemos que es la hostelería de Almería. Ahí está el trabajo de la asociación, como especial que acompañan, forman y ayudan a construir un espacio más seguro. Hay también la responsabilidad de los chefs, como Luis Arango, como Tolo Castillo, que representan a una cocina que no solo busca sabor, sino también cuidado. Y agradecer, por supuesto, a Almería Gastronómica, que impulsa la gastronomía almeriense para que sea buena, consciente, impulsiva y respetuosa. Nos vemos en el siguiente programa.

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dentro de la música en español, pues me gustan muchísimos grupos y muchísimos solistas. Si hay alguno que me haya acompañado durante más tiempo, haya conocido, haya escuchado todos sus discos y sea quizá un referente para mí, ahora mismo es El Canto del Loco. Y una canción especial sería Contigo.

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2: Yo soy bastante difícil de arrancarme en estos temas, ¿no? De cantar, porque soy bastante tímido y me cuesta mucho. Pero en cierta ocasión estuvimos en una degustación de vino ahí en la parte de Granada, en lo que es la zona de Monachil. Bueno, estuve allí con mi hermano y mi prima y muchos amigos que nos encontramos allí. Y la verdad que después de probar los buenos cardos que hacen por allí, pues después nos fuimos todos juntos allí a un karaoke. Y la verdad que todavía no sé cómo, pero la verdad que nos arrancamos. Pero claro, yo tiré de mi hermano porque, bueno, yo solo la verdad que no. Y, en fin, mi hermano y yo nos lanzamos allí al karaoke y bueno, aquello fue increíble, ¿no? Porque ni siquiera yo me lo pensaba que podíamos. Nos cantamos una canción entre los dos, creo que era de Radio Futura. Semilla Negra, creo que era, Semilla Negra. Y esa es la única vez que me he animado en un karaoke. Ayudado, claro, ayudado por la euforia que te causan los buenos vinillos.

0: Desde el laberinto imaginario os recomendamos un título de altura, Los sueños de la jirafa, de Xan López Domínguez, editado por Edel Vives. La historia de la pequeña jirafa que imagina a los animales de la sabana a través de las descripciones de su madre, creando seres fantásticos en su imaginación. Los sueños de la jirafa.
1: Su aliento más pestilente, gracias. Sus pulmones más negros, gracias. Sus 20 días menos de vida, gracias. Los no fumadores más perjudicados, gracias. La salud de los que le rodean más afectada, gracias.
2: Gracias por no fumar.

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1: Pues yo recuerdo que mi primera canción que yo me aprendí, vamos, con pelo y señales, fue Yo soy rebelde. A mí me impactó aquella mujer, me causó, yo era muy pequeña, porque esto creo que fue en el 71 cuando sacó esta canción, y me impresionó mucho Janet. Me encantó de tal manera que me la aprendí muy, muy bien. Se la cantaba a mis tíos. Yo me encantaba cantar esa canción. Esa dulzura que tenía Janet. Y no la ha perdido. Me gustaba bastante.

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Un décimo programa de esta sexta temporada, en el que volaremos hasta Zaragoza, ciudad en la que los vientos musicales de los 80 trajeron una banda leyenda del rock gótico que dejó profunda huella en la escena patria y que cumple 35 años en las tarimas. Niños del Brasil.

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1: En la Zaragoza de 1986, la continua efervescencia de grupos a lo largo de los últimos años era realmente impresionante. Precisamente de la fusión de los miembros de distintos grupos surgiría la formación inicial de Niños de Brasil. Santiago García Mainar, autoapodado Santi Rex en honor a T-Rex, uno de los grupos más representativos de la música glam de los 70, era el vocalista de uno de los grupos más radicales y experimentales del panorama zaragozano, John Lanz Funk. Ese grupo era como los Alien Sex Fiend en castellano. Y más que música, ostentaban una estética impresionante que atrajo rápidamente a Enrique Ortiz de Landazuri. Enrique, que por entonces ya había tomado el apellido artístico de Bumburi, era amigo de Santi y fiel seguidor estético suyo desde tiempo atrás. Además, lideraba Héroes del Silencio, que era una de las formaciones más prometedoras de la Zaragoza de aquellos tiempos.

Antonio Jiménez, que un año después pasaría a llamarse Antonio Estación, tocaba el bajo en un grupo tecno llamado Boda de Rubias, en el que también tocaba los teclados Nacho Serrano. En 1985, Boda de Rubias había conseguido grabar dos canciones en un doble LP recopilatorio de bandas nuevas e interesantes del panorama musical que editó Dro y Gasa bajo el título La Única Alternativa, y en el que también asomaban unos desconocidos Duncan Dhu o La Dama se Esconde. Antonio y Enrique, grandes amigos, decidieron formar un grupo paralelo a Boda de Rubias y Héroes del Silencio respectivamente, bajo el nombre de Tres Años de Pena. En este grupo también se encontraban Boch y JM.

Fueron años de mucha actividad, en los que era muy habitual que un artista estuviera en varios grupos a la vez. Muchas noches de excesos y fiestas, ensayos, conciertos, colegueo. Santi, Enrique y compañía salían de copas juntos a la discoteca en la que Santi pinchaba. Grandes borracheras, grandes ideas, grandes proyectos. Un día, de forma inesperada, se les ocurrió a Antonio y Enrique la idea de formar un grupo con Santi. Además, Enrique estaba fascinado por la estética oscura, ambigua de cabellos rubios largos, pulseras y luto riguroso de Santi. Y pensó que tendría la imagen perfecta para liderar un grupo. Incluso el propio Enrique llegaría a calcar la imagen de Santi en los siguientes años con Héroes. Sin más, la idea era formar un grupo divertido para hacer versiones de Soft Cell. O al menos eso fue lo que le dijeron Antonio y Enrique a Santi. Sin más dilación, pensaron en Nacho Serrano para los teclados. Además, a Santi le encantaba la idea de hacer versiones de uno de sus grupos favoritos. Pero esas versiones nunca llegarían a hacerse.

Así, a mediados de 1987, Boda de Rubias y John Landis Farns se disolvieron. Y nació Niños del Brasil. Enrique, que acababa de firmar con EMI y con su grupo Héroes del Silencio, debía compaginar las actividades en ambos grupos. Santi también tenía que alternar sus estudios de historia con el grupo y Antonio acababa de abrir uno de los bares más famosos de Zaragoza, la Estación del Silencio.

El nombre del grupo surgió de la película homónima Los niños del Brasil. La formación era la siguiente: Santi Rex a la voz, Nacho Serrano a los teclados y programaciones, Antonio Estación al bajo y Enrique Bumburi a la guitarra y coros, utilizando cajas de ritmo en vez de batería. En poco tiempo comenzaron a componer temas de lo más variado, en una línea pop directa y divertida como Party Party o Al Oeste. En diciembre del 87 entraron en los estudios Audio Market de Zaragoza para grabar su primera maqueta, que contenía los temas Al Oeste, Amor y Espinas, Tu Futuro y El Señor de Tus Sueños.

Durante todo 1988 se dedicaron a mover su maqueta y a dar actuaciones en Zaragoza, consolidándose como una gran promesa. Por entonces, Pedro Andreu, batería de Héroes, se unió aportando su batería en los directos. Pero esta unión no iba a durar mucho, ya que Enrique y Pedro abandonarían la banda a mediados de año por la imposibilidad de compaginar dos grupos a la vez, ya que Héroes empezaba una vertiginosa carrera hacia el éxito.

con la ayuda de los hermanos Alberto y Ramón del grupo Gasa a la guitarra y batería, consiguieron superar las bajas de Enrique y Pedro. A finales de 1988, la compañía de management Tirana se interesó por ellos y decidió hacer todo lo posible por lanzar. Establecidos como trío, comenzaron la grabación de su primer LP a mediados de 1989, producido por Tirana.

El disco recibió el nombre de Del amor y del odio y contiene 10 temas variados en el que mezclan todas las influencias del grupo. Temas tecno, discotequeros, comerciales y directos como Al oeste, Más allá o Party Party. Temas guitarreros como Volver, influidos por grupos heavies como Poison o The Cult. Canciones pop más acústicas como Maleficio, El tiempo o Tu futuro. O medios tiempos con aire siniestro como Amor y espinas o El fuego que hay en mí. Las letras eran variadas y resultaron originales y divertidas por un lado, y tristes y desoladoras por otro, e incluso composiciones con algo de positivismo.

Con Al Oeste como single de adelanto, Del amor y del odio se publicó en noviembre de 1989 con la espléndida acogida del público zaragozano. El tema tenía un gancho tremendo y recibió un gran apoyo por parte de las cadenas de radio regionales y discotecas aragonesas. De esta forma empezaron una gira por Aragón para presentar y promocionar este primer disco, para lo que grabaron un videoclip del tema Maleficio, en el que Santi aparecía como figura principal, con el pelo larguísimo, vestido de negro y con una cinta en la frente junto al resto de la banda, interpretando la canción enjaulados ante un grupo

A comienzos de 1990, la multinacional Sony estaba encantada con Niños del Brasil y decidió ficharles, reeditando el primer LP. Con la producción de Julián Ruiz, apareció en mayo del 90 el segundo single, Amor y Espinas, remezclado, apoyado por las televisiones regionales y cadenas de radio, y haciendo una aparición estelar en la televisión valenciana Canal 9, interpretando Amor y Espinas. En el verano del 90, el tercer single, El Tiempo, también remezclado por Julián Ruiz, vio la luz. Fue una etapa de evolución en el grupo y en los conciertos, sobre todo por haber sido fichados por una gran multinacional, lo que les abrió la perspectiva de un gran lanzamiento con el siguiente disco.

Al terminar la gira Termina Tour por Aragón, Manchu abandonó el grupo, quedándose la banda otra vez sin batería, de tal forma que las cajas de ritmo volvieron a hacer acto de presencia en el grupo. Establecidos como cuarteto, iniciaron la grabación de su segundo LP y primero con Sony, en los estudios Doubletronics de Madrid, con producción de Julián Ruiz. La orientación musical esta vez iba a ser distinta. A lo largo del 90 habían encontrado su propio sonido, basado en melodías techno, intimistas y oscuras, y tenían en cartera temas realmente espectaculares. Por primera vez, el grupo trabajó con un arreglista, lo cual les llevó a adornar muchísimo sus canciones.

El LP fue grabado con una producción impecable. Santi puso las voces de 8 de los temas del álbum en un solo día, grabando aparte Las curvas del placer y Abismos. Aunque Nacho pensaba cantar Sed de venganza, finalmente fue Santi quien puso la voz en este gran tema. Mensajes al viento resultaba un LP innovador para su época, basado 100% en música techno. Fue una obra densa y sofisticada, con claras influencias de grupos como Depeche Mode o Kraftwerk, de quienes, de hecho, versionaron uno de sus temas, La Modelo.

10 temas espectaculares componían su segundo álbum, con canciones más comprometidas y enigmáticas, que abordaban temas tan variados como la venganza y la ira, en sed de venganza o destrucción, el amor, en las curvas del placer, el desamor, en recuérdame o la modelo, la desigualdad en todos los sentidos, en la noche de los cobardes o ambición. Textos cargados de belleza y simbolismo, que nada tenían que ver con las letras del primer álbum.

Musicalmente fue un disco espectacular, cargado de programaciones, loops, bajos melódicos, sonidos siniestros, guitarras impresionantes, mil melodías y teclados y arreglos. Todos los temas bajo la misma línea sonora, más cercana al tecno siniestro y épico que al pop standard.

Mensajes al viento se editó en mayo de 1991, con Las curvas del placer como primer single. Y Niños del Brasil hicieron su primera aparición en televisión española, en el programa Ponte las pilas de TV2, en agosto del 91, interpretando Las curvas del placer en una versión casi hip-hop. Para entonces ya habían comenzado una gira espectacular con Héroes del Silencio, que les iba a llevar durante 6 meses por toda la geografía española. Esta gira, Directo al Viento, recorrió más de una centena de pueblos y ciudades, de norte a sur, por toda España.

Con un look más siniestro y una imagen más espectacular, Santi se había teñido el cabello de rubio ceniza, Nacho llevaba una imagen muy a lo de Depeche Mode, y Nachete y Antón mucho más agresiva y con el pelo largo ambos. Fueron dándose a conocer por todo el país con notable éxito. Poco a poco los fans iban creciendo, a lo largo de la extensa gira.

En septiembre del 91 apareció el segundo single, Recuérdame, acompañado de un videoclip. Las ventas del LP aumentaron exponencialmente y la gira nacional tocó a su fin. Fue un momento clave para la carrera del grupo, coincidiendo con la edición en single de Sed de Venganza en diciembre del 91. Nacho Saldaña decidió abandonar el grupo y en su lugar entró Quique

Ya con Quique se editó en febrero de 1992 el tercer single de Mensajes al Viento, titulado Sed de Venganza, en versión maxi y remezclado. El tema, acompañado de un vídeo espectacular en el que aparecía el grupo prisionero de un ser diabólico, fue un boom en las listas de éxitos y entró arrasando en los 40 principales nada más editarse, tal vez como consecuencia de la gira con Héroes del Silencio. Sea como fuere, todos los medios de comunicación volvieron su mirada hacia Niños del Brasil, reconociéndoles como uno de los grupos más innovadores e interesantes del panorama musical. Y hasta Joaquín Luqui se deshizo en elogios hacia el grupo en el Gran Musical.

El club de fans de niños del Brasil, que recibe el nombre de Del Amor y del Odio, se consolidó con cientos de fans interesados en recibir información de su grupo favorito. Y Mensajes al Viento comenzó a vender miles de copias.

Debido a su inesperado éxito, volvieron a la carretera a comienzos de 1992 y sus apariciones en televisiones y radios fueron continuas. Fue la época de mayor apogeo del grupo, que enloquecía el público de cada localidad en la que actuaban, despertando pasiones entre sus fans. Los campos de fútbol y estadios de su gira con Héroes dieron paso a discotecas y salas de conciertos en las que quisieron actuar para estar más cerca de sus seguidores, haciendo mayor hincapié en las grandes ciudades.

El directo potente del grupo mezclaba el uso de dos bajos con guitarras eléctricas o acústicas que tocaba Quique Mavilla, posiblemente el músico más completo que pasó por la formación. Con unas 30.000 copias vendidas de su segundo álbum, el grupo empezó a preparar el que sería su tercer LP en el verano del 92, en los estudios Atmósfera, que Nacho había abierto en Zaragoza. Allí fueron programando los temas que compondrían el nuevo disco. El productor sería Ingo Bauch, un alemán de alto currículum que había trabajado con gente como The Girl, Curve, The Beloved o el propio Flag. La grabación final se realizó en los estudios Sincronía entre noviembre y diciembre de 1992.

En noviembre del 92 hicieron un inciso en la grabación del disco para dar un concierto en Barcelona. Este sería la última aparición de Quique Mavilla con Niños de Brasil, ya que se encontraba trabajando con su grupo Distrito 14 en el lanzamiento de su primer LP. Con 10.000 copias vendidas de su tercer disco Mundos en Eclipse y el desinterés de Sony por un nuevo trabajo del grupo, abandonaron la multinacional a finales de año para replantearse su futuro.

A comienzos de 1994, el grupo tenía un gran número de canciones nuevas preparadas, pero estaban sin sello discográfico. Como último recurso, optaron por crear su propia compañía discográfica, Del Amor y del Odio Records. Pero los problemas no acabaron aquí. Antonio Estación decidió abandonar la formación tras 8 años, con lo cual el grupo se quedó reducido a un dúo, Santi Rex y Nacho Serrano. Cuando pocos apostaban por la continuidad del grupo, se presentaron totalmente reformados en el otoño del 94 en Zaragoza. Nuevo sonido y nueva formación. Nacho Serrano a los teclados y programaciones, Santi Rex a la voz, Salva Honrubia a la guitarra y Jacobo Dobby a la batería.

Los nuevos niños del Brasil tenían un nuevo concepto musical, el pop. Con las pilas cargadas, entraron en febrero del 95 a grabar su cuarto LP en los estudios Atmósfera. Las sesiones duraron 5 meses, con un total de 12 temas. Con la colaboración de Eva Cañada, David Marco, Envid o Pilar Oliván a los coros, Juan Aguirre, guitarrista de Amaral, a la guitarra, y Enrique Bumburi como productor y asesor de voces, lograron grabar un LP enorme. Bumburi consiguió sacar de la voz de Santi lo mejor de toda su carrera. Temas como Vendaval, Atrapado, Adiós o En tu boca son puro pop pluscuamperfecto, a los que se sumaron otros algo más guitarreros. El disco terminaba con una impresionante versión del tema de Soft Cell, No poder decirte adiós. Las letras siguieron en la línea habitual de Santi, profundas y simbólicas, pero con un tema general: el amor y el desamor.

final. En el verano del 95 el disco estaba ya terminado, pero Nacho y Santi se marcharon a Peñíscola en Castellón para abrir un pub, el Patio del Bufador, que les mantendría ocupados hasta finales de septiembre, con lo cual se retrasó la edición del nuevo disco. Ya de vuelta a Zaragoza, el grupo comenzó la búsqueda de una distribuidora con la que editar su nuevo LP, mientras seguían haciendo actuaciones esporádicas en su ciudad y en los alrededores. Finalmente, y tras una gran demora, el Imperio de los Sentidos vio la luz en abril del 96, acompañado del single Dame tus manos.

presentaron su nuevo trabajo dando algunos conciertos esporádicos en algunas capitales. En mayo actuaron en Madrid y continuaron la promoción hasta junio, cuando Nacho y Santi regresaron a Peñíscola con sus negocios. 1996 fue un año un tanto extraño. A finales del mismo, el Imperio de los Sentidos estaba en las estanterías de todas las tiendas de discos, tras una larga lucha por parte del grupo y de su propio sello Del Amor y del Odio Records. También a finales de año, Jacobo Dobby abandonó la banda y en su lugar entró Carlos

Iniciando 1997, editaron un LP de remezclas con el título de La lluvia en tus ojos. Contenía cuatro versiones del tema que da título al disco, dos versiones de 12 pétalos, una versión de Atrapado, otra del tema El mundo de la imperfección y un tema inédito llamado El imperio contraataca. En las remezclas colaboró con el grupo Doc Manhattan, afamado disc jockey vigués. El disco de remezclas no es más que una curiosidad, con la que el grupo obsequió

En mayo de 1997 iniciaron la llamada Gira de Barnos 97, con dos espectaculares conciertos en Zaragoza presentando el nuevo trabajo. Eran los últimos coletazos de Niños del Brasil. Tras pasar Santi y Nacho los meses de junio y septiembre en Peñíscola, el grupo quedó parado, por no decir disuelto. Santi y Nacho, únicos miembros iniciales, comenzaron a trabajar en la producción de otros grupos, con su propio sello discográfico y sus estudios de grabación.

En 2007 celebraron su 20 aniversario con un disco, Ángeles y Demonios. Una fiesta, una gira y el propósito de no bajarse del escenario en una temporada. No obstante, los cuatro cortes de Ángeles y Demonios no daban para un concierto, así que siguieron tirando de los clásicos. Bajo su propio sello lanzaron un segundo EP en el mismo año titulado Sirenas, compuesto por cuatro canciones, dos de ellas nuevas, El Punk y Poseidón, y las otras dos versiones de gente tan distinta en su estilo como Joaquín Carbonell o Septiembre.

Tras los EP de 2007, accedieron a complacer los deseos de su público con el álbum Géminis. Se trató del primer LP de la banda tras 13 años. El trío regresó por la puerta grande con la única motivación que supuso hacer la música que a ellos les daba la gana, sin ataduras. Y así fue como consiguieron el favor de la crítica y público con canciones como Estrella Fugaz, Las calles de Teruel o Nunca se convence del todo a nadie de nada. Canción compuesta por Bumburi.

En mayo de 2017 salió un directo llamado Como lágrimas en la lluvia, grabado en el concierto que dieron en la Plaza del Pilar de Zaragoza el 18 de octubre de 2015. Fue incluido en la recopilación audiovisual Niños para siempre, editada en España en 2018. En 2020, 5 de sus temas fueron incluidos en la banda sonora de la película de la directora aragonesa Pilar Palomero, Las niñas, que se llevó el Goya a la mejor película ese mismo año, entre otros muchos premios. Motivados por el éxito del concierto que ofrecieron en 2021 en el Jardín de Invierno del Parque Grande de Zaragoza, para el que recuperaron a Nacho Saldaña, además de incluir un nuevo batería, Adrián Garcés, el 4 de junio de 2022 actuaron en la Sala Ras Matas de Barcelona y 2 semanas después lo hicieron en la Sala Nazca de Madrid. Siguen tocando de vez en cuando porque surgen ocasiones en las que merece la pena hacerlo. E incluso a veces, cuando no surgen, hacen lo posible por hacerlo.

Lo nuestro es un eterno punto y seguido. Ahora mismo tenemos muchos alicientes a nuestro favor para continuar, como recuperar viejos amigos y hacer nuevos, tanto en público como en integrantes. Pero siempre tenemos las losas de nuestros trabajos, nuestros negocios, las familias, otras producciones, nuestros egos, los años. Está claro que necesitamos juntarnos de vez en cuando, aunque solo sea para discutir y separarnos, y satisfacer así las drama queens que llevamos dentro. Con nosotros es difícil hacer planes. Esto nos decía Santi apenas hace un año. Y nos gusta esa forma de pensar y actuar. Que nos sorprendan de vez en cuando con un chupito de su arte y de su buen hacer. Niños,

que viene volaremos hasta Tennessee, en Estados Unidos, donde hace 76 años nació una de las mejores cantantes de música country, así como una de las principales figuras artísticas de este género, Dolly Parton. Una semana más agradecemos a Toño Blasco sus labores en el control. Jorge Placek, un amigo aquí en los micrófonos. Recordad que estamos en redes sociales y en la dirección de correo electrónico elbolodegeorge@gmail.com. Un saludo de George y su tripulación.

0: Muy buenas a todos los oyentes de Candil Radio. Hoy os traemos una información bastante interesante para todos aquellos que estáis pensando en cambiar de vehículo este año 2026. Y es que el gobierno ya ha aprobado el nuevo Plan Auto Plus, un programa de ayuda destinado a facilitar la compra de vehículos electrificados. La principal novedad es que las solicitudes ya pueden tramitarse de forma telemática, por lo que las ayudas ya están disponibles para quienes cumplan los requisitos. En el caso de turismo, las ayudas pueden alcanzar los 4.500 euros, mientras que si lo que necesitas es una furgoneta con una masa máxima de hasta 3.500 kilos, la subvención puede llegar hasta los 5.000 euros. ¿Qué vehículos pueden acogerse a este plan? Pues entran los vehículos eléctricos puros, como los eléctricos de batería y los de pila de combustible de hidrógeno, y también se incluyen los vehículos electrificados, es decir, los híbridos enchufables y los eléctricos de autonomía extendida. Además, hay diferencia entre particulares y empresas y autónomos. Los particulares podrán solicitar la ayuda para un único vehículo, mientras que empresas y autónomos podrán beneficiarse de esta subvención para la adquisición de hasta 10 vehículos. Si tenías pensado cambiar de coche en los próximos meses, puede ser una muy buena oportunidad para revisar si el modelo que os interesa cumple los requisitos y aprovechar estas ayudas. Informó para Candil Radio, Fran Rider 600.
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2: Hola, ¿qué tal? Bienvenidos al tranvía musical, bienvenidos a este viaje sonoro que hacemos aquí en el 87.6. Hoy vamos a estar con clásicos del funk, del pop, y vamos a empezar por principios de los 90, que más clásicos de la música funk y sobre todo del rap se hicieron en aquella época. Comenzamos con un clásico, con el Connected de los Grandísimos, Stereo en sí. Bienvenidos, esto es el tranvía musical, esto es Candil Radio. O en candilradio.com nos puedes escuchar, o en el 87.6. 60 minutos de buena música. Bueno, las 24 horas, pero ahora nos encargamos nosotros, un servidor. Bienvenido y mejor hallado a esto que hacemos llamar tranvía musical.

Pues así de fanquilosos, así hemos comenzado con un clásico como esto de Stereo en sí, de Stay Connected, de eso es el tranvío musical, y seguimos con más funk. ¿Te apetece? Un tipo que le encanta Almería. De hecho, ha rodado, si no me equivoco, 3 o 4. Creo que son 3. Videoclips aquí en Almería, en Cabo de Gata. All Right. Es un clásico de Jamiroquai. Que le encanta el cabo. ¿A quién no?

Traveling Without Moving es aquel disco que se publicaba ya por 1996 y esta remezcla, bueno, esta canción, eso está remasterizado en 2013 y te la venimos a poner a estas alturas de la vida. Ahora, Orchards, Game Zone Flock. Estos tres tipos los has escuchado montones de ocasiones en el tranvía y hoy, pues también.

En 2016, estos cinco australianos publicaban este trabajo, este Gainsham Flak. Estas influencias, estas guitarras funkies, ¿verdad? Para hacerte, bueno, pues una canción así como que muy tranquilita, ¿verdad? Muy soul, muy funk, muy como ellos se mueven siempre, estos cinco tipos, estos australianos parcels siempre se mueven un poco en estas tesituras, ¿no? Del house relajado, de lo que sería un poco más llevándolo a una sesión como una zona de chill out, ¿no? Una zona tranquila, o deep house incluso para esas primeras horas de la tarde. Darren Barclay. Qué potente suena esto. 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

En 2003, el gran productor de música house, de música electrónica, música negra en general, se juntó. Bueno, el gran productor, te estoy hablando de Danger Mouse, ¿vale? Había omitido el nombre. Bueno, pues se juntó con un cantautor, con el señor Seo Green. Estos dos tipos hicieron esa formación que en 2008, creo que fue, triunfó aquel tanto con el Crazy. Se hicieron muy famosos ellos, Gerald Barclay. Bueno, ahora Dottie Springfield, que me gusta esta mujer. Me enamoré de ella en Pulp Fiction y sigo enamorándome siempre de ella, porque esta forma de cantar, esta forma de interpretar las canciones es muy chula. 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

Esta cantante británica que triunfara ya por los 60, bueno, pues se volvió a poner de moda un poco a raíz de la película que te decía, a través de Pulp Fiction. Bueno, esta canción la hemos escuchado también en muchas ocasiones. Si es que hoy no te estamos sorprendiendo, en actualidad prácticamente nada, estamos tirando de clásicos. ¿Por qué? Porque nos apetece, nos pilla el cuerpo así, clásico, funkiloso, noventero y también 2000, claro. Jungle, su clásico, este Bushes Airmen. ...2014 se publicaba esta maravilla que hemos traído hasta el día de hoy en muchas ocasiones.

Dejamos atrás a los grandísimos Sly and the Family Stone con este If You Want to Me Stay. Qué buenas canciones y, bueno, ya sé que son de toda la vida, pero por eso se llaman clásicos, ¿no? Como K.A. and the Sunshine Band con este Do It Nice. Esto te va a sonar. Esto está moviendo muchos cuerpos, muchas noches.

KC and the Sunshine Band, este clasicazo que has bailado en montones de ocasiones. Incluso hicieron una versión a principios del 2000, si no me equivoco, bastante más bailable, más housera. Y durante mucho tiempo, bueno, pues cada X tiempo, bueno, pues se hace una versión de estas clásicas canciones recurrentes para la pista de baile, para la noche, y ya sean sus distintos estilos, techno, incluso ahora, bueno, pues acercándonos también más a los estilos más callejeros, como pueda ser, pues, reggaetón, no sé, estilos más, pues eso, más actuales. Porque esto data de 1973, fue cuando ellos se formaron. Es decir, va lloviendo, va lloviendo, va lloviendo. Digo que sí, pero el funky es incombustible, ¿no? Miami Horror. Cuatro personajes maravillosos que te vienen a interpretar. Leila. Guitarrillas. Muy Nile Rodgers, ¿verdad?

2017 se formaba esto. Esto pasa cuando te dejas la rever así metida, ¿no? Después de hacer el tonto un rato antes. Te decía que en 2017 se formaba esta canción, este Leila de los Miami Horror, de estos australianos que nos han venido a dar un toquecito suavecito esta tarde, noche. Oh, la grandísima Diana Ross. No puede faltar en un programa tan funkiloso, ¿verdad? Como este. Pues así se llama, Upside Down. Un poco más te voy a decir.

No me negarás que el programa de hoy no te lo puedes escuchar en cualquier momento. Está lleno de clásicos, eso sí, todos muy funkilosos, como este Upside Down de la gran Diana Ross, año 1980. Fíjate tú si no ha llovido desde entonces. Meyer Hathorne es lo que llega a continuación. Este señor, Sunshine Like You.

Y qué bonito, ¿verdad? Este rollo así muy R&B, muy soul, de Mayer Hathor, año 2017, que nos atraía en su álbum The Shape, este Something Like You. You Is Me, este es un clásico del gran Bill Withers, sonando en el tranvía musical. Yeah.

Y es que esto es muestra de que los clásicos no cambian. Año 1972, ni habíamos nacido tú y yo, fíjate. Y este clásico que nos gusta tanto, este You Is Me, pues ya existía. Nos ha hecho bailar y sobre todo nos ha hecho sentir la magia de Bill Withers en sus composiciones y de un tema pues tan icónico. O este, fíjate tú qué clasicazo. Stevie Wonder, si vedes no con yuskas. Lo puso de moda, sin duda, y lo tenemos todo en nuestro cerebro medio. El que fuera uno de los clásicos sonidos de la Motown, bueno, ya por nos daba este fight.

qué decir de una canción tan clásica que se publicaba ya por el 85 y que seguimos bailando y que de alguna forma nos seguimos moviendo con este señor de la Motown. Un tipo que, por cierto, a sus 73 años sigue dando conciertos, el tipo incombustible donde los haya. Y es que mola, estos cantantes de los que nos enamoramos y siguen dándonos buenas canciones en todo momento y siguen haciéndonos disfrutar en cada instante. Gurú, junto a Donald Byrd, nos ponemos un poco más jazzeros y a la vez raperos, ¿vale? Mezclamos jazz y hip hop, ¿vale? Y sale este Logic, Gurú y Don.

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este Lojin de Guru y Donald Byrd de de principios de los 90, del 93. Yo recuerdo haberlo pinchado, bueno, pues unos 10 años después, o finales de los 90, principios de los 2000, con sesiones que te hacemos aquí en el tranvía musical Jazz. Sí, también tiene mucho tiempo, es cierto. Y bueno, sesiones así como que más de acid jazz, ¿no? Esa, o después es smooth jazz, que es como se le llamó en el 2000 y se le sigue llamando hoy día. En los 90 fue acid jazz, que era un poco este rollo funky hip hop rapeado con instrumentos muy jazzeros, con un jazz muy presente. Bueno, pues este rollo yo recuerdo hacerlo en sesiones de mezclas que te poníamos aquí en el 87.6 en Candil Radio, que ya existíamos, por cierto. Oh, qué bueno, esto es un clásico de los clásicos de los clásicos. La voz del gentleman por excelencia, el gran Barry White. Del 74 es este temazo, fíjate. 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Y con él te vamos a decir adiós hasta un próximo tranvía musical. Así que chicos, chicas, hombres y mujeres, vaqueros y vaqueras, ha sido un placer, un lujo estar con vosotros estos 60 minutos. Espero que próximo día más, ya sabes, los miércoles, viernes y sábados a las 4 de la tarde, los jueves y sábados también a las 11 de la noche. Los sábados tienes 2 horas y vale, mola más. Y si no, pues nada, candilradio.com, ahí en la página web, en el buscador pones tranvía y te aparecerán un montón de programas y los puedes buscar incluso por estilos. Hoy a esto le pondremos funk, vale, funk clásico. Te lo digo por si quieres, tú qué sé, echar un ratito de música. ¡Adiós! Hasta el próximo tranvía musical. ¡Hasta luego!

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0: buenas y bienvenidos una nueva semana al programa Aires Celtas. Saludos de mi parte, Federico Salvador, todo un placer estar con todos vosotros como cada semana en un programa que tenemos cargado de muy buena música y en el que damos la bienvenida a nuestro compañero Juan Armando, que ya está preparado para comenzar.
1: Muy buenas, Fede. Aquí estamos de nuevo en Aires Celtas presentando un programa especial donde habrá entrevista, sonará música desde Galicia y también tendremos un estreno hoy en Aires Celtas desde Canadá. Tendremos a nuestra querida Claire Pelletier que nos presenta un nuevo tema.
0: Así es, Armando. Escucharemos música de Lullaby y además disfrutaremos de esa maravillosa entrevista, así que tendremos un bloque muy gallego, porque además vamos a tener a Luarna Lubre, otro grupo fantástico, que además tiene una gran trayectoria y que nos ha ido acompañando, como tú bien sabes, en todos estos años de Aires Celtas, así que hoy tendremos ese bloque gallego, Lullaby y Luarna Lubre.
1: Como os decíamos, habrá una entrevista maravillosa que ha realizado nuestro querido compañero Loren Thomas a Lullaby. Sé que es algo que no os dejará indiferente. A ver qué nos cuentan estas chicas desde Galicia.
0: Y es que estamos muy agradecidos, Armando, a nuestro amigo Loren Thomas, no solamente por su amistad, sino también por esa gran profesionalidad con la que nos está ayudando siempre, haciendo esas entrevistas maravillosas y, por supuesto, eligiendo esos temas musicales que acompañan a las propias entrevistas. Así que más que agradecimientos a nuestro querido compañero Loren, que desde luego, con su labor, vamos poco a poco contándole a la gente muchas más cosas de la música, muchas más cosas de toda la tradición de la música celta.
1: Será una oportunidad única poder disfrutar de una música fantástica, las nuevas generaciones y los grandes artistas consagrados, como es el caso de Luarna Lubre, que nos van a acompañar hoy desde Galicia y que sonarán en Aires Celtas.
0: Pues sin más, comienza aquí Aires Celtas.
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0: Lo que estamos escuchando en Aires Celtas se llama Me Niña de Agua. Es uno de los cortes del disco Lémbrame un Sueño, de un cuarteto vigués que se hace llamar Lullaby y está formado por cuatro arpas y cuatro maravillosas voces. Las voces de Josefa Fernández, Elena Paz, Paula Oanes y Lorena Reinaldo. Lorena, hola, bienvenido a Aires Celtas.
1: Hola, muy buenas, muchas gracias.
0: Yo decía, ponía por delante las arpas porque es, digamos, el instrumento estrella que pasea Lullaby por los escenarios, ¿no?
1: Sí, sí, digamos que, bueno, que nos acompañamos también pues de otro tipo de instrumentos, como alguna percusión o, bueno, yo misma toco la requinta, la flauta travesera de madera en alguno de los temas, pero sí, el instrumento predominante y al que damos más presencia y más importancia es el arpa.
0: Y luego la sinfonía y el sonido maravilloso de vuestras voces, por supuesto también, claro.
1: Sí, claro, o sea, tratamos de que así sea, bueno, pues eso, nos trabajamos pues unas voces, o sea, siempre son eso, solemos hacer polifonías, ¿no? Que haya por lo menos dos o tres voces distintas, ¿no? Sonando al mismo tiempo, pues uh-huh. Para que cubra un poco más así el espectro sonoro y que suene más bonito al mismo tiempo.
0: Uh-huh. Lullaby, ¿de dónde viene ese nombre, Lorena?
1: Bueno, pues vamos a permitirnos la licencia de decir que es una galeguización, digo por la manera de escribirlo, ¿no? Porque, a ver, realmente viene del término inglés lullaby, ¿no? Que significa, pues, nana, canción de cuna. Pero, bueno, pues eso, nosotros decidimos escribirlo, pues, con V y con I latina y pronunciarlo simplemente lullaby. porque nos más que nada pues nos resultaba una palabra sonora. A ver, tampoco es que esa palabra identifique mucho, o sea, que identifique al 100% el tipo de música que hacemos, pero bueno, sí, como hacemos una música pues a veces pues muy tranquilita y tal, pues podemos considerar que a veces pueden ser incluso pues canciones de nana o canciones para dormir. Uh-huh. Aunque pretendemos contrarrestarlo también pues, con temas más moviditos, claro, de la música tradicional o composiciones.

0: Decía que teníais ahora mismo lanzados dos discos y tú hablabas de temas propios y de canciones tradicionales gallegas. Yo quisiera que me hablaras un poquito de esa versión de María Soliña que está en el Cordas Verbas.
1: Sí, a ver, María Soliña pues es un precioso tema que incluimos en el primer disco, ya tiene unos cuantos años. Y sí, fue una canción, la verdad, que ahora, claro, tenemos que ir renovando el repertorio, ¿no? No vas a estar tocando siempre lo mismo. Y entonces pues siempre te da mucha pena ir dejando temas atrás, pero bueno, es una de las que le tocó ir quedándose ahí un poco en el olvido. Pero sí, fue una versión muy... Pienso que quedó muy bien, o sea, de ese preciso tema.
0: ¿Te apetece que escuchemos un tocito de María Soliña?
1: Venga, venga, que yo lo tengo ya más que en el olvido.

0: Bueno, ese Cordas Verbas se lanza en 2010 y en 2015, Lémbrame un sueño. Es vuestro último trabajo y yo te quiero preguntar, ¿qué tiene que ver en este álbum el nombre de ese cantante tan popular y tan conocido como portugués como es Fausto?
1: Pues mira, Fausto, sí, es un cantante portugués y resulta que, a ver, cuando decidimos poner el nombre a ese segundo disco, pedimos consejo pues, a unos grandes amigos que tenemos portugueses, nosotros tocamos mucho en Portugal, y o sea, son amigos y son, pues digamos, trabajamos con ellos, ¿no? Son nuestros managers en Portugal, Sonia y Rui. Y pues pedimos a ellos consejos sobre, estábamos un poco perdidas, ¿no? A la hora de eso, de poner nombre a un nuevo trabajo y tal. Y pues a él pues le sugirió nuestra música, que nos conoce ya más que de sobra, ¿no? Porque tocamos mucho para ellos. Le sugirió pues ese precioso tema, ese preciso título, que es precisamente pues de ese cantante portugués, Fausto. Le hizo una pequeña adaptación, o sea, no son exactamente las mismas palabras, como que se acortó un poco la frase, pero pues sí, del cantante Fausto, sí.

0: Os conocéis en 2005 porque estabais juntas tocando, ¿no? En una orquesta, ¿no?
1: Sí, las cuatro pues nos conocimos tocando en la orquesta Folkson de Seu, en la que estuvimos durante varios años, pero siempre, o sea, tuvimos muy buena sintonía las cuatro y siempre pensamos, nos ilusionamos con el tema de crear nuestro propio trabajo, un proyecto propio y tal. Y pues así fue, de ahí surgió Lullaby, de la sección de arpas de la orquesta Folkson de Seu.
0: Uh-huh. Y en 2008 ya comenzáis a interpretar temas, como hemos dicho, tradicionales gallegos y de composiciones propias. Yo te quiero preguntar por una composición propia de Lullaby. Cuéntame de alguna canción que te cosquille así de forma diferente, de composición propia vuestra, tanto de Paula como de Josefa, como de Elena, como tuya.
1: Tengo que decir cada una de nosotras componiendo tiene un aire totalmente distinto que después, se unifica un poco con el instrumento, ¿no? Las arpas hacen que la sonoridad sea siempre esa, ¿no? Pero sí que cada una tiene su aire y su personalidad componiendo. ¿Y qué quieres que te diga? Pues elegir un tema en concreto me cuesta mucho. Me parece un gran tema, Mi Niña, composición de Paula Oanes, que siempre tiene unas composiciones muy, muy sentidas, muy, muy...

0: y muy personales, muy íntimas. Y, por ejemplo, también podría decirte, a ver, me llega mucho también, pues por una cuestión personal, Mar de Plata, ¿no? Porque es un tema que compuse, bueno, pues porque mi compañero es argentino, entonces, pues en un viaje de esos a Argentina, pues de ahí surgieron, pues eso, la inspiración y esas melodías que me llevaron a componer ese tema. Pero bueno, todos los temas, cada uno de ellos individualmente tiene su cuestión que te transmite y su identidad propia.
1: Pues si te parece, escuchamos un trocito de ese mar de plata tuya.
0: Venga.

0: Bueno, habéis hecho colaboraciones. Bueno, tú hablabas de que hacíais colaboraciones con muchos artistas y muy conocidos, pero me llamó la atención la música que le pusisteis a una canción de una artista muy conocida, Nena Da Conte, y es la canción Solo Muerto por Ti. ¿Cómo llega Nena Da Conte a Lullaby?
1: Pues, ¿qué quieres que te diga? Hasta nosotros nos quedamos sorprendidas. O sea, contactó con nosotros pues a través de su representante, de su manager, y que quería que metiéramos en uno de los temas de su disco una melodía de arpa que compusimos nosotras mismas. O sea, no fueron unos arreglos que nos dieron ya predeterminados ni nada, o sea, fue nuestra creación nuestra, así en el estudio y a la caída. Y bueno, pienso que fue pues un bonito resultado el que dio en ese tema de ella, de Nena Da Conte.
0: Uh-huh. Pues yo me apetece escuchar un trocito de Solo Muerto por Ti.
1: Venga.

0: Lorena, solo me queda preguntarte, después de estos dos discos que tenéis editados, ¿para cuándo el tercero?
1: Pues digamos que está en el horno, pues ya más que se nos va a pasar incluso. Está, a ver, contamos, nos quedan dos últimos temas por grabar y después pues hacer las mezclas, masterización y todo lo demás, pero contamos que a principios del próximo año pueda estar igual hacia la primavera del 2026, que lo podéis escuchar ya.
0: Pues yo te emplazo para esa primavera 2026, para cuando ya esté fuera del horno y bien cocido ese nuevo disco de Lullaby, para que te vuelvas a pasar por aquí por Aires Celtas y nos presentes en tu propio nombre ese nuevo disco que a lo mejor ya tiene nombre, ¿no? ¿O no?
1: Bueno, no está decidido por completo, entonces pues prefiero no dar pistas. No, o sea, sí sabemos por dónde va a ir la cosa, pero tampoco está completamente decidido. Entonces, vamos a esperar un poquito más. Igual hasta nosotras mismas nos sorprendemos.
0: Bueno,
1: Así
0: pues.
1: que nada, encantadísima volvería a estar presentando pues aquí nuestro trabajo, que se conozca un poco pues por el sur y pues por las demás zonas donde se escucha vuestra radio y un placer.
0: Pues yo te voy a mandar un abrazo para que lo hagas extenso a Paula Oanes, a Josefa Fernández, a Elena Paz y muy fuerte para ti, Lorena, con mi canción. Yo creo que es la canción que más me gusta de Lullaby y no por ello, no quiero decir que las demás no me gusten, pero esta me transmite algo más que es Berro Calado. Con ella te voy a mandar un abrazo muy fuerte y agradecerte que te hayas pasado por Aires Celtas.
1: Muy bien, pues muchas gracias y lo mismo de parte de las cuatro. Gran abrazo.
0: Un abrazo.

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2: Qué bien lo hemos pasado. Espero que hayáis disfrutado de la entrevista de nuestro compañero Loren Thomas, ha realizado Lullaby, este grupo gallego del cual ya os dimos cuenta en otros programas anteriores. Ahora os vamos a presentar lo nuevo de Claire Pelletier. Esta artista nos ha acompañado en Aires Celtas a lo largo de estos 25 años. Hoy nos va a presentar un tema nuevo que se titula Oumuamua.

Hemos disfrutado de Luarna Lubre desde Galicia con ese álbum que ya ha sonado en Aire Celtas en algún momento, en Crudillada, año 2023, un temazo Romeiro Alonxe, y ahora nos vamos con la Muñeira do Miño, Cantiga de Santa María, y el tema Echarazula, Marazula, seguido de A Carolina. Un bloque de Luarna Lubre que queríamos tener hoy en este programa para poder disfrutar de este pedazo de grupo.

0: Por mi parte nada más, ha sido todo un placer acompañaros una nueva semana en Aires Celtas, donde hemos disfrutado de la maravillosa entrevista que le ha hecho nuestro querido compañero Loren Thomas a Lullaby. Hemos disfrutado también de la música que nos ha llegado de Canadá, de la mano de la gran artista Claire Pelletier, y por supuesto hemos disfrutado de este maravilloso grupo que tanto nos ha acompañado en estos 25 años, que no es otro que Luarna Lubre. Muchas gracias por estar ahí y nos escuchamos la próxima semana.
1: Por mi parte también nada más, esperamos que hayáis disfrutado de un gran programa. Nosotros lo hemos hecho con esa entrevista maravillosa, con esta música increíble, y os emplazamos hasta la próxima semana, no sin antes recordar que lo mejor de la música celta continúa en www.airesceltas.com. Hasta la próxima semana.

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Muy buenas, compañero. Una semana más en el programa Letras de Parto, que la asociación del mismo nombre realiza aquí en Candil Radio para todos nosotros. Hoy terminamos la temporada, la novena temporada de Letras de Parto, y se dice pronto, 9 años aquí con todos vosotros haciendo este programa de radio. Toda una temporada desde octubre hasta ahora, julio, que termina cada semana volviendo a sentarnos a contaros nuestras cosas, nuestras curiosidades, las cosas que nos interesan y creemos que os interesan a vosotros. Pero llega el momento de descansar, de despejar la mente, de disfrutar de la playa, de la montaña, de la familia, de los amigos, para desconectar, para relajarnos, para pensar en otras cosas que no sea la radio, que no sea el programa semanal con el que entreteneros, con el que informaros, en el que daros nuestra opinión. Y lo hacemos en una semana en la que España ha ganado su segundo mundial, esa segunda estrella que ya luce en el pecho y que, como siempre en un evento deportivo de esta índole, consigue juntarnos a todos. Que bajo la misma bandera, las mismas ilusiones, salgamos a celebrar, a festejar y nos olvidemos de todas las diferencias que nos van separando. Por desgracia son momentos efímeros, pero nos vamos con ese sentimiento porque Letras de Parto está hecho, está elaborado con esa idea, la de acercar el arte a toda la ciudadanía para aglutinarnos alrededor de la literatura, del cine, de la pintura, de la escultura, de cualquier actividad artística. Porque el arte también consigue unirnos a todos. Así que nos vamos en un momento de comunión con nuestros vecinos, con todo el país, aunque sea, en este caso, por una pelota que podía haber no entrado, pero entró. Y sobre todo por cómo lo hemos conseguido, trabajando juntos, trabajando en equipo y teniendo un plan establecido. La lección que nos ha dado la selección española, que le ha dado al mundo, es algo que no podríamos olvidar y que nosotros aquí en Letras de Esparto apuntamos en letras mayúsculas para que el año que viene sea todo muchísimo mejor. Y bueno, las diferencias y las polémicas que tenemos con Argentina pasarán y las recordaremos con esos chascarrillos que ahora mismo también nos están haciendo gracia y en los que no debemos entrar porque no nos llevan a ningún lado, porque al fin y al cabo es perder el tiempo. Y no estamos para perder el tiempo, ni el suyo, ni el nuestro. El fútbol, como decía Eduardo Galeano, es lo más importante de lo menos importante. Así que tampoco nos alteremos mucho, porque esto, como todo en la vida, pasará. Y hoy nos ha tocado ganar, hay que disfrutarlo. Y mañana seguramente nos habrá tocado perder, porque hemos perdido muchos más mundiales de los que hemos ganado, aunque ya nos vamos posicionando en mitad de la tabla de esos países que tienen varias estrellas. Pero bueno, con el mundial aparte, con ese sentimiento de unidad que es el que representa toda la temporada de Letras de Esparto y este final, vamos a dar comienzo al último programa de la temporada. Hoy con nosotros, como todas las semanas, tenemos a doña Carmen Rabasa, Carlos Javier López Martruiz y yo, Moisés Palmero, que me sentaré a la sombra del espantapájaro. Hoy Carmen sigue por ese paseo que ha empezado por las calles de Almería en la última semana y nos lleva al casco histórico y nos habla de los aljibes, de los refugios que están debajo de la tierra, para recordarnos que todo el tiempo anterior también forma parte de nuestra ciudad y que si somos lo que somos, es gracias a todo lo que fuimos, a todo lo que hicieron anteriormente los habitantes de la ciudad de Almería. Carlos sigue por su periplo por los pueblos de Almería y esta vez nos lleva a Lúcar para, como siempre, hablarnos de su historia, de sus monumentos, de su gastronomía y de su naturaleza relacionada con los bosques y con los lobos. No digo nada y lo digo todo. Yo me sentaré a la sombra del espantapájaros para leerle el último texto que he escrito, que he titulado El brillo de una estrella, el corazón del escorpión, relacionando, hablando de esa victoria que hemos tenido con España y relativizándola, pero muy contento de haberla conseguido. Ahora brilla en el firmamento. ¿En qué posición la habré colocado? Y Paco Ruiz cerrará el programa con su último epílogo de la temporada, esta vez titulado El cansino mes de julio. El título también es representativo, ¿no? Y esta vez Paco no juega a engañarnos, no juega a prometernos una cosa y a terminar por otro sitio. Pero deben escucharlo, porque como siempre es muy poético y seguro que a muchos de ustedes les representa. Y con ese sentimiento de unidad, de alegría por la segunda estrella y por estar todos unidos, aunque nos vaya a durar muy poquito, vamos a dar comienzo el último programa de la temporada, el último programa de Letras de Esparto.

Mis queridos amigos semanales, hay ciudades que se muestran al primer vistazo y hay otras que guardan sus mejores secretos bajo nuestros pies, detrás de una vieja puerta o escondidos entre calles por las que caminamos sin detenernos. Almería pertenece a esta última, porque su verdadera historia no siempre está escrita sobre las fachadas. Muchas veces permanece oculta en el subsuelo, en antiguos depósitos de agua, en galerías excavadas bajo las casas o en pequeños rincones que apenas llaman nuestra atención. Hoy quiero invitaros a descubrir esa ciudad invisible, una Almería que sigue estando ahí, aunque pocas veces la veamos. Comenzaremos por uno de los grandes tesoros que hicieron posible la vida en esta tierra, los aljibes. Desde época musulmana, el agua era el bien más valioso. En una tierra seca como la nuestra, no podía desperdiciarse ni una sola gota. Los ingenieros andalusíes construyeron una extraordinaria red para recoger y almacenar el agua de lluvia, bajo plazas, viviendas y edificios, existían depósitos cubiertos donde el agua permanecía fresca durante meses. Muchos vecinos ni siquiera eran conscientes de que bajo el suelo que pisaban existía una auténtica reserva de vida. El ejemplo más conocido son los aljibes árabes de Jairán, construido en el siglo XI durante el gobierno de dicho rey, situado en la actual calle Tenor Iribarne, antes llamada calle de los aljibes, una obra de ingeniería hidráulica andalusí. El interior estaba revestido por una gruesa capa de cal y almagra que lo impermeabilizaba. Si entra, fíjate en la bóveda de medio cañón de ladrillo, que están reforzadas con arcos, aún se conservan tres naves comunicadas entre sí. Estos aljibes almacenaban más de 600.000 litros de agua, una cantidad suficiente para que los 30.000 habitantes de entonces pudieran subsistir en caso de asedio, una situación que en Almería, en aquel siglo, era probable. Toda esta agua que provenía de las fuentes de Aladra a las afueras de la ciudad se conducía a través de unas acequias subterráneas de 6,5 kilómetros de longitud. El agua llegaba a las fuentes y los pilares públicos para que desde allí se recogieran en cántaros y se llevara a las casas. Aunque lo llamamos aljibes árabes ahora, también lo fueron cristianos, ya que tras el devastador terremoto de 1522, estando ya Almería en posesión de los reyes católicos, quedaron muy dañados y debieron reconstruirse. Por otro lado, Almería fue creciendo en población y los aljibes ya no abastecían lo suficiente, lo que llevó en época cristiana a aumentar el número de naves. Están donde hoy se encuentra la Peña del Taranto, que casi todos los almerienses conocemos, quizás sin imaginar la importancia tan grande que tuvieron en los primeros siglos. Pero no son los únicos. Bajo numerosas casas antiguas del casco histórico permanecen pequeños aljibes privados, como los del Hotel Aire, que ahora mismo los tienen pues como si fuera una sauna, ¿no? Pues para visitarlos, para bañarse con agua fría, con agua caliente, etcétera, etcétera. Algunos continúan conservándose, aunque ya no cumplan su función original. Son espacios silenciosos donde aún parece escucharse el eco del agua. Y si el agua se escondía bajo tierra para conservar la vida, siglos después, ese mismo subsuelo volvería a convertirse en refugio,
pero esta vez para proteger la vida. Durante la Guerra Civil, Almería sufrió numerosos bombardeos. La población necesitaba un lugar seguro. Fue entonces cuando se construyó una de las obras de ingeniería más impresionantes de la ciudad contemporánea, los refugios de la Guerra Civil. En enero de 1937 se firmó el proyecto de refugios contra bombardeo en la ciudad de Almería, con un presupuesto de 4,5 millones de pesetas y la dirección del arquitecto Guillermo Langle. Se iniciaron las obras para, en solo 16 meses, construir los 4,5 kilómetros de refugio. Se financiaron gracias al gobierno central, que subvencionó 2 millones, y a la colaboración de partidos políticos, sindicatos y empresas, pero también de particulares que aportaron mano de obra voluntaria y gratuita. Se crearon entradas privadas desde domicilios particulares. Podían albergar a decenas de miles de personas. Mientras arriba sonaban las sirenas y caían las bombas, abajo reinaba un silencio lleno de miedo y de esperanza. A nivel particular, algunos almerienses comenzaron a construir refugios provisionales, privados, en diferentes puntos de la ciudad. Hubo propietarios solidarios que durante los ataques dejaban abiertas las puertas de sus casas marcadas con una bandera negra y letreros en los que ponía refugio. Dentro de ellos existían unas normas que se debían de cumplir a rajatabla, como por ejemplo, no hablar de política ni religión, no llevar armas, no fumar y que los niños nunca, nunca estuvieran solos. Cuando por fin terminó la guerra, permanecieron abiertos más tiempo, temiendo que el país al final participara también en la Segunda Guerra Mundial en la que estaba metida Europa. Pero gracias a Dios no fue así. Luego pasaron a ser el hogar de quienes lo habían perdido todo lo que tenían, hasta que en 1945 se terminó la limpieza de escombros y la restauración de muchas viviendas. La entrada a los principales refugios se sellaron, finalizada la guerra, con una serie de kioscos, obra del mismo arquitecto Guillermo Langle, y que todavía forman parte del mobiliario urbano. Los puedes encontrar, aunque reformados, en la Plaza de Urrutia, en la Plaza Conde Ofalia o en la Plaza Virgen del Mar, entre otros. A partir de entonces, estos lugares cayeron en el olvido. Durante las excavaciones para el aparcamiento subterráneo en la Rambla Obispo Berá, por accidente conectaron con las galerías. Entonces se limpiaron y las sacaron a la luz como zona histórica. Solo recuperaron 1 kilómetro, que desde 2006 puede verse a través de visitas guiadas. Si decides hacerlo, encontrarás varias estancias. A unos 16 metros de profundidad, con toda la intención con el mercado central, la alacena, donde se almacenaba comida por si los ataques se alargaban en el tiempo. Por fortuna nunca llegaron a durar tanto. También hay un quirófano en mármol de Macael, con un generador de electricidad propio e independiente del cableado general, que se desconectaba durante los bombardeos, salas de espera, sala de cura y botiquín con lavabo. Hoy una parte de esos refugios puede recorrerse. Caminar por ellos no es solamente visitar un museo, es comprender lo que significó vivir aquellos años. Cada banco, cada pasillo y cada estancia conservan la memoria de miles de personas anónimas que encontraron allí protección. Pero el casco histórico aún guarda otros pequeños secretos. Muy cerca de las calles principales aparecen diminutos callejones
que conservan el trazado medieval. Algunos apenas permiten el paso de dos personas. Otros terminan inesperadamente en pequeñas placetas donde parece haberse detenido el tiempo. Son espacios heredados del urbanismo musulmán, pensado para proteger del calor, favorecer la sombra y reducir la fuerza del viento. No fueron diseñados para impresionar, fueron creados para hacer más habitable la ciudad, y precisamente por eso poseen un encanto difícil de explicar. En ocasiones basta levantar la vista para descubrir una antigua portada de piedra, un escudo casi borrado o una ventana.

como por ejemplo en la Plaza Marín, excavando para hacer los cimientos de un edificio, se encontraron unas balsetas cuadradas que era donde se tintaban la ropa y las pieles, se hacían teñidos de colores. Han estado estudiándolo, catalogándolo y al final lo han tapado todo y están construyendo sobre ello. Entonces, todo esto que vamos descubriendo poco a poco con el tiempo nos enseña algo importante. Muchas veces buscamos grandes monumentos para admirar una ciudad. Sin embargo, el verdadero patrimonio suele encontrarse en los pequeños detalles, en aquello que casi nadie mira, en los lugares humildes que han acompañado silenciosamente la vida de generaciones enteras. Tal vez la próxima vez que paseemos por el casco antiguo convenga caminar un poco más despacio, mirar hacia arriba, mirar hacia abajo, detenernos unos segundos, porque quizás justo bajo nuestros pies siga descansando un antiguo aljibe. O tal vez estemos caminando sobre aquellos refugios que un día salvaron tantas vidas. Las ciudades también tienen memoria. Solo necesitan que alguien se detenga a escucharla. Y hasta aquí nuestro paseo de hoy por esa Almería escondida que convive con nosotros sin hacer ruido. Muchas gracias por acompañarme en todos estos programas, que espero que hayan sido de vuestro agrado. Y como siempre, os deseo unas felices vacaciones.

Y hoy me siento a la sombra del espantapájaros para leer el último texto que he escrito, que he titulado El brillo de una estrella, el corazón del escorpión. Dice así, y espero que os guste. Ya luce en el pecho a la altura del corazón la segunda estrella que representa el número de mundiales conseguidos. Algo que reconozco, no estaba muy convencido de que sucediese, porque por desgracia en el fútbol y en la vida no siempre gana a los que se lo merecen, y la sombra de Messi, el mejor jugador de todos los tiempos, es muy alargada. Pero esta vez sí ha habido justicia deportiva y el mejor equipo es el que ha ganado. Y me alegro de que el noble y el vil metal, un dictador, la mano de Dios, la caprichosa fortuna, diosa de la suerte, el azar y el destino, o un error arbitral fortuito e interesado, no hayan interferido en ello, como suele ser habitual. Es cierto que ganas e intentos no han faltado, y por eso durante toda la semana, desde que barrimos a Francia, una melodía, el brillo de una canción de danza invisible, jugueteaba para prevenirme en mi cabeza y fue creciendo amenazante hasta que Ferran metió el gol, que recordaremos siempre, y atrapó la estrella que sabíamos estaba en el aire, que no se podía ver y podía escurrirse, para coserla en el pecho y que se derramen nuestras lágrimas y pase de tu sonrisa a la mía una y otra vez. Sé que este sentimiento fraternal que nos une es efímero, los efectos del opio y la importancia de este brillo es inocuo, un caramelito incomparable con el brillo de las bombas que esta semana siguen cayendo en Irak, Ucrania o Gaza, ordenada o con la complicidad del mismo hombre y sus colegas que han entregado sonriente la Copa de Campeones o hablan de paz en el descanso del partido mientras cambian las normas en los despachos, o el brillo de las llamas de los incendios forestales que queman medio planeta y de los que solo nos hemos preocupado porque las cenizas amenazaban el espectáculo, o el brillo de la cantidad de millones que han ganado con su publicidad las empresas que están atentando contra nuestra salud, generando un deseo que nos vacía los bolsillos, nos invita a consumir, que no a hacer deporte, o el de las olas de calor que nos recuerdan que nuestro físico no es inmortal, como tampoco son las estrellas cuyo brillo nos llega incluso después de muertas, pero que podemos generar un mito, trascender para que nos recuerden las generaciones venideras. Mitos, cuentos y leyendas que contarán lo que no somos, embelleciendo la tiranía, la avaricia y el pillaje, glorificando héroes para entretener, engañar y dominar a la población que trabajará para ellos, inventando utopías.

Para que no perdamos la esperanza, para marcarnos caminos sin retornos que nos impidan salir del laberinto y conseguir pequeñas victorias en batallas intrascendentes, para hacernos creer que somos felices mientras apenas nos llega para comer, pagar una casa digna y disfrutar de educación, sanidad y una jubilación que nos garantice que no moriremos como perros abandonados. Como soy un soñador, tonto dirán otro, aun sabiéndome engañado y vapuleado, me dejo arrastrar por estas emociones colectivas, pero intentando a la vez no contribuir a ellas, pensando iluso de mí que estoy librando una gran batalla y que si no compro sus camisetas, no pago sus entradas, no consumo la mierda que nos venden, terminarán por desaparecer y la gente despertará de su letargo. Es por este conflicto de sentimientos encontrado entre la razón y el corazón que he decidido que para recordar esta insignificante e inservible victoria no la llevaré cosida a una tela, sino que la buscaré en el firmamento mirando al sur en las noches de verano, en la constelación de Escorpio. Cada vez que mira Antares, el corazón del escorpión, la rival de Ares, el dios de la guerra, una estrella doble o supergigante roja de las más antiguas que conocemos a 600 años luz de distancia, que morirá dentro de 1,4 millones de años, 12 veces más grande que el sol representado en la bandera de Argentina, me acordaré de la importancia de trabajar en equipo, de tener un plan, de poner el talento y la razón por encima, aunque tampoco pueden faltar, del corazón y la garra, y sobre todo de creer en uno mismo y confiar en los que nunca te abandonarán e irán contigo donde les pidas, sacrificando por el objetivo final su nombre y su ego. Además, recordaré que Escorpio brilla en las noches de verano, alejado de Orión, que lo hace en invierno, al que mató por orden de Gea, porque se creía invencible y no dejaba de matar animales en la Tierra. Sé que si algo caracteriza a Messi no es su soberbia, pero sí que es un gigante que brillará siempre en el firmamento y que nunca podremos olvidar.

0: Hola de nuevo a todos los escuchantes del programa Letras de Esparto de Candil Radio. El programa de hoy de Almería Pueblo a Pueblo nos lleva a Lúcar, el secreto esmeralda del Valle de la Almanzora, en el corazón de la Sierra de las Estancias, donde la provincia de Almería se eleva buscando el cielo y el aire se vuelve puro y fresco, se esconde un tesoro de casas encaladas, aguas rumorosas y horizontes infinitos. Se trata de Lúcar, un municipio que parece suspendido en el tiempo. Este pintoresco rincón de la comarca del Alto Almanzora es un balcón natural que invita a pausar el ritmo, respirar hondo y dejarse cautivar por el encanto de la Andalucía más auténtica. Si busca un destino donde la historia se escribe en piedra, la naturaleza se manifiesta en estado puro y las tradiciones se celebran con el corazón, ven conmigo en este viaje para descubrir todo lo que Lúcar tiene para ofrecer. Para entender el alma de Lúcar, lo primero que debemos hacer es desentrañar el origen de su nombre. Los filólogos e historiadores apuntan a que el término Lúcar proviene de la voz latina lucus, cuyo significado es bosque sagrado o selva. Este origen etimológico no es casualidad. En la antigüedad, la zona estaba densamente poblada por frondosos bosques de encina y una vegetación exuberante propiciada por la abundancia de manantiales. Para los romanos, un lucus era un lugar de comunión con la naturaleza y la divinidad. Al pasear hoy en día por sus senderos y sentir el susurro de la hoja bajo la brisa serrana, es fácil comprender por qué aquellos pobladores consideraron este territorio como un auténtico templo natural. La historia de Lúcar es un fascinante tapiz tejido por múltiples culturas que encontraron en la riqueza de sus manantiales y la seguridad de sus montañas el hogar perfecto. Los restos arqueológicos hallados en la zona demuestran que estas tierras ya estaban habitadas desde la prehistoria. Más tarde, los romanos aprovecharon la fertilidad de sus tierras y la calidad de su agua, pero fue durante el periodo andalusí cuando el municipio adquirió su fisonomía actual. Los musulmanes diseñaron el intrincado laberinto de calles estrechas y empinadas del casco urbano, idóneas para resguardarse del calor veraniego, y perfeccionaron los sistemas de regadío mediante acequias que todavía hoy conducen el agua de la sierra. La fisonomía del municipio cambió radicalmente tras la Reconquista. En 1492, tras la caída del Reino de Granada, los reyes católicos cedieron la villa de Lúcar a don Alonso Fernández de Córdoba, señor de la Casa de Aguilar, integrándose en el señorío correspondiente. Tras la posterior expulsión de los moriscos, el pueblo fue repoblado por familias procedentes de otras regiones de España, quienes fusionaron sus costumbres con el legado árabe para dar forma a la rica identidad lucareña actual. Caminar por Lúcar es tropezar con la historia en cada esquina. El casco antiguo conserva el encanto de los pueblos blancos de montaña, coronado por el icónico reloj de su campanario que sobresale entre los tejados. Entre sus monumentos más destacados se encuentran la iglesia de Santa María de Lúcar. Construida en el siglo XVI bajo el influjo del Mudéjar, este templo es el corazón religioso y arquitectónico del pueblo. Su estructura robusta de templo-fortaleza alberga en su interior un bellísimo artesonado de madera y es objeto de devoción de los vecinos, especialmente por albergar las imágenes que protagonizan sus fiestas patronales. La ermita de San Sebastián es un coqueto templo del siglo XVII y destaca por su arquitectura sencilla y sus dos singulares espadañas, una en cada extremo, que le otorgan una silueta inconfundible y encantadora. Otro lugar muy importante es el Mirador de Lúcar, conocido cariñosamente como el Balcón de la Almanzora. Desde este punto, la vista se pierde en un mar de campos de almendros y olivos, salpicado por los pueblos vecinos del valle. Es el lugar perfecto para contemplar el atardecer, cuando los tonos dorados y rojizos bañan la sierra. La naturaleza es, sin duda, la joya de la corona de Lúcar. El relieve abrupto de la Sierra de la Estancia ofrece paisajes de una belleza sobrecogedora y un ecosistema único. Así tenemos el monumento natural de Piedra Lobera, una impresionante formación de roca caliza que se alza majestuosa a más de 1.700 metros de altitud. Sus escarpadas paredes verticales albergan una flora endémica de incalculable valor científico, con especies protegidas como la peonía o la Madre Selva del Pirineo. El nombre de Piedra Lobera proviene de la leyenda popular que asegura que este fue el último refugio de las manadas de lobos ibéricos que habitaron el sur de la península antes de su desaparición de la zona. Otro lugar muy interesante es la Balsa de Cela. Compartida amistosamente con el vecino municipio de Tíjola, la Balsa de Cela es un oasis de aguas termales sin igual. Este manantial de aguas medicinales mantiene una temperatura constante de entre 22 y 24 grados durante todo el año, lo que permite disfrutar de un baño relajante tanto en los calurosos días de verano como en el invierno. Sus alrededores están acondicionados con zonas verdes, SEO, convirtiéndose en el punto de encuentro por excelencia de la comarca. Para los amantes del turismo activo, Lúcar ofrece rutas excepcionales, como el Sendero de las Minas de Talco, un camino que conecta con Somontín y muestra las antiguas explotaciones mineras que antaño sostuvieron la economía local. En cuanto a las fiestas y tradiciones, la alegría y el orgullo por sus raíces se desbordan en el calendario festivo de Lúcar. Sus celebraciones son una muestra de hospitalidad, donde los visitantes siempre son recibidos como un vecino más. Las fiestas de San Sebastián se celebran en enero. Es la fiesta grande del pueblo. En la víspera de la festividad, el pueblo se ilumina con las tradicionales hogueras y se celebra la tradicional procesión acompañada del estruendo de los cohetes. Las fiestas de moros y cristianos se celebran en verano y las calles se transforman en un escenario histórico. Los vecinos se visten con trajes de época para rememorar las antiguas batallas y capitulaciones en una representación llena de color, música y emoción que mantiene viva la memoria colectiva del municipio. La quema del Judas se celebra el Domingo de Resurrección y se trata de una pintoresca tradición en la que los vecinos elaboran un muñeco que representa a Judas Iscariote para ser quemado en la plaza pública, simbolizando la purificación y el triunfo del bien sobre el mal. Nos vamos ahora a la gastronomía. No te puedes marchar de Lúcar sin sentarte a la mesa. La gastronomía lucareña es un reflejo de su clima de montaña. Platos contundentes, elaborados con materias primas de la máxima calidad, donde el aceite de oliva local y los embutidos caseros son los grandes protagonistas. Entre sus platos más típicos destacan las migas de sémola, ideales para los días fríos y de lluvia, los gurullos con conejo y las tradicionales gachas. De postre están los roscos fritos y los dulces de almendra, que ponen el broche de oro a una experiencia culinaria inolvidable. Lúcar es, en definitiva, un rincón mágico donde la montaña guarda silencio, el agua brota con generosidad y el viajero encuentra la paz que a menudo nos roba la rutina diaria. Te aseguro que no te vas a arrepentir de venir aquí. Te invito fervorosamente a que vengas a descubrir el secreto mejor guardado de Almería, el municipio de Lúcar. Eso es todo, amigos. Un saludo y nos escuchamos la semana que viene.
1: Buenas tardes. Epílogo del cansino mes de julio. Julio-agosto, julio por ahora, era un mes extraordinario. Y no me estoy refiriendo a esa etapa de la vida de críos, cuando terminaba el curso escolar, el instituto o luego la universidad, y el verano se presentaba como una larga estación que no se acababa nunca y que tampoco querías que tuviera término. Juego, bullicio, música, amistad, amores, calor en compañía. Aunque también trabajo, mucho trabajo en aquellas labores del campo duro, pero la tarde y la noche eran aprovechadas. No me refería a esa etapa, sino a la edad adulta, en la que ya las responsabilidades son otras. Y julio, y después agosto, se presentaba aún no teniendo vacaciones como el abandono de la rutina, los problemas cotidianos, y nos entregábamos un poco más a la familia y a los amigos. Nada malo podía pasar. Pero también llegaba el momento que te enfrentaba a ti también, porque las prisas de otros meses dificultaban cierta continuidad en la observación nuestra de nuestro espejo y la insatisfacción que provocaba que tus actitudes y quizás también tus aptitudes impidieran llevar a buen término los proyectos que llevabas tanto tiempo rumiando. El colmo, que siempre hay un colmo que aflora, es la insatisfacción que provocaba que no todo saliera como habías previsto en ese largo tiempo de espera. Y cuando la insatisfacción viene a buscarnos, se instala y puede llegar a paralizar también otros quehaceres que iban en buena marcha. Sí, también la cuenta corriente del banco era el mayor escollo para llevar un buen paso. Hay una máxima cotidiana antes solamente del verano, ahora se instala también en los fines de semana de todo el año, la que viene a señalar que si no sales de tu entorno cotidiano, si no viajas, no has podido disfrutar de esos días no laborables. Cuando volvía del fin de semana o después de vacaciones, la pregunta obligada siempre fue y siempre fue la de los lugares que habías visitado. Si habías visitado Londres, que está a buen precio el vuelo desde Alicante, y no te digo nada desde Madrid, ida y vuelta por no sé, vamos, una ganga, y tienes 2 días para visitar los museos, las calles principales, las tiendas esas que salen en las películas, y sin olvidarte de hacer muchas fotografías y vídeos que luego hay que convencer el lunes siguiente a ese fin de semana o la vuelta de vacaciones a los compañeros de trabajo y a los amigos, que ha sido el viaje de tu vida y que ellos no deben perderse si no viajas como poco has reído, poco has descansado, poco has disfrutado. Digo Londres como hace unos años era Nueva York y ahora está siendo Japón, por ejemplo, ¿no? Insatisfacción elevada al cubo. Las expectativas no cumplidas, porque esas expectativas eran las de los compañeros de trabajo, las de la familia, las de los amigos. Esa comparación constante de medir nuestro tiempo libre con la vara de los demás, que nunca serán las idóneas para ti, y que provocan la frustración, porque nada es suficiente si no alcanzamos la media prevista, o al menos la que conocemos de otros. El mes de julio y agosto no son meses fáciles. Son días cansinos de calor asfixiante, de días largos pero de noches cortas y así el descanso es menor. Y nos encontramos, si nos encontramos con la familia, con nosotros mismos y con los fracasos, y deseas que esto se termine y se vuelva esa rutina que el resto del año detesta, es lo normal. Por ahí están las estadísticas diciéndonos también que en vacaciones las parejas terminan su relación, que a veces ese exceso de tiempo libre, tiempo libre para el trabajo en la empresa, ese tiempo provoca encuentros no deseados con la persona que te viene acompañando toda tu vida. Sí, cansino julio, cansino agosto y cansino calor, que rompe el muy fino hilo que une a veces las relaciones humanas y nosotros con nosotros mismos. Parece que el cambio climático poco nos va a ayudar en esto. El calor se viene instalando ya tantos meses al año, que todo es un poco más difícil también en las relaciones con nuestro entorno. Pero habrá que respirar hondo en los momentos de abatimiento o cuando el calor, el ruido de la calle y los viajes realizados y los viajes no realizados nos provoquen tristeza, insatisfacción o cabreo. Habrá que controlar nuestra garganta para no gritar, no desbarrar, para seguir tomando decisiones y así seguir, valga la redundancia, adelante y volver a la bendita rutina. Los versos para este epílogo de hoy son los siguientes. Dejad la ventana entreabierta que pueda entrar el mar. Sus azules y violetas ya los tengo. Cuando cierro los ojos y el pincel acerca el sol clausurado, no hay fugacidad, no hay nada que revelar, no hay sombras y sí nuestro silencio. Dejad el color del mar que halle cuando ya solo brindaba con cenizas, de cenizas que volvieron a los montes de Sienas. Mi cabello aún se mueve por el viento que exponía mis secretos. Amigos, es todo por hoy. Sean felices, aunque no viajen, aunque no vayan a Japón, a Nueva York, a Vietnam, a Dakota del Norte o a Dallas. Sean felices también en sus casas. Feliz noche de viernes y muy feliz fin de semana.
2: Y después de este maravilloso epílogo de Paco Ruiz, nos vamos a despedir hasta la semana que viene. Uy, perdón, ya hasta la temporada que viene, hasta la décima, porque hoy es el último programa y nos despedimos para descansar en el mes de agosto y probablemente también en el mes de septiembre, que luego arrancar es muy complejo y muy complicado, y además tampoco tenemos tanta prisa, porque disfrutar el mes de septiembre se va a convertir en algo que ya muchos lo hacemos y muchos lo disfrutamos, pero va a ser algo muy habitual, porque los calores de julio y agosto no son normales y septiembre baja un poquito la temperatura y se puede disfrutar muchísimo más. Así que nosotros lo estaremos haciendo y nos despedimos. Ahora sí, vamos a cerrar el programa deseando, esperando que disfrutéis los días que quedan de julio, ese mes de agosto, y además que tengamos muchísimo cuidado porque España sigue ardiendo. No solo nosotros, que podemos tumbarnos en el suelo de nuestra casa, ponernos debajo del aire acondicionado, tomarnos un refresquito y que se nos pase. Pero ese calor, ese cambio climático en el que ya estamos inmersos, esas olas de calor que se convierten en insufribles, están poniendo nuestra naturaleza al borde del abismo. Y luego nuestras políticas le ayudan. Pues compañeros, aquí, ahora, apagamos los micros y cerramos la ventanilla de Candil Radio, de Letras de Esparto. Muchas gracias a todos los que lo habéis hecho posible desde Candil Radio, que nos permite llegar hasta vosotros, y a todos vosotros por apoyarnos, por mandarnos esos correos, para sugerirnos temas y sobre todo por escucharnos y compartirnos. Y por supuesto, muchísimas gracias a todos los compañeros de Letras de Esparto que hacen posible que este programa se mantenga durante toda la temporada. Muchísimas gracias a todos y volveremos en la décima, y tendremos que pensar si lo celebramos de alguna manera o simplemente continuamos nuestro camino en el tiempo y en el espacio. Un abrazo y nos escuchamos la temporada que viene. Hasta luego, compañeros.

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1: Pues mi primer recuerdo musical, aparte de que los niños en el cole me cantaran una y otra vez El tren de Yolanda, que lo odiaba, creo que puede ser Este amor ya no se toca, de Yuri. Es una canción que me volvía loca de pequeña. La bailábamos en clase, la bailábamos en el recreo, la bailaba a escondida en casa. Y reconozco que cuando ahora veo el vídeo, el videoclip con tantos bailarines y ella con su mono, se me pone la carne de gallina.

Cuando viajo, me gusta escuchar música. En verano yo tengo un, no sé, cuando voy de vacaciones y es verano y es y voy evidentemente a pasármelo bien, para mí las vacaciones empiezan en cuanto me subo en el coche, no cuando llego, pues ya empiezo ahí las vacaciones. Y hay un grupo que me encanta y me parece tremendamente veraniego, que yo creo que le pasa a muchísima gente, que es los B-Boys. Suenan a playa, suenan a verano, suenan a, no sé, a que estás contento, a que te lo estás pasando muy bien, y me gusta. Si hace frío, y son vacaciones de invierno, me gusta más, no sé, las canciones de los Eagles, tipo Eagles, más rock americano, más tal, pero siempre son canciones como de marcha, como de si soy yo la que conduzco, tengo que tener cuidado porque como que me acelero, o sea, la música me acelera, inconscientemente, pero me encantan.

Pues en mi primera infancia te diría que cualquiera de Enrique y Ana, ¿vale? Ya una tiene una edad. Pero empecé a ver La Bola de Cristal, como cualquiera de los niños de entonces, ¿vale? Y bueno, no sé si se considera una mancha en el expediente o no, porque tengo que decir que ahora mismo, a día de hoy, sigo escuchando Alaska y Fangoria, siendo rock, pero creo que la primera canción que recuerdo aprenderme y estar en bucle todo el día fue la de Perlas Ensangrentadas de Alaska y Dinarama.

Lina y tenía todas sus cintas. Y yo creo que ese es mi primer recuerdo. Por supuesto, todas las infantiles también. Canciones infantiles, pues, evidentemente, por las que me enseñaba mi madre. Y en concreto me acuerdo de una que creo que se llamaba No debes de presumir, que era muy graciosa, a mí me resultaba muy graciosa, porque era la menos flamenca, diría yo.

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1: Bienvenidas a la sección ¿A ti también te pasa? ¿Tú tampoco cambias de ruta, pase lo que pase? Todos los viernes por la tarde voy a un sitio en concreto. Todos los viernes por la tarde salgo de mi casa a las 7:15 porque sé que, si salgo exactamente a las 7:15, llegaré a las 7:37. Yo no llego tarde, nunca, a no ser que dependa de otras personas. Y si es así y me retrasan, dejo de ser esa persona amable y simpática y me cambia la voz. Sea como fuere, siempre voy por el mismo camino porque sé que este es el camino. La ruta óptima, la mejor forma sin duda de llegar hasta allí. Te cuento un secreto. No es cierto que sea la ruta óptima, pero sí es cierto que fue la manera en la que llegué la primera vez. Y como la primera vez no me perdí y tardé solo

0: 22 minutos y aparecí con antelación, mi cerebro lo registró como solución exitosa. Ahora me pasa algo gracioso. Algunas veces voy andando y se me ocurre la idea de coger una calle antes o después para variar y ver el paisaje. Y sin embargo, mis pies siguen los pasos de la solución exitosa sin remedio. Puedo incluso oír la voz de mi cerebro diciendo, ¿ahora te pones a experimentar? No te metas en líos, que es viernes, relájate. Es cierto, ir siempre a la misma hora y por el mismo camino es mi modo de relajarme. Tú tampoco cambias nunca de camino. Igual la gente te dice que eres una aburrida. Pero yo creo que en realidad puede que estés en el espectro autista. Y eso es muy exótico, en mi opinión.
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2: Hola a todos y a todas. Me llamo Raúl, soy del Colegio 28 de Febrero. Hoy os voy a recomendar un libro llamado El zorro y el cuervo. Trata de un zorro salvaje que quiso cazar un grupo de cuervos. Atrapó a un cuervo, pero hubo un cuervo que peleó contra él, pero ninguno ganó. Después hablaron, buscaron comida y se hicieron amigos y exploraron el mundo juntos. Adiós.
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4: Generalmente son 6 CDs los que tiene mi coche. Pongo 5 de AC/DC y a veces pongo alguno de Bon Jovi o de Aerosmith porque a mi pareja le gusta mucho, pero generalmente nunca los ponemos. Solamente ponemos los 5 de AC/DC. El otro va metido en la caja, pero no suena.

Mi gran descubrimiento actual en música es Enrique Iglesias y María Becerra, que han cantado una bachata que la letra y el ritmo, sinceramente, me gusta, no está mal. La haría si tuviera ritmo. Y escuchar el ritmillo, la letra y los cambios que hacen entre un tono, alternando una voz y otra, pues oye, queda muy apañado.

Muy buenas a todos los oyentes de Candil Radio. Hoy os traemos una información bastante interesante para todos aquellos que estáis pensando en cambiar de vehículo este año 2026. Y es que el gobierno ya ha aprobado el nuevo Plan Auto Plus, un programa de ayuda destinado a facilitar la compra de vehículos electrificados. La principal novedad es que las solicitudes ya pueden tramitarse de forma telemática, por lo que las ayudas ya están disponibles para quienes cumplan los requisitos. En el caso de turismo, las ayudas pueden alcanzar los 4.500 euros, mientras que si lo que necesitas es una furgoneta con una masa máxima de hasta 3.500 kilos, la subvención puede llegar hasta los 5.000 euros. ¿Qué vehículos pueden acogerse a este plan? Pues entran los vehículos eléctricos puros, como los eléctricos de batería y los de pila de combustible de hidrógeno, y también se incluyen los vehículos electrificados, es decir, los híbridos enchufables y los eléctricos de autonomía extendida. Además, hay diferencia entre particulares y empresas y autónomos. Los particulares podrán solicitar la ayuda para un único vehículo, mientras que empresas y autónomos podrán beneficiarse de esta subvención para la adquisición de hasta 10 vehículos. Si tenías pensado cambiar de coche en los próximos meses, puede ser una muy buena oportunidad para revisar si el modelo que os interesa cumple los requisitos y aprovechar estas ayudas. Informó para Candil Radio, Fran Rider 600.

Pues yo llego a la música a través de la televisión, de las series infantiles, de los programas que había también infantiles, donde pues se cantaba mucho, se hacía mucha música infantil. Pues ahora mismo pues te puedo decir, por ejemplo, Barrio Sésamo, también Un Globo, Dos Globos, Tres Globos, Cajón Desastre. Y ya más de adolescente, programas que veía, pues también muy relacionados con la música, además que esperaba el fin de semana para poder verlos. Recuerdo Leña al Mono, que es de goma, que no sé si muchos se acordarán de ese programa, y Música Sí. Lo recuerdo como, pues eso, esperando el fin de semana para poner la tele y poder ver a los tanto vídeos musicales como artistas que en ese momento sonaban.

joya, joya más preciada. Esta pregunta es complicadísima, complicadísima. Te voy a decir, dos porque las tengo presentes y tal. Por un lado sería el sitio de mi recreo de Antonio Vega, que desde el punto de vista de un guitarrista, la armonía de lo que son todos los arpegios y tal es brutal. Es decir, usa ahí un par de acordes que son mágicos y me encanta esa canción, me parece que es perfecta. Y luego me quedo con Big Love de los Fleetwood Mac. Es decir, el Lindsey Buckingham solo, con los dedos corriendo como poseso y haciendo que suena la guitarra, que parece que son tres guitarras. Y encima todo cantando, que es que lo que tiene mérito de esa canción es el conjunto. Es decir, una guitarra que suena como si tuviese un bajo y todos los arreglos de fondo y tal, y el tío cantando encima y haciéndose polvo, esa canción me parece una joya, una joya.

primo que le regalé a una amiga el vinilo de It's Not Me, It's You de Lily Allen.

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Bandas sonoras de películas que además son preciosas, la banda sonora de Cinema Paradiso, del último Mohicano, del piano, cualquiera de esas bandas sonoras son especiales.

Pues tuve la oportunidad de llevar a mi hijo que a través del programa tan conocido de televisión donde salían los coaches evaluando a los futuros artistas, mi hijo estaba bueno, le gustaba Orozco, Antonio Orozco. Cuando vino este verano pasado, tuve la ocasión de poder ir a visitarlo personalmente y que nos dedicara su disco. Y la verdad que fue súper amable, un chico cordial, nos recibió en chancla, era agosto, o sea, todavía no estaba preparado. Y luego nos quedamos al concierto y yo nunca hubiera ido a un concierto de Antonio Orozco, pero reconozco que el directo que hace, fantástico.

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1: 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Muy buenas, ¿qué tal estáis? Espero que durmiendo bien por las noches, que el calor dificulta bastante la tarea. El verano. Vaya estación curiosa, ¿verdad? Te desestabiliza, se pierden las rutinas del resto del año y hace calor todo el día. He mencionado que no soporto el calor. Pero bueno, no todo es negativo en esta época, ¿no? Están las vacaciones y con ellas llega el tiempo de playa para los que tenemos la fortuna, las escapadas y los viajes. Me retracto. No quiero utilizar términos de negativo o positivo para hablar del tema de hoy. Simplemente hablemos. Bien, pues con estas vacaciones, esta playa y estos viajes, llega algo más. El postureo. El ruido. No es ningún secreto que hoy en día todos tenemos o hemos tenido redes sociales. Y efectivamente, un gran número de personas comparten muchísimos detalles de su vida. ¿Dónde están en un momento concreto? ¿Con quién? ¿Qué han comido? ¿A dónde han viajado? En fin, puede haber muchos motivos por los que una persona exponga esta información de sí misma en Internet y no estamos aquí para juzgar. Pero una cosa es segura. Es tan segura que fue lo primero que me enseñaron en la carrera de comunicación audiovisual. Si no hay foto, no ocurrió. En este caso, mi profesora se refería a las noticias. Pero, al fin y al cabo, la vida moderna opera igual. Si no puede demostrarse, no pasó. Y eso me lleva a pensar que si algo puede ser fingido y demostrado como verdad, la mentira puede hacerse pasar por hecho certero. Si la apariencia se puede fabricar, la mentira se convierte en hecho. Es decir, si vas a una reunión y sonríes, la conclusión es que estás feliz o pasándolo bien. ¿Y si la verdad, con mayúsculas, es que estabas triste y querías irte a casa, pero estabas enmascarando, porque, en fin, es lo que hay? Pero todo el mundo te vio sonriendo, y es más, hay fotos tuyas en el evento con buena cara. Vivimos en un mundo que se queda con lo explícito, con el hacia afuera. Un mundo en el que el ruido ya no es que pese más que el silencio. Es que solo se atiende al ruido y se repudia el silencio. Y este, queridos, queridas, es el quid de la cuestión. Soy Rocío Corle y hoy hablamos del silencio. Empezamos.

No corras tras la poesía. Ella sola penetra por las junturas. Robert Bresson, mítico cineasta francés, defendía esta idea en su obra Notas sobre el cinematógrafo. La elipsis es un elemento clave, imprescindible a mi forma de entender el arte y el proceso creativo. El despojo es esencial. El cine y la filosofía de Bresson me encantan precisamente porque él confiaba en la sutileza. Sugería en lugar de mostrar. Buscaba el ascetismo, la verdad. Rechazaba el efectismo y esta manía de narrar, es decir, imponer imágenes o forzar emociones. Estamos muy acostumbrados a ser cartesianos. Demasiado, en mi opinión. Y discursos como el de Bresson rompen completamente con esta pesadilla del logos, de la pura razón y el pensamiento consciente. ¿Por qué no dejar espacio para la bruma? El arte y las energías trascienden al propio ser humano. Yo siempre defiendo que hay que escuchar al cuerpo y dejar fluir el inconsciente. Y bueno, defiendo también el equilibrio, claro. En el taoísmo no puede existir el yin sin el yang, y viceversa. De hecho, esto es muy enriquecedor. El yin y el yang son fuerzas opuestas que se complementan. Además, en cada una de ellas existe la semilla de la fuerza contraria, porque no existen los absolutos. Están en constante transformación, y ambas buscan constantemente un equilibrio para preservar la armonía. Bien, el caso es que en el arte y en la vida en la actualidad hay un exceso de yang y bastante desprecio hacia el yin. ¿De qué hablo? Etimológicamente, el yin es el lado oscuro de la montaña, la ladera norte, la parte sombría. El yin es el lado femenino, sin que esto tenga que ver con el género de una persona o con los roles que cada sociedad y época nos asigna. Se relaciona con la noche, el frío, la muerte, el reposo, la calma, la intuición, con el agua, hablando, lo receptivo. El yin mira hacia adentro. Es lo profundo, lo escondido, lo inconsciente. El yang, por otra parte, es el lado masculino. Mira hacia afuera. Etimológicamente viene de lo brillante o soleado, de la ladera de la montaña que está expuesta al sol. Esta fuerza se relaciona con el día, lo activo, lo dinámico. El yang es el fuego, lo superficial, lo consciente, la lógica. Lo que queda al descubierto, o en otras palabras, aquello que es explícito. Sigues ahora por donde voy, ¿no? Es innegable que hoy en día es bastante difícil encontrar lo primero en comparación con la abundancia de lo segundo. Y estoy segura de que hay muchas personas creando obras increíbles que beben mucho de la energía del yin. Pero es que como espectadora y lectora resulta abrumadora la sobrecarga de yang. Quiero decir, no estamos rodeados de libros que en un solo párrafo nos explican 5 veces la misma idea. Como no me gustan ese tipo de obras, no las consumo. Pero de vez en cuando veo en redes algunos ejemplos de esto que digo, o incluso leo algo que alguien me recomienda porque le ha gustado mucho y... En fin, no es por ser aguafiestas, pero cuando me machacan y me repiten algo para que me quede muy claro y no se me ocurra perderme o pensar otra cosa más allá de la intencionalidad del autor, no lo digiero. No me gusta. Todo depende, ¿no? Porque claro, en unos diarios o unas memorias, por ejemplo, la gracia es conocer al autor. Pero más allá de eso, innecesario. La obra ha de trascender al autor y no al revés. Total,
que por muy buena que sea la intención, no me gusta nada que como lectora o espectadora me traten como si tuviese problemas de comprensión. Que me den la mano o, peor, que me cojan en brazos durante toda la obra, como un bebé. No. A ver, Rocío, pero has empezado hablando de las fotos y del ruido y el silencio. Luego has saltado con Bresson. Y ahora me estás contando estas movidas tan interesantes sobre espiritualidad y arte. Efectivamente, amigo mío. ¿Acaso no está todo profundamente relacionado? Volviendo a Bresson. Lo primero, recomendarte encarecidamente Al azar Baltasar. Visionado obligatorio si no la conocías. Una auténtica joya, no diré más. Pero alguien que sí que te diría algo es Jean-Luc Godard. En concreto, lo siguiente. Cualquiera que vea este filme quedará absolutamente deslumbrado. Porque este filme es, en verdad, el mundo en una hora y media. Y qué decir, si es que lleva razón. Otro aforismo de nota sobre el cinematógrafo que me parece elemental es el que dice: las ideas, esconderlas, pero de manera que se las encuentre. La más importante será la más oculta. Es pura energía del yin. Y aquí el silencio tiene un papel esencial. Es mejor ponerle azúcar a la fruta para potenciar artificialmente su sabor, ¿o basta con disfrutar del sabor original? ¿No es un regalo poder apreciar el auténtico sabor de la fruta? Si al final todo aquello a lo que le pones azúcar acaba sabiendo igual, a azúcar, nada de sabores reales. Pues eso. En música, los silencios son tan importantes como el sonido, si no más. Recuerdo que en la orquesta del instituto nos decían que equivocarse en una nota no tiene importancia, porque se camufla entre las notas correctas de todos los demás. Equivocarse y tocar durante un silencio es la verdadera tragedia, porque lo rompes y no hay solución. ¿Y qué importancia tiene el silencio? Toda. El silencio no es una pausa entre cosas importantes. Es la cosa importante. La poesía que penetra sola por las junturas. Es justo en el silencio donde el lector o el espectador deja de ser un sujeto pasivo para ser dentro de la obra. Como poeta, cuando hablo de silencio, me refiero también a los espacios en blanco que utilizo cuando escribo. El tesoro está en la elipsis y en el corte, en la poda. Cuando me pongo a editar poemas, suelo decir, voy a podar. Y podo hasta el hueso. Leí por ahí, no recuerdo dónde, que si puedes eliminar algo sin que el texto o el total de la obra se resienta, ¿realmente era necesario o era grasa literaria? Pues, efectivamente, no queremos grasas ni azúcares añadidos. Gracias. Hay cierta tendencia a pensar en lo que no se dice como un hueco, vacío y yermo. Pero a mí me gusta pensar en el vacío y la nada como zonas feraces. El yin es la semilla. ¿Cómo va a absorber nada sin los nutrientes necesarios? La pausa, la soledad, la espera. ¿Cómo gestar una obra sin el reposo? Con esto quiero decir que el silencio no es solo necesario dentro de la obra, y bueno, dentro de nuestra vida, sino que es el verdadero punto de partida del arte.

En fin, la gran ganadora de nuestros tiempos es la retórica. Adornar, endulzar, añadir, acumular. Y sin embargo, la auténtica madurez reside en la sencillez, en la sobriedad, en los espacios en blanco, el silencio y, en definitiva, el sabor auténtico de la fruta. Recuperando la inquietud inicial, lo del mantra moderno de «si no hay foto, no ocurrió» ya no es una simple crítica al postureo del verano. Es algo mucho más profundo. Es un síntoma de nuestra incapacidad para evitar el yin. Cuando necesitamos desesperadamente registrarlo todo por inercia, no porque nos hayamos ensimismado con un detalle que nadie más aprecia, sino por cumplir de alguna forma con la directriz social invisible pero existente. Estamos sucumbiendo a ceder ante el ruido, formar parte del jaleo. Como todo, un poco de ruido no tiene por qué ser malo. Ya sabes, hay una semilla del yang en el yin. Es necesario. Pero vivimos en un mundo en el que, bueno, no se cuestionan muchas cosas. Se hacen porque todo el mundo lo hace y ya. Por no quedar fuera de la onda. Por validación externa, quizá. El caso es que todo se muestra. Todo se hace de manera explícita. Existe un miedo atroz a desaparecer. ¿Y si desaparecer es la única forma verdadera de trascender? ¡Qué gola trae el ser humano, ¿verdad? ¿Para qué narices buscamos trascender? En fin, esas son otras cuestiones. Hemos convertido la existencia en una sobrecarga de yang. Todo expuesto al sol, todo brillante, todo ruidoso. Pero la verdad, con mayúsculas, nunca sale en la foto. Lo sagrado de la vida opera exactamente igual que el cine de Bresson. Ocurre en las junturas. Ocurre en el fuera de campo. Ocurre en todo aquello que escribes, planificas, manifiestas, rezas, pero nadie sabe. En esa tristeza que abraza a un ser querido que te hace sentir calorcito y no un frío jurado de redes. En la euforia o la calma de los momentos más sencillos junto a las personas a las que de verdad quieres y te quieren, que son los más importantes. En el silencio compartido que nace y muere sin ser inmortalizado. En la mirada o el gesto amable de una desconocida por la calle. Si bien es bonito tener fotos y recuerdos, no es necesario exhibirlas al mundo entero. Es suficiente con que sea abrazado por tu mundo. Y bueno, si bien estoy a favor de disfrutar de hacer fotos, también lo estoy de saber cuándo no es necesario. El recuerdo de una fotografía que existe y el recuerdo de una fotografía de un instante que nunca se disparó, sino que, tal y como nació, se dejó morir. Ambas fuerzas son igual de bellas. De nuevo, dualidad. La belleza en el yin y la belleza en el yang. El silencio resulta incómodo. Aterrador incluso. Hay quienes sienten la necesidad de, según algunos, rellenarlo, según otros, romperlo. No hay público ni me gusta que valga. Y si le quitamos el envoltorio, el ruido y la aprobación ajena a nuestra vida, ¿qué nos queda? El vacío. Pero como decía antes, el vacío no es un desierto yermo. El vacío es una zona feraz. Da vértigo, claro. Es un salto de fe. Dejar el móvil en el bolsillo ante un paisaje hermoso es decidir conscientemente que ese instante te penetre y se quede a vivir dentro de ti, en lo invisible, en tu lado sombrío de la montaña. Sin compartirse, sin demostrarse, existiendo simplemente en tu propio silencio. La recomendación musical de hoy va en perfecta armonía con todo este círculo. Me debatía entre dos piezas,
Una de ellas, el andantino, segundo movimiento, de la sonata para piano número 20 en La mayor de Franz Schubert, que resulta ser la banda sonora de la película de Bresson, Al azar Baltasar. Desde luego es una delicia. Pero hoy nos quedamos con un músico al que le obsesionaban las junturas. El silencio, lo que no se dice. Feliz Navidad, señor Lorenz, de Ryuichi Sakamoto. Banda sonora original. Gracias por escuchar, por parar un momento y quedarte conmigo al otro lado. Soy Rocío Corle. Esto es Ecos, un espacio para sentir despacio. Nos oímos en el próximo episodio.

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1: Suelo regalar música y me suelen regalar música los amigos, la cuadrilla y demás con los que compartimos conciertos y noches de rock and roll. Y el último disco que regalé a un amigo de andadura musical, de rock y tal, La Tierra Está Sorda, de Barricada.

0: Son las 8 de la tarde y 38 minutos.
1: La canción Vida de Dani Martín la asocio a una amiga. Una amiga que cuando murió hace poco me vino a la mente esa canción. No sé por qué, cuando me enteré de que ella no estaba, pensé en esa canción. Siempre que la escucho, la verdad es que me acuerdo de ella, me acuerdo mucho de ella. Se murió muy joven y era una persona que hubiera hecho muchas cosas en la vida. Tenía un empuje y una vitalidad, no sé, unas ganas de comerse el mundo que da pena, ¿no? Que la vida no es justa y se las lleva. Por eso esa canción Vida de Dani Martín me gusta, porque sé que él la escribió en un momento duro, cuando murió su hermana también. Y me recuerda mucho a mi amiga. Es una canción que me gusta, pero es un sabor agridulce. Pero sé que siempre, siempre que la escuche me acordaré de mi amiga Ana.

Atracción por la lectura. Woolstrop, Inglaterra, 1666. Un joven genio de las matemáticas recibe la visita del misterioso caballero Alistair Weldon durante la gran epidemia de peste que asola Londres. Tres siglos y medio más tarde, Daniel Bagao, director de una revista especializada en asuntos esotéricos en los que, paradójicamente, no cree, recibe en su despacho de Madrid la visita de Ismael Coughlin, un investigador de lo oculto que asegura haber identificado en cierto multimillonario norteamericano al inmortal conde de Saint-Germain. La revelación de Coughlin, que Bagao considera ridícula, supondrá, sin embargo, el fin de su tranquilidad y el punto de partida de una prodigiosa trama que abarcará distintos países, planteará numerosos enigmas y se remontará cada vez más atrás en el tiempo. Lee La hipótesis Saint-Germain, Manuel Moyano.

Mi último descubrimiento musical ha sido The First Time de Damiano, que desde que la escuché no he sido capaz de sacármela de la cabeza.

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1: ¿Conservo algún póster? Sí, conservo el póster promocional de la gira de España que hizo Robe hace un año, porque me lo encontré por la calle, estaba intacto, y digo, esto me lo tengo que guardar porque no puedo comprarme ningún póster más. Y bueno, lo quité con mucho cuidado y cariño, me lo guardé en el bolso, y bueno, la canción, pues como buen guerrero de Robe.

Pues creo que soy de esa larga tradición de guitarristas que empezó con el Smoke on the Water. De hecho, en algunas casas de música americana la prohibieron ya a los guitarristas tocar allí. Sí, Smoke on the Water de los Deep Purple. Fueron los primeros, el primer riff que aprendí.

¿Qué no escucharé jamás? Realmente no tengo un género que yo diría, no, me niego a escucharlo por X motivo. Soy muy abierto a escuchar todo tipo de música, todo tipo de artistas, y no tengo ningún problema en decirte, pues sí, vamos a escucharlo tal. Y la canción que pondría es Copenhague de Vetusta Morla.

0: Son las 9 de la noche y 20 minutos.
1: Bueno, mi primer recuerdo musical es así ya un poco, por decirlo, heavy. Es Deep Purple. Porque yo era el pequeño de cuatro hermanos y además mis hermanos, el mayor me llevaba 14 años. Y entonces yo cuando estaba empezando a hablar, le decía a mi hermano, se llama José Carlos, le decía Cacos, porque no sabía decir José Carlos, y decía Cacos, el tarán tan tan, y el tarán tan tan era el tan tan tan, el Smoke on the Water, y ese es mi primer recuerdo musical, tendría 2, 3 años.

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1: Bienvenidas a la sección A ti también te pasa. ¿Tú también te dejas de entender y procesar lo que te están diciendo cuando estás muy tensa o te encuentras en un lugar desconocido? ¿Os acordáis de mi amiga la rarita para la comida? En nuestro último viaje me pasó algo muy extraño. Decidimos ir a visitar una zona histórica famosa, muy concurrida. Era el último día y yo llevaba ya unas cuantas noches sin dormir, muy cansada físicamente y casi al límite. De repente me encuentro haciendo cola delante de unos guardias de seguridad muy altos y muy agresivos. Uno de ellos me ladra: ¡Pon tu abrigo en la cinta! Juro que escuché la frase y sabía que me estaba hablando en una lengua que entiendo. Pero te prometo por mi vida que no sabía qué me estaba diciendo. Me lo volvió a gritar. Me quedé paralizada. Mis amigos por detrás intentando ayudar, pero cada vez era peor. Y entonces el guardia me pregunta: ¿Es que no hablas mi idioma? De muy malas formas. Me quería echar a llorar. Y estoy un poco mayorcita para eso. Es que no tenía ni idea de lo que estaba haciendo mal, ni de lo que se suponía que se esperaba de mí. Cuando todo pasó, se me hizo la luz. No era la primera vez que me ocurría. Es lo mismo cuando voy al gimnasio y la música está muy alta y la luz muy fuerte y mi entrenador me dice que corrija algo y sé lo que quiere, pero mi cerebro no procesa y no puedo hacerlo. A ti también te pasa algunas veces que te hablan en tu idioma, pero es como si te hubieran dado un colapso y no lo entiendes. Creo que se llama sobrecarga sensorial y no estás loca. Igual alguien podría ayudarte a descubrir que estás dentro del espectro autista y entonces todo tendrá sentido.
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2: Hola, soy del colegio 628 de febrero. Soy de sexto A y me llamo Ezequiel. Os voy a recomendar Mike Crack y la estrella maldita. Os lo quiero recomendar porque es entretenido, divertido y es de mucho humor. Hay un personaje que es muy gracioso que se llama Ambrosio. No es el principal, pero es de los más graciosos. Hay un mundo llamado Tropicubo y el personaje principal se llama Mike Crack. Es un perro amarillo pequeñito. Espero que os haya gustado. Ha sido un breve resumen, pero me gustaría que empecéis a leer. Adiós.

Boston es un tema que es muy propicio para eso, ¿no? Porque es un tema muy elegante, es un tema con una guitarra suave, delicada, y el estilo que tiene Boston es realmente increíble.

Regalar música hoy en día se ha vuelto una misión casi imposible porque, bueno, el formato que toda la vida, LP, de CDs, hoy en día que era lo más socorrido, el tema, el formato que existía, pues ha desaparecido. Y hoy en día regalar música, pues es difícil, porque cualquiera, a no ser que te lo bajes de YouTube y se la mandes a alguien, así, sí, alguna vez, pues de algún vídeo que te bajas de YouTube, mandas el enlace, eso sí suelo hacerlo. Pues lo último que mandé, lo recuerdo perfectamente, hace unos meses fue una canción del Bicho que se titula De los Malos, que es la banda sonora de Volando Voy, que se basa en la vida del Pera, y el tema me parece que tiene una fuerza impresionante y me encanta ese tema, y lo mandé.

0: Muy buenas a todos los oyentes de Candil Radio. Hoy os traemos una información bastante interesante para todos aquellos que estáis pensando en cambiar de vehículo este año 2026. Y es que el gobierno ya ha aprobado el nuevo Plan Auto Plus, un programa de ayuda destinado a facilitar la compra de vehículos electrificados. La principal novedad es que las solicitudes ya pueden tramitarse de forma telemática, por lo que las ayudas ya están disponibles para quienes cumplan los requisitos. En el caso de turismo, las ayudas pueden alcanzar los 4.500 euros, mientras que si lo que necesitas es una furgoneta con una masa máxima de hasta 3.500 kilos, la subvención puede llegar hasta los 5.000 euros. ¿Qué vehículos pueden acogerse a este plan? Pues entran los vehículos eléctricos puros, como los eléctricos de batería y los de pila de combustible de hidrógeno, y también se incluyen los vehículos electrificados, es decir, los híbridos enchufables y los eléctricos de autonomía extendida. Además, hay diferencia entre particulares y empresas y autónomos. Los particulares podrán solicitar la ayuda para un único vehículo, mientras que empresas y autónomos podrán beneficiarse de esta subvención para la adquisición de hasta 10 vehículos. Si tenías pensado cambiar de coche en los próximos meses, puede ser una muy buena oportunidad para revisar si el modelo que os interesa cumple los requisitos y aprovechar estas ayudas. Informó para Candil Radio, Fran Rider 600.
1: Me gusta muchísimo ver videoclips, pero hay uno que es más o menos reciente, que me gusta especialmente, que es de un grupo que se llama Walk of the Earth, y el videoclip es de la canción Red Hands. Aparte de que me guste el tipo de música que hacen y ese vídeo en particular, tiene una complejidad técnica que yo valoro mucho porque me gusta mucho ese mundillo, y la forma en la que está grabado y luego en la que está montado me fascina.

He sido fan, bastante fanática, además junto con mi hermana, con lo cual ahorrábamos dinero para comprarnos todo lo que podíamos y más. Y es de Alejandro Sanz. Así que voy a recomendaros, Si tú me miras, que las dos la cantábamos a capela, a voces en la casa, a ver quién cantaba más fuerte. Alejandro Sanz nos ha encantado y conservo todos los discos de Alejandro Sanz, póster de Alejandro Sanz, todo.

Pues de, yo creo que no tengo todo de ningún artista, pero del que más tengo en casa es de Björk. De Björk, pues si tengo que escoger un tema, escojo Unbroken, que era la canción que hizo con Raimundo Amador. Muy chula.

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9: Malos recuerdos, pues sí, cualquiera de Queen. Cualquier disco de Queen me trae malos recuerdos. Pues pondríamos esta, la de... que no bien, recuerdo bien el título, pero... A Little Crazy Colored Love, ¿no? Que yo cuando la descubrí pensaba que era Elvis Presley, que sí que me gusta. Entonces descubrí que no, que era Queen, imitando a Elvis Presley, por supuesto. Y entonces quería morirme. Pues decía, joder, ¿cómo me puede gustar esta canción? Y es de Queen, que es uno de los grupos que más odio del rock, entre comillas. Y ya está. Así que podemos poner esa.

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0: buenas a todos, soy Jesús Cenamor. Volvemos a tomar las riendas de la radio para poner rumbo hacia el pasado. Lo haremos con nuestra particular máquina del tiempo musical, con la que vamos a tomar la senda sonora con ese objetivo de afrontar hasta el meridiano del programa las canciones más importantes del año 1981. Sí, sí, has escuchado bien, ¿eh? Un montón de minutos del año 1981 aquí en Tu Mundo in the Mix, en una entrega especial de tu radio favorita y que denominamos Non Stop Music. Canciones sin descanso, hiladas, sincronizadas y mezcladas, todas a tu servicio.
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Continuamos viviendo intensamente cada uno de los tracks, cada una de las canciones que han dejado esa huella imborrable hasta el momento en nuestra edición especial de Tu Mundo in the Mix. Y es que comenzamos el programa con los Level 42 y sus juegos de amor. Phil Collins, que se pierde de nuevo ante la entrada de Grayson. Blondie con su Rhapsody, que nos rapta los oídos para flashearlos con Queen. Y de esta manera nos encontramos con ellos, los genuinos Kool & The Gang. El siguiente en entrar ahora mismo, y que no le vamos a hacer perder más tiempo, es Luther Vandross con su Never Too Much. Escucha, que ya le tienes aquí.

Esperamos tus comentarios, sugerencias, peticiones y cuanto se te ocurra en nuestro mail de contacto: jesusenamor@hotmail.com o programa remember

0: producen amor.
1: Estáis escuchando la edición temporal y exclusiva de Remember Tu Mundo in the Mix, centrada y destinada a lanzar a las ondas hercianas éxitos sin pausa, pero del año 1981. Así será durante unos minutos más y luego cambiaremos el año de destino, ¿eh? Hasta ese momento y después de encabezar el programa con Level 42, Phil Collins, Grey Jones, Blondie, Queen, Kool & the Gang y Luther Vandross con su Never Too Much, incluimos otro batallón de éxitos megamixados con aquel Cambodia de Kingwell, el Face to Grace de Visage, los inconfundibles Odyssey, Lakeside y este matrimonio puntual de Queen y David Bowie para un tema que de sobra conoce. Como somos unos caballeros, no podemos dejar escapar la entrada de una belleza dentro y fuera de la música. Aquí la tienes, King Carnes.

Espectacular mezcolanza de hit nacidos en el año 1981 y que quedaron varados en las aguas del tiempo. Nosotros al timón y navegando por el océano de éxitos, hemos subido a popa así como unos 12 temazos. Recientemente, en los últimos minutos, el Happy Birthday de Stevie Wonder, a Gat Punk con Bad Rubber o el famoso Give Me To Be Baby de Rick James. Así suena nuestra máquina del tiempo en su formato Non-Stop Music en Remember, tu mundo in the mix.

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1: Que digo yo que la música que no pare, ¿eh? Que no se detenga por nada del mundo. Non-stop music en Remember, tu mundo in the mix.

0: Con un poco de ingenio, los discos que son tradicionales para personas como tú y yo adquieren una esencia sonora fresca, dinámica y muy familiar. Así recordamos los plásticos de Diana Ross, Queen, Sugar Hill Gang y Exxon, el sencillo de The Whisper, que tiene una particularidad con el resto que acabamos de nombrar. Y es que nacieron, vieron la luz, o dicho de otra forma, se publicaron en el año 1980. Estos y los que llegan ahora, ¿eh?
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Escuchamos a Spargo con aquel You and Me. A ver, no sé si coincidirás con nosotros, pero oímos este tema con un atisbo de humor. No sé, no podríamos explicártelo, ¿eh? Quizás sea porque se nos viene a la mente la presencia física de los protagonistas. Una fémina con una falda parecida a la de los bailes regionales, con un pelo a lo afro, acompañada de otro vocalista, esta vez rubio, con pantalones de campanolo y que le saca de altura así como medio metro. De cualquier manera, ahí están Spargo, a los que ejercieron como teloneros en nuestra selección Remember de hoy, Michael Jackson, Stephanie Miles, ABBA, y dado que el tiempo a estas alturas es oro, ahí van, Brother Jones.

0: Magníficos recuerdos musicales los que giran desde el estudio de tu radio favorita para todo el personal que está a la escucha, esté donde esté. La radio no tiene límites y te ofrece canciones tan mágicas y añoradas como esta de la cantante y actriz británica Sina Shirley. Su nombre artístico es Sina Easton, quien tomó el apellido de su primer matrimonio y desde ahí lo expuso como un complemento comercial. El single que escuchamos se llama Mother Girl, publicado desde la compañía EMI Capitol MCA, inamovible durante toda su carrera musical. Por cierto, también tuvimos otras chicas en los últimos instantes, Kelly Marie y Diana Ross. Desde ahora serán Cool and the Gun Lips y Genesis, con los que cerraremos este bloque megamixado en nuestra edición Non Stop Music de Remember, tu mundo in the mix. Familia, para nosotros ha sido un placer. Espero que por tu parte, un programa adictivo, ¿eh? Saludos cordiales, sinceros y cariñosos de Jesús Ten Amor. Hasta la mezcla que viene.
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Muy buenas a todos los oyentes de Candil Radio. Hoy os traemos una información bastante interesante para todos aquellos que estáis pensando en cambiar de vehículo este año 2026. Y es que el gobierno ya ha aprobado el nuevo Plan Auto Plus, un programa de ayuda destinado a facilitar la compra de vehículos electrificados. La principal novedad es que las solicitudes ya pueden tramitarse de forma telemática, por lo que las ayudas ya están disponibles para quienes cumplan los requisitos. En el caso de turismo, las ayudas pueden alcanzar los 4.500 euros, mientras que si lo que necesitas es una furgoneta con una masa máxima de hasta 3.500 kilos, la subvención puede llegar hasta los 5.000 euros. ¿Qué vehículos pueden acogerse a este plan? Pues entran los vehículos eléctricos puros, como los eléctricos de batería y los de pila de combustible de hidrógeno, y también se incluyen los vehículos electrificados, es decir, los híbridos enchufables y los eléctricos de autonomía extendida. Además, hay diferencia entre particulares y empresas y autónomos. Los particulares podrán solicitar la ayuda para un único vehículo, mientras que empresas y autónomos podrán beneficiarse de esta subvención para la adquisición de hasta 10 vehículos. Si tenías pensado cambiar de coche en los próximos meses, puede ser una muy buena oportunidad para revisar si el modelo que os interesa cumple los requisitos y aprovechar estas ayudas. Informó para Candil Radio, Fran Rider 600.

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2: Espera.
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1: ¿A qué distancia está del río?
2: Del río Ohio, señor.
1: Ajá.
2: A unos 300 kilómetros, más o menos.
1: Yo bajé por ese río una vez, cuando era chico. 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

Se agrandaban las puertas. Yo, gigante, con el recuerdo de mi olvido dentro, atravesaba las estancias, golpeando las paredes sordas. ¿Qué collar interior en mi garganta de palabras en germen, de lamentos que no podían salir, que se estorbaban en su gran muchedumbre? ¿Cuánto tiempo de olvido incomprensible? Siempre ella en su ventana entre dos nubes, una y ella, siempre. Y yo distante, agigantado, loco, con el recuerdo de mi olvido dentro, pesándome en el alma su naufragio, agarrándome, hundiéndome en un espeso mar de cielos grises. Recuerdo de un olvido, Manuel Altolaguirre.

Nunca sé despedirme de ti. Siempre me quedo con el frío de alguna palabra que no he dicho, con un malentendido que temer, ese hueco de torpe inexistencia que a veces, gota a gota, se convierte en desesperación. Nunca sé despedirme de ti, porque no soy el viajero que cruza por la gente, el que va de aeropuerto en aeropuerto, o el que mira los coches en dirección contraria, corriendo a la ciudad en la que acabas de quedarte. Nunca sé despedirme, porque soy un ciego que tantea por el túnel de tu mano y tus labios cuando dicen adiós. Un ciego que tropieza con los malentendidos y con esas palabras que no sabe pronunciar. Extrañado de amor, nunca puedo alejarme de todo lo que eres. En un hueco de torpe inexistencia, me voy de mí, camino a la nada.

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En el último disco, Robbie Williams canta aquellas palabras memorables que con apenas 19 años pronunció en África Agustín de Hipona. Tal vez las musitó casi en silencio, mientras la antigüedad se terminaba. La más humana de las oraciones, la que probablemente ha conmovido como ninguna a su destinatario. Ahora que también algo se termina, Robbie Williams dirige su micrófono hacia la multitud que, sin saberlo, repite la plegaria de aquel joven romano apasionado y la propaga en videoclips y en radios y en iPods. La más humana de las oraciones. Dami castitatem, continentiam, sed noli modo. Oh Lord, make me pure, but not yet. Dame la castidad, la continencia. Hazme puro, Señor, pero no todavía. Últimos Romanorum, Juan Antonio González Iglesias.

Si mañana no estuvieras sujetando mi alma, elevándola, la ciudad se llenaría de cenizas. El sol sería efímero destello de una cerilla. Si mañana no estuvieras acariciando mis espumas, la mar sería un breve charco de barro, mera anécdota salada. Si mañana no estás viviendo en las esquinas del aire, mis manos quedarían mudas, no entenderían la palabra abrazo. Mañana, si no estás, Eolo, absurda marioneta, moriría sin viento sur. Suicidarían los pájaros sus alas. Mañana, si no estás, ni el sol por efímero, ni la mar por breve, ni las manos por mudas, ni Eolo por marioneta, ni estos versos tendrían sentido.

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Me dirijo a ti por la presente. Si tienes a bien adjudicarme una noche cualquiera para besarte a la luz de la luna, o entre tinieblas, entre mis sábanas o entre tus piernas. Siendo consciente de que mi premura es incompatible con tu escasez de tiempo, efectúo las gestiones oportunas a fin de que no caduque mi deseo. Esperando cumplir los requisitos establecidos a tal efecto, curso esta petición con carácter urgente y adjunto documentación en forma de verso. En Barcelona, a una hora cualquiera y en un día impreciso del mes de noviembre, firmo la presente instancia desde mi cama, acechando la puerta con la obsesiva mirada. Poema Instancia, Gloria Bosch.

Amanece la voz y el olvido recuerda que te has ido, con la leve cadencia de un susurro. Las ausencias son pájaros sin alas. La certeza del barro es el latido de un cielo moribundo. Aquella triste noche nos bebimos la infancia de las rosas, la sal de las heridas y el silencio. Tengo el verso desnudo en tu garganta. Se deshoja la sangre que no quiere ser lágrima de otoño.

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que se levante y abra la ventana. Que el sol entre a raudales por sus brazos. Que mire al cielo y que lo encuentre limpio. Que brillen en sus ojos los tejados. Que la brisa más leve acaricie su cara. Que una mano invisible le toque el corazón. Que mire un poco hacia el suroeste. Que se cierren sus ojos un instante. Que el pensamiento vague perezoso. Que sueñe otra ventana que se ha abierto. Que mire, sienta, sepa y siga vivo. Once instrucciones para empezar el día.

como la luz de un sueño que no raya en el mundo, pero existe. Así he vivido yo, iluminando esa parte de ti que no conoces, la vida que has llevado junto a mis pensamientos. Y aunque tú no lo sepas, yo te he visto cruzar la puerta sin decir que no, pedirme un cenicero, curiosear los libros, responder al deseo de mis labios con tus labios de whisky, seguir mis pasos hasta el dormitorio. También hemos hablado en la cama, sin prisa, muchas tardes. Esta cama de amor que no conoces, la misma que se queda fría cuando te marchas. Aunque tú no lo sepas, te inventaba conmigo. Hicimos mil proyectos. Paseamos por todas las ciudades que te gustan. Recordamos canciones. Elegimos renuncias. Aprendiendo los dos a convivir entre la realidad y el pensamiento.

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Las palabras son animales salvajes. Nacen y crecen y se reproducen. Lo tiñen todo con sus colores pardos. No fieras libres, ratas de matadero. Tienen tórax y abdomen, dice la gramática. De sangre fría, son blandas por fuera y duras por dentro. Aunque siempre al acecho, atacan solo si se las ataca. Y al olor de la sangre. Las palabras heridas son las más peligrosas. Las palabras heridas son capaces de hacer todavía mucho daño. Zoología. Javier Rodríguez Marcos.